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1: Una buena salsita que hace Jerry Rivera a esta hora en el Cómo Atardeció Boyacán.
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1: Ay, la verdad necesito decirte que.
2: De mis manos.
1: Gracias por estar escuchando Tropicana.
2: Sí, por ti.
1: Bueno, les voy a actualizar a esta hora que está pasando. ¿Cómo va el tema?
2: El encanto
1: de
2: noche entre
1: las noticias en el departamento de Boyacán.
2: Venida.
1: Y es que a esta hora les contamos y les actualizamos que el incendio forestal registrado en Samacá está controlado en un 90%. Más de 34 hectáreas de cobertura vegetal resultaron afectadas y las autoridades ahora investigan el origen del fuego. Pues sí, señores, el incendio forestal registrado en la vereda Churubita, sector El Mamonal en Samacá, está controlado en un 90% tras el trabajo de 22 unidades de los cuerpos de bomberos de Samacá, Tunja y Cundinamarca. Un helicóptero de la gobernación de Boyacá, equipado con el sistema Bambi Buquete, el cual continúa pues apoyando las labores de extinción. Según informó el alcalde, el incendio, al parecer provocado, afectó más de 34 hectáreas de cobertura vegetal. Las conflagraciones registradas en la vereda Chorrera y Quite ya fueron extinguidas y el mandatario pidió evitar quemas agrícolas y fogatas debido a las altas temperaturas y los fuertes vientos de agosto que favorecen la propagación del fuego. Ante la temporada seca y el fenómeno del Niño, la alcaldía invitó a medidas de prevención, entre ellas el monitoreo de zonas críticas, campañas de ahorro y uso eficiente del agua y la articulación con las comunidades para poder atender oportunamente nuevas emergencias. Además, la administración municipal construyó más de 300 reservorios para almacenar agua y reforzó las acciones de protección del recurso hídrico mientras avanza la investigación para establecer el origen del incendio. Información a esta hora a través del Cómo Atardeció Boyacá a las 7 de la noche con 30 minutos. Ya viene Aquí No Me Duermo. De 8 a 12 de la noche para que usted se conecte. Son 17 estaciones a nivel nacional. Conectadas con un solo nombre: A Que No Me Duermo. Acá estamos para acompañarles. Como Atardeció de Tropicana, acá está Jerry Rivera, Casi Un Hechizo, a las 7:31 en Tropicana.

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3: Es Tropicana, la bacana, bacanísima, a través del dial 88.6. Tropicana hoy, mañana y siempre.
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3: Con esa buena canción que hace el soltero sabrosón. Me voy despidiendo de todos ustedes, agradeciéndoles por estar conectados con nosotros. Mañana, ojo, porque mañana las cosas cambian. Nos escuchamos a través del mediodía en Tropicana Te Informa. Estaré acompañándoles de 12 a 8 de la noche. Ey, ¿qué por qué? Por temas comerciales, por compromisos. Mañana muy tempranito estará con ustedes mi compañero Esteban Álvarez. Estará George Bacanísimo. Yo por el momento mañana dormiré hasta las 10 de la mañana. Y señores, porque hace rato no lo hago. Cuídense mucho, Dios les bendiga. Mañana, Dios mediante, nos escuchamos en horas de la tarde. Un abrazo gigante. Soy Duván Bautista, me despido en nombre de todo el equipo de Tropicana Boyacá. Ya viene A Que No Me Duermo, de 8 a 12 de la noche. Un abrazo, cuídense mucho, Dios les bendiga. Chao, chao, feliz y bendecida noche para todos ustedes.

0: Colombia, hoy te venimos a pedir que no nos sueltes, Señor.
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0: Familia colombiana, un abrazo bien grande para todos ustedes. Bienvenidos sean todos, como siempre un placer saludarlos. Desde este momento comenzamos a Que No Me Duermo de Tropicana, el programa que conecta a toda Colombia, el programa que desde este momento le dice que ya tiene disponible su conexión Tropi WhatsApp y también nuestra conexión aquí en la ciudad de Bogotá para que todos ustedes se conecten. Igual que ayer, vamos a estar hablando con nuestra gente en las diferentes ciudades y por supuesto también las ciudades más afectadas por el terremoto. Muchas de nuestras ayudas ya comienzan pues a llegar. Me dicen muchos de nuestros oyentes que ya han comenzado pues a traer las ayudas acá a la ciudad de Bogotá en la carrera séptima con calle 67. Mañana 8 en punto de la mañana vamos a estar recibiendo las ayudas aquí en nuestro centro de acopio en la fuente de la entrada de Caracol Radio. Ahí va a estar el camión rojo de Tropicana, la tropa roja de Tropicana. Por eso, a todas las personas que se quieran sumar a esta gran ayuda, hoy por ti, mañana por mí, lo pueden hacer bien temprano, 8 en punto de la mañana, alimentos no perecederos. Y también informarle a todos ustedes que no solamente mañana, sino todos estos días hasta el día jueves a las 12 del mediodía vamos a estar recibiendo las ayudas. Así que con esta información iniciamos a Que No Me Duermo de Tropicana. Hoy también vamos a conectarnos con muchas personas en el Eje Cafetero, en Cali, en Chocó y en todas las partes de Colombia. Si no sabes de tus familiares, de tus seres queridos, llegó el momento aquí en A Que No Me Duermo de Tropicana. Así que, Karina, buenas noches, ¿cómo estás?
1: Buenas, caballito. La verdad, hoy con otro semblante porque han sido demasiadas las ayudas recolectadas de verdad a través de Tropicana en cada ciudad. Estamos emocionados porque de verdad ha tocado el corazón. Entonces todo esto, estamos unidos por Colombia. Hoy una vez más acompañándolos en A Que No Me Duermo también, intentando encontrar más personas, intentando comunicarnos con la gente que en este momento entonces la está pasando de una manera complicada en el Chocó, en Pereira, en Cali, en Buenaventura, la gente que está por el Cairo, la gente que está en Manizales, la gente que está en Salento, en todos estos municipios. Y de verdad que hoy una vez más, entonces qué bueno conectarnos con todos ustedes.
0: Ya lo decía Karina, en la ciudad de Medellín vamos a tener un centro de acopio y nosotros aquí en la ciudad de Bogotá, aquí en la capital, el día jueves también, ese va a ser el último día donde vamos a estar pues recogiendo las ayudas desde bien temprano también, uh-huh, hasta las 12 del mediodía, porque nuestro camión rojo con la tropa roja se va para Pereira, se va para el Eje Cafetero, se va para Cali con todas las ayudas que ustedes pues obviamente van a tener la oportunidad de traer. Importante, kit de aseo personal, sí, cobijas en buen estado, alimentos para mascotas, alimentos no perecederos y enlatados. Ya lo saben, mañana 8 en punto de la mañana vamos a comenzar a recibirlos a todos ustedes. Y también desde hoy ya muchas personas han venido acá a nuestra sede a traer por supuesto su donación, su ayuda. Qué bonito de verdad es el sentir de este pueblo, el cariño de nuestra gente, porque en la adversidad es donde se ve ese corazón cristalino, esos sentimientos puros. Y hoy cobijamos, abrazamos a nuestros hermanos que lo han perdido todo. Y en esta tragedia, Cari, a medida que va avanzando el tiempo, también vemos la gracia de Dios. Papito Dios está orando, Papito Dios está de nuestro lado. Muchas personas han sido rescatadas de los escombros, muchas personas en Pereira, muchas personas también en Cali. Todavía siguen rescatando más y más y más personas. Ahorita creo, estaba viendo pues noticias, estaba escuchando el servicio informativo de nuestra compañía Caracol Radio y hay algo esperanzador, Karina. Hay algo esperanzador. Una chica con su pareja, si no estoy mal, en la ciudad de Cali, los rescataron de los escombros. Y qué bacano, la gente comienza a aplaudir, sí se puede, y después sí se pudo. Y por eso hoy queremos llevar esa voz de esperanza a todos ustedes. Sí se puede, y el abrazo de luz, porque Papito Dios está con nosotros en este momento, Karina. Entonces, los oyentes de Tropicana, ya vamos a comenzar a recibirlos a nuestro Tropi WhatsApp 310-06-3302, 310-06-3302, y también tenemos el teléfono fijo aquí en la ciudad de Bogotá, el único habilitado para Tropicanía, que no me duermo, que es el 601-348-7601. 601-348-7601. Si quieres saber de tus familiares, si quieres saber, de pronto quieres enviar un mensaje, lo puedes hacer. Ya está habilitada nuestra conexión y dicen, hola chicos, ¿cómo están? Muy buenas noches. Y bueno, yo quiero contarles lo siguiente. Mi nombre es Andrés Sarmiento. Por favor, pido ayuda para compartir a Erika Sarmiento, mi hermana, vista por última vez en el centro de Pereira. Cualquier información al 324-342-0285. Ella se llama Erika Sarmiento, es mi hermana. Y la última vez que fue vista fue en el centro de Pereira. La persona que tenga información, que la haya visto, que haya tenido contacto con ella, por favor comunicarse al 324-342-0285. Aquí estamos ayudándolos a todos ustedes. Si quieren saber de sus familiares, pueden enviarnos una nota de voz, pueden enviarnos su foto. También, por supuesto, el teléfono de contacto, el nombre de la persona y de pronto también, si vestía de alguna forma, pueden describirlo y nosotros acá los vamos a ayudar. Aquí estamos para todos ustedes en Tropicana. También, si tienen palabras de aliento, si tienen alguna oración, la pueden decir, la pueden hacer en nuestro Tropi WhatsApp, Cari.
1: Sí, señor. Ve, adicional, tengo por acá mensajes, todo lo que han vivido por parte de algunos artistas. Uno de los que más ha estado como informando la situación, ha estado pidiendo ayudas, ha sido Johnny Rivera. ¿Quieres escuchar todo claro. Lo que ha dicho Johnny Rivera? Johnny Rivera está en Pereira y hoy salió en bicicleta a recorrer varios puntos de la ciudad para poder indicarles directamente qué hacía falta, cómo estaba la situación, qué se podía hacer, qué no se podía hacer. Entonces, por acá tengo el audio. Ahí está. Bueno, a ver por acá.
2: Estoy en el centro.
1: Ahí está.
2: Acopio aquí en el Coliseo Mayor. Hacen falta desechables porque sí, comida han traído, colchonetas han traído, pero no han traído desechables. Yo ya me voy para la finca a traer porque es como la prioridad para poderle servir a toda esta cantidad de gente. Hay mucho niño y claro, la gente ha pensado en comida, pero no han pensado en pañales, cremita para la cola y todas estas necesidades que son... Hola, ¿cómo estás? ¿Bien o no?
3: Bien.
2: Bueno, no enfoco por respeto, pero hay muchas necesidades aquí. Vamos a poner una tarea pues todos a cuidar. ¿Listo?
1: Va a otro sitio.
2: Esto es una tristeza muy grande. Yo no mire solo ruinas.
1: Llegó hasta otro sitio.
4: Bueno, estoy aquí en el Parque Olaya Herrera.
1: Parque Olaya
4: Herrera. Todo el frente de Brisby. Se necesitan demasiadas cosas.
5: Necesitamos jeringas, necesitamos gasas, necesitamos implementos de aseo, necesitamos también lo que son aguas tenemos, necesitamos alcohol, tapabocas, necesitamos jeringas.
4: Mucha agua, me decían.
5: Mucha agua, pañales para los niños, bastante desechables.
4: Han traído comidita y se agradece, pero hay cosas... ¡Ay, comida para los perritos,
5: para
4: los gatos! Porque hay muchas mascotas también.
5: Estamos acá en el Olaya.
4: En el Parque Olaya Herrera, al frente de Frisby. ¿Listo? Porque mucha gente no sabe cómo ayudar. Esta es la manera, trayendo este tipo de cosas que se están necesitando de verdad.
1: Bueno, él puso a disposición
0: ¿Sí? En
1: Pereira
0: Ajá. El
1: hotel de él, que se llama La Rivera Hotel.
0: Ok.
1: ¿Cierto? Y también está recibiendo directamente allá.
6: Bueno, les cuento que ya la gente empezó a traernos cositas. Yo compré esta, ¿no? Llevamos unas cosas, unos desechables, unas cosas para un centro de acopio. Pero lo chévere es que la gente ya empezó a traernos aquí. Miren, pues, muchos desechables, mucho papel higiénico, estas comidas para perros, agüita, alcohol, esto, sin nada, bueno, tanta cosa. Esto es un oro, un polvo. El espagueti que no está costoso, el arrocito, todas estas cosas, mire, cremas para bebé. Esto lo están necesitando a gritos. Andy viene con un viaje de cosas desde Medellín. Hoy está comprando y mañana arranca para acá. Hay un parcerito de Andy que también trae muchas cosas. y esto apenas empieza. Nos estamos uniendo y esto es lo bonito. En la 20 con cuarta, Hotel La Ribera, ahí los espero para que traigan cualquier cosita. Miren, una cosita de estas, esto nos sirve, lo que quieran traer, porque necesitamos unirnos.
2: Bueno, ya el hotel está copado, porque van a venir 15 médicos de Medellín que vienen a apoyar la causa.
1: Van a llegar 15 médicos hasta el hotel de Johnny Rivera, allá.
0: Ok, ahí, bueno, ahí, y también...
1: Ahí les estoy mostrando, Caballito, por el TikTok, que estamos en vivo. Ahí logran ver. Ahí logran ver.
0: Ok, listo, Ale. Cari, ponle stop. No vamos a quemarlo todo. Vamos por partes para tener hasta las 12 de la medianoche. Hola, buenas noches. ¿Con quién hablo?
1: Buenas noches.
0: Bienvenido.
3: Habla con el señor Juan Carlos Mogollón.
0: Don Juan Carlos Mogollón, ¿cómo está? Bienvenido a Que No Me Duermo de Tropicana. ¿Dónde está usted?
3: Bienvenido. Parece el sentido pésame a los de Pereira y mis condolencias.
0: Claro que sí.
3: De la derrumbe de ayer.
0: Bueno, ¿y usted?
3: De Venezuela también.
0: ¿Y usted está dónde, mi señor?
3: Acá en Bogotá, en la 170 con séptima.
0: Ok, listo. Entonces también lo voy a invitar, porque desde mañana, a las 8 en punto de la mañana, vamos a estar recibiendo a todas las personas que deseen donar. Ya sabe, si usted quiere donar, lo que quiera traer, lo vamos a recibir con los brazos bien abiertos. Recuerde que son alimentos no perecederos y enlatados, kit de aseo personal, cobijas en buen estado, alimentos para mascotas. Entonces, desde las 8 de la mañana vamos a estar aquí en la calle 67 con Carrera Séptima. Ahí va a estar la tropa roja. Dígalo. Ah, bueno. Claro que sí. Más adelante, con mucho gusto, se lo vamos a sonar. Un abrazo, ¿eh? Gracias, Cari. Más oyentes al 310-206-3302. ¿Qué dicen nuestros oyentes en Colombia? ¿Qué tienen por decir? ¿Qué tienen por aportar a esta hora? Una palabra de aliento en este momento sería justa. Tropicana, buenas.
7: 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Eso es una muestra de que la vida es muy efímera. Esto es un pasito y hay que vivirlo bien vivido, valga la redundancia. Hay que amar, hay que perdonar, hay que vivir con alegría en el corazón. Hay que soltar lo que nos amarga, lo que no nos deja ser. Lo bueno, lo que no nos deja mostrar lo bueno de cada uno. Hay que soltar todo eso, hay que darle gracias a Dios por ser tan bendecidos, por vivir en una tierra tan bendecida como esta, que gracias a Dios no pasan cosas tan graves. Pedirle a Dios que le dé mucha fortaleza a toda esa gente que perdió sus familias, sus enseres, sus patrimonios, que salgan adelante, que hay que ponernos la mano en el corazón y buscar de Dios. Agradecer por cada día. Tropicana, la más bacana, bacanísima.
0: Listo, amigo, un abrazo, gracias. Cari, ¿qué dice la gente en nuestro TikTok, ahí en el YouTube también? Que estamos
1: Están
0: en vivo.
1: Están todos conectados por acá desde ya, bienvenidos. Vamos a intentar hacer conexión en este momento con Johnny Rivera. Vamos a darle unos minuticos que él se pueda conectar para que lo llamemos a él directamente, le preguntemos cómo está la situación. A las personas que se están conectando en este momento en vivo, mil gracias. Tropicana Colombia en TikTok, estamos por todas las Tropicanas para que estén entonces súper atentos. Listo.
0: Bueno, pues más notas de voz, más oyentes. Si deseas saber de alguien en especial, de pronto algún amigo, alguna amiga, de pronto algún familiar, lo puedes hacer enviando una nota de voz al 310-206-3302, también enviándonos una foto, la ubicación por última vez que tuvo esa persona, y por supuesto, si quieres contactarnos en vivo, ya tenemos también nuestra línea, que es el 601-348-7601, 601-348-7601. Hoy, una vez más, estamos del lado de la gente. Hoy, una vez más, estamos convocando a nuestros oyentes, una gran mancha roja de Tropicana, para que desde mañana puedan llegar aquí a la Carrera Séptima con calle 67 desde las 8 de la mañana con sus donaciones. Lo que deseen traer será bien recibido y de verdad que Papito Dios les recompense. Y en esta oportunidad es donde se ve nuestra tenacidad, pero también se ve esa bondad, ese buen corazón, esos sentimientos puros, prístinos, esos sentimientos cristalinos que tienen los habitantes en nuestro país. Karina, me decías que en la ciudad de Medellín también ustedes tienen un centro de acopio, ¿no?
1: Sí, señor, tenemos centro de acopio, la móvil también está recorriendo varios puntos, pero el principal es acá, en Tropicana, Medellín, carrera 35, número 15B143. Vamos a llamar a Johnny en este momento.
0: Listo, dale, de una. Vamos a llamar entonces a Johnny Rivera, que él se encuentra en la ciudad de Pereira llevando ayuda y también puso a disposición su hotel que se llama Rivera.
1: La Rivera. Johnny, buenas ¿Aló? Noches. Hola, ¿cómo estás?
8: Muy bien, ¿y tú cómo estás?
1: Súper bien, Johnny. Estás en vivo en este momento al aire por todas las Tropicanas. Primero, bienvenido, gracias por aceptarnos, gracias por este espacio que estás sacando ahí en tu tiempo para darnos como una voz de aliento a todos los colombianos que yo sé que en este momento te siguen, te quieren, te adoran y que también están pendientes de la situación en Pereira. Primero, pues bienvenido. ¿Cómo vas?
8: Karina, bien, si se pudiera decir con este momento tan duro por el que estamos pasando. Gracias a ustedes también por unirse en esto. Es algo que de verdad a uno le da como alegría ver toda la gente que está tan conmovida y también tan dispuesta a ayudarnos.
1: Bueno, vi que recorriste en bicicleta ahora parte de tu ciudad. ¿Cómo fue la situación? ¿Cómo viste todo?
8: Sí, porque pues la información que teníamos era solo lo que se veía en redes y entonces también por instrucción del alcalde que era bueno no meter carros al centro, pues porque las ambulancias, los carros que están con los socorristas, entonces llevar a estorbar, pues no era la idea. Entonces dije, me voy a ir desde temprano en la bicicleta como para conocer más de cerca las necesidades y visité varios albergues, visité los sitios donde todavía hay construcciones donde hay gente adentro con vida o sin vida. Y entonces pude como conocer más de cerca pues las necesidades y vemos pues que definitivamente la tragedia fue más de lo que llegamos a pensar.
1: Johnny, ¿qué es lo que viste que está haciendo más falta? Porque de pronto las personas están diciendo voy a llevar esto, voy a llevar aquello, quieren recolectar muchas cosas, pero de pronto para no ser tan repetitivos en los insumos, ¿qué hace falta realmente?
8: Pues a ver, sorprendentemente, pues casi todo el mundo piensa en la comida y es importante, pero entonces ya había suficiente, pero por ejemplo pañales no habían. Habían como un paquetico de cucharas para repartir la comida de tanta gente y era imposible. Vasos desechables no habían, ni platos. Yo tenía, gracias a Dios, una cantidad de los eventos que hacemos y los llevamos. Inmediatamente pudieron empezar a repartir, pero ya tenemos una buena cantidad, pero yo creo que nunca va a sobrar porque son muchas las personas y las comidas son a diario, o sea que... Total. Desechables es importante llevar. También es importante la cremita esta para los niños, para las quemaduras, pañales también para la gente de la tercera edad. Estas son las cosas que yo vi, y guantes de carnaza, porque hay mucha gente que aunque no son rescatistas, al ver que tienen sus familiares allá, se meten con las manos a coger esas piedras y no les importa, se rayan y se maltratan. Esos guantes de carnaza que como las ferreterías, también muchas quedaron destruidas, pues estaban cerradas y entonces yo fui a comprar y no encontré dónde. Entonces, ay, bueno, todas estas cosas.
1: Johnny, vimos que pusiste como un sitio también de acopio para poder recibir las ayudas. Es tu hotel. ¿Cómo es? ¿Dónde es? ¿Cómo se pueden llevar las ayudas?
8: Sí, el hotel queda en la 20 con cuarta, entre tercera y cuarta. Se llama Hotel La Rivera. Lo dejamos para albergar rescatistas, médicos. Ya lo tenemos completamente lleno. Y aparte de eso, ahí estamos recibiendo ayudas. Apenas empezamos esta tarde y ya mucha gente nos llevó agua, nos llevó, bueno, que fideos, arroz y todo eso. Mucha gente dirá que no, porque no tienen dónde cocinar, pero mucha gente ha improvisado sus fogoncitos ahí y han hecho de comer. Entonces, todo es bienvenido, realmente todo es bienvenido porque pues no se sabe por cuánto tiempo estas personas van a estar ahí. Y realmente esto, a pesar de que pues hay ayudas de parte del gobierno en cuanto a que van a haber subsidios para arrendo, igual hasta que no se construya una casa o no se levante nuevamente un edificio, eso pueden ser meses. O sea, la comida va a hacer falta siempre.
1: Total. Johnny, ven, ¿y cómo estás tú? ¿Cómo está tu familia? ¿Cómo están tus mascotas? ¿Cómo está tu casa?
8: No, afortunadamente muy bien. Nosotros no tuvimos ninguna pérdida, excepto una sobrina que en Arabia, que sí se le cayó prácticamente media fachada de la casita y bueno, no puede vivir más ahí. Quedó expuesta toda la casa afuera. Y de resto no, pues daños leves, pues nada que lamentar.
1: Ok, no, Johnny, de verdad, muchísimas gracias. Estás en este momento al aire por todas las Tropicanas de Colombia, en A Que No Me Duermo. La verdad, hoy estamos solidarizándonos. ¿Le quieres dejar, no sé, un mensaje a la gente, a todos los que te están escuchando?
8: Bueno, el mensaje de gratitud, porque mucha gente está muy solidaria con este tema. Vamos a estar, si Dios quiere, el sábado en la Macarena de Medellín, recogiendo muchas ayudas, la gente que está ahí, y desde hoy mismo empezamos a recoger ayudas en el hotel, en la Rivera Hotel, ahí en la 20 con cuarta, entre tercera y cuarta. Ahí estamos recogiendo ayudas y nosotros mismos lo vamos a encargar de llevarlo y repartirlo a cada albergue y también a los socorristas que están dando su mayor esfuerzo para tratar de sacar las personas que aún están con vida. Esto es bonito cuando uno llega allá y ve toda la gente que no ni descansan, la verdad, la gente está muy comprometida con ayudar.
1: No, mil gracias, Johnny, de verdad, mil gracias. Te queremos, te apreciamos demasiado, no solamente nosotros como los encargados o como los voceros de la emisora, sino también todos los equipos, la gente, todos los que te quieren, a ti, a Jenny, a tu familia. Cuídense bastantes, gracias por cuidar a la gente y un abrazo.
8: Gracias, Karina, y gracias a ustedes de verdad como medio por vincularse en esta información. Es muy importante porque yo sé que mucha gente no sabe cómo ayudar y a través de ustedes podemos canalizar todo esto que la gente quiere seguramente expresar. Bueno, gracias y Dios le bendiga.
0: Karina, pregúntale una última cosa. Si de pronto están recibiendo dinero, si lo están recibiendo y dónde pueden donar, porque hay muchas personas en el exterior queriendo donar.
8: Sí, aquí estoy.
1: Dame un segundo. Que si me dice Caballito que está en Bogotá directamente, que si están recibiendo dinero, porque hay muchas personas desde el exterior que están diciendo que para donar dinero, ¿cómo se está canalizando la plata, el dinero o las personas que quieran donar así?
8: Bueno, yo estaba hablando con mi oficina porque pues yo no quería recibir dinero por precisamente porque no sé cómo se puede hacer transparente con la situación. Uh-huh. Entonces, yo pudiera crear y en mi Instagram, porque mucha gente a través que quiero donar, sí, pero no me atrevía yo a recibir dinero para que la gente no vaya a mal pensar. Pero de todas maneras, en vista de esto, pues voy a tratar de hacer una cuenta que sea completamente auditada para que la gente no vaya a tener desconfianza alguna. Sí, sí, entonces sí, voy a dar un NEC. Listo.
1: Ok, perfecto. Entonces, en tus redes sociales, ahí lo encuentras.
8: En mis redes sociales.
1: En redes sociales, Johnny Rivera, en todos lados, ahí está. Entonces, y la gente que no haga caso de pronto a cuentas que publiquen por ahí, personas X, porque pueden perderse estos dineros. Johnny, de nuevo, mil gracias. Qué pena ahí molestarte. Dios te bendiga.
8: Mil gracias a ti. Que estén muy bien. Chao.
1: Chao. Bueno, ahí conversamos con Johnny Rivera. De verdad, uf, mil gracias a él y a todo su equipo por pensar en los colombianos, por pensar en sus paisanos, y aquí estamos.
0: Bueno, ¿qué dicen los oyentes? Ustedes quieren enviar un mensaje a esta hora, de verdad que cae de maravilla, al 310-206-3302. Si quieren comunicarse con nosotros también, lo pueden hacer al 601-348-7601. Me gustaría hablar con la gente que nos sintoniza en Pereira, en Armenia, en Cali. Si quieren decir algo, si están buscando algún familiar, algún ser querido, nosotros para eso estamos acá, para que ustedes envíen ese SOS y, por supuesto, poder reencontrarse con sus seres queridos. Hola, Tropicana, muy buenas noches. ¿Qué dicen nuestros oyentes? El 310-206-3302.
9: Qué bendiciones, un abrazo y éxitos a Karina, al caballo. La verdad es que la emisora Tropicana es una de las emisoras que siempre se quita la camisa para ayudar. Es una emisora que tiene corazón, que lo da todo. Es una emisora servicial, no solo con las personas y los necesitados, sino con los animales. Y yo soy testigo del gran amor y de la gran bondad y la gran generosidad y el gran apoyo que tiene Tropicana por las personas. Y eso Dios lo tiene en cuenta.
0: Gracias. Más oyentes.
1: Mil gracias.
0: 310-206-3302. Tropicana, la emisora diferente. Recuerden que mañana, aquí en la ciudad de Bogotá, en Plaza 67, la carrera séptima con 67. Vamos a estar desde bien temprano con la tropa roja, el camión rojo, que va a salir el día viernes, bien temprano, hacia la ciudad de Pereira, a llevar, por supuesto, las ayudas. Todas las personas que quieren hacer parte de esta gran donatón, lo pueden hacer desde mañana, 8:00 a.m.
10: Caballito, Karina, buenas noches.
1: Buenas noches.
10: Primero que todo, enviar un saludo de ánimo, de fortaleza, de bendición a todas las personas que han tenido pérdidas en este feo siniestro que tuvimos en el país. Que nunca pierdan la fe. Dios pone pruebas duras, pero asimismo pone las oportunidades en el camino para volver a salir adelante. Entonces, mucho ánimo, mucha fortaleza y bendiciones, que los colombianos somos guerreros y vamos para adelante. Y segundo, de pronto para las personas que se encuentran en la localidad Quinta de Usme, en el barrio Santa Librada, en Bogotá, capaz para nosotros los centros de acopio están un poco retirados, pero allí en el barrio Santa Librada, en el restaurante Monopoly, se están recibiendo todo tipo de donaciones que posteriormente serán llevados a la Cruz Roja. Y invitar a la gente a que donemos, que no se minimicen, que así sea una botella de agua en este momento es oro, realmente. Todos somos colombianos, todos vivimos en la misma tierra y lo más lindo que tenemos nosotros es la unión como personas. Entonces, anímense, ayudemos, que hoy una botella de agua o lo que sea no nos quita, no nos va a empobrecer.
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0: Aquí estamos, seguimos en A Que No Me Duermo de Tropicana. Y escucharon todas las personas que deseen donar. Llegó el momento de hacerlo. Llegó el momento de hacerlo desde mañana, bien tempranito, aquí en los estudios de Caracol Radio. Tropicana, buenas.
12: Hola, Caballito. Hola, Cari. Buenas noches. ¿Cómo están? Que Dios les bendiga. Que tengan un excelente turno, una excelente noche a ustedes y a todos. Ánimo. Qué ánimo, Colombia. Que todos sabemos que podemos con esto. Pudimos con esa pandemia, ¿cierto? Con muchas cosas hemos podido y con esto también vamos a poder. De granito en granito se va llenando el coco. Entonces, lo que podamos, por favor, a colaborar ya, a donar para que todos puedan estar bien y les llegue las ayudas. Dios les bendiga, excelente noche para todos. Yo escucho, veo y comparto Tropicana.
0: Eso, un abrazo. Cari, ¿cómo es la actividad de mañana en Medellín?
1: Bueno, actividad es que estamos haciendo la recolección de lo que deseen donar. Ya escucharon lo que dijo Johnny, se necesitan implementos de aseo, se necesitan pañales. Sí, todas las personas están enviando mucha comida, pero principal, pañales, cucharas, de pronto platicos, vasos, bebidas.

0: cucharas, de pronto platicos, vasos, bebidas, agua es muy importante, y medicinas. Creería yo que, por ejemplo, acetaminofén, gasas, jeringas, todo esto que es súper importante, para que lo envíen acá a Caracol, a Tropicana, carrera 35, número 15B143. Vamos a estar entonces recibiendo esas ayudas. Pueden traerlo en cualquier momento del día. Nosotros vamos a estar acá pendientes en recepción. Dicen que para Tropicana las ayudas, aquí estamos claros entonces para que ustedes puedan ayudar.
1: Hoy Tropicana.
0: Ayudamos a nuestras personas en el occidente. Mañana puede ser a nosotros. Entonces estamos con la mano en el corazón. Tropicana Solidaria.
2: Amigos de Tropicana, caballito, mi hermano, te saluda José, desde acá de Canadá.
1: Un abrazo, José, bendiciones.
2: Un momento de angustia, como tú no tienes idea. Mi hermana vive en Cartago y me logré comunicar con ella tipo 8 de la mañana y no tuve noticias de ella sino hasta en la noche porque no tenían electricidad ni nada. Fueron momentos muy angustiosos, aún seguimos muy angustiados por todos los compatriotas que están sufriendo ahorita. Fe y fortaleza. Crean en el Dios que ustedes quieran creer, pero tengan fe de que de esta vamos a salir y a meterle la ficha a todos. Ahí estuve escuchando que Johnny va a habilitar un Nequi, haré lo mío y aportaré mi granito de arena para ayudar a los compatriotas que están pasando por este mal momento.
1: Listo, mi hermano, un abrazo desde Canadá. Ahí están escuchando la emisora diferente. Dime, Cari.
0: Mañana la móvil de Tropicana va a estar también en la central mayorista. Central mayorista para que se conecten, listo, muy pendientes. Móvil de Tropicana, ¿cómo la identifico? Es el carro grande, es un camión, dice Tropicana, dice Bésame, Radioactiva, ahí está bloqueado entonces para que lo identifiquen. Y vamos entonces a reunirlas. Y recordarles que está el Banco de Alimentos también disponible para recibir ayudas monetarias.
1: Bueno, voy a llamar en este momento a una persona que quiera hacer, por supuesto, su donación, y aquí en Tropicana caemos todos. ¡Claro que sí! Vamos a hacer la gestión enseguida porque desde mañana, aquí en la ciudad de Bogotá, vamos a recibir a nuestra gente. Hola, muy buenas noches. Ángela, ¿cómo estás? Caballito Castillo, de A Que No Me Duermo de Tropicana.
3: Habla César.
1: Hola, César, ¿cómo estás?
3: Bien, bien. Disculpa, te pongo un altavoz. Segundo, esto es que voy conduciendo.
1: Listo, no, tranquilo. César. Bueno, nos enviaste un mensaje donde estabas pidiendo una guía porque quieren donar y son muchas personas que también quieren hacer parte, por supuesto, de este paquete de donaciones.
3: Sí, claro. Mira, nosotros asistimos a Unicentro porque teníamos entendido que era hasta las 9 de la noche, pero solo recibieron hasta las 5.
1: Listo, mira, no y te preocupes. Ya te voy a dar la información.
3: Hay una persona en la alcaldía que me dice que me acercara a la 134 con séptima, al SAMU de la Cruz Roja, y llegué y tampoco.
1: Bueno, te voy a decir algo. Mañana, tempranito, 6 en punto de la mañana, puedes venir, y pueden venir también todas las personas acá a la carrera séptima con calle 67, aquí en La Fuente, una fuente súper conocida aquí en la ciudad de Bogotá. ¿Sabes dónde es, no? Caracol Radio.
3: Sí, listo, sí, sí, la conozco. Listo. Pero pues yo tengo la complicación de que mañana tengo pico y placa.
1: No te preocupes, que el jueves también tempranito.
0: También se puede.
1: ¿Oyó?
3: El jueves.
1: Listo, perfecto, ¿no? El jueves tú y las demás personas que deseen donar pueden venir tempranito, 6 en punto de la mañana, con todas sus donaciones, y nosotros muy, muy amablemente lo vamos a recibir con los brazos bien abiertos. Y de verdad, agradecido con todas las personas que se han puesto la manito en el corazón y están sumando a este gran esfuerzo que es de todos.
3: Claro que sí, no, pues, o sea, enviar el mayor ánimo para todos, y desde que se pueda ayudar, cualquier cosita, es solo como dijo por ahí un oyente ahorita, y pues yo ahorita en este momento me dirijo a la carrera 24.73,
1: ¿sí?,
3: que me dijeron que es 24 horas.
1: Ok, dale, perfecto.
3: Vamos a ver si lo podemos hacer ahí, y pues cualquier cosa, enviamos un mensajito informando, pues para los que quieran también llevar ahí, dado el caso, si se puede ahorita.
1: Dale, dale, de una, claro que sí. Nosotros aquí estamos 24-7, las 24 horas y las extras. César, un abrazo. Gracias, que estén bien, ¿ah? ¿Eh? Bendiciones.
0: Chao, César.
3: Dale, muchas gracias, que estén bien.
1: Listo.
0: Chao, bendiciones.
1: Ahí están los oyentes. Quieren donar y nosotros, por supuesto, tenemos este canal con Tropicana a nivel nacional, y nosotros vamos a salir bien temprano el día viernes a llevar esas ayudas que estamos recogiendo a la ciudad de Pereira, a la ciudad de Cali, a todos.

0: El Eje Cafetero, y por supuesto vamos a hacer llegar muchas, muchas donaciones a Quibdó, a Chocó.
1: A Chocó también, oíste, el Chocó tiene también puntos de acopio para los que van a enviar. Ahí me estaban avisando que Buenaventura también es una de las partes afectadas, pero tienen una restricción por los derrumbes, entonces están como cerrados. Vamos a ver si las autoridades ya han habilitado paso para que puedan entonces dirigirse directamente a este lugar, o si no, cuáles serían los otros puntos de recolección para poder llegar hasta Buenaventura.
0: Bueno, resulta que también ya tengo una llave breve con el Banco de Alimentos. Si usted quiere donar dinero, está en cualquier parte de Colombia, en cualquier parte del mundo, y quiere donar, quiere poner su granito de arena de 1,000 pesos, 2,000 pesos, 3,000 pesos, todo eso sirve. Todo eso sirve. Banco de Alimentos de Bogotá y Caracol Radio habilitaron campañas para quienes prefieren contribuir de manera económica. Entonces, ¿cuál es la llave breve? Esta es 00916-77852. 00916-77852. Entonces, ya lo saben. Tienen ustedes la oportunidad de contribuir allí con lo que deseen. 100 pesos, 200, 500. Vea, si nosotros nos podemos sumar de mil en mil, que somos millones de personas, ¿sabe cuánto es eso? Eso es una fortuna y le va a servir a nuestros hermanos que de verdad lo necesitan. Cari, otra notica de voz y nos vamos de una con la gente del TikTok, con la gente de YouTube. A ver qué dicen. Tropicana, buenas.
2: Para dar una voz de aliento a toda esa gente que lo perdió todo, que su casita se le fue al piso, que sus familiares estaban pasando por una calamidad muy dura. Desde aquí, desde Villavicencio Meta, estamos con ellos también, que no se sientan solos, que lo que pasó son cosas que se salen de las manos, pero que todo Colombia está unido para colaborar. Desde Villavicencio Meta, Tropicana, Villavicencio, con Palencia, se está comunicando de que van a hacer también aquí una donatón para toda esa gente de Pereira. Y una voz de aliento para todos los que pasaron ese mal rato por cosas de la naturaleza. Desde aquí, desde Villavicencio Meta. También felicitar a Johnny Rivera. Y que si todos fuéramos como esa persona, como Johnny Rivera, créanme, las que viviríamos en un país lleno de maravillas. Porque qué señor para tener un corazón tan bondadoso y tan bueno. Felicitaciones, Johnny Rivera. Créanme, las que usted es un ejemplo a seguir. Muchas gracias, yo escucho Tropicana.
0: Un abrazo, gracias. Ahí están los oyentes, Cari. ¿Qué dice nuestra gente en el TikTok y en YouTube, Cari?
1: Estoy por acá leyéndolos a todos los que se van conectando. Mil gracias por sus mensajes. Ya vamos subiendo en la página. Dicen, muchachos, ¿cómo están? Un abrazo. Se necesita también ayuda por acá para el Chocó, por favor. Alex se reporta. Antonio González dice, saludos. Pablo dice, Buenaventura también nos necesita. Tengo por acá más mensajes. Romy dice, saludos desde Perú. Atentos por acá. Fabi dice, necesitamos bebidas hidratantes. Ay, Dios mío. Dicen, Adri dice, muchachos, también los estamos necesitando con alimentos porque se están agotando en Quimbaya, de Armenia.
0: Quimbaya, Quindío.
1: Ajá, dice, en Quimbaya y Armenia. Están por acá súper atentos. Luis Fernando también. Un abrazo, Dios los bendiga. Octavio dice, muchachos, me encuentro en misión con la Cruz Roja, atentos también. Y el día de mañana salimos rumbo a Buenaventura. Octavio, saludos desde el Cañón del departamento del Cauca, muy atento a todo lo que está pasando. Dicen por acá, saludos cordiales, muchachos, saludos, bendiciones para Johnny y su equipo. Sebastián dice, Quindío está necesitando también ayuda. Dios los bendiga.
0: Hola, Tropicana, buenas noches.
3: Hola, muy buenas noches.
0: Bienvenida, ¿cómo estás? ¿Cómo es tu nombre?
3: Mi nombre es Sandra Milena Rojas, de acá de la ciudad de Pereira, Risaralda.
0: Bueno, Sandrita, llegó el momento de contarnos cómo viviste este suceso, este movimiento telúrico que nos tomó por sorpresa a todos. ¿Dónde estabas? ¿Ya tienes a tu familia contigo? ¿O estás buscando a alguien? Cuéntanos.
3: Pues la verdad, yo en estos momentos, bueno, yo les voy a contar un poquito la verdad de lo que está pasando en estos momentos en mi situación. Yo la verdad tengo a mi hija, no sé nada de ella, estaba en San José del Palmar. Más allá de San José del Palmar, ella administra una discoteca y ella es pues la que me habla con los dos niños. Yo tengo dos niños de ella, una niña de 13 años, un niño de el 20 de agosto me cumple 9 años. Y pues yo estoy siendo operada de la columna, me hicieron 4 cirugías, estaba muy delicada. Tengo a cargo 3 mascotas, una Doberman inmensa, tengo una Rottweiler y tengo una perrita que ella recogió por ahí, la trajo, que la machetearon y nosotros la curamos y ya está grande, nosotros la tenemos acá, pero resulta que ella le toca irse por allá porque no, yo no tengo, nosotros no tenemos más entradas de ninguna clase, o sea, de dinero ni nada de eso. La verdad, nosotros, gracias al Señor, gracias a Dios Todopoderoso, nosotros no recibimos, como le digo, no estamos damnificados, no. Solo que en la casa no tenemos gas, eso es lo único.
0: O sea, ¿no tienen gas en este momento?
3: No, gas no hay. Lo que pasa es que luz se ha ido mucho, la energía se ha ido mucho, okay. Pero nos tocó presenciar cómo se derrumbaban las casas al frente,
0: Dios mío,
3: de
0: bendito.
3: Nosotros, de los dos niños. Esos niños, esto fue impresionante, a mí los pies no me respondían. Yo sentía cuando Kendall se llama la perra grande, Kendall desde las 7:05 comenzó a aullar. Ella aullaba y ella no latía como ella latía las otras veces cuando.
0: O sea, ella presentía, ella presentía lo que se venía.
3: Sí, ella presentía. Entonces yo estaba en la última pieza, entonces yo le dije, Kendall, por favor, ya. Porque yo pensé que ella quería salir, porque aquí hay un parque muy grande. Yo vivo en Portales de Birmania, Cuba, y entonces hay un parque muy grande y siempre la sacamos allá a las, pero como eran las 7:05, yo dije, yo no voy a despertar a los niños para que me ayuden a sacar a las perras tan temprano. Entonces yo le dije, Kendall, quédese callada, que van, los niños están durmiendo. Bueno, ella se quedó un momentico y siguió aullando. Cuando yo me quedé ahí en la cama, cuando entonces yo comencé ya como a las 7:33, 7:34 comenzó a moverse la cama, entonces yo de una me paré porque los niños están en la primer pieza, entonces yo dije, mis hijos, porque yo los tengo desde que tienen el niño 7 meses y la niña pequeña también, y yo dije, mis hijos, entonces yo me paré la cama, los pies me temblaban, yo no era capaz. Cuando yo llegué donde ellos ya estaban, ella ya estaba parada tratando de parar el niño, pero era imposible porque aquí fue horrible, la casa se meneaba horrible. Entonces yo comencé a orar y a invocar al Señor y a decirle, Dios, no nos abandones en estos momentos, Señor, Dios Padre Todopoderoso, no nos abandones, Señor, nosotros nos arrodillamos. Y todo comenzó a caerse, todo, la licuadora, todo se quedó. Bueno, pero eso es material.
0: ¿Perdiste amistades?
3: ¿Cómo?
0: ¿Perdiste amistades?
3: Sí, señor, lamentablemente sí. Lo que ahorita me tiene muy preocupada es la hija, porque la verdad no sé nada de ella todavía, solo tenía un mensaje de ella de
0: bueno,
3: de
0: Antier, ¿cómo se llama ella? ¿Cómo se llama ella y dónde estuvo la última vez?
3: Ella está en San José de Mical y ella se llama Kelly Joana Correa Rojas.
0: Kelly Joana Correa Rojas, ¿qué edad tiene?
4: Sí,
3: señor. Ella tiene 33 años.
0: 33 años.
3: Yo acá tengo los videos de la casita, de las casas que están al frente, de cómo se derrumbaron.
0: Dios
3: yo
0: mío,
3: tengo
0: bendito.
3: Los empleos y lo que más me tiene triste y de verdad es porque tengo a los dos niños, están súper, súper impactados, están cada ratico el niño llore y muy preocupados. Sí, tengo sí. Mi hijo, yo tengo sí. Dos hijos de sangre. Quien se llama Juan Manuel Correa, tiene 31 años, lleva más de un mes sin trabajo, tiene una bebé de 9 meses y tengo a mi nuera de 18 años y esta es la hora que nosotros estamos en una situación demasiado mal y más que todo por los animalitos, por las perritas, porque ellas yo les hago un caldo para revolverles con el cuido.
0: Okay.
3: Y no he podido cocinarles, no. Solo ayer me conseguí una bala de salchichón y les di porque ya les, pues, se queda
0: amiga,
3: no les
0: gusta el salchichón. Lo único que te podemos decir en este momento, mi querida amiga, ya tenemos que irnos a desconexión, es que aguarden, pídanle a Dios,
1: con fe.
0: Porque ya la ayuda de Tropicana va. La ayuda de Tropicana ya va, no solamente para ustedes, sino también para los peluditos, para los perritos.
1: Y que se acerquen a los albergues, caballito.
0: Y en este momento, de verdad, que solamente nos resta pedirle a Papito Dios que les dé fortaleza a ustedes. Y aquí vamos a estar nosotros para llevarles esa voz de aliento y, por supuesto, también para acompañarlos en este momento. Cari, vamos a desconexión. Ya volvemos en Tropicana.
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1: Es Tropicana. Y en este momento ya iniciamos 9:06, nuestra segunda hora de programa en el día de hoy. Hemos estado hablando con muchos de nuestros oyentes a nivel nacional, a nivel internacional también nos han llamado de Canadá, de España, muchas personas también escribiéndome, caballito, buenas, ¿cómo hacemos para donar? ¿Cómo hacemos para enviar dinero? Las personas que van llegando a sintonía apenas, a los que se van conectando en el TikTok, los que están en la ciudad de Bogotá, les decimos que mañana vamos a estar desde bien temprano, 6:00 a.m, recibiendo sus ayudas, recibiendo aquí en nuestro centro de acopio. Vamos a estar con el camión rojo de Tropicana, el camión de las ayudas. Y, por supuesto, desde las 6:00 a.m. vamos a recibir todas las donaciones. Aquí en la carrera séptima con calle 67, los invitamos a todos ustedes a que hagan parte de esta donatón. Alimentos no perecederos y enlatados, kit de aseo personal, cobijas en buen estado, alimentos para mascotas, por supuesto también casco, linternas, agua, comida para peluditos, bueno, lo que ustedes deseen traer. Y si de pronto quieren donar en dinero, recuerden que 1,000 pesos, 2,000, 3,000, 5,000, 10,000, lo que tengas en el momento, eso va a sumar, eso nos va a ayudar. 9:08, recordándoles también que si están en la ciudad de Pereira y necesitan algo, si están en la ciudad de Armenia, están en Manizales, necesitan algo, están buscando algún familiar, algún ser querido, por supuesto aquí nosotros desde Tropicana somos el puente, somos el vehículo, Cari, para que nuestros oyentes de Tropicana tengan la oportunidad, por supuesto, de hablar con sus seres queridos. Recordarles también que si de pronto estás en Cali, quieres saber algo de tu familia, el 601-348-7601 está habilitado para que nos llamen y, por supuesto, para que den su SOS y también el 310-206-3302. Bueno, Karina, vamos a continuar escuchando más y más en notas de voz y también reacciones de los artistas, de los famosos, con respecto a esta tragedia que enluta a nuestro país.
2: Tengo a Sebastián Estrada, él es periodista del servicio informativo Caracol Radio acá en Medellín, pero está en este momento presente en Pereira y en Cali, creo que en Cali directamente. Quiero que nos comuniquemos con él para que nos dé un balance como de todo lo que entonces va hasta el momento en el lugar, ¿te parece?
1: De una.
2: Listo, ya voy por acá entonces, dame un segundo. Es que ellos que están directamente allá nos van comentando entonces todo lo que va sucediendo. Sebastián Estrada, vamos por acá.
3: Señorita, ¿cómo están?
2: Hola, Sebas, estás ahí al aire en A Que No Me Duermo, solidario de Tropicana, por todas las Tropicanas. Se está escuchando Caballito en Bogotá y yo que estoy acá en Medellín. ¿Cómo van las cosas? Bienvenido, Tropicana, cuéntanos un poquito.
3: Bueno, Karina, Caballito, ¿qué tal? Buenas noches. Bueno, yo me encuentro en este momento ya en la ciudad de Manizales. Durante el día estuvimos en Pereira y la situación en Pereira es muy, muy crítica, muy difícil. Entre otras porque Pereira todavía tiene una gran cantidad de barrios con sin servicio de energía. Y eso pues provoca muchas dificultades para la atención de las emergencias. Allá tenemos edificaciones que colapsaron completamente. Y son las imágenes que también se están replicando en Cali y que son tareas de búsqueda de personas que son muy difícil. Y ahí hay un asunto y la solidaridad de las personas. Hay algo muy bonito, Caballete y Karina, porque digamos que los rescatistas están, ellos son los expertos, ellos saben qué zona buscar, cómo buscar, cuáles son los puntos donde puede haber mayor probabilidad de encontrar una persona y especialmente con vida. Pero los rescatistas, pues en los movimientos de todas estas losas y demás, tienen que hacerse de una manera muy, digamos, controlada. No se puede utilizar maquinaria. Entonces es cuando entran los ciudadanos, los vecinos, a ayudar, porque ya cuando el rescatista dice, bueno, ya estos escombros se pueden retirar para seguir la búsqueda, es cuando entran, digamos, todos los vecinos y demás a ayudar y a generar una cadena para pasar esos escombros y llevarlos a otra zona para continuar con la tarea de búsqueda. Y eso es lo que permitió que hoy, por ejemplo, rescataran a un hombre en la ciudad de Pereira con vida. En Manizales la situación también es difícil, específicamente en un barrio que llaman en Milán, donde hay muchas edificaciones evacuadas, colapsadas, sí. Obviamente una menor proporcionalidad frente a Pereira, pero también es complicado. En Pereira la situación es más grave porque es que es una zona más amplia y además pues están oscuras y eso pues dificulta como muchas actividades y también por temas de seguridad.
2: ¿Tienen algún balance, Sebas, de personas heridas, de lamentablemente personas heridas?
3: El último balance que entregaron desde el gobierno nacional habla de 183 personas fallecidas en el país.
2: ¿De cuántas? ¿De cuántas que no escucho?
3: 183 en los 6 departamentos donde se han reportado fallecidos. 183 y cerca de 200 personas desaparecidas. O sea que la cifra pues va a seguir lastimosamente va a seguir creciendo. Va a estar hablando de casi 600 personas heridas. Que están en centros asistenciales y que pues también está generando una situación, y es, hay dos asuntos de solidaridad que hoy se pueden hacer. Uno es la entrega de ayudas, tanto físicas con alimentos no perecederos, sábanas, frazadas, almohadas, productos de aseo, dinero, ojo, por favor, el dinero no consignárselo a una persona X, una persona, un político y demás. Hay unas cuentas ya definidas por las autoridades. Y la otra forma de colaborar, que muchas veces no se repite, Karina y Caballito, y que es muy importante, es donando sangre. Porque en estos momentos, en Colombia tradicionalmente, los bancos de sangre tienen muy poca cantidad y cuando se ocurren emergencias como esas, se necesita una gran cantidad de sangre.
2: Ok, listo. Sebas, no, muchísimas gracias. ¿Qué toca ya después de visitar Manizales?
3: Bueno, no, estamos recorriendo la ciudad de Manizales y vamos a recorrer también muchos municipios porque también ocurre, hay que decirlo, la capacidad de atención del gobierno, pues lastimosamente pues para una situación como esa, por terremoto no se está preparado nunca. Y hay muchos municipios donde las ayudas no han llegado, la asistencia no ha llegado porque está todos concentrados en poder rescatar o buscar personas con vida principalmente en Pereira y en Cali. Okay. Pero hay un número importante de municipios donde, por ejemplo, no hay luz, la comida ya está escaseando porque los alimentos perecederos se dañaron. Y digamos que ahí también hay que hacer un acompañamiento y visibilizando para que puedan llegar rápidamente las ayudas.
2: Ah, bueno, Sebas, muchísimas gracias por acompañarnos.
3: Un abrazo.
2: Bueno, chao, muchas gracias. Él es Sebastián Estrada del Servicio Informativo de Caracol Radio, conectado hoy con nosotros desde Manizales. Ya recorrió Pereira, ya recorrió entonces parte de Cali. Ay, Dios mío, esa está la situación en este momento, Caballito.
1: A ver, ¿qué dicen los oyentes en Colombia? Recuerden que pueden enviar su nota de voz al 310-206-3302 si necesitan saber de alguien, si necesitan ponerse en comunicación, en contacto con alguien. Nosotros somos el puente, el vehículo en el que no me duermo de Tropicana. Todas las emisoras Tropicana en el país conectadas a esta hora, 9:15. Hola, Tropicana, muy buenas noches.
4: Buenas noches, Tropicana.
2: Hola.
4: Yo estoy solo, no tengo mujer. Necesito una mujer, Tropicana. Necesito una mujer, Capaleipa. Estoy solo, no tengo mujer, tengo casa.
2: No es como amigas.
4: Ayúdeme, Tropicana, por favor. Necesito una mujer. O sea, 30,
1: 35. Ah, ok.
2: No, se está buscando esa amiga. Sí. Amigas.
1: En fin, pensé que era otra cosa. No, igual tampoco le entendía. Parece que estuviera hablando con una papa en la boca. Tropicana, buenas.
5: De parte de su yerno Hugo y de su nieto Cristian.
1: Ah, ok, entonces primero esta.
6: Buenas noches, Caballito y Karen. ¿Cómo está? Dios los bendiga en la ciudad de Ibagué. Gracias. Quería mandarle un feliz día de cumpleaños a la señora Argenis Guevara, que es mi suegra, desde Ibagué, que Dios la bendiga. Escucho y me gusta Tropicana.
1: Bueno, también la gente, pues saludando a los que hoy llegan a un año más de vida. Tropicana, buenas.
7: ¿Qué hizo, caballito, carita hermosa, mi amor? ¿Cómo estás?
1: Un abrazo,
2: hola,
1: papá.
2: Corazón.
7: Caballito, yo el jueves voy a ir a Tropicana. Arranco desde Suba por si alguien quiere acompañarme o alguien quiere mandar su granito de arena. Ahí está el carro en disposición. El carro es grandecito para, mejor dicho, llenalo. Entonces también estoy a mi disposición, el caballito, para que rote mi número. Es este mismo que le estoy escribiendo de WhatsApp, para las personas de Suba que quieran acompañar o los que quieran enviar el granito de arena.
1: Bueno, okay. Ahí están pues los oyentes, una vez más, a los que van llegando a la sintonía en el TikTok, los que están aquí en la ciudad de Bogotá. Vamos a tener desde mañana, 6:00 a.m, nuestro centro de acopio aquí en la Torre de Caracol, Carrera Séptima con calle 67, 6:00 a.m. Muy importante recordarle a nuestra gente que quiere hacer su donación. Recuerden que alimentos no perecederos y enlatados, kit de aseo personal, cobijas en buen estado, alimentos para mascotas. 6:00 a.m, mañana miércoles, el día jueves también. Va a estar la Tropa Roja, el Camión Rojo, donde van a tener la oportunidad de hacer sus donaciones. En Medellín, Cari, ¿cómo es?
2: Fácil, rápido, sencillo, acá en Caracol, en Tropicana, carrera 35, número 15B143, o si no, en la mayorista directamente, donde vamos a estar con la móvil de Tropicana. Le cuento que uno de los que se pronunció ayer, se lo mencionaba, pero ya se pronunció directamente entonces, es el presidente del Salvador, Nayib Bukele. Entonces se pronunció, dice lo siguiente a través de sus redes sociales. El gobierno de Colombia ha solicitado ayuda humanitaria únicamente en forma de insumos para atender a las familias afectadas por el terremoto. Nos han informado que sus equipos de rescate médicos y demás cuerpos de emergencia se encuentran desplegados y atendiendo la situación, por lo que en este momento no requieren apoyo de personal, dice. Por ello, hemos decidido enviar 2 aviones de carga con 100 toneladas de ayuda humanitaria, preparada de acuerdo con las necesidades que nos han transmitido las autoridades colombianas. Dice así, el primer avión partirá hoy en la noche y el segundo lo hará mañana. O sea, en este momento me imagino que está todo listo para el avión y el segundo lo hará mañana. Seguiremos atentos a la evolución de emergencia y si nuestros hermanos colombianos necesitan cualquier tipo de apoyo, estaremos listos para brindarlo. Nuestras oraciones están con las familias de las víctimas, con los heridos y con todo el pueblo colombiano. Que Dios bendiga y proteja a Colombia. Colombia unida con El Salvador.
1: 9:20. Hola, buenas noches. Tropicana, ¿con quién hablamos?
2: Buenas noches.
3: Caballito.
1: Mi hermano, ¿cómo está? Un abrazo. ¿Cómo es tu nombre?
3: Un abrazo. Habla Arturo aquí de Cúcuta.
1: Arturo de Cúcuta. Hermano, ¿cómo te va?
3: Bueno, muy bien, ¿no? Dándole un abrazo de solidaridad a nuestros hermanos del Eje Cafetero. Yo tengo amigos allá en Pereira, doña Margarita, a Carlitos. Ya tengo mucha gente conocida.
1: ¿Y ya te pudiste comunicar con ellos?
3: De Santander. Sí, ya me hablé con ellos, pero darles un abrazo de mucha fuerza. Cúcuta está con ellos, Norte de Santander está con ellos.
1: Y otra.
3: No los dejamos abandonar.
1: Es correcto. Y otra pregunta que también te quería hacer. La pregunta que te quería hacer es la siguiente. En Cúcuta hay centro de acopio. Tropicana, me imagino que también tiene disponible un centro de acopio para ayuda, ¿cierto?
3: Sí, claro, en la calle 11, entre cuarta y quinta, en el centro.
1: Eso, ¿y ya donaste, y ayudaste?
3: Y en la biblioteca también, en la biblioteca aquí en Cúcuta también.
1: Perfecto.
3: Dando ayuda.
1: ¿Y ya ayudaste, mi hermano? ¿Ya donó?
3: ¿Señor?
1: ¿Ya donó?
3: Ya, no, caballito, yo soy una persona de mis ojitos enfermos.
1: Ok, yo soy invidente.
3: Y invidente, entonces, yo de pronto mañana o esta semana me lleven, bueno. Y cualquier, como dice usted, 200,000, 10,000 pesos que uno lleve.
1: Claro,
3: eso
1: claro,
3: vale
1: claro.
2: Todo
1: claro.
2: Suma, mil todo palabras. Suma.
1: Claro que sí. Un abrazo, bendiciones y gracias. Eso es lo que se necesita, las palabras de aliento y que todo el pueblo colombiano se una.
3: Todos el cafetero. Yo soy de Pereira, pa caballito, yo soy pereirano.
1: Ah, tú eres pereirano, de la Perla del Otún. Bueno, ahí están los oyentes. A ver qué dice nuestra gente. Recuerden también que si desean comunicarse con alguien en la ciudad de Pereira, en Armenia, en Manizales, en Cali, en el departamento del Chocó, lo pueden hacer con nosotros, marcar al 601-348-7601, porque somos el vehículo. Hola, Tropicana, muy buenas noches. ¿Con quién hablamos?
2: Buenas noches.
8: Caballito, ¿cómo está? Muy buenas noches.
1: Mi hermano, bienvenido. Excelente, gracias a Dios. ¿Dónde está usted ubicado? ¿Cómo es su nombre?
8: Estoy ubicado, me llamo Robert, estoy ubicado por aquí en Bosa, en el barrio Bosa de la ciudad de Bogotá. Bueno, pues caballito, pues si quisiera, ya que entró la llamadita en vivo, quisiera ver si ustedes me pueden colaborar de pronto, alguien o algún oyente aquí de esta emisora o de otras emisoras del país, si saben algo de la señora Noemí Cadena.
1: La señora Noemí Cadena.
2: Noemí.
8: Sí, señor. Está ubicada en Pereira, pero pues la verdad, desde que pasó esa catástrofe natural, no sabemos nada de ella. Pues tenemos la incertidumbre. Decían que anterior a eso había estado un poco con complicaciones de salud. Pero pues no volvimos a saber nada de ella y pues nos preocupa. Ya son 2 días y no sabemos nada de ella ni de los hijos. Quisiera que de pronto, si alguien sabe o tiene algún listado de lo que en el nombre que yo acabo de decir, pues que me colaboren, nos colaboren.
1: Te quería hacer una pregunta. Te quería hacer una pregunta, amigo, y si de pronto sabes el barrio donde residía ella, algún condominio.
8: No, señor, no sé solo cuál era el barrio, porque pues, de hecho, pues son familiares que a veces se distancian por una u otra circunstancias.
1: Okay.
8: Problemas de familia, pero de igual manera en este momento no es para mirar el problema, sino
2: se le fue la voz.
1: Sí. Bueno, mi querido amigo, la señora Noemí Cadena, ¿no?
8: Por otro lado, pues quiero invitar a las personas que se solidaricen y colaboren con mandando estos implementos para los damnificados, pero pues también de corazón quiero que por favor todas las personas que me están escuchando, y eso es con respeto también que lo digo, es que miren, en estos momentos he visto muchas publicaciones de que Petro, de que Abelardo, miren, eso es algo estúpido, perdónenme la palabra, eso es algo estúpido en estas circunstancias en las que está el país. Dejen ese tema a un lado y ayudemos, solidaricémonos por las personas que están damnificadas.
1: Muy bien, de verdad que sí, te felicito porque es un tema que ha suscitado una gran cantidad de violencia, de pelea, de odio en redes sociales, y eso no está bien en este momento, porque necesitamos es al país unido, necesitamos que todos los colombianos digamos, aquí estoy yo presente, aquí está mi granito de arena, aquí está mi ayuda, y eso es lo que necesitamos. Un país dividido, un país con división, no es productivo en este momento. Karina, bueno, estábamos hablando entonces de los artistas, de los famosos que también se han solidarizado, que han ayudado y que han puesto su granito de arena para con las personas que están damnificadas por este sismo de grandes magnitudes que golpeó nuestra tierra el día de ayer.
2: Tengo otro artista al que vamos a llamar, Dani Cardona, que ha estado desde su pueblo. Le ha tocado montarse pimpinas de agua, cargar este pueblo del Cairo. Perdió el 80% de su población, de sus viviendas, de sus estructuras. Entonces quiero que hablemos también con él. Vamos a llamarlo por acá. Han sido muchos. Alzate también ha sido un artista que...
1: Hay declaraciones, sí.
2: Hay declaraciones, hay recolección. El día de mañana va a estar Alzate en La Mayorista también. En La Mayorista. Estoy por acá llamando.
9: El número al que marcaste,
2: ¿qué pasó?
1: Dale, vamos a ir entonces mientras que... Alzate. Mira, primero de sonarlo al aire, lo monitoreas tú ahí internamente. Y listo, cuando ya esté ok, volvemos enseguida en vivo para hablar con los artistas. Hola, Tropicana, buenas, ¿qué dicen?
9: Hola, Tropicana, muy buenas noches. Que Dios los bendiga a ustedes. Gracias por esa labor. Los estamos escuchando desde aquí, desde el Coliseo Menor Jorge Aranguribe. Gracias. Por favor, les agradecemos. Estamos con mi esposa, estamos con Martín, con Sara, los hijos míos. Nos tocó evacuar y aquí nos tienen. Nos han dado alimentos, pero necesitamos agua.
1: Ah, sí, este es el de ayer.
2: El mismo de ayer. Bueno, ya tengo listo el artista Alzati.
1: Sí.
2: Mira lo que dice Alzati. Ahí está. Ahora sí. Perdón, un segundo.
10: Alzatista. Estoy aquí en la central mayorista de Antioquia. ¿Por qué? Estoy parqueando desde ya mi bus hoy martes, porque mañana miércoles desde las 8 de la mañana hasta las 3 de la tarde vamos a estar llenando estas bodegas de este bus y llenando unos camiones con mi ayuda y con la ayuda que ustedes van a traer. Los quiero convocar a esto, no me decepcionen. Estoy aquí en la capilla de la central mayorista de Antioquia. No recibo dinero, solo recibo desde una libra de arroz. Si ustedes estaban pensando cómo podían colaborar en este desastre tan tremendo para el Eje Cafetero, para el Chocó y para el Valle del Cauca, desde una libra de arroz, a las 3 de la tarde partimos a repartir todo esto. Dios los bendiga, no me decepcionen. Alzate, pa, pa.
2: Alzate también el día de mañana, entonces está listo para llenar su bus. Está listo para organizar entonces todo este envío de ayudas para Pereira.
1: Bueno, también Luis Díaz, jugador del Bayern Múnich, además de escribir, dijo que ya puso en disposición una cantidad de ayuda considerable para las personas damnificadas. John Arias también desde Brasil, jugador mundialista, que también actuó con la Selección Colombia, compañero muy cercano de Lucho Díaz, ya envió un avión con mucho medicamento, con muchas con mucho alimento y por supuesto también con muchas medicinas, porque de verdad que se necesitan. Entonces son jugadores, son deportistas que se han puesto la mano en el corazón a ayudar a nuestra gente damnificada por este terremoto. ¿Qué dicen los artistas, Cari?
2: Caba, estoy acá organizando para podernos tener una buena comunicación y adicional les tengo ya mismo también audios de otros artistas, Ryan Castro, que estaba conectado desde España con Lamine Yamal, que estuvieron hace días acá en Medellín, también conmocionados. Andy Rivera se va a dirigir el día de mañana también con camiones hasta Pereira. Hay muchas personas que están preguntando por qué va a pasar, cuáles son los puntos y los acopios en el Chocó, porque ahí fue el epicentro. Entonces estoy por acá verificando los puntos exactos para poderlos entregar a ustedes.
1: Más oyentes, 3106-3302, que dice nuestra gente en Colombia. Tropicana, buenas noches.
7: ¿Qué hizo, caballito, caballito? Carita hermosa, mi amor, ¿cómo estás? Caballito, yo...
1: Mi amigo.
7: El jueves voy a ir a Tropicana.
1: Claro.
7: Arranco desde Suba por si alguien quiere acompañarme o alguien quiere mandar su granito de arena.
1: Perfecto.
7: Ahí está el carro en disposición, el carro es okay. Grandecito para, mejor dicho, llenalo. Entonces también estoy a mi disposición, el caballito, para que rote mi número.
1: Es claro
7: este
1: que
7: mismo
1: sí.
7: Que le estoy escribiendo de WhatsApp para las personas de Suba que quieran acompañar o los que quieran enviar el granito de arena.
1: Bueno, perfecto. Atención, Suba, atención, porque nuestro amigo que aparece ahí en el WhatsApp como Leo, el número de él es este. Si usted quiere hacer su aporte, es 302-406-6831. Atención, Suba, 302-406-6831. Más oyentes, hola, Tropicana, buenas noches, 310-206-3302. Si nos estás escuchando en Pasto, si nos estás escuchando en Barranquilla, en Cartagena, en Sincelejo, en Montería, necesitas saber algo de algún amigo, algún familiar, de tu mamá, de tu papá, de tu hermana, de tu novia, de tus compañeros de trabajo. Nosotros acá somos el puente, somos el vehículo. Solamente nos llamas al 601-348-7601, 601-348-7601, o nos envías una nota de voz al 310-206-3302 Y por supuesto, vamos a escucharte, vamos a ayudarte aquí en Tropicana. Buenas.
11: Hola, buenas noches, Caballito y Karina. Un familiar de nosotros está en Pereira. Él está bien, pero no puede entrar al edificio, no puede entrar a su apartamento porque el edificio está como edificada la estructura. Entonces, edificó la estructura, entonces en cualquier momento se puede caer. Entonces,
1: claro que sí. Hay que estar muy atento, muy pendiente. Tropicana, buenas. ¿Qué dicen nuestros oyentes al 310-206-3302? Buenas noches.
12: Caballito, Karen. Muy buenas noches. Hablan Molero. Yo quisiera colaborar, pero estoy en carretera y no sé cómo colaborar, porque pues uno con dinero puede colaborar, pero pues a uno le da miedo, porque no sabe dónde enviar uno el dinero. Quisiera que me colaboraran con eso, dónde se puede enviar dinero o algo así.
1: Bueno, mi querido amigo, le cuento
2: Banco
1: que...
2: Banco de Alimentos.
1: Es correcto. Banco de Alimentos. Ya nuevamente voy a leer el número, el NECI, si de pronto se puede orillar, si de pronto se puede orillar para que tenga la oportunidad de anotarlo. Es el siguiente. Es el número breve. El número breve es...
2: La llave.
1: La llave de breve es... juntos por Colombia. El por es una X. @juntos x Colombia. Esa es la llave, el breve, para que tengas la oportunidad de donar con el Banco de Alimentos. Repito, @juntos x Colombia. Todo eso es pegado.
2: Listo, Caballito, ya tengo por acá conexión. Ahora sí. Ahora sí estamos por acá. ¿Aló?
13: Sí, Cali.
2: Hola, Dani. Dani, estás al aire en este momento para todo Colombia, por todas las tropicanas. Caballito, él es Dani Cardona, también vive en esta parte afectada por el terremoto. Dani, bienvenido, cuéntanos tú dónde vives exactamente, cómo estás, cómo está tu familia. Bienvenido a Tropicana.
13: No, mi reina, ¿cómo estás? Un gusto a todos, un saludo muy especial para todos los oyentes de Tropicana en todo Colombia. Bueno, muy consternado, la verdad que prácticamente aquí al lado de mi casa, afortunadamente toda mi familia... Y yo pues estamos bien, pero sí muchos amigos, muchos conocidos han perdido sus casas, han perdido prácticamente todo. Es algo súper complicado, pero mejor dicho, llevamos estos dos días pues mi equipo de trabajo y yo sin parar trabajando. Acabamos de llegar justamente, ayer estuvimos en Pereira ayudando a unos amigos que perdieron su casa, todo. Hoy estuvimos en El Cairo, que es el pueblito de mi familia, que es uno de los pueblos más retirados de todo el Valle del Cauca, donde apenas ni siquiera ha llegado el agua todavía. Entonces hemos estado aportando nuestro granito de arena, colaborando, ayudando a personas mayores. Fue algo muy triste hoy que conocí una historia de una pareja de la tercera edad. Solo los hijos estaban en el extranjero y se les cayó la casa, no tenían cocina ni habitación, nada. Es algo la verdad súper.
2: Dani,
13: solo quiero mandar un mensaje de mucho apoyo a la gente.
2: Dani, una pregunta. ¿El Cairo queda a cuánto de Pereira o de Cali?
13: Prácticamente tres horas de Pereira, más o menos.
2: Tres horas de Pereira. Dicen...
13: Queda a 20 kilómetros del epicentro que fue en San José de Palmar.
2: Ok, 20 kilómetros del epicentro. ¿Cómo está la situación? Si se dice de 80% de las viviendas afectadas.
13: Sí, así es. Prácticamente todas las casas, los bomberos las marcaron como peligro, o sea que están, prácticamente la estructura está mala, se estaban cayendo, o sea, es algo que de verdad es así, queda uno sin palabras. La gente está perdiendo los ahorros de toda la vida, sus casas, su vida. Entonces lo que hicimos es tratar de apoyarlos en lo que más se pueda. Mañana volvemos a Pereira, porque sí está todo muy adaptado, la verdad. Es algo increíble. Afortunadamente hemos recibido mucho apoyo de mucha gente.
3: muchos seguidores están donando, la gente, yo creo que el pueblo colombiano somos muy unidos y yo creo que no vamos a parar hasta que otra vez prácticamente con mucho esfuerzo y con de la mano de Dios todo vuelva a la normalidad.
2: Dani, ¿las personas están sacando sus enseres o están clausurando?

0: Dani, ¿las personas están sacando sus enseres o están clausuradas totalmente las viviendas?
1: Depende, algunas no pueden entrar prácticamente, si entran las casas se mueven en lo que es en el Cairo, lo que viví hoy, si tú entras a la casa prácticamente es un peligro que se te caiga encima. Hay otras que sí han tenido la oportunidad de sacar ciertas cosas, de pronto lo más esencial, porque sí, la cosa está muy crítica. Sin
0: Bueno,
1: agua, sin luz, sin señal.
0: ¿dónde tienen algún punto de acopio para ayudas al Cairo o para ayudas generales?
1: Sí, aquí en Cartago estamos recibiendo, pues a través de las redes sociales aquí, mías, tenemos hoy subimos casi 5 carros con maletos llenos de suministros, para el Cairo, para Albán, para veredas aledañas, que también Argelia también está súper mal. Mejor dicho, son muchos municipios que están muy afectados.
0: Ok, Dani, mil gracias, la verdad, gracias por conectarse. Caballito, ¿deseas preguntarle algo?
2: No, no, aquí escuchándolo atentamente.
0: Vale, ok. Dani, muchas gracias por acompañarnos, bendiciones, estamos también atentos a tus redes sociales sobre todo lo que va sucediendo entonces en el Valle.
1: Listo,
0: ¿Aló?
1: mi Karen, ¿no?
0: Listo.
1: Muchas gracias, muchas gracias a ustedes. Dios me los bendiga a todos los seguidores, a todos los oyentes de Tropicana y Jenny Cardona. Ya saben, mis redes sociales, arroba Dani Cardona. Si necesitan ayuda, totalmente estamos a la disposición. No sé lo que digan.
0: Listo, muchas gracias Dani. Dani, bendiciones para ti y para tu familia. Bueno, ahí estaba Dani Cardona, otro personaje. Uy, no, uno vivir de primera mano, caballito, esto es difícil. Y son muchos los pueblos afectados.
2: Sí, son muchos, demasiados, y por eso es que hemos habilitado Tropicana para que ustedes tengan la oportunidad, la chance de reencontrarse y saber de sus familiares. Por eso, una vez más, no nos cansamos de decirlo, si deseas saber de alguien, llegó el momento de llamarnos al 601-348-7601 aquí en la ciudad de Bogotá. O también tenemos disponible, habilitado el 310-206-3302. Y por supuesto, seguimos con la Donatón. Hoy por ti, mañana por mí.
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0: Seguimos en Tropicana, la emisora más bacana, la emisora diferente. Aquí estamos en la que no me duermo. Muchos de nuestros oyentes están enviando su nota de voz. Muchos de nuestros oyentes también están preguntando cómo ayudar. Mejor dicho, aquí están todas las ventanas abiertas para que tengan ustedes la oportunidad de poner su granito de arena para esas personas que lo necesitan, que han perdido todo. Han perdido familiares, han perdido amigos, pero nos tienen a nosotros. Nos tienen a Tropicana, te tienen a ti, me tienen a mí, y llegó el momento de unirnos como país, de unirnos como hermanos, cero división, cero discordia, cero rencor, cero pelea, y bueno, hoy más que nunca tenemos que ponernos la camiseta de la solidaridad, y esa camiseta la tiene Tropicana. ¿Qué dicen nuestros oyentes? Al 310-206-3302. Hola Tropicana, buenas noches.
1: Buenas noches, Tropicana. Yo estoy solo, no tengo mujer, necesito una mujer.
0: Ey, otra vez, Cristian, Dios mío, bendito, y escribe de otro número. Tropicana, buenas.
2: Gracias, caballito y carne, sí, porque es que uno en carretera le queda muy difícil para estar uno llevando mercado de los caminos en carretera, ya uno para y hace una transferencia. Muchísimas gracias, muchachos, y fuerza y pa'lante.
0: Bueno, queremos hablar con algún oyente que se encuentre en la ciudad de Cali, que se encuentre en la ciudad de Pereira, que se encuentre...

0: en el Eje Cafetero, si de pronto nos puede marcar o nos deja un mensajito en el Tropic WhatsApp con su número de teléfono y nosotros pues le marcamos para saber qué necesitan. Sí, en el Chocó también, para saber qué necesitan, para saber de qué urgen. Y nosotros, volvemos y repetimos, el día viernes van a salir las ayudas de Tropicana para las zonas afectadas por este terremoto.
1: Dicen por acá los oyentes en el TikTok, los que están ahí en vivo. Saúl, saludos muchachos desde Honduras, que Dios les dé fuerza, fuerza, amigos. Juan Guillermo se conecta. Sael dice, pueblo ayudando al pueblo. Un abrazo. Power dice, acá en Cali, mucha colaboración de la gente. Saludos, soy el Taxiviris, bien conectado. Taxiviris, Dios lo bendiga. Está muy, muy conectado. Qué bueno comunicarnos con él para saber cómo están las cosas también. Leopardo está, dice, saludos desde Bucaramanga. Santander está siendo también solidario. Angeto dice, un abrazo, saludos a la gente en Buenaventura también. Están afectados. Sí, señores, acá también los estamos mencionando, a toda la gente de Buenaventura.
0: Bueno, ¿qué dicen nuestros oyentes? Hola, buenas noches, Dios los bendiga. Por favor, las llaves para donaciones. Esto es en minúscula. Es en minúscula y una vez más lo voy a decir. La llave para las donaciones del Banco de Alimentos es el siguiente. @ Juntos X Colombia. Es minúscula. @JuntosXColombia. Esa es la llave del Banco de Alimentos. La llave breve para que tenga la oportunidad pues de donar. Lo que usted desee donar, todo es bienvenido, todo suma, todo sirve. Hola, muy buena. ¿Dónde puedo llevar las ayudas? Bueno, en la ciudad de Medellín, ¿dónde pueden llevar las ayudas?
1: Caballito, las pueden llevar, no, a la mayorista directamente o si no a Tropicana, carrera 35, número 15-143. Acá estamos, Avenida Las Palmas, después del Carulla de Las Palmas. ¿A qué nos pueden encontrar? Súper fácil de llegar, lo que sea, lo que sea. Por más mínimo que sea, que si tienen una botella de agua, una botella de agua le recibimos. Que si tienen una librita de arroz, una librita de arroz le recibimos. Que si tienen un paquetico de platicos, un paquetico de cucharas, todo sirve, muchachos, todo.
0: 310-206-3302 dice, hola, muy buenas, César Sandino, ¿qué nos quiere decir? Nos envía un mensaje, dice, muy buenas muchachos, escúchenme por favor.
2: Hola muchachos de Tropicana, ¿cómo vamos? Nosotros nos comunicamos hace un rato, ustedes nos llamaron porque necesitábamos información sobre un punto para poder donar, que llevamos una donación de agua, ya lo logramos en la carrera 24 con 73. Está un poco lleno, la solidaridad de la gente es muy grande, pero se logra. Se puede hacer la donación con tranquilidad y para todos los que están buscando dónde, este es el punto adecuado para lograrlo hoy.
0: Ok, dale, gracias. Ahí están los oyentes pues informando cómo van las cosas en los puntos de acopio. Recuerden que aquí en Tropicana, en la carrera séptima con 67 en la ciudad de Bogotá, mañana 6:00 a.m. vamos a estar con la Tropa Roja y el camión solidario de Tropicana. Hola, muy buenas. ¿A qué cuenta puedo consignar? Soy William. Bueno, William, la cuenta del Banco de Alimentos. Me dice, por favor, confírmame. Ya de una la voy a escribir también para que no haya ningún tipo de error al momento de hacer sus donaciones.
1: Venga, recordarles, caballito, no hagan caso a mensajes de texto donde dicen, si estás buscando dónde donar, dale clic a este link, o si estás con ganas de ayudar a nuestra gente, no caigan en esos mensajes porque les pueden robar todo. No caigan. Verifiquen que sean de personas confiables, que sean links confiables, que sean páginas confiables. No den la papaya con eso.
0: Hola, perdón, muy buenas. Aquí estamos escuchando a Que No Me Duermo de Tropicana. Quisiéramos saber dónde podemos donar. Bueno, una vez más, esto hay que repetirlo, hay que decirlo, porque las personas van llegando al TikTok, van llegando a YouTube. Ellos quieren información, por supuesto, veraz, una información que sea fidedigna. No vayan a caer, porque personas inescrupulosas ya también comienzan pues a escribir en nombre de Tropicana. Colocan ahí en el WhatsApp la foto de Tropicana. Mira, esta es la llave y vamos a ver que el dinero se los transfieren ustedes a ellos. Entonces, Colombia nos necesita hoy y nosotros desde mañana vamos a estar recibiendo alimentos no perecederos y enlatados, kit de aseo personal, cobijas en buen estado, alimentos para mascotas y mucho más también, por supuesto, medicamentos. Hemos visto muchos niños, muchos bebés. No sabemos todavía cuál es la fórmula, y si de pronto no hay para fórmula, no sabemos qué leche todavía pueden tomar. Eso no sé cómo estarán haciendo. Hay algunos que los están amamantando, pero también sería pues chévere preguntar qué fórmula le cae bien a todos los bebés. Por ejemplo, el bebé de seis meses que sacaron ayer de los escombros, y yo creo, según los rescatistas, ellos creen y están un 89% seguros que la mami de ese bebé todavía está bajo de los escombros y está viva. Por eso están intensificando la búsqueda para dar, por supuesto, con ella. Ojalá y papito Dios la acompañe y esté viva.
1: Qué tristeza, muchacho, caballito.
0: Sí, fuerte, ¿no? Fuerte lo que está pasando, fuerte lo que está sucediendo.
1: Cada momento veo los videos, veo, Dios mío, o sea, no. En un mundo tan grande nosotros somos unas hormiguitas, o sea, somos súper vulnerables. Aprovechemos el día a día, aprovechemos el tiempo, aprovechemos para viajar, para decirte quiero, para decirte amo, para disfrutar cada momento. No guarde para mañana lo que usted puede disfrutar hoy, porque lo que quedan son los momentos.
0: 9:47 y a esta hora pues tenemos las palabras de Ryan Castro con Lamine Yamal. Ellos estuvieron el fin de semana anterior en la ciudad de Medellín. Aquí están en Tropicana.
3: Estamos acá dejándoles un mensaje con mucho amor y obviamente con mucho respeto en cuanto a la situación que estamos pasando en el país. Yo me encuentro ahora por acá en Barcelona, que teníamos unos compromisos pues antes de que sucediera todo lo que está sucediendo. Ponemos mis redes sociales a toda la disposición de la gente para ayudar. Tenemos unos links donde la gente puede donar dinero y todo, totalmente confiable. Estamos volando todos los aviones con las compañías que nosotros volamos siempre para que lleguen a los lugares afectados. Obviamente estamos aquí con la misma también, que les manda un mensaje de resistencia.
4: Mucha fuerza a todo el pueblo colombiano. La verdad que es una desgracia lo que ha pasado, pero que bueno, mandamos todo nuestro apoyo. Vayan saliendo lo más que puede y creo que todo el mundo tiene su complemento.
3: Muchísimas gracias a toda la gente que se sigue sumando, a todos los jugadores, a todos los artistas. Estamos aquí entre familia, en hermanos, como hermanos, para salir de esta situación lo más pronto posible. Y nada, los queremos mucho, Colombia. Estamos aquí por ustedes. Bendición.
0: Bueno, ahí estaban las declaraciones, las palabras de Ryan Castro, el tío Ryan, que está en Barcelona cumpliendo compromisos, ya compromisos adquiridos antes de que esta tragedia sacudiera a nuestro país. Y ahí, de a poquito, estamos pasando las declaraciones, las palabras de nuestros artistas que hoy también se suman a esta gran cadena de ayuda, cadena de oración también. Hemos visto a personalidades internacionales también solidarizarse con nuestra gente. Asesinan, bueno, esto y también, Karina, este tipo de noticias, lo iba a decir, pero me acordé y yo dije que mejor no. Resulta que la inseguridad no cesa, la inseguridad no para. Muchas personas inescrupulosas, inescrupulosos, sin corazón, se están aprovechando del momento, se están aprovechando de la gente, y esto no puede suceder. Pero bueno, sabemos que esos de mal corazón, solamente esta es la mínima ventaja que ellos necesitan para aprovecharse de la gente. Entonces, no podemos dejar que primero nos roben, y mucho menos nos roben la tranquilidad ni la paz. Entonces hay que tener mucho cuidado y hay que estar muy alerta. 9:50, hacemos la pausa, ya venimos con mucho más aquí en A Que No Me Duermo de Tropicana. Ya venimos con más reacciones y también con más conexiones con nuestra gente en Colombia.
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0: Seguimos en el que no me duermo de Tropicana. Nuestra tercera hora, 18 minutos. Aquí estamos con todos ustedes, dándole las gracias a todos y cada uno de nuestros oyentes por seguir con nosotros, por opinar, por ayudar, por decir, bueno, aquí estamos presentes, ¿qué se necesita? Y de verdad que estamos orgullosos de haber nacido en esta tierra sufrida, esta tierra que ha pasado por grandes pruebas, grandes momentos, y no nos damos por vencido, por el contrario, sacamos la garra, la casta y decimos, nosotros somos gente pujante, gente berraca, gente de buen corazón, los buenos somos más, y de verdad que me siento súper contento, súper orgulloso de ustedes, porque peleamos, porque tenemos diferencias, y esas diferencias nos hacen humanos, pero lo que no se negocia es ayudar, es cuando los sentimientos están a flor de piel, la gente demuestra, y no solamente demuestra con palabras, sino también con acciones. Y por eso estamos invitándolos a todos ustedes a donar, porque Colombia nos necesita y somos un país unido, un país fuerte de guerreros. Por eso vamos a enviar nuestro camión rojo a Pereira con muchas ayudas. Entonces, la invitación es para que todos ustedes, desde mañana miércoles, bien temprano, 6:00 a.m, traigan ustedes sus donaciones, alimentos no perecederos y enlatados, kit de aseo personal, cobijas en buen estado, alimentos para mascotas también, medicamentos, pañales, todo, absolutamente todo, vamos a recibirlo porque nuestra gente en Pereira, en Cali, en el Chocó, en el Eje Cafetero nos necesitan y hay que estar unidos y ellos, por supuesto, van a recibir la mano, no de Tropicana, sino de ustedes, porque aquí estamos para servir. Esta es la marca que les sirve a ustedes. Por eso estamos disponiendo de 18 emisoras a nivel nacional conectadas a esta hora en la que no me duermo para que ustedes hagan contacto, se comuniquen con sus seres queridos, con sus familiares, con los que no tienen comunicación desde ayer en horas de la mañana. Tropicana, muy buenas noches. ¿Con quién hablamos?
1: Buenas noches.
2: ¡Ayú!
0: Mi hermano, ¿cómo está? Bienvenido. Amigo, pero mira, lo que pasa es que nosotros ahora no ponemos música, sino que la ponemos al final de la hora, a eso de las 50. Con mucho gusto yo te la voy a sonar. En este momento estamos pro ayuda, en este momento estamos ayudando a nuestra gente que no ha tenido la oportunidad de saber de sus seres queridos. Y nosotros en este momento somos el conector entre esos familiares. A ver qué dice nuestra gente. 3106-3302. Hola, buenas noches.
1: Por ahí, buenas noches.
0: Tropicana.
3: Caballito, buenas noches. A que no me duermo. Ahí hice mi contribución muy poquito porque acabo de entrar.
0: Bastante, amigo, bastante.
3: Pues duré casi 2 meses desempleado.
0: No,
3: pues
0: tranquilo.
3: Me paran hasta el 25, pero ahí algo se aporta. Bendiciones para todos. No conozco por allá lo del Eje Cafetero, pero mi solidaridad con ellos es bastante porque hoy les toca a ellos, quién sabe, mañana nos toca a nosotros.
0: Karim,
1: no. Bonito, no importa,
0: no
1: tenemos una regla de que tiene que ser eso. Si usted tiene 1,000, 2,000, 3,000, 5,000 pesos, todo eso suma. Entre varias personas, entre los oyentes, vamos a hacer algo grande. No quiere decir que ustedes tengan o estén obligados a dar un montón de dinero, no. Ni de dinero, ni cosas, o sea, es lo que les nazca del corazón. Si usted puede también solamente una cosita, sirve. Que puede crema dental, no más sirve. Que puede un paquetico de cepillo, sirve. Que puede solamente una cosita de jabón, sirve, todo eso suma, todo suma.
0: Así es, los oyentes de Tropicana, bueno, mira lo que me dicen por acá, estoy en Estados Unidos, acabo de ver esto en WhatsApp, ayuda por favor. Bueno, es un video, no me atrevo a ponerlo porque todavía no sé qué es, pero es una persona que está en Estados Unidos, me dice que vamos a difundirlo, pero primero quiero estar seguro de que no es fake. Porque últimamente no solamente...
1: Todo es fake.
0: Es correcto, no solamente vemos a los rescatistas haciendo lo suyo, sino también hemos visto a personas aprovechándose en redes sociales de los incautos. Hola, Tropicana. Total. Buenas.
4: Buenas noches, Karinita Caballo. Hola. Bendiciones para todos y para todas las personas buenas que están noches escuchando Tropicana, la más bacana. Desde acá, desde la ciudad de Bogotá, gracias a Dios, Bogotá no sufrió por el temblor pues muchos daños. Gracias a Dios acá estamos bien, o la mayoría están bien. Lamentablemente en Pereira, en Cali, en Manizales y en el Chocó están en este momento sufriendo, pero me duele mucho mi país, me duele mucho mi gente como colombiano. Entonces Dios quiera que salgan adelante y que el gobierno los ayude, estén para ellos. Muchas gracias, buenas noches.
0: Buenas noches. Gracias. Bueno, Karina, ¿será que hablamos en vivo con nuestra gente? En este momento ¿sí? Nos dedicamos a sacar oyentes al aire.
1: Hablemos, pero que sean personas serias. No estamos jugando, no estamos de chiste, no estamos de... No, o sea, personas serias. Si usted quiere darle un mensaje a la gente, si usted quiere reportarse, si usted quiere buscar a alguien, si usted quiere también, no sé, acotar algo que sume en este espacio, sería maravilloso.
0: Ok, entonces vamos a habilitar el 601-301-348-7601. Este es la tropilínea, el teléfono fijo aquí en la ciudad de Bogotá. Por eso tienen que anteponer el código, que es el 601-348-7601. Si estás en cualquier parte de Colombia, no solamente en la zona que sufrió este terremoto, este desastre natural, sino que si de pronto estás en Barranquilla, quieres dar tu voz de aliento, quieres hacer alguna oración, te vamos a escuchar. Quieres dar esas palabras que hoy fortalezcan ese corazón, esos sentimientos, que renueven las ganas de salir adelante y de seguir luchando, peleando con pundonor, lo puedes hacer. 601-348-7601. Llegó el momento de escuchar a Colombia. Desde este momento y hasta las 12 de la medianoche, van a ser 2 horas, escuchando a nuestra gente. Si estás en cualquier parte del mundo, puedes también llamarnos. 601-348-7601. Hola, ay, Tropicana, buenas noches.
2: Buenas noches.
0: Mi señora, ¿cómo está? Bueno, primero vamos a bajarle el volumen a su radio y nos escucha por el teléfono para que la comunicación sea óptima y, por supuesto, podamos escucharla como debe ser. Mi señora, ¿cómo es su nombre?
2: Elisa Roballo, llamo para compartir una maravillosa noticia.
0: Hombre.
2: En el barrio Capri, claro que sí, de Cali, a las 9:30 y algo, salió una señora, una joven, bien, como si no le hubiera pasado nada.
0: Gracias a Papito Dios, aplaudimos eso, porque son obras de Dios. En este momento, cuando eso sucede, nos damos cuenta de la misericordia de Papito Dios. Dios está con nosotros. Es una prueba que tenemos, una prueba grande, pero bueno, ahí está Dios dándole vida. Sí, dándole vida a estas personas, ¿no?
2: También es para pedir colaboración para esos voluntarios que están desde ayer sin dormir y necesitan carretillas, necesitan tenazas, necesitan guantes fuertes, necesitan... herramienta para cortar las rejas, para cortar cosas en el barrio Capri. Eso es, si me permite un momentico, le digo la dirección. Barrio Capri en Cali, al sur de la ciudad.
1: Sí.
2: A ver, carrera 71A, 10 bis, 31. Allá pueden enviar herramientas, se necesitan cosas para canecas, como para echar los escombros.
0: Uh-huh. Ok, claro que sí, mi señora, bueno.
2: Ser posible comida para esos... Son como 40 voluntarios que están colaborando desde ayer, no han dormido.
0: Hombre, mi señora, le cuento, mi señora, sí, que mañana vamos a recibir a todas las personas aquí en la ciudad de Bogotá para que traigan sus donaciones, para que traigan todo, absolutamente todo, lo que puedan, porque aquí es lo que podamos, porque también sabemos que hay algunas situaciones, algunas personas que tienen unas situaciones bastante difíciles y solamente pueden aportar esto. X cosa, nosotros aquí le vamos a agradecer enormemente, eternamente, y que papito Dios les bendiga. Y el día viernes van a salir no solamente de Bogotá, sino de Medellín, de Cúcuta, de Barranquilla, de todas partes, la ayuda para Pereira. Entonces, Cari, solamente Pereira, sino todas las zonas afectadas.
1: Buenaventura a la gente que nos escucha desde los otros pueblos que también están afectados. No son solamente ciudades, o sea, es una cosa general, nos afecta a todos, se afecta a todo Colombia. Adicional, caballito, le tengo por acá una información.
0: Sí.
1: Es que Medellín hará un concierto este sábado para recolectar ayudas, donaciones para la gente que está entonces en estas ciudades y en estos municipios. Le cuento por acá, Luis Alfonso fue uno de los que encabezó esta actividad y hay mensaje directo también desde la alcaldía de Medellín. Bueno, mira lo que dice.
0: Me parece genial.
1: Bueno, mira lo que dice Luis Alfonso.
5: Pero en este momento, Colombia, en este momento de la vida, tenemos el corazón arrugado y muchas veces pensamos que no sabemos por dónde empezar. Pero en este momento quiero contarles que este próximo sábado, 15 de agosto, vamos a cambiarle la vida a muchas personas del Chocó, del Eje Cafetero, del Valle del Cauca. Desde aquí, desde la Macarena, desde Medellín, Antioquia, estoy convocando un parche gigante. Vamos a hacer un evento hermoso para recaudar fondos, para todos los afectados que perdieron sus hogares, perdieron sus seres queridos, para todas las personas y los animalitos afectados que en este momento no tienen comidita, no tienen un techito. Vamos a tener muchos cantantes, muchos influencers, un equipo de trabajo demasiado importante que va a estar sumándose a esta causa para recoger muchas donaciones. Desde las 8 de la mañana voy a estar aquí en el centro de acopio de la Macarena ayudando a descargar todos los camiones que vengan con todas las donaciones. El evento va desde las 8 de la mañana aproximadamente hasta las 8 de la noche. ¿Cómo puede ingresar al evento? Compre su boletica en taquillalife.com. Esto no va a ser una boleta cualquiera, esto va a ser una bendición. Por cada boleta que usted compre, está ayudando a recaudar dinero para todas las personas afectadas. Todas las ayudas que se recauden por medio de la corporación presentes va a ser transmitido en las pantallas gigantes. Yo estaré prácticamente supervisando cada centavo que llegue. Entonces ya saben, mi gente hermosa, este 15 de agosto los esperamos aquí en la Macarena, Medellín, Antioquia, en un gran evento. Tendremos música, tendremos sorpresas, muchos cantantes, un equipo de trabajo muy hermoso, muy profesional, que se va a sumar a esta gran causa. Ya sabes, Colombia, Medellín te quiere. Colombia, en este momento de la vida.
1: Ahí está.
0: Bueno, me parece genial. Me parece genial que los artistas, Karina, se sumen a esta noble causa y que todo, absolutamente todo lo que se recoja allí se disponga, porque de verdad ellos tienen muchísima gente que pongan su talento a disposición.
1: Se llama Gran Donatón Colombia Medellín Te Quiere, para familias afectadas por el sismo del Chocó, Valle del Cauca y Eje Cafetero. Dice por acá, concierto solidario, Luis Alfonso, Capo, Pipe Bueno, Westcol, Tropical Minds, Andy Rivera, Juan Duque, Ever Vargas, Hernán Gómez, Hamilton, Yane, Pasabordo, Juliana, Emily Rose, Pipe Peláez, Miguel Bueno, también Ciro Quiñones, Joaquín Guiller, Johnny Rivera, Daniel Calderón y Los Gigantes, Daresca, Soleil, Enzo, Osmar Pérez, Medellín Music Lab, Chanti, Leandro, El Muñe, Revisite, muchas sorpresas para que también todos entonces desde ya ingresen. ¿Dónde pueden mirar? En el perfil de Luis Alfonso, en sus historias, ahí está entonces el QR, está todo el dato para que pueda entonces empaparse de información y así participar.
0: Bueno, más oyentes, vamos a seguir hablando, vamos a seguir conectándonos con muchas personas en Colombia. Estamos recibiendo sus llamadas al 601-348-7601. En cualquier parte de Colombia puede llamarnos a este número fijo aquí en la ciudad de Bogotá. Debe anteponer el 601-348-7601. Donde te encuentres a nivel internacional, aquí en nuestro país, en cualquier parte de Colombia, en cualquier región, puedes llamar en este momento. Si quieres dar esa voz de aliento, quieres hacer una oración, quieres también, por supuesto, donar, nosotros acá te vamos a dar toda la información y vamos a escuchar a nuestros oyentes. Si necesitas saber de algún familiar que está desaparecido, de algún amigo desaparecido, no sabes nada de él, de ella, llegó el momento de contactar a Tropicana y aquí nosotros vamos a atender tu solicitud. Estamos al servicio de la gente, estamos al servicio de nuestros oyentes. 601-348-7601. Dice Janer, saludos para todos ustedes. Nos envían esta nota de voz. Vamos a escuchar a ver qué dice nuestra gente.
6: Buenas noches, caballito. Buenas noches, Karina.
1: Buenas noches. Hola.
6: Pues aquí sintiéndolo mucho y poniendo a disponibilidad este Tropi Amarillito por si de pronto alguien necesita donar y no puede llevar lo que va a donar o llevarlo a los centros de acopio.
0: Claro que sí. Vamos a tenerlo en cuenta, Karina, para que también las personas que deseen necesiten transportar sus donaciones, se lo puedan hacer con el Tropicana. Buenas noches.
1: Buenas noches.
7: Buenas noches.
0: ¿Cómo estás, amigo? ¿Cómo es tu nombre?
7: Bien, gracias. Mi nombre es Anderson Mateus.
0: Anderson, ¿de dónde? ¿De qué parte de Colombia? Ibagué, Tolima.
7: De la ciudad de Ibagué, Tolima, que sintonicé Tropicana. Y pues la verdad, quiero enviar un saludo primero pues de aliento a todas y cada una de las personas que en este momento están padeciendo una situación muy difícil. La verdad, aquí en Ibagué hemos sido bendecidos porque pues si bien es cierto hay de pronto edificaciones que han sufrido algunas situaciones de agrietamiento y todo, pero pues no hay esa situación que se vive no solamente en las ciudades capitales, sino en todo el valle, en Risaralda, en Caldas, en el Chocó, que pues por las noticias no salen, pero sí son pueblos, sí son de municipios que están muy afectados por esta situación. Entonces simplemente darles un mensaje de aliento, de que Colombia está pendiente, de que cada ciudadano colombiano, cada persona que sabe que tiene a alguien conocido, está dispuesto a colaborar. Lo único es que se concentren esas ayudas para que lleguen realmente no solamente a las capitales, sino a poblaciones en donde definitivamente están arrasadas.
0: Ok. Bueno, amigo.
1: Gracias, de verdad.
0: Y en la ciudad de Ibagué, hay también centro de acopio de Tropicana, ¿no?
7: Ah, sí, claro que sí, estaremos pendientes mañana. La verdad, pues yo trabajo con la justicia y incluso mañana iba a comenzar a convocar a compañeros para mirar de qué manera se puede colaborar y pues chévere poderlo como enfocar con Tropicana.
0: Okay. Claro que sí. Bueno, un abrazo. Gracias.
1: Muchas gracias.
0: Hola, Tropicana, más oyentes en Colombia. ¿Qué dice nuestra gente? Estamos escuchándolo. Si quiere hacer una oración, si quiere enviar palabras de aliento, si quiere saber cómo están sus familiares, si quiere saber de alguien, llegó el momento aquí en Tropicana. Hola, buenas noches. ¿Cómo es tu nombre?
1: Hola. Buenas noches. ¿Con quién hablamos?
8: Con Felipe.
1: Felipe, ¿desde dónde?
8: Desde la vereda Tolencia Alto de Popayán.
1: Popayán, qué bacano tener a la gente de Popayán también conectados. Cuéntame, ¿tienes algo para sumar a esta campaña de solidaridad que estamos haciendo?
8: Pues mire, no sea no para donar, no, pero sí una voz de aliento.
1: Sí, sí, sí.
8: Que pues que las personas que hayan sufrido todo ese ¿cómo se llama ese?
1: Terremoto.
8: Ese tormento, que pues, que por favor tengan paciencia y que pues esto va pasando poco a poco, ¿cierto?
1: Sí, señor. Okay. ¿Y tú estás en qué parte de Popayán?
8: ¿Cómo?
1: ¿Estás en la propia ciudad, en Popayán?
8: No, en una vereda llamada Alto Pulenje.
1: Ah, okay. Vale. Ok, bueno, un abrazo, muchas gracias.
0: Bueno, más oyentes, si quieres hablar con nosotros en este momento aquí en A Que No Me Duermo, si quieres saber de algún familiar, si quieres hacer alguna oración, si quieres enviar palabras de aliento, lo pueden hacer. Vamos a conectarnos con ustedes en toda Colombia, en cualquier parte de nuestro país, lo pueden hacer al 601-348-7601. 601-348-7601 es la conexión que tenemos aquí en la ciudad de Bogotá. Si está, no sé, en alguna ciudad donde esté Tropicana, recuerde que solamente tenemos habilitado el 601-348-7601. Hola, muy buenas noches. ¿Con quién hablamos?
1: Buenas.
9: Sí, caballito, buenas noches.
0: Mi amigo, ¿cómo está usted? ¿Cómo ha pasado?
9: Buenas noches.
1: Muy bien,
0: gracias, señor. ¿Cómo es tu nombre? Bueno, vamos a hacer algo, mi querido amigo, vamos a hacer algo. Vamos a bajarle el volumen al radio. Me vas a escuchar por el teléfono para que la comunicación sea óptima y no se me devuelva el sonido, ¿vale? Hola, Tropicana, ahora sí.
9: Caballito, buenas noches.
0: Perfecto, ahora sí. ¿Cómo es tu nombre? ¿De qué parte de Colombia nos estás llamando?
9: Mi nombre es Andrés y llamo acá de Villavicencio.
0: Listo, dale. ¿Qué querías decirnos, Andrés?
9: Pues quería contar una pequeña anécdota que pasó la semana pasada y solidarizarme con el Eje Cafetero, con las ciudades que tuvieron la cuestión del terremoto. Lo que pasa es que yo tengo, mi papá es un señor ya de la tercera edad, ¿sí?
1: Sí.
9: Resulta que la semana pasada estuvo en unos tratamientos acá en Villavicencio porque él tiene 81 años.
1: Sí.
9: Lo que pasa es que él le hicieron un robo acá en Villavicencio y le dieron escopolamina y todo eso. Entonces él quedó con problemas en la cabeza. Entonces él actualmente lo están cuidando en Bogotá, un hermano. Y precisamente la semana pasada estuve acá en Villavicencio 2 semanas porque teníamos tratamientos aquí médicos. Pero como yo trabajo, yo estoy a cargo de él acá en Villavicencio, pues a mí me tocaba dejarlo solito en la mañana. Resulta que yo lo dejaba ahí con candado y me llevaba la llave. Y yo llegaba a mediodía y por ahí se lo recomendaba a los vecinos porque yo estaba acá en Villavicencio. Resulta que la semana pasada él me hizo como pasar esas porque yo lo dejaba encerrado, que de pronto pasaba algo, que cómo hacía él para salir. Entonces va y me sale con el cuento la semana pasada que necesitaba que yo le dejara las llaves porque de pronto pasaba un temblor o un terremoto y que él cómo iba a salir de la casa, imagínense. La semana pasada me hizo ese comentario. Entonces, yo opté por dejarle las llaves. Sí, él la semana pasada me salió con ese comentario que dejara las llaves de la casa, que él no se iba a salir porque él tiene problemas, digamos, de la cabeza, que él no se iba a salir, que él iba a estar juicioso en la casa. Y como yo llegaba tipo 1:30, entonces desde la semana pasada me salió con eso, que dejara las llaves porque si llegase a pasar algún temblor o algo, que él necesitaba salir de la casa, que él no iba a que de pronto que la casa le cayera encima. Entonces yo opté por dejarle las llaves. Pues aquí no se sintió mucho el temblor, pero igual siempre hubo movimientos y todo eso. Gracias a Dios, pues yo opté por dejar las llaves y recomendar a los vecinos. Y cuando se hicieron las cosas, pues los vecinos me colaboraron y ayudaron a sacarlo porque yo dejaba las llaves y gracias a Dios no pasó mayores.
0: Hombre, sí. Y gracias a Dios no sucedió nada. Oiga, amigo, bueno, un abrazo. Gracias por estar conectado a Que No Me Duermo y gracias.
9: Caballito, acá en Villavicencio van a hacer la donatón ahorita el jueves, de 6 de la mañana a 2 de la tarde, y bueno, vamos a cooperar, perfecto, a colaborar todos, claro, porque nosotros claro que sí, todos unidos somos más.
0: Claro que sí. Lo importante es que en la ciudad donde usted esté, Tropicana es la emisora oficial de las ayudas. Tropicana. Es correcto. Sí, Medellín, Bogotá, Bucaramanga, Cúcuta, Ibagué, Villavicencio, en todas las Tropicanas, Tunja, estamos ayudando. Claro que sí. En todas, Karina. Tropicana, buenas noches, ¿con quién hablamos?
1: Buenas noches.
10: Buenas noches, ¿cómo vas?
0: Excelente. Hola, gracias a Dios. Bien. ¿Con quién tengo el gusto de hablar?
10: Mira, hablas con Marta Castillo, estoy aquí en Bogotá.
0: Bueno, Marta, tú eres prima mía, eres Castillo. ¿De qué barrio, de qué localidad?
10: Estoy en Teusaquillo, la localidad de Teusaquillo. Okay. Aquí hemos hecho los donatones, mañana se hace uno en el CAI Soledad, hemos hecho en el CAI Teusaquillo.
0: Te invito a que vengas a Tropicana a hacer tus donaciones, ¿ok? Mañana 6:00 a.m. aquí, en la 7:67.
10: ¿A las 6 de la mañana y me están castigando o qué?
0: No, 6 de la mañana en adelante, mi amor.
1: Desde ahora se inicia.
10: Bueno, no. yo quería una preguntita,
0: claro.
10: Que es que me quedé muy extrañada porque al alcalde de Cali, que se ha portado también al doctor Eder, porque le estaban tirando piedra y lo estaban azotando,
0: okay.
10: Siendo que él ha estado muy, muy...
0: Bueno, nosotros hemos visto esos videos, no
1: hay
0: hemos querido
1: que veces...
0: y no hemos querido tocar ese tema porque también se está politizando esto y no estamos para política, para dividir, no estamos para infundir odio, no estamos para parcializar, por el contrario, estamos para sumar, para ayudar, y yo creo que ese tipo de cosas no suman, no ayudan, entonces es mejor omitirlo. Y quiero felicitar a toda la gente en Bogotá, quiero felicitarte a ti porque se han unido, han ayudado, y eso es lo que suma. Hoy, de pronto, si tú eres de uno, porque si tú eres azul, yo soy rojo, vamos a pelear, que no sé qué, lo que pasa. No.
10: Es que
0: hoy,
10: quedé muy
0: claro.
10: Triste, pues quedé triste, quería comentarte, porque
0: hemos visto.
10: No he podido dormir, nada.
0: Hemos visto.
10: Entonces, estaba triste, pero bueno, me alegras de que no se hable de eso, se hable de
0: es correcto.
10: Cosas bonitas.
0: Sí,
1: total,
0: sí, sí.
1: Total.
0: Bueno, un abrazo, gracias, bendiciones.
1: Gracias,
10: gracias, estés muy bien, gracias.
0: Chao. Sí, sí, hoy hablar de política, eso no nos interesa.
1: No va,
0: nos
1: no
0: interesa
1: va, no
0: nuestra
1: nos
0: gente.
1: Interesa, no queremos hablar de política.
0: No, imagínate, no, si duramos casi como medio año, no. Estamos hablando de nuestra gente, lo que nos importa y lo que nos interesa, lo que nos motiva es ayudar en este momento, Karina. Tropicana, buenas.
1: Sí, señor. ¿Quién por ahí? Buenas noches.
11: Hola, muy buenas noches.
0: ¿Con quién hablamos?
11: Con Mario Rodríguez.
0: Mario, ¿de qué parte de Colombia?
11: De la ciudad de Popayán.
0: Listo, dale, Cari.
1: Gracias, Mario, por comunicarse con nosotros. Cuéntanos algo para decirnos, hablando de todo este tema solidario.
11: Sí, por supuesto. Estamos con todas las familias, con todas las personas que han tenido esta noticia tan lamentable. Y desafortunadamente, pues, pérdidas humanas, y a eso se suma también sus casas, personas que han perdido su trabajo, toda esta pérdida, ¿no? Todo lo que significa esta pérdida. Yo soy psicólogo y sé, digamos, el impacto que esto genera en todas las personas, en las familias, ¿no? En los dolientes. Cómo queda una familia afectada, toda esta parte del duelo, toda esta situación tan lamentable que le toca, pues, afrontar a cada una de las personas que sobreviven, digamos, de alguna manera, ¿no? Y han tenido, pues, este evento tan

0: digamos, de alguna manera, ¿no? Y han tenido pues este evento tan estresante que queda en las mentes de las personas, sobre todo de los niños. He escuchado de muchos niños que han quedado con un síndrome de estrés postraumático por la situación.
1: Eso te iba a preguntar, ya que eres psicólogo, ¿cómo manejar el tema de los niños para las personas que nos están escuchando en Manizales, Pereira, en Cali, en el Chocó?
0: Bien, sí, es muy importante tener pues la atención de estas emociones, teniendo en cuenta pues que ha sufrido este impacto tan, tan importante en los niños. Hay que tener en cuenta también las edades que ellos, pues de acuerdo a estas edades, tienen unas estructuras psicológicas para enfrentar pues el estrés, ¿verdad? Entonces, se habla mucho de lo que son los primeros auxilios psicológicos. Entonces, en estos primeros auxilios psicológicos es una información que es de vital importancia y no necesitamos ser psicólogos para hacer esos primeros auxilios psicológicos. Lo primero, pues contactar, hacer un contacto importante de reconocimiento, de presencia con la persona, de validar sus emociones, de estar ahí presente, escuchando y validando estas emociones, sobre todo validar las emociones teniendo en cuenta pues el evento, ¿verdad? Entonces, okay, al estar presente y al decir, por ejemplo, que reconocemos esta emoción y que no necesariamente tenemos que decir que no tienes por qué estar triste, no tienes por qué ponerte bravo, no tienes por qué, o sea, ahí estamos negando la posibilidad de que el niño o de que la persona manifieste y exprese su sentir, porque es una emoción y las emociones son válidas en los seres humanos.
1: Okay.
0: Es muy importante tener en cuenta es cómo atendemos esto, ¿verdad?
2: Entonces, ¿cuál es la recomendación?
1: Recomendación así cortica.
0: Sí, validar la emoción, hacer presencia, tener en nosotros la palabra precisa para decir que estamos allí, que puede contar con nosotros. Hay un ejercicio muy práctico también que se puede realizar con las personas, adultos y también menores de edad, que es una técnica, digamos, que hace puntualmente el trabajo de manejar el estrés. Se llama la técnica del 5-4-3-2-1, ¿verdad? Entonces, una persona que esté sufriendo, que tenga un estrés postraumático, que esté en una situación muy estresante, puedes pensar en 5. Entonces, vamos a observar 5 cosas que tenga a su alrededor, ¿sí? Observar es detener como su mirada, observar los detalles y demás.
2: O sea, detallar.
0: 4. Exacto, detallar. Muy bien. 5. 4 cosas que tú puedas tocar, ¿sí? Entonces, la textura, tu piel, una chaqueta, una planta, 4 cosas que se puedan tocar. 3 cosas que se puedan escuchar, oír, ¿sí? Oír tu respiración, oír los pájaros, tener conciencia pues de escuchar. 3 cosas que se puedan escuchar, 2 cosas que se puedan oler, ¿sí? Entonces, hacer conciencia sobre este sentido, y una cosa que se pueda saborear, tener conciencia sobre, por ejemplo, la saliva, tragar, o poder tener algo que podamos probar en el gusto.
1: Saborear.
0: Entonces, esto, digamos, es algo como muy puntual para realizar, ¿vale? Un abrazo para todos,
2: que
0: Dios acompañe,
2: mi amigo,
0: a todas las familias.
2: En este momento, personas como tú son valiosas. Un abrazo, bendiciones. Y gracias por estar conectado a Que No Me Duermo de Tropicana. Más oyentes, hola, buenas noches. En este momento, los que van llegando a la sintonía, vamos a conectarnos con ustedes. Ya vamos a hablar en vivo, solamente en vivo. Pueden llamarnos aquí en la ciudad de Bogotá, en cualquier parte del mundo que usted esté, o aquí en Colombia. La tropilínea es el 601-348-7601. 601-348-7601. Entonces, perfecto, en cualquier lugar del mundo pueden llamarnos. Tropicana, buenas noches. ¿Con quién hablamos?
1: Buenas noches.
3: Muy buenas noches, amigo.
2: Mi querido amigo, ¿cómo está usted? ¿Cómo es su nombre? ¿De qué parte del mundo nos llama? ¿Si está en Colombia o está en otra parte?
3: Aquí es Portal de la Frontera Norte, Santander, Cúcuta.
2: Excelente, mi hermano. Oiga, bueno, no. Queremos saber qué le quiere decir a nuestras clientas.

0: afectada y de pronto si ya también hizo su donación o la va a hacer apenas?
1: Pues ahí hay oro y estoy pidiendo por todo lo necesitado que tenemos los seres humanos, los percances de cada quien en la vida también.
2: Eso es muy importante, la oración, pues, la oración.
1: Una voz de aliento para todos los que hemos tenido necesito en la vida, que hay que tener mucha perseverancia en el camino de Dios, que a veces la vida se nos hace difícil, pero hay que agarrarnos de la fe y participar en oración también, meditar en cada minuto que nosotros tengamos, pedirle a Dios para que no hayan tantas, primero que toda la violencia y que no hayan catástrofes que estamos viviendo, como fue Japón, que solamente también Venezuela, que es nuestro país vecino aquí más cercano, y ahora nos tocó el turno a Colombia, pero que nosotros nos vamos a levantar grandemente, que
0: mira,
1: que
0: amigo,
1: tengan fe en Dios.
0: Y sabe qué es lo que nosotros, bueno, nos pone otra vez a prueba la vida, sí, y resulta que somos un país muy resiliente. Recordemos las inundaciones en la sabana, en Montería este año. Recordemos también lo que sucedió con Armenia. Recordemos también lo que sucedió con Armenia, que quedó casi destruida y hoy en día es uno de los sitios turísticos más visitados en Colombia. Entonces esto da mucho que decir. Somos un país fuerte, con gente valerosa, con personas que le ponen el alma, con gente muy apasionada, entre otras cosas también. Y lo más importante es eso. Hoy hay que rescatar que somos un país de hermanos. No somos coterráneos, somos hermanos. Ahí está el oyente, Karina.
2: Antes del oyente, dame un segundo. Saludo por acá. Para Sebastián, para Dani, que se reportan desde Pereira. Dice que hay personas atrapadas en el Hotel Divini que están ahí y no tienen suministros. Un saludo para estas personas. Ahora sí, el oyente de Tropicana, buenas noches.
3: Muy buenas noches. ¿Qué más, Karina? ¿Qué más, caballito?
0: Mi hermano, un abrazo. Bendiciones.
2: ¿Cómo vamos?
3: Bendiciones, sí. Pues la verdad, primo, que todo lamentando por todo lo que está pasando en Colombia, pues...
2: ¿Dónde estás tú?
3: Una voz de apoyo, moral y pues fuerza. Y lo más bonito es que los colombianos somos muy unidos. Y yo sé que las ayudas van a sobrar.
2: ¿Dónde estás? ¿En qué parte de Colombia o del mundo?
3: Lo llamo desde Villavicencio.
2: Villavo ha estado muy conectado hoy. Mil gracias a toda la gente hermosa.
3: Acá también se está haciendo... Igual, hay un sitio para ir a hacer las donaciones.
2: Perfecto. Dios te bendiga. Gracias por conectarse con
3: Hombre,
2: nosotros.
3: Hombre, no, y gracias por dar este espacio en la radio para de una vez, creo que más unirnos los colombianos cuando más necesitan.
0: Claro que sí. Y entre otras cosas también, no solamente hoy, no solamente mañana, sino hasta que nos recompongamos. Reconstruyamos. Claro, hasta que ya nosotros digamos, bueno, listo, ya pues la gente ya está bien. Llegó el momento entonces, otra vez, de hacer a que no me duermo, como normalmente se hace con historias, con muchos de nuestros oyentes a nivel internacional, nacional y demás. Hoy estamos al servicio de ustedes. Somos la marca de radio que está presta, dispuesta a ayudar. Nuestro ADN es ayudar y hoy estamos para ustedes. Tanto así, sí, Cari, señor, que desde mañana vamos a tener centro de acopio aquí en la ciudad de Bogotá, en la carrera séptima con 67. Todas las personas que puedan venir pueden hacerlo.
2: Bienvenidas.
0: Pueden hacerlo. Vamos a tener nuestra carpa, nuestro camión rojo, nuestra tropa roja aquí, esperándolos desde bien temprano. Tropicana, buenas noches.
2: ¿Qué dicen? Hola.
4: Hola, buenas noches.
2: Buenas noches, ¿con quién hablamos?
4: Hola, buenas noches. Con Daniela, mucho gusto.
2: Dani, ¿desde dónde?
4: Desde Bogotá, Sacha.
2: Dani, qué bien que te conectas con nosotros a esta hora. ¿Tienes algo para decirnos referente al tema?
4: No quiero, pues sí, tocar el tema, informar que pues deberíamos normalizar pues lo de la presidencia y todo, ¿sabes? Siento que son chismes y todo que inventan la gente. Creo que a veces las cosas pasan por pasar, son fenómenos del planeta, del mundo. Creo que en estos momentos deberíamos estar unidos, no sacar perjuicios de que por qué es esto, por qué votaron. Creo que no, no son momentos de política ni nada. Creo que queríamos apoyar a los más necesitados, a los animales, y apoyo a Colombia. Estamos unidos, somos colombianos y estamos como en los malos momentos, volvemos y nos levantamos.
2: Tiene toda la razón, tiene todas las bonitas palabras. Gracias, gracias por compartirlas. Y ya sabes, la emisora diferente es Tropicana, aquí ayudamos a la gente, a los peluditos. Gracias por estar con nosotros.
0: Amiguita, te quería preguntar algo, Daniela. ¿En qué parte de Bogotá estás?
4: Dime. Soacha.
0: En Soacha.
4: Yo, Soacha.
0: Amiguita, ¿ya estás lista para venir mañana a donar, a poner tu granito de arena por tus hermanos colombianos?
4: Claro, sí se puede, sí.
0: Claro,
4: siempre
0: no,
4: podamos
0: no.
4: Ayudar,
0: mira, te vamos a esperar mañana desde las 6 de la mañana. Vamos a tener nuestro punto de acopio aquí en Bogotá, en la carrera séptima con 67. ¿Sabes cuál es, no? Tú no tienes pierde.
4: No, no, señor, claro que no.
0: Ah, bueno, entonces vamos a esperarte. Gracias. Con lo que puedas ayudar, papito Dios te lo va a compensar. Un beso y un abrazo. Gracias, Dani. Gracias. Más oyentes. Hola, Tropicana. Buenas, ¿con quién hablamos?
2: Buenas.
0: Mi amigo, bueno, vamos a hacer algo. Del 300-879, vas a bajarle el volumen a tu radio, todo el volumen a tu radio, y me vas a escuchar por el teléfono para poder hablar bien y que la comunicación no se nos corte. Ahora sí, ¿cómo es tu nombre? ¿Cómo estás?
5: Tropicana, buenas noches. Caballito, Karinita.
2: Buenas noches.
5: ¿Cómo están?
0: ¿Cómo es tu nombre, papá?
2: Tropidimbo de Medellín.
5: En Medellín nos comunicamos desde Castilla. Estamos aquí en sintonía.
2: Ay, Tropidimbo, gracias por conectarse con nosotros, de verdad. Qué bacano, me alegra que la gente de Medellín esté también conectadita a esta hora. ¿Tienes algo para contar sobre el tema?
5: Quería felicitarles por esa labor que ustedes hacen diariamente, por preocuparse por todos los colombianos, por toda la gente tan hermosa. El aporte mío era colocar en conocimiento a la gente que nos escucha. No se peguen tanto esas redes sociales que se están prestando mucho para atemorizar las emociones. Hay mucha gente en shock, hay mucha gente preocupada y verdaderamente llegando. Y bueno, hace parte del proceso que estamos viviendo. Dale un abrazo a todas esas personas y que mucha fuerza, Colombia.
0: Listo, Tropibimbo, un abrazo. Gracias a todos ustedes. Vamos a hacer la desconexión. Volvemos en instantes en A Que No Me Duermo de Tropicana, más solidario, más cercano. Estamos para ustedes. Es Tropicana, la más bacana en toda Colombia. En todas las ciudades, oído, en todas las ciudades, vamos a tener puntos de acopio en Tropicana.
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1: Entramos a nuestra última hora en A Que No Me Duermo de Tropicana. Hoy hemos estado hablando, conectándonos con toda nuestra gente a nivel nacional, con toda nuestra gente en toda Colombia, a nivel internacional también. Muchos nos han llamado y por supuesto hemos decidido estar con ustedes hablando solamente al 601-348-7601. 601-348-7601. Por eso, si quieres enviar tu saludo, si quieres hablar con o saber de tus seres queridos, tus familiares en Armenia, en Pereira, en Manizales, en el Chocó, lo puedes hacer con Tropicana. Somos la emisora diferente que ayuda a la gente. Somos la emisora diferente que está pendiente de ustedes. Somos esa mano amiga, somos el vehículo, somos la conexión que tiene Colombia en esta época donde el luto lo tenemos. Estamos de luto y hoy, más que nunca, somos un país unido. Somos hermanos. Hoy, más que nunca, tenemos nuestro corazón hinchado de cosas buenas. Hoy solamente se nos pasan por la cabeza, por supuesto, la fe que mueve montañas. Ahorita estaba viendo un video, si no estoy mal, en la ciudad de Cali. Una muchacha, también de 33 años, fue rescatada de los escombros. Y como yo lo había dicho, es la fe lo que nos mantiene. Hoy nuestra alma, nuestra mente, solamente tiene esa palabrita y es la fe. Y gracias a Papito Dios, estamos rescatando, estamos consiguiendo esas personas con vida. Gracias, Señor, porque eres tú quien nos acompaña en este momento tan difícil, en este momento de duelo, en este momento donde muchos no solamente han perdido sus enseres, sino que han perdido familiares, Karina.
2: Sí, señora, a todas las personitas que han estado también atentas desde otros países, agradecerles un montón. Hay personas que se han tomado la tarea, el trabajo de llamar a supermercados, de llamar a tiendas de cadena para poder que nos envíen domicilios de comida, de insumos de aseo, de un montón de cosas. Entonces, agradecerles. Recordarles también los puntos que hay de acopio en las diferentes ciudades, recordarles qué cosas se pueden llevar, qué cosas no se pueden llevar, a las personitas que han estado atentas a todo lo que se ha posteado a través de Tropicana, mil gracias. Bueno, hay por acá unas personas que han estado preparando menú solidario. Dice por acá, 3 días llevando comida y esperanza a las familias damnificadas. ¿Qué van a preparar? Dice por acá, aproximadamente 100 personas, sándwich, sancochos, arroz con pollo y huevos con arepa. Dicen por acá que qué se necesita para poder preparar todas estas comidas. Dice, ¿qué necesitamos? Para los sándwich, pan tajado, mortadela, queso, mayonesa y salsa de tomate. Para el sancocho, papa, yuca, plátano verde, mazorca, carne o pollo, cebolla, tomate, cilantro, ajo, comino, sal, caldo o condimentos. Para los que van a preparar arroz con pollo, arroz, pollo, verduras, arvejas, zanahoria, cebolla, ajo, tomate, aceite, sal, condimentos. Para los desayunos y arepas, harina de maíz, huevos, queso, mantequilla, aceite y sal. Y para las bebidas, café, azúcar, leche y agua en bolsa. dice, cada aporte suma. Tienen entonces de meta alimentar aproximadamente a 100 personas en 3 jornadas, las 3 jornadas diarias, desayuno, almuerzo y comida. Los que quieran ayudar acá pueden comunicarse entonces al teléfono 320-804-1683, 320-804-1683. Y caballito, esto es lo que dicen las personas al respecto. Espérenme, por acá lo organizo, que es una nota de voz, es un audio. Ahora sí, lo tengo por acá, la persona encargada.
3: Bueno, mi gente de Caquesá, les cuento que Pancita de Corazón se va hoy para Cali a ayudar a los damnificados. Así que necesitamos que ya, hoy mismo, vengan a Deportivos Willis o a la Parrilla Gordo y dejen sus donaciones, porque arrancamos hoy. Vamos a ir a cocinarle a la gente que lo necesita, hoy por ellos, mañana por nosotros. Necesitamos arroz, necesitamos aceite, necesitamos panela, necesitamos plátano, lo que quieran dar aquí en la playa, porque necesitamos ya, muchachos. Así que les dejo aquí el video rápido. Necesitamos para el tema logístico. Les voy a dejar un número ahí por si nos quieren ayudar. Arrancamos hoy ya para Cali.
2: Bueno, número de teléfono entonces para los que deseen ayudarle: 318-340-5298.
1: Okay.
2: 318-340-5298. Son unas personas que van a viajar desde Cundinamarca hasta Cali para prepararles todas esas comidas que les mencioné.
1: Bueno, en este momento vamos a seguir recibiendo más y más oyentes. Vamos a seguir recibiendo más de nuestra gente. Recuerden que solamente estamos recibiendo llamadas en vivo al 601-348-7601. Pueden llamar 601-348-7601. Si quieres saber de tus familiares, de algún amigo, de alguna persona en especial, lo pueden preguntar, pueden enviar su SOS. También, si de pronto desean hacer alguna oración, palabras de aliento. Hoy, más que nunca, necesitamos a nuestra gente. Hoy la fe nos mueve. Hoy tenemos el corazón hinchado de orgullo. Tenemos un sinsabor allí, bueno, por lo que pasó, pero estamos orgullosos de ser colombianos, porque en la adversidad este país se une. En la adversidad, este país demuestra que somos unos seres humanos increíbles. Somos seres humanos que le tendemos la mano al caído, a nuestra gente. Y en esta oportunidad no va a ser la excepción. Así que vamos a seguir recibiendo más y más oyentes al 601-348-7601. En cualquier parte de Colombia y del mundo pueden llamar, que ya está habilitada nuestra Tropiconexión. Este es un teléfono fijo aquí en la ciudad de Bogotá y por eso deben anteponer el 601-348-7601. Cari, ¿qué dice nuestra gente en arroba Tropicana Colombia? ¿Qué dice la gente en arroba Tropicana Colombia en YouTube y en TikTok?
2: Bueno, se han estado comunicando. Bueno, y me acaba de llegar una información, caballito. Dice por acá, Andrés Franco, el agropecuario, el edificio donde él estaba, su apartamento, sufrió graves daños estructurales y fue declarado en pérdida total, por lo que los habitantes tuvieron que ser evacuados. Su apartamento también quedó en pérdida total y con él se fueron las pertenencias y los recuerdos. Andrés salió con vida y desde hoy decidió entonces transformar este impacto en solidaridad mientras que enfrenta sus propias pérdidas materiales. Dice que está también atento, está conectado con nosotros, sobrevivió al sismo, pero perdió muchas cosas materiales y va a estar entonces atento a cualquier ayuda el artista. En TikTok, directamente, los que están ahí conectados con Tropicana, gracias. Deo por acá, leo los nombres. Recuerden que de la única manera que me pueden aparecer sus nombres de nuevo, si ustedes toquen la pantalla para que el nombre pueda rebotar de nuevo, entonces, en la parte inferior.
1: Cari.
2: Dicen por acá, hola en mi municipio, hola Diva.
1: Un segundito porque tenemos en la línea a otro oyente y ya seguimos con los saludos en el TikTok.
2: Vale.
1: Y en YouTube. Hola Tropicana, buenas noches, ¿con quién hablamos?
4: Buenas noches, con Carlos Torres, ¿cómo está?
1: Carlos, excelente, Carlitos, gracias a Dios. ¿De qué parte de Colombia?
4: De Ibagué, Tolima.
1: Bueno, Carlos, ¿qué quieres decir a esta hora de la noche? ¿Quieres preguntar por alguien? ¿Quieres dar tu voz de aliento? ¿Quieres aportar? ¿Quieres orar?
4: No, hombre. Estamos preocupados porque somos una unidad de rescate, somos de la Cruz Roja aquí del Tolima. Hemos 20 socorristas prestos a ayudar con equipo, maquinaria, dispuestos a ayudar. Estamos entre impotentes, decepcionados, porque Bogotá, necesitamos a alguien que nos ayude, ustedes allá en Bogotá, que nos ayuden con el tema de gestionar, que no tiene la edad de salir de aquí a Pereira, son 2 horas, somos uno de los del departamento más cercanos que hay en estos momentos a la emergencia, y desde ayer a las 10 de la mañana estamos activados y es la hora que no nos da ni a la edad de salir. Por favor, necesitamos de su ayuda, que nos ayuden a gestionar, que nos ayuden a hablar en Bogotá, para que nos den la autorización de que Gigan salga, y estamos presos para ayudar. Estamos impotentes, tenemos las capacidades, tenemos los equipos, estamos, mejor dicho, mani cruzados. Si no nos dan ese no podemos salir.
1: Ay, Dios mío.
2: ¿Y son ustedes cuántas personas?
4: Somos 20 socorristas de la Cruz Roja.
2: ¿De la Cruz Roja de Ibagué?
4: De Ibagué, sí, señora.
2: De Ibagué, perfecto. De pronto, un número de teléfono ya nos lo darán internamente para que se puedan comunicar, o si lo deseas decir en este momento.
4: No, internamente está bien, internamente se los indico, por favor.
1: Vale. Si es posible, puedes escribirlo, al 310-206-3302, ese es nuestro otro WhatsApp. Me dices, me pones las señas, mira, nosotros somos los de la Cruz Roja de acá del Tolima. Y ya tenemos tu número ahí. ¿Te parece?
4: Listo.
1: Listo, dale, amigo. Perfecto. Un abrazo, ¿ah? Gracias.
4: Listo, hombre, vale. Muchas gracias a ustedes por escucharnos.
1: Bendiciones.
2: A ti, gracias.
1: Bueno, ahora sí, Cari, ¿qué dice nuestra gente?
2: Si alguien nos está escuchando, que pertenezca a las alcaldías, que pertenezca a no sé, policía, alguien que nos pueda ayudar con este aval para estos socorristas, sería maravilloso, maravilloso de verdad. Sigo leyendo por acá, dice Leslie, muchachos, son 3 municipios que tienen incendio forestal también en este momento. ¿Cuáles municipios, Leslie, por favor? Dice, en la Llanada Nariño, incendio muy grave, muy grande en la Llanada Nariño. Un abrazo para Leslie, y dice SOS. Es que aparte de eso está el clima como alborotado.
1: Cierto,
2: caballito.
1: Sí.
2: Total. Yo no sé, habían unos abuelos que decían que cuando había un sismo también cambiaba mucho la temperatura en las ciudades. Acá en Medellín hemos tenido un calor impresionante. No sé, pues, si llegará a los 30, 32 de grados centígrados, pero un calor horrible. Entonces vamos a cuidar los bosques, vamos a cuidar la fauna, la flora, pilas con dejar colillas de cigarrillo, pilas donde hacen fogatas, cuidado.
1: Bueno, Cari, más oyentes. Hola, Tropicana, buenas noches. ¿Qué dicen nuestros oyentes en Colombia? Hola.
5: Buenas noches, caballito. Buenas noches, Cari. Te amo. I love you forever, baby. Bueno, caballo, de verdad, un poco decepcionado, pero con la fe intacta que no van a haber más muertos, que vamos a encontrar esas personas que todavía están ahí con vida, y que hay un Dios grande, un Dios poderoso, y decepcionado porque de verdad esperé un poco más de la presidencia, de verdad soy honesto, y siento que pues hay países como México, China, que quieren de verdad venir a colaborarnos, y no sé por qué no han permitido el ingreso. La verdad que no sé qué nos está pasando. Aquí no se trata ni de izquierda ni de derecha. Se trata de que hay países que quieren colaborarnos. O sea, abrámosle la puerta a todo el que quiera venir. Si lo que hay de por medio son vidas. Aquí no hay de por medio un grupo político, sea del que sea. Entonces, permitámosle el ingreso a todo el que quiera venir a ayudarnos, porque para mi concepto no está de más.
2: Sí, señor, es verdad. Tienen toda la razón.
5: Eso era lo que quería expresar, la verdad.
1: Hermano, bueno, entre otras cosas también quiero preguntarte, porque está la gente de Ibagué con el tema de los incendios forestales y demás. ¿La isla Salamanca en Barranquilla cómo se porta? ¿Todavía hay quemas o no?
5: No, gracias a Dios no. O sea, hasta el momento no hemos sentido olor a humo ni nada de eso. Lo que está haciendo es un fuerte calor, caballo, la verdad. Es un calor horrible, hermano. O sea, fuerte, fuerte, fuerte.
1: Eso me...
5: Y
1: me
5: cuando hablamos de cuidar, Cari, ojalá Dios quiera y no se haga tanto fracking, porque de verdad eso también afecta mucho el tema de las aguas. Colombia es un país que en el tema de las aguas somos, yo creo que la capital mundial. Puedo tomar ese atrevimiento.
1: Ah, bueno, listo.
5: Y si nosotros hacemos ese tipo de cosas, pues ojalá Dios quiera que no. Creo que acá se puede trabajar más que todo en la tierra. Yo creo que si este presidente le pone las
1: Manito, cara al pero campo, bueno, pero espérate, un país resulta que que no estamos hablando con el tema así, porque le metemos política y no es la idea. En este momento vamos a concentrarnos solamente en dar palabras de aliento, soluciones. No queremos meternos en política. Por ejemplo, ahorita tocamos el tema del alcalde de Cali. Es un tema que no nos interesa, solamente nos estamos concentrando en las ayudas. Por ejemplo, nosotros desde mañana, 6:00 a.m, vamos a tener acá un punto de acopio en las instalaciones de Caracol Radio en la ciudad de Bogotá, en la carrera séptima con 67, en la fuente del edificio Plaza 67, en la ciudad de Medellín también. Karina va a estar Tropicana recibiendo todas las donaciones, todas las ayudas, pero la Tropa Roja de Medellín va a estar también recorriendo varios sectores, ¿no?
2: Sí, señor, vamos a estar recogiendo ayudas en la mayorista, central mayorista, y también acá en la sede Tropicana, en la carrera 35, número 15B143.
1: Bueno, más oyentes, al 601-348-7601 puedes llamar, puedes comunicarte con nosotros, puedes también enviar ese SOS para esa persona de la cual no tienes noticias. Aquí en Tropicana hoy estamos dispuestos para ustedes, y no solamente hoy, sino todos estos días, esta semana, la próxima semana, hasta cuando ya se regule todo, ¿no? 601-348-7601, pueden llamar, pueden comunicarse con nosotros. También, si tienen alguna duda con el tema de los centros de acopios, nosotros vamos a despejarle esas dudas. También muchas personas, Cari, a nivel internacional se quieren sumar con dinero, con la platica. Entonces, también tenemos con el Banco de Alimentos una llave breve.
2: Ahorita también hablábamos con Johnny, ya acabo de postear en sus historias también el Nequi que él dijo.
1: Es correcto. Bueno, vamos a ver si nos conectamos con más oyentes. Ahora sí, vamos a recibir a nuestra gente en cualquier parte de Colombia. Si quieren decir algo, si quieren también elevar una oración, lo pueden hacer. Somos el medio que los está acompañando en esta tragedia, ¿no?, que enluta a nuestro país. 601-348-7601 aquí en la ciudad de Bogotá. A ver qué dice nuestra gente. 601-348-7601. Vamos, Cari, no sé si de pronto tienes saludos, tienes algún reporte ahí en TikTok, en YouTube, o también si tiene de pronto alguna reacción de algún artista, lo podemos escuchar.
2: Bueno, está por el momento, Carlos Torres sigue insistiendo de que tiene 20 socorristas equipados en Ibagué. Estoy por acá incluso haciendo la etiqueta a todas las alcaldías correspondientes a ver qué nos responden. Y yendo directamente también al TikTok, quienes están conectados por acá con Tropicana, tengo el número de teléfono de Jessica Giraldo, que está en San José de Palmar, donde fue la tragedia. ¿Le llamamos?
1: Pero por supuesto, de una. Claro, claro. Importante. Bueno. Vamos a llevar entonces a Jessica, que está en San José de Palmar, pero antes también vamos a recibir a este oyente mientras que Karina la conecta. Hola, Tropicana, buenas. Hola, Tropicana, buenas noches. ¿Cómo es tu nombre?
6: Mi nombre es William Naure.
1: Manuel, ¿de qué parte de Colombia?
6: No, habla William Naure.
1: Ah, William. William, vamos a hacer algo. Mira, no te escucho muy bien porque tienes el micrófono, el volumen del radio muy alto. Entonces, tienes que bajarle para poder escucharte, ¿vale?
6: Perfecto.
1: Listo, William. Ahora sí. ¿De qué parte de Colombia me llamas?
6: Me comunico desde Bucaramanga, Santander.
1: Bueno, Bucaramanga, mi hermano, ¿qué querías decirnos? ¿Qué querías aportar? ¿Qué querías opinar? ¿De pronto tienes algún SOS para algún familiar, alguna persona? ¿De pronto alguna oración, algunas palabras de aliento en este momento?
6: Bueno, primero que todo, estoy muy triste por el luto que estamos viviendo en este momento en Colombia, a raíz de esa gran tragedia. Pues quería contar mi pequeña historia. Resulta que yo estaba en Armenia, estábamos en una competencia de levantamiento de pesas, y salimos un día antes, unas horas antes de que ocurriera. O sea, algo, no sé, yo creo que fue un mensaje que nos dijo, bueno, váyanse antes porque la salida de nosotros era el lunes. Y efectivamente, a la misma hora que pasamos por Pereira, hubiéramos quedado allí en ese terremoto. Entonces yo venía manejando, conduciendo, Y yo digo, bueno, o sea, de precisamente en Armenia estuvimos averiguando sobre qué había pasado en el terremoto de hace muchos años, y también estuvimos en la parte del Tolima averiguando cómo fue lo que pasó en Armero, ¿sí? Pero, y lamentablemente, bueno, pues pasó ese incidente del día de ayer que nos ha enlutado a todos.
1: Hombre, amigo, de verdad que sí, de verdad que sí. ¿Ya donaste, amigo?
6: Sí, de hecho aquí en la alcaldía de Bucaramanga, la gobernación de Bucaramanga, el Indesantander se ha sumado con algunos alimentos pues que se pueden utilizar allí. Todo ese tema, se habla de que no, algunos lados no reciben ropa, ¿no?, ni medicinas. Entonces hay que llevar pues alimentos no perecederos para apoyar a nuestros compatriotas en este mal momento.
2: Caballito, tengo la chica
1: bueno.
2: lista.
1: Perfecto, mi querido amigo, un fuerte abrazo, gracias, y pendiente a Tropicana Yo, porque de pronto en algún punto de acopio puedes donar lo que tengas, Tropicana, pues obviamente te lo va a recibir y te lo va a agradecer. Un abrazo, papá, bendiciones.
6: Muchas gracias, también bendiciones.
1: Listo, chao pues, ahí están nuestros oyentes. Ahora sí, Karina, con la chica desde Palmar.
2: Sí, está desde el epicentro, ella está por acá conectada con nosotros ya. Ahora sí, Jessica, bienvenida a Tropicana.
7: Hola, muy buenas noches. En verdad, el Tito parece como Jessica Giraldo, pero soy Claudia Lorena Ocampo, líder social de San José del Palmar. Pertenezco a la mesa de víctimas de San José del Palmar Chocó. Uh-huh. Actualmente no tenemos energía, no contamos con agua, no, ni siquiera un helicóptero ha mirado para San José del Palmar si hay vidas o no. No tenemos vía de acceso, la única que tenemos está totalmente con más de 28 derrumbes. Acabo de temblar ahorita otra vez nuevamente.
2: ¿Otra vez?
7: Sí. ¿Qué más les puedo contar? La comida en las tiendas escasea totalmente, no encontramos botellones de agua, colegios totalmente cerrados, vías averiadas, muchos daños. Por ejemplo, mi casa fue una de las casas que sufrió una afectación de totalmente.
2: Uh-huh. No. ¿Qué te ha dicho los organismos de socorro, o están totalmente solos?
7: Totalmente solos hasta el momento, porque como le decimos, es un municipio muy lejano para el pueblo. En la parte más cercana que tenemos es el municipio cercano, son el Cairo, estamos más de 2 horas y media, 3 horas, no tenemos vía, no tenemos nada. Entonces, pues el municipio del Cairo, también nuestro vecino, también está sufriendo y está padeciendo también en estos momentos, ellos nos han ayudado con los carros de bomberos cuando hemos tenido emergencias o así, pero literalmente ellos en estos momentos se encuentran en las mismas o peores condiciones que San José del Palmar.
2: Ok, por ejemplo, ¿tú cómo estás haciendo con la energía para recargar tu celular, para otro tipo de cosas?
7: Pues la verdad, gracias a los comerciantes, a la gente que han tenido planta, los campesinos, nos están cargando los equipos, los celulares, por ratos, así, es la única forma.
2: Bueno, ¿se habla de algún número de personas heridas?
7: No, hasta el momento, gracias a Dios, solamente fallas geológicas en las vías y sí, muchas vías, muchas casas deterioradas, dañadas, pero no tenemos, gracias a Dios, pérdidas humanas ni nada. En estos momentos tenemos una niña, una joven gestante en carretera con la ambulancia, no somos capaces, no hay forma de pasarla, están entre campesinos, la misma comunidad, tratando de sacarla hacia la ciudad de Cartago, Bache.
2: Ok, perfecto. Jessica, de verdad, gracias por darnos esas palabras, esperamos pues que las autoridades te escuchen,
1: Cari,
2: también se acerquen hasta ese lugar. Caballito, ¿qué le vas a preguntar?
1: No, pregúntale la situación en cuanto a los damnificados, en cuanto a fallecidos y demás, y cómo quedó el pueblo, pues.
2: Sí, ya le pregunté de fallecidos, me dijo que gracias a Dios no hay fallecidos, que no hay heridos, solamente una gestante. Y Jessica, perdón, Claudia, ¿cómo quedó, o sea, el pueblo a un porcentaje? ¿Cuánto porcentaje del pueblo está bien? ¿En qué, más o menos, cómo calculamos de cuánto porcentaje del pueblo está bien y cuánto en pérdida total?
7: Pues yo diría que en pérdida total, yo digo que tenemos un 50 y 50, porque pues esto acá es de mucha zona rural, mucho, o sea, mucho Muchas veredas, totalmente las vías, totalmente, tanto como la de acceso como para las veredas. Nosotros acá en este momento es la cosecha de chontaduro que apenas está empezando, está literalmente perdiéndose porque ayer que era lunes empezaron los campesinos a coger su cosecha y pues obviamente debido a todo esto está el chontaduro en los camiones, quedó en los corredores, quedó en las fincas y esa es la única forma que tiene San José del Palmar, de la economía de San José del Palmar. En estos momentos depende de eso.
2: Del chontaduro, ok.
7: Sí.
2: Jessica, ¿qué le quieres decir a las autoridades, a las personas que de pronto te están escuchando? ¿Cómo podemos ayudar desde acá?
7: Bueno, en el momento, pues nosotros, ¿qué les podemos decir? Por favor, que si tienen alguna forma como para que la gente, porque habemos muchas, o sea, San José del Palmar tiene un porcentaje más o menos de 25% de madres cabeza de familia, sí, de las cuales vivimos de un día a día, porque me incluyo, uh-huh, en estos momentos, que si por favor pueden mandar como ayudas económicas para que esas madres puedan comprar comida, puedan comprar pañales, porque como no hay forma de entrar ayudas, porque no hay vía, la gobernación no ha entrado en helicóptero ni nada, sí, entonces es eso, es como si nos pudieran colaborar con eso.
2: ¿Y en qué puntos o en qué sitios?
7: Pues no sé, porque será por están, cuenta.
2: O están transfiriendo alguna cuenta. O
7: sí, tienen, sí.
2: ¿Es una cuenta oficial, o sea, la cual se pueda usted allá conseguir algo?
7: Pues en el momento la única cuenta que podría yo dar sería mi cuenta personal. Como les digo, yo pertenezco a la Mesa de Víctimas de San José del Palmar Chocó, sería la única.
2: ¿Y ustedes tendrían allá donde comprar cosas o no, porque no hay, sí, nada?
7: Sí, o sea, en las tiendas, lo poco que puede haber en las tiendas.
2: Ok, sí, no, entréganos, déjanos tu cuenta ahí, porfa.
7: ¿Cómo?
2: ¿Es que un Nequi?
7: Sí, en Nequi o cuenta de ahorro de Banco Agrario.
2: No, más fácil un Nequi.
7: Ok, este número.
2: Díctalo, porfa.
7: 321-560-1050.
2: Repítelo, por favor, despacio.
7: 321-560-1050.
2: Listo, muchísimas gracias por conectarse con nosotros, Dios te bendiga.
7: Bueno, Tropicana, muchas gracias y por favor, verdad, San José del Palmar también existe, somos más de 6.000 habitantes, donde hay niños, ancianos, donde somos muchos campesinos que reparte comida para mucha la gente de las ciudades, por favor no nos olviden.
2: Listo, perfecto. Dios te bendiga, Claudia. Mil gracias.
1: Bueno,
7: muchas gracias a ustedes.
1: Un abrazo, ah, gracias. Chao. Bueno, más oyentes. Vamos a continuar entonces hablando con más personas, más oyentes, al 601-348-7601, 601-348-7601. Queremos escucharte dónde estás, en qué parte de Colombia estás, en qué parte del mundo estás, dónde nos ves, dónde nos compartes y dónde estás informándote desde A Que No Me Duermo. Tropicana, buenas. ¿Con quién hablamos?
8: Muy buenas noches, habla con Giovanni aquí de Villavicencio.
1: Giovanni, bienvenido, Giovanni. Papá, un abrazo para ti, para toda tu gente, y cuéntenos qué deseas decir a esta hora en la que no me duermo.
8: Gracias, muy amable, yo les pido a toda la gente, a todos los compatriotas que oración por la gente que cayó, por los familiares, mucha alegría, mucha paciencia, porque así es la vida. Todavía y tenemos que afrontar todo lo que el de arriba nos tenga destinado. Y yo quisiera colaborar, no sé, sí, o sea, no sé si de pronto lo permiten. Yo puedo colaborar en qué sentido. Yo sería ir hasta allá y colaborar ayudándole a los amigos de Cali, a la gente de Armenia. O sea, yo soy dispuesto a lo que sea.
2: Okay, tenemos que esperar porque primero están viajando. Primero, qué pena, primero están viajando las personas que tienen documentación como socorristas para poder ayudar, porque entre tantas personas debemos como esperar poder evacuar fácilmente. Por eso mismo hay un toque de queda, por eso mismo estamos evitando de que se acumulen las personas. O sea, está bien que todos queremos ayudar, pero como evitar que se acumulen y esperar que los organismos de socorro también pues tengan como esa labor. De verdad, mil gracias por conectarse desde Villavicencio, a toda la gente que está en ese sector. Un abrazo.
8: Le agradezco mucho y que mi Dios me lo bendiga.

0: que yo me comunico con usted, con Tropicana, y le cuento que pues les agradezco mucho y Dios los bendiga y mucha, mucha sabiduría y mucha tener paciencia, porque esa es la vida que tenemos que afrontar todos los seres humanos.
1: Listo, amigos, un abrazo, gracias. Más oyentes, 601-348-7601, todas las regiones, todas las ciudades están comunicándose con el Que No Me Duermo de Tropicana. Recordarles que no solamente esta semana, sino hasta que todo se normalice, vamos a estar del lado de ustedes, del lado de la gente. Vamos a estar conversando con nuestros oyentes. Si deseas, necesitas saber de alguien, ese SOS lo puedes hacer aquí en Tropicana, porque son 18 emisoras conectadas a nivel nacional. Hola, Tropicana, muy buenas. ¿Con quién hablamos?
2: Hola, ¿cómo estás? Hablas con Juan Ramírez.
1: Juan Ramírez, ¿de qué parte de Colombia?
2: Nosotros estamos en la ciudad de Bogotá.
1: Ok, Juan, ¿en qué parte de Bogotá?
2: Bueno, te cuento, amigo. Nosotros pertenecemos a un sector de la parte del comercio principal, ¿sí? Lo que es San Victorinos,
1: claro,
2: lo que es
1: Arantecito, sí,
2: lo que es, sí, todo eso. Nosotros, pues, si podemos comunicar, nosotros tenemos un centro de acopio en el cual estamos haciendo recepción.
1: Okay.
2: Para lo que va a ser ayudas para llevar para la ciudad de Pereira. Directamente nosotros vamos a hacer todo el tema 360 de llevar, entregar y pues, sí, poder entregar las ayudas y que lleguen a las personas,
1: bueno,
2: necesitadas.
1: Amigo, y también ponerte a ti y a los comerciantes en consideración Tropicana, porque nuestra emisora a nivel nacional también tiene puntos de acopio. Estamos apoyando mucho a todas las personas que lo perdieron todo, por supuesto. Y desde mañana vamos a recepcionar aquí en la ciudad de Bogotá, en nuestros estudios, en toda la carrera séptima con calle 67, plaza 67. Va a estar ahí el camión rojo, la tropa roja. Así que no solamente a ti, sino todas las personas que deseen donar, que deseen ponerse la mano en el corazón, que deseen ponerse la capa de héroes, pueden hacerlo, pueden donar. Desde mañana, bien temprano, 6:00 de la mañana en adelante, alimentos no perecederos, enlatados, kit aseo personal, cobijas en buen estado y alimentos para mascotas.
2: Total, amén. Eso es lo que necesitamos. Por favor, todos tomen la decisión, así sea una lata de atún, sea una botella de agua, esto marca la diferencia. Sea Tropicana, sea cualquier centro de acopio, pero que por favor donemos.
1: Total.
2: Muchas gracias.
1: Es el momento, donde sea, pero hay que salir a donar. Hay que salir a ayudar a nuestra gente y no es momento de decir, no, lo que pasa es que tú. No, todos. Si de pronto van y pueden donar allá donde ellos, perfecto. Si pueden venir acá a Tropicana, perfecto. Si pueden ir a otra ciudad, perfecto. En este momento no distinguimos colores, no distinguimos ciudades, nada de eso. En este momento estamos pro ayudar. Estamos ayudando a nuestra gente. Más oyentes, Karina.
3: Más oyentes, toda la gente se va comunicando. Buenas noches, Tropicana.
4: Karina, buenas noches.
3: Hola, buenas noches, ¿con quién hablo?
4: Mami, mire, yo escuché en la radio a la emisora hermana Caracol, que es de ustedes, afiliada a Tropicana, de Zaragoza, que mañana salen dos helicópteros para José de Palmar. Salen en la mañana, sí, a las 8 de la mañana salen para allá, dos helicópteros, y con insumos y todo eso, y para sacar a una señora que está embarazada ya que está que da luz. Mañana a las 8 salen los helicópteros para Pau. Estamos de Palmar.
3: Okay. Súper bien. Gracias por esa información. Ya lo vamos a tener por acá para avisarle.
4: Bueno, Karina,
3: la señora, es que gracias.
4: De Cúcuta.
3: Cúcuta. Súper bien. Gracias por conectarse. Un abracito.
1: Listo, ahí está nuestros oyentes.
3: Gente de todas las ciudades. Veo gente de todas las ciudades, caballo.
1: Más oyentes. Vamos a seguir hablando con ustedes. Estamos en vivo en A Que No Me Duermo de Tropicana para toda Colombia. El programa que conecta a todo el país. A Que No Me Duermo de Tropicana. 601-348-7601, más oyentes, 601-348-7601. Si quieres enviar esa palabra de aliento, si quieres hacer alguna oración, si quieres dar alguna información, si quieres saber de algún familiar, de alguna persona en las zonas afectadas, lo puedes hacer aquí en A Que No Me Duermo de Tropicana. Si quieres saber sobre los puntos de acopio, dónde pueden ustedes enviar sus donaciones, dónde pueden traerlas, nosotros acá le vamos a ayudar. 601-348-7601. Queremos hablar con la gente en Pereira, en Armenia, en Manizales. Queremos hablar con la gente de Chocó, la gente de Cali, del Valle del Cauca. Queremos hablar con todos ustedes. Hola, Tropicana. Muy buenas. ¿Con quién hablamos?
5: Para una oración.
1: Claro que sí, mi querido amigo, pero primero vamos a bajarle el volumen al radio, todo el volumen al radio.

0: radio, te voy a dar 5 segundos para que lo hagas y vamos a escuchar esa linda oración que quiere brindarnos a esta hora de la noche, 11:42. Solamente nos restan 8 minuticos para finalizar nuestro programa en el día de hoy.
1: Ahora sí,
0: mi querido amigo, ¿cómo es tu nombre y de qué parte de Colombia?
1: Acá en Bogotá.
0: ¿Tu nombre es?
1: Juan Carlos Parra.
0: Juan Carlos, ¿qué oración nos quieres regalar esta hora?
1: Pedirle gracias al Señor y darle que nos dé mucha fortaleza por todo lo que nos ha pasado y que nos arrepentamos de todo lo malo que hemos hecho.
0: Claro que sí.
1: Señor Caballero.
0: Claro que sí, mi hermano.
1: Señor.
0: Pedirle a Papito Dios que nos dé fortaleza y a la gente que está pasando por un mal momento que también lo llene de fe, de esperanza y mucha fortaleza. Tropicana, buenas.
2: Gracias, buenas.
0: ¿Con quién hablamos?
3: Buenas noches.
2: Con Luis Alberto Correa desde Bucaramanga.
0: Bucaramanga, mano.
3: Muchas gracias, bienvenido.
2: No, que quería saber el número de Nequi que fue que se me pasó, el de la niña que me acabó de... que se acabó de informar de que también está pasando por una situación muy difícil.
3: Ok, vamos a intentar organizarlo por acá, encontrarlo y listo.
0: Listo, mi querido amigo, gracias, ¿ah? Un abrazo. Bendiciones, ahí están los oyentes de Tropicana, 11:43, 601-348-7601.
3: Tengo por acá una persona que está en ese momento en una parte de los escombros en Pereira.
0: Sí.
3: Me dijo que le marcara, está incluso él con su carrito.
0: Listo.
3: Con su...
0: Tiene que ser ya, solamente tenemos 3 minuticos.
3: Ese espacio, listo ya.
0: 3 minuticos.
3: 877, ya, ahí estoy llamando.
4: Hola.
3: Hola, César, ¿cómo estás? César Cache, desde Pereira, estás al aire por todas las Tropicanas. Bienvenido, ¿cómo estás? ¿Dónde estás? Cuéntame un poco.
4: Hola, ¿qué tal? Buenas noches. Sí, estamos acá apenas, acabamos de entrar a la casa ya a descansar. Salimos a colaborar desde las 8 o 9 de la mañana.
3: Sí. ¿Cómo?
4: Pues dando ayudas, agua, sándwich. ¿Qué más hemos colaborado?
3: Vi que estabas ayudando con el carrito que tú tienes para iluminación, está todo sin luz.
4: Ah, el Polaris, sí, una buena idea que no había caído yo ni en cuenta. Me comentó alguien, me dijo, Cache, ¿por qué no se va por allá a dar iluminación con ese carro como tiene iluminación? Pues, perdón la redundancia, de alta iluminación. Y claro, saqué el carro ahorita como a las 7 de la noche y estábamos apoyando en... Hay un barrio que sufrió mucho que se llama Providencia.
3: Ok.
4: Y bueno, llegamos, empezamos a colaborar y resulta que, como ese Canaan, bueno, es un Polaris, perdón, hace mucha bulla, entonces tocó apagarlo porque estaban encontrando vida, habían como signos, pues con esos aparatos de la policía, habían 2 personas que habían, entonces tocaba hacer mucho silencio y bueno, estuvimos ahí como 1 hora y media.
3: ¿Lograron rescatarlos o todavía están en el proceso?
4: No, todavía están en el proceso porque eso de verdad que tarda mucho, es muy meticuloso, ¿sí? Uh-huh. Y bien, gracias a Dios, también acá en la Circunvalar, hoy estuvimos en una parte que hasta una persona, uy, nos dio un dolor que un señor estaba esperando sacar disque a 2 personas, 2 familiares, y resulta que de las 2 sacó uno vivo, salió uno vivo y otra persona ya fallecida. Pero pues bueno, hemos tenido pues también muchas muy buenas noticias, hoy rescataron un bebé. Y bueno, Karina, acá dándole duro acá a Pereira, mañana también seguimos, estamos pues también ayudando, pues hablando mucho con los conocidos en redes sociales y nos han apoyado.
3: ¿Ves de pronto algo que se necesite urgente en los puntos de rescate?
4: Sí, necesitaban, en una parte publicamos mucho que necesitaban en la Plaza Bolívar en Pereira, que hubo pues una edificación como de 6 o 7 pisos que desplomó totalmente uh-huh. al lado de la alcaldía. Y necesitaban, eran muchos baldes, y muy buena, una organización muy bacana que nos dejó asustados. la gente alzaba las manos, empuñaba, y ahí mismo todo el mundo se quedaba quieto y silencio, absoluto. Y ahí mismo con los baldes, entonces cogían escombros y hacían cadena humana, y pasaban y pasaban y pasaban, y así muy bacano eso, para que, pues mañana, cosas que horas, uno no había visto.
3: Mañana van a seguir haciendo estas ayudas, más o menos, ¿a qué hora van a ir o cómo va a ser?
4: Claro que sí, mañana salimos por ahí a 8 o 9 de la mañana. También ya tenemos un centro de acopio, conseguimos una carpa, y bueno, algo sí que esto nos inventa eso así como a la carrera. Pero hoy nos colaboraron también personas que fueron pasando y nos dieron agua. Claro que muchas personas de las allegadas nos han dado mucha, mucha agua. Okay. Entonces, pero ya acá en los supermercados ya no hay casi nada. Por ejemplo, pues compramos sándwich para hacer, pues, obvio, pan tajado, uh-huh. Jamón y queso, y lo hacíamos nosotros mismos ahí en el carro, y íbamos entregando a la gente, y bueno, eso muchas... es lo que más estamos colaborando.
0: Bueno, listo.
3: Gracias, bendiciones.
4: Bueno, gracias por llamarme, y por acá con mucho gusto, y estamos apoyando.
3: Bueno, chao,
4: Dios gracias. Los bendiga a todos, chao.
0: Bueno, Cari, un abrazo bien grande para todos ustedes. Gracias por estar.
3: Gracias por todo lo que hicimos hoy, de verdad.
0: Es correcto. Un abrazo bien, pero bien gigante, bien enorme. Mañana nuevamente vamos a estar aquí en A Que No Me Duermo de Tropicana con todos ustedes. Estamos del lado de la gente. Vamos a seguir apoyándolos. Vamos a seguir enviando toda nuestra ayuda. Mañana, bien temprano, 6:00 a.m, van a estar llegando las ayudas para el día viernes. Salir con todas las ayudas, con toda la fe, para nuestra gente afectada. Karina, un abrazo bien grande, bendiciones. Chao, chao.
3: Chao, mi amor, bendiciones. Cuídense mucho. Ya saben, entonces, conectados con Tropicana.
0: Nico, un abrazo, ¿ah? ¿Eh? Bendiciones, Nico. Ahí está Nico.
3: Chao.
0: Quien nos ayuda en el máster, y bendiciones para él. Un abrazo.
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0: 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Es la una de la mañana. 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
2: 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Son las 2 de la mañana. 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
3: Igual. No me sufone, señor, no, que yo vine a cantar. Usted no me va a mandar a mí a cantar. No, señor, no, señor. Yo aquí me voy, vengo a complacer a este pueblo. Aquí en el pueblo me vengo con mucho gusto y aquí me voy a las 4 de la mañana, a las 5, cantando. Pero usted no sea tan sapo, tan lambón. Marica.

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0: ¡Sí, señorazo! Buenas en paz.
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1: 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Son las 3 de la mañana. 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
2: 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Son las 4 de la mañana. 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
1: 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Son las 5 de la mañana. 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
1: Y vamos a recordar al gran Luis Alberto Posada. ¿Cómo dice?

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Son las 6 de la mañana. 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

0: 6 de la mañana en punto, oyente bacano de Tropicana, una bonita, muy sana y bendecida mañana de miércoles. A ti que estás camino del trabajo, a ti que estás llegando a tu lugar de trabajo, a ti que te has levantado para tener a tus chicos listos para el colegio, y te preparas para regresar a la universidad también.
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0: Hay una persona con la que tú hablas todos los días. Gracias por acompañarnos en esta reflexión. Desde que abres los ojos hasta que te devuelves a la cama, ¿sí sabías? Una persona que escucha absolutamente todo lo que tú estás pensando, ¿eh? Esa persona eres tú mismo. Y aquí viene una pregunta un poquito incómoda, ya que vamos a hacer una pequeña reflexión de 2 minutos y es... Es necesario para que comiences este miércoles conmigo y es justamente aquí en Tropicana. ¿Cómo te estás hablando a ti mismo? Porque muchas veces somos tremendamente buenos con los demás y tremendamente crueles con nosotros mismos. Y es algo que veo bastante. A un amigo que comete un error le decimos tranquilo, hermano. Eso a cualquiera le puede pasar. Aprende y sigue adelante. Pero cuando nosotros nos equivocamos... Y ojo a esto, porque muchos estamos fallando en esto. ¡Ay, sí soy bruto! ¡Uy, pero quedo, mejor dicho, qué tonto soy! ¿Cómo pude hacer eso? Y siempre hago lo mismo. No sirvo para esto. ¿Se dan cuenta de la diferencia? Pensemos, por ejemplo, en Carlos. Carlos lleva meses buscando trabajo y ha enviado hojas de vida, ha tenido entrevistas y no lo han contratado. Y cada mañana se mira al espejo y dice, oiga, yo no soy capaz, seguro hay gente mucho mejor que yo. Y a mí nunca me salen las cosas. Tal vez Carlos de pronto todavía no se ha dado cuenta de algo. No solamente está enfrentando el problema de no conseguir empleo, sino que también está enfrentándose todos los días a la voz que le dice, no puedo. Ahora, por ejemplo, pensemos en María. María se equivoca en una reunión y dice algo que no debía decir. Durante todo el día castiga su mente diciéndose, ¡qué vergüenza, qué tonta! Todos debimos estar hablando y deben estar hablando de mí. Pero probablemente nadie más piensa en aquello. Solamente 5 minutos después, solamente María. Porque nuestro cerebro puede convertir un pequeño error en una secuencia en contra de nosotros mismos. O Andrés, por ejemplo. Andrés terminó una relación y en lugar de decir esta relación terminó y me duele, pero voy a aprender de ella. No, en cambio de eso dice nadie me va a querer. Yo tengo algo malo, siempre voy a terminar solo. Y poco a poco empieza a vivir de acuerdo a esa frase. Y aquí lo importante, la manera en que nosotros nos hablamos, oyente bacano de Tropicana, oyente bacana que se levanta en esta bonita mañana para reflexionar. La manera en la que nos hablamos no determina absolutamente todo lo que somos, pero sí puede influir mucho y de manera muy profunda, y ojo a lo que te voy a decir, en cómo interpretamos lo que sucede, en cómo enfrentamos las dificultades y las decisiones que tomamos. No es lo mismo decir no puedo con eso que decir esto es difícil, pero voy a intentar dar el siguiente paso. No es lo mismo decir soy un fracaso que fracasé en eso, pero yo no soy mi fracaso. No es lo mismo decir no valgo nada que hoy me siento bien conmigo mismo, pero sigo teniendo el valor. Porque cambiar nuestra manera de hablar no significa empezar a decirnos frases bonitas sin sentirlas. ¡Ojo! No se vayan a mentir. Significa aprender a mirarnos con verdad. Aprender a mirarnos con misericordia, con esperanza. Si Dios nos enseña a amar al prójimo como a nosotros mismos, también vale la pena que usted, oyente bacanísimo, se haga esa pregunta. ¿Cómo estamos tratando ese nosotros mismos que Dios nos pidió amar? Y de pronto Dios no quiere que te conviertas en otra persona. Quizás quiere ayudarte a dejar de destruirte con palabras. Quizás hoy necesitas perdonarte por algo. Quizás necesitas dejar de llamarte inútil por un error. Quizás necesitas dejar de repetir que nunca vas a poder. Mírate hoy y di, me equivoqué, pero puedo aprender. Me caí, pero me puedo levantar. Estoy cansado o cansada, pero no estoy derrotado o derrotada. Tengo cosas que mejorar, pero sigo teniendo una personalidad digna de amor. Y ojo, quiero que tú lo digas conmigo. En el nombre del Padre, y del Hijo, y del Espíritu Santo. Amén. Y di conmigo, Señor, hoy quiero entregarte algo que muchas veces escondo de los demás. La manera en la que me hablo cuando estoy solo. Tú conoces mis pensamientos, conoces esas palabras que nadie escucha. Conoces las veces que me he llamado inútil, incapaz, insuficiente. Conoces las veces en que he recordado mis errores una y otra vez. Conoces las heridas que todavía cargo y las veces que en lugar de sanar he vuelto a abrirlas con mis propios pensamientos. Señor Jesús, ayúdame a hablarme con misericordia. Cuando me equivoque, ayúdame a corregir sin destruirme. Cuando cada frase llegue de manera destructiva, cuando hoy fracase, ayúdame a aprender sin sentir que mi vida ha fracasado. Cuando tenga miedo, recuérdame que no estoy solo. Cuando me acompañe y me compare con los demás, ayúdame a recordar que cada persona tiene su propio camino y que cuando una voz dentro de mí oiga un no puedes, permíteme escuchar otra voz que diga inténtalo una vez más. Cuando mi mente diga no vales nada, recuérdame, tu valor no desaparece porque hayas cometido un error. Padre Santo, sana las palabras con las que me he herido. Ayúdame a perdonarme por aquello que ya no puedo cambiar. Dame humildad para reconocer mis errores y valentía para corregirlos, al igual que sabiduría para no convertir un error en una condena para toda la vida. Si alguien siente que no es suficiente, recuérdale cuánto vale. Y si alguien está cargado de culpa, enséñale la diferencia entre arrepentirse y castigarse. Y ayúdanos, Señor, a que nuestra voz interior no sea un enemigo, que sea una voz que corrija, pero que también que consuele. Enséñame a hablarme como tú me mirarías. Con verdad, con paciencia, con tu misericordia y con esperanza. Porque hoy entiendo que también necesito cuidar la relación que tengo conmigo mismo o conmigo misma. Amén, amén y amén. El Señor nos bendiga en el nombre del Padre, del Hijo y del Espíritu Santo. Amén. Bienvenidos, oyentes bacanísimos, a ese Cómo Amaneció Boyacá y Tropicana. Soy Esteban Álvarez. Que tengas un hermoso, bendecido día y recuerda, háblate bonito porque tú te lo mereces. Feliz y bendecido miércoles.

0: 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Son las 6 de la mañana, 12 minutos, porque en cada mesa, en cada barrio y en cada celebración, el pollo colombiano siempre está ahí.
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4: 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En Tropicana son las...
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11: 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En Tropicana son las...
0: Papi, en Tropicana, 6 de la mañana, 16 minutos, 6:16, justamente en el Cómo Amaneció Boyacá.
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0: alcanza a ver cómo es el comportamiento.
1: Sí, claro.
0: ¿No? El hierro, el acero se mueve con la onda sísmica, y eso es lo que hace el edificio reaccionando ante el sismo. Está pensado de hecho, para moverse.
2: De hecho, Andrés, nosotros lo vimos aquí. Nosotros, ya. Yo creo que bailamos al ritmo
3: de gelatina.
2: El temblor, porque nosotros... cuando vemos las imágenes, pareciera que estuviéramos montados en un bus.
3: Sí, señor.
2: Como cuando uno va en un bus de paseo decíamos
4: una hamaca,
2: y sentíamos que eso no iba a terminar, no iba a terminar. De hecho, yo creo que ya el temblor había terminado, pero aún así el edificio seguía moviéndose. ¿Puede pasar?
0: Claro, el edificio es como una cosa que vibra y el movimiento...
3: O sea, eso le pasó a usted mal de los... Está mal de los triglicéridos, de pronto.
1: No, eso también puede pasar.
5: Ojalá fueran los triglicéridos.
4: Eso no está mal porque entonces... Según Andrés, nuestro arquitecto invitado.
1: Andrés Vinasco.
4: Sí, lo que pasa es que pues está es una estructura que está diseñada para resistir de esa manera. Es lo que yo entiendo.
0: Eso es la sismorresistencia, no es oponerse, sino que es saber disipar esa fuerza.
4: La recomendación entonces es irnos a pisos muy altos o quedarnos en pisos más bien bajos.
0: Realmente un sismo es una cosa de segundos, no hay tiempo de reacción. Que he visto son recomendaciones, pero también son muy dramáticas y pueden causar pánico, que es como un poco lo que yo diría, no, ya sabemos qué hacer.
3: Triángulo de la vida.
0: Agacharse, tratar de buscar un refugio, como por ejemplo debajo de estas mesas.
3: La mesa fuerte.
0: Agarrarse de la mesa mientras se disipa la fuerza. Y una vez ha pasado el sismo, dirigirse a las escaleras, bajar por las escaleras.
1: Pero después de qué pasa...
0: Después de que pase
1: el movimiento.
0: Claro, como decía, pues el edificio se sigue moviendo, pero ya ha pasado el sismo, no puede ya dirigirse.
4: Hay una pregunta que tengo estructuralmente. Por ejemplo, tú como arquitecto, ¿qué nos puedes recomendar? No, Luchi, hay que poner un techo en tal reforzado. Material.
3: Que nos vayamos de Colombia, ¿cierto, doctor?
4: Hay que poner...
3: Hay que ir pensando en sacar la visa, doctor.
4: Las paredes deben
3: para
4: ser...
3: Europa.
4: De tal material para que pueda ser más resistente. Si hacemos, no sé, que el techo no sea tan alto y que, o sea, ¿cuáles son como esas recomendaciones de manera estructural en nuestros hogares o los cambios que debemos implementar en este momento para resistir?
0: Es que todo eso es muy complejo y es muy difícil de hacer una obra que resista un sismo. Lo que uno puede hacer es exigir que si está comprando nuevo, que si está comprando, la edificación sea sismo resistente.
1: ¿Quién certifica eso?
0: Sí es. Bueno, no hay una sociedad que certifique, comprar por arquitecto, comprar con constructora, asesorarse de un ingeniero que evalúe, de alguien que vaya y mire y le diga a uno, venga, esto sí tiene una estructura, sí está porticada, sí tiene muros de carga.
4: Y el tema de los terrenos, ¿no? También, porque hay terrenos que son como muy altos, que son en loma y se caen las estructuras.
0: Todo eso es el manejo de las vulnerabilidades y de la emergencia, para eso es que tenemos la ONGRD.
1: Sí, ayer decían, por ejemplo, algunos periodistas en Cali, que el sur de Cali es más vulnerable que el centro de Cali. Pero fíjate que de todas maneras en el centro también tuvimos episodios y en el sur. Pero entonces, en el caso de Bogotá, arquitecto, porque esto me parece importante para la gente, ¿uno pensaría que el suelo bogotano es un suelo sólido, resistente o es un suelo vulnerable?
0: Bueno, es que no es uniforme. Hay algo que es la microzonificación. Cada localidad se comporta diferente, cada lote se comporta diferente. Uno no puede decir, es que todo Bogotá pasa tal cosa. Lo que está más hacia los cerros está sobre la montaña, lo que está más en el valle pues son otro tipo de terrenos, por eso se hacen estudios de suelos antes de hacer los edificios, se hacen excavaciones buscando un terreno que sea más firme. En los edificios más altos se hacen excavaciones profundas para llegar a donde esté la roca y hacer la cimentación allá. No es algo que uno pueda lanzar como una generalidad, no hay unas obras que uno pueda hacer, simplemente asesorarse muy bien.
2: Porque de hecho en una misma cuadra uno puede ver que hay casas totalmente en el suelo y otras que se mantuvieron en pie.
0: Sí, es que no hay una manera de visualmente o por intuición saber qué va a pasar. Esto hasta que llegue el sismo.
3: Pues el albañil estaba borracho ese día.
1: No, puede pasar. Pero fíjate que puede pasar ese tema, por ejemplo, de los materiales. No se usaron los materiales de manera adecuada.
4: Era lo que preguntaba yo con el tema de que cuáles son como esas recomendaciones para tener en casa, ¿no? Que hay, si hay que reforzar las ventanas, las puertas, los techos.
0: Yo diría que hay una que es... Bueno, hay muchas cosas que son fundamentales acá. Como mirar dónde está la estructura, saber cuál es la estructura que tiene mi casa, cuáles son los muros que son soportando cargas, que están soportando cargas, cuáles son simplemente divisorios, tratar de los muebles, los armarios, tratar de anclarlos a las paredes para que no se desprendan elementos durante un sismo. En las habitaciones, evitar que hayan elementos altos que si hay un sismo puedan caer encima de uno, encima
1: algo
0: de
1: la cama. Sí, claro.
0: Exactamente. Sí, claro. Hay cosas que son como de sentido común que hay que empezar a mirar, que los muebles estén sujetos, particularmente los que van contra las paredes.
3: Sí, señor.
0: Pero no tenemos una manera de hacer esto, sino asesorarse muy bien.
4: ¿Tiene algún costo estas revisiones?
0: Eso hay de todo, ¿no? Pero yo creo que cuando pase un poquito la emergencia vamos a ver reacciones y hay mucha gente ayudando gratis, hay gente que está
3: haciendo, mucha gente colaborando.
0: Invíteme a la casa, es muy colaborador. Yo voy y yo le miro.
2: Claro. Andrés, sí, y claro, la gente que de pronto, que en este momento nos escucha en Tropicana a través de, o en las ciudades como Manizales, Pereira, Cali, que tienen su casa en pie pero que sienten como ese miedo, ¿qué podríamos ver a ojo? Como para asegurarnos o decir, bueno, aquí puedo dormir tranquilo durante esta noche.
3: En un lugar seguro.
2: ¿Cómo puedo hacer?
0: Ya estamos como en un segundo momento de esto, ya están llegando las brigadas que están mirando si las viviendas están seguras.
2: Ok.
0: Yo creo que en este momento hay una inspección visual, pero también hay algo instintivo en uno. Uno mira su casa y uno dice, ve, esto...
3: Uno sabe.
0: Yo no me siento seguro. Si uno no se siente seguro, es mejor no entrar. Es mejor buscar otro lado. Pero como decías iniciando esto, la gente tiene todo ahí, la gente quiere estar ahí.
2: Sí.
0: Un poco revisar cosas. Por ejemplo, si yo sé cuáles son los muros que sostienen mi casa, mirar que no estén agrietados, mirar que no estén acompañando, revisar si son columnas, si son pantallas de concreto que no estén fisuradas, que no tengan grietas.
3: O si es solo la pintura,
0: los hierros. Sí, muchas
3: fallas por encimita, de pronto no es,
0: eso
3: no es
0: tampoco peligroso. Una cosa que llamamos la fisura de la grieta. La fisura es una lineacita con una arruga de un milímetro máximo de ancho.
1: Puede ser un tema más de humedades.
3: Que no afecta, que no afecta.
0: Hay muchas cosas que comienzan a salir por el tema. Entonces hay cosas que tienen óxido, hay reacciones químicas, el agua, el aire. Sí. Por eso es muy difícil decirlo, como mirar y decir ya esto es lo que va a pasar.
2: Muy bien, son las 6:24. Andrés Vidasco, muchas gracias por estar aquí en Tropicana y por participar con nosotros en medio de este Cómo Amaneció por Colombia.
0: Muy bien, gracias.
2: Esto es Tropicana, aquí estamos, señoras y señores. ¡Fuerza Colombia!
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8: 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En Tropicana son las...
2: 25.
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14: 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En Tropicana son las...
2: Con mucho gusto, 6:25.
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2: Estamos al aire en Tropicana, son las 6:26. Luchi, recordarle a los oyentes que hoy estamos esperando por sus ayudas. El camión rojo de Tropicana está instalado para esperar esas ayudas tan bonitas. Lo hemos hecho antes, lo vamos a hacer ahora.
4: Mire, yo sí me he dedicado a ser una persona que hable menos y que haga más.
1: Dígame.
4: Y yo creo que nosotros, los colombianos, somos de esas personas que nos gustan los hechos y que nos gusta ayudar a nuestro hermano, que hoy no está pasando por un buen momento. Pereira, Manizales, Armenia, Quibdó, no están pasando por un buen momento. Todos estamos asustados. Hay personas que no saben qué va a pasar el día de mañana con sus vidas, sus casas destruidas, sus familias bajo los escombros, momentos de angustia, de terror que están viviendo. Y yo creo que nosotros como colombianos debemos, es un deber ser solidarios, amorosos, empáticos y decirles a todas esas personas que aquí estamos. Y es por eso que nosotros desde esta emisora, que hoy en día gracias a Dios ustedes pueden ver a través de las redes sociales y seguirnos y ver estas transmisiones, pueden ver esta realidad tan grande y decir yo quiero aportar, yo quiero apoyar, yo me sumo, yo voy y les llevo esta donación. Hemos tenido la fortuna de que nos den la posibilidad de enviar un camión, un camión completo.
3: Qué bacano, Luchi.
4: Vamos a enviar un camión repleto de ayudas.
3: Muy excelente.
4: Y yo quiero tocar el corazón de todos los que siempre nos han apoyado en los casos de ayudas que traemos aquí. Quiero que de verdad ustedes hagan por estos hermanos que hoy nos necesitan.
3: Tengo un amigo, vengan, que está en Canadá, Luchi, que quiere donar.
4: Claro que sí, vengan, vengan. Aquí estamos en la séptima con 67, es el edificio de Tropicana. Los vamos a estar esperando con sus donaciones. Kit de aseo, kit de supervivencia, kit para las mascotas. Todas las donaciones que usted vea que puede traer. Y no le vamos a exigir que ay, que usted tiene que traer una donación grandísima o que deben
3: o que
4: ser
3: usted pueda.
4: O que deben ser 50,000 colchonetas. No, lo que usted pueda. Lo que pueda traernos va a ser recibido con todo el amor del mundo. Porque aquí, si nos juntamos y de a poquito vamos llenando ese camión que necesitamos enviar este fin de semana, yo creería,
1: sí,
4: para
1: es,
4: la ciudad de Pereira y poder ayudarlos con toda esta contingencia que está pasando. Entonces, ¿qué? Les pregunto, ¿nos van a ayudar?
3: El camión de la solidaridad.
4: Van a venir, estamos hoy, mañana, recibiendo todas las donaciones. ¿Listo? Si usted nos va a apoyar, lo esperamos aquí desde las 6 de la mañana hasta mediodía. El camión de Tropicana está ahí abajo, se van a encontrar, Luchi, a la tropa roja y ahí pueden preguntar.
3: ¿Solamente las ayudas van a ser en físico o hay alguna línea en donde la gente pueda transferir?
4: No, solamente estamos recibiendo ayuda en físico.
3: Porque hay mucha gente que está fuera del país que quiere ayudar también.
1: Esta mañana nos
4: quiere transferir. Sí, por ejemplo, hay personas que están en el exterior y tienen un familiar acá, le pueden decir, mira, te voy a enviar, te voy a enviar $100 o a un amigo. Mira, te voy a enviar $100, compra estos kits y tal, y nos los traen de manera física.
3: Y le voy a decir al amigo de Canadá que quiere donar.
4: ¿Por qué no estamos dando ninguna cuenta? Porque ustedes saben que hay muchos hay mucho tema con las telecomunicaciones, el internet está un poco lento.
3: Sí,
4: y
3: real.
4: Además de eso, hay muchas cuentas inescrupulosas. Usted a veces pone un número mal y entonces llega donde no es. Y bueno, vamos a organizarnos entonces de manera física. ¿Listo? ¿Nos van a ayudar? ¿Van
1: seguro
4: a apoyar?
1: Sí,
4: ¿van a aportar? Yo creo que sí.
2: Seguro sí. 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
14: 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En Tropicana son las
2: 6:31 minutos en Tropicana.
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2: Tropicana. Son las 6:31 minutos. Jairo, 6:31. ¿En cómo amaneció por Colombia?
1: Ayer la ministra de Educación, la doctora ministra, dice lo siguiente: con profundo dolor recibo la noticia del fallecimiento de unos niños. Anthony Ríos, María José Lozada, Emmanuel Bastidas y Jesús Muñoz. Estos niños eran estudiantes de un colegio que se llamaba Colegio María Inmaculada Gimnasio Calima. Estoy hablando del municipio de Darién, en el centro del Valle del Cauca. La ministra también confirma que murieron dos estudiantes más. Una estudiante que se llamaba Luciana Moreno y una estudiante que se llamaba Daniela Nicole Pernaza. Ellas estudiaban en un colegio de Yumbo. Estos estudiantes fueron afectados porque parte de la estructura de los colegios se vino abajo y desafortunadamente cobró la vida de estos jóvenes estudiantes. Y la otra noticia, Ricardo, que tenemos que reseñar, la noticia que por supuesto hoy estamos nosotros reseñando, la otra noticia que tenemos que presentar es la que tiene que ver con las víctimas de los pequeños poblados, de los pequeños municipios. Nosotros estamos tratando, por supuesto, de acercarnos cada vez más a pequeñas poblaciones, al departamento del Chocó, a pequeñas poblaciones del departamento del Valle y más aún, pequeñas poblaciones de la zona cafetera que evidentemente han sido muy afectadas con esta situación y que nosotros queremos que, por supuesto, reciban la atención debida por parte, no solamente de los medios de comunicación, sino por parte de las personas que están coordinando todas las labores de apoyo en esas regiones del país. ¿Qué podemos reunir? Mira, es muy importante, alimentos no perecederos, agua embotellada, arroz, lentejas, frijol, atún, alimentos que por supuesto puedan ser de fácil manejo, leche ultraprocesada, es decir, leche que no se pueda, que no se dañe ni se deteriore,
2: okay.
1: Galletas, alimentos de consumo fácil o de fácil consumo, alimentos para bebés, hay que darle prioridad, por ejemplo, al tema de pañales para bebés, pañales para adultos, toallas higiénicas, papel higiénico es muy importante, es importante el jabón, es importante el tema de los cepillos, de la crema dental, las toallas húmedas, es importante también gel de limpieza, la gente puede colaborar llevando gel de limpieza.
2: Sí, el antibacterial, ¿no?
1: Antibacteriales. Se necesitan cobijas nuevas, en buen estado, cobijas nuevas, colchonetas nuevas, carpas, linternas. Las linternas son muy importantes, Luchi, porque como en muchas zonas no hay servicio de energía eléctrica, la gente está en la penumbra. En fin, estas cosas, por supuesto, las iremos reiterando, las iremos recapitulando para que la gente sepa exactamente de qué manera puede apoyar a quienes hoy encuentran una situación desesperada por cuenta de los terremotos, repito, del lunes pasado en Colombia.
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2: Tropicana. Luchi, en esta mañana tenemos más invitados. Invitados de servicio. Invitados que nos ayudan a revisar, a canalizar todas las ayudas que hoy la gente está necesitando.
4: Ahora les voy a presentar a Juvenal Francisco Moreno Carrillo. Él es el director ejecutivo nacional de la Cruz Roja Colombiana, quien nos viene a entregar como un balance de todas las víctimas, de todos los datos por lo que está pasando en nuestro país. Juvenal Francisco, ¿cómo estás?
22: Buenos días. Muy buenos días. Muchas gracias por la invitación.
4: Bueno, el balance general, don Juvenal, nos cuenta cómo vamos. ¿Qué necesitamos? La Cruz Roja Colombiana está solicitando apoyo de la ciudadanía. ¿En qué?
22: Sí, básicamente en este momento nos estamos concentrando la atención en todo lo que tiene que ver con búsqueda y rescate. Los primeros días, las primeras horas es intentar salvar vidas, es intentar llegar a aquellos edificios que están colapsados, claro. Que puedan haber personas con vida allí. En primer lugar, en segundo lugar, estamos prestando también todo lo que tiene que ver con atención prehospitalaria, primeros auxilios para personas, familias que hayan tenido algún tipo de afectación. En tercer lugar, estamos activando una línea de restablecimiento de contactos familiares.
2: Así es, Juvenal, sí. Ya te vamos a tener en línea con nosotros. Son las 6:36, 6:36. Exacto. Ahora sí, Juvenal.
1: Ahora sí lo tenemos. Juvenal, tenemos bien. Te estábamos escuchando entonces. Tú dices que lo más urgente es tratar de llegar a las personas que están atrapadas en los escombros.
22: En estos primeros días, así es, porque es buscar cómo salvar vidas. Sí. De hecho, la Cruz Roja Colombiana ha desplazado ya 5 equipos de búsqueda y rescate. Correcto. Que están apoyando el Sistema Nacional de Gestión de Riesgo de Desastres. Pero además, a partir de hoy también, estamos concentrándonos en las familias, en las comunidades que han perdido sus casas, que no tienen habitación y que van a empezar a estar en sitios de alojamientos temporales. Allí es importante también apoyarlos con asistencia humanitaria de emergencia, con temas de salud y con un programa de apoyo psicosocial.
1: Claro. ¿Por qué el apoyo psicosocial? Escúchame la pregunta, pues que parece una pregunta de perogrullo, pero ¿por qué es tan importante el apoyo psicosocial?
22: Es fundamental. El drama que llevan las personas y las familias no se nota lo que uno lleva al interior. Niños, niñas afectados, adultos mayores, personas que han perdido sus casas, que han perdido a sus familias, es importante desde un primer inicio también darles un tema de apoyo psicosocial, de escucharlos, de a veces solamente con escuchar y orientar algún tipo de acciones puede ayudar muchísimo, y eso para la salud mental en una emergencia es fundamental, concomitante con la salud física, por supuesto.
4: Juvenal, ¿cuál debe ser el comportamiento de los ciudadanos que están cerca a estos territorios? Por ejemplo, ahorita estaba Jairito diciendo que la recomendación era que la gente no se acercara porque las estructuras estaban muy débiles y tal vez
3: cayéndose todavía,
4: podría haber más accidentes. Entonces, ¿cuáles son las recomendaciones que nos das a nosotros como ciudadanos? Porque a veces queremos como ayudar o llegar hasta donde están los escombros, nosotros mismos quitar los escombros, pero sabemos que eso tiene sus riesgos.
22: Claro. Sí, mire, es muy importante eso porque las personas quieren ayudar a sus vecinos, a sus conocidos, pero resulta que la población no tiene el conocimiento, los equipos y pueden accidentarse. Y lo segundo es que muchas estructuras pues están debilitadas, no se cayeron en primera instancia, pero pueden empezarse a caer, claro, fragmentadamente y afectar a las personas. Entonces, en ese sentido, sí es permitir que los grupos de búsqueda y rescate, que son suficientes, que el sistema de gestión de riesgo a través de todos los organismos los hemos movido y los están trabajando, que ellos lo hagan, lo primero. Y lo segundo también, tener en cuenta que no hay que acercarse a lo que fueron de pronto sus hogares, que están afectados, claro, están derrumbados, claro, porque pueden tener también un accidente, estar en sitios de congregación abiertos, donde no hayan instalaciones y donde los consejos departamentales y municipales de gestión de riesgo están ubicando a las personas.
1: Mientras hay miles de personas ayudando, miles de personas apoyando, miles de personas de verdad haciendo causa común por la solidaridad, también ha habido vandalismo, también ha habido saqueos, ha habido acciones temerarias.
22: No tenemos ese reporte. Lo que hemos visto en todas las ciudades donde nuestros voluntarios están trabajando, más de 500 voluntarios en todas las zonas afectadas, las personas al contrario están ayudando, están queriendo colaborar. Otras cosas que vemos, por ejemplo, es personas solidarias que le ayudan a darle comida caliente a alguna familia que haya perdido su casa, claro, a prestar su baño para que puedan hacer sus necesidades. Hemos visto eso, al contrario, wow, gran solidaridad.
1: Qué maravilla.
4: Juvenal, ¿los voluntarios de la Cruz Roja Colombiana necesitan alguna donación por parte de nosotros? Ejemplo, guantes, material de construcción, botiquines. ¿Cuáles son esas donaciones que ustedes dirían nos ayudarían mucho?
22: Nosotros tenemos dispuesto siempre las reservas necesarias para poder atender, digamos que emergencias mayores. Ah, okay. Y hay algunas características especiales de los equipos y demás que se requieren. Lo que estamos promoviendo es básicamente donaciones en general a través de nuestra página web www.cruzrojacolombiana.org. Para que se traduzcan en las ayudas en la comunidad y también en lo que requieren los mismos voluntarios para poder prestar esas ayudas. Eso es algo importante. Y aquí en Bogotá, nuestra seccional de Cundinamarca y Bogotá sí está haciendo una recolección de ayudas en especie para las comunidades donde se pueden llevar, digamos que todos esos artículos que sean necesarios.
2: ¿Qué tal, Juvenal? Sí, en medio de todo lo que está pasando, en medio de la contingencia, en medio de la crisis, le brindamos a la gente que nos está escuchando una muy buena noticia, y es que

0: Se está escuchando una muy buena noticia y es que la gente se está movilizando por los demás, Juvenal. Claro, lo estamos viendo, se está notando, Juvenal.
1: Sí, hay una gran movilización con las organizaciones, el sistema de gestión de riesgo, la Cruz Roja. Estamos recibiendo llamadas de muchas comunidades, incluso de empresas y de organizaciones. Realmente sí hay una movilización muy grande a nivel nacional. Ahora es también articularlo todo esto a través del sistema de gestión de riesgo para que pueda ir una ayuda coordinada, organizada, a todas partes donde se requiere.
2: Juvenal, una pregunta con el tema de los medicamentos, porque a veces decimos, sí, necesitamos donaciones de medicamentos, y la gente ha empezado a preguntar que cuáles son los medicamentos que uno debería donar.
1: Ese tema es muy delicado. Sí. Los medicamentos requieren cadena de frío, algunos requieren vigilar el tema de el uso, la conservación, que estén en lugares frescos. Nosotros preferimos no solicitar donaciones de personas individuales. Las donaciones de medicamentos las recibimos directamente de los laboratorios farmacéuticos, que garantizan la cadena de frío, la manutención y todas estas características que tiene un medicamento, porque uno no sabe si las pastillas que utilizó hace un mes en su casa y le sobraron algunas, pues puede que ya no tengan la vigencia o estén afectadas y hacer un mal mayor. Entonces nosotros no solicitamos medicamentos de personas naturales, por decirlo así.
2: Juvenal, hay una línea, ahorita estabas hablando del apoyo psicológico, ¿hay alguna línea que tenga la Cruz Roja Colombiana en este momento donde podamos pedir ese apoyo psicológico?
1: Nosotros tenemos equipos en todas nuestras seccionales que están en todos estos municipios afectados. Allí la Cruz Roja está yendo directamente. En la página web de la Cruz Roja, cruzrojacolombiana.org, hay las líneas para poder hacer la atención. Y en segundo lugar, quiero mencionar algo muy importante, que es el programa de restablecimiento de contactos familiares. Uh-huh. Allí sí tenemos una línea permanente que es RCF, restablecimiento de contactos familiares. rcf@cruzrojacolombiana.org. Allí las personas pueden llamar, decir, tengo un familiar en tal sitio, por favor ayúdenme a buscarlo. Entonces allí nosotros activamos los voluntarios que tenemos en el sitio, porque tenemos voluntarios en toda Colombia, y buscamos a la persona y le podemos dar una información de qué estado se encuentra.
3: Tome, Juvenal. Bonita labor. Pero es que no alcancé a anotar, sino me quedé en RCF. ¿Qué es lo que sigue?
1: rcf@cruzrojacolombiana.org.
3: Cruzrojacolombiana.org. Mira, me escribe.
1: En cualquier parte del país.
3: Ah, perfecto. Me escribe Jessica Lorena, me dice lo siguiente: yo trabajo en el día y realmente no puedo hacer donaciones en el día. ¿Le podemos dar alguna respuesta, Jessica?
1: Estamos acopiando. Por ahora sí tenemos unos horarios extendidos en Bogotá hasta las 9 de la noche.
3: Excelente.
1: Pero vamos a mirar qué tanto más se puede extender de acuerdo con estas necesidades.
3: Ok, perfecto.
0: Muy bien, 6:45 minutos, director nacional de la Cruz Roja Colombiana, Juvenal. Muchas gracias regalarnos estos datos tan importantes de lo que está pasando y seguramente de toda esa fuerza que están necesitando para seguir adelante. Gracias.
3: Gratitud eterna, Juvenal.
1: Gratitud. Muchas gracias a ustedes también.
0: Eso es Tropicana.
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0: 6:46 minutos.
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0: 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En Tropicana 6:46 minutos.
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4: Nosotros no paramos. Julián. 647.
5: Oye, Luchi, Ricardo.
4: Jairo y Neido, en medio de todo esto, los rescates han sido maravillosos.
6: Sí, señor.
5: La gente que rescataron.
6: Mucha gente que ha vuelto a nacer.
5: Ayer el alcalde de Cali, publicó la imagen de Diana, una niña que estaba debajo de unos escombros.
6: Sí.
5: Y estaba muy angustiado. Yo publiqué la imagen temprano, pero después ya casi que llegando la noche, la noticia fue que fue rescatada. Lograron quitar los escombros y poderla rescatar con vida. Qué alivio, por amor de Dios, qué alivio, pero eso no es el único. Hemos tenido unas tareas reales. Son más de 80 personas que han sido rescatadas por los cuerpos de salvamento de la Cruz Roja y de los organismos de socorro en la ciudad de Cali.
7: Las imágenes son muy fuertes, ¿no? Pero en el fondo a uno le da mucha alegría cuando vemos que una persona puede salir de los escombros con vida. Y ayer escuchaba al alcalde de Cali cuando decía, tenemos 36 horas, por favor, a todos los voluntarios, tenemos 36 horas para lograr sacar a estas personas con vida. Hay unas imágenes y hay unas historias alrededor de todo lo que está pasando bastante conmovedoras. Hay un papá en Cali que se ha quedado en la edificación y se ha plantado en la edificación diciendo que él no se va a mover porque él sabe que su hija está bajo esos escombros. Y ver esas imágenes son muy conmovedoras.
4: Sí, totalmente.
7: Conmovedoras. Pero también el milagro existe, ¿no?
4: Sí.
7: La esperanza todavía existe de poder sacar a estas personas con vida, y el trabajo que están haciendo los rescatistas ha sido increíble. Los 60 rescatistas que salieron de aquí de Bogotá han logrado poder ayudar a los rescatistas que estaban allá en Cali y sacar a estas personas de los escombros, y ha sido maravilloso. No sé si vieron pues las imágenes de Diana, quien llevaba 24 horas bajo los escombros. Las imágenes de Diana son impresionantes. El bebé y su mamá también son impresionantes. El niño.
6: El bebé sale intacto, Luchi.
7: El bebé intacto. Y el niño que sale con su gato y no lo quiere soltar.
6: Qué lindo.
7: ¿Han visto esas imágenes?
6: Sí.
7: El bebé que sale con su gatito.
6: Ha protegido mucho a los animales también.
7: Sí. Claro. El rescate que se hizo el día de ayer de una perrita que estaba en un piso muy, muy alto. Y entre toda la comunidad y los rescatistas también pudieron bajarla y rescatarla. Yo creo que estas imágenes en Cali y todos estos rescates nos siguen dando la esperanza de poder volver a encontrar y a reunir familias en Colombia.
5: Son imágenes esperanzadoras, Luchi. Lo decía el director de la Cruz Roja, hay que salvar 260 personas que están en este momento todavía están atrapadas bajo los escombros. Y la misión de las próximas 24 horas es tratar de llegar a esas personas. Por eso es tan importante, sobre todo, el apoyo técnico, y es tan importante la comprensión de las personas que muchas veces hacen ruido en el entorno. ¿Cuál es la idea? Tratar de escuchar, a ver quién da una señal. Les decía esta mañana, el pito es muy importante. El pito puede salvar vidas. Entonces, estamos esperando que sigan llegando noticias de nuevos rescates, que sigan llegando noticias de que se remueven los escombros, y estamos esperando noticias de que se siguen salvando vidas en medio de esta tragedia tan dolorosa que hemos vivido en todo el occidente, en el corredor occidental del territorio nacional.
4: Mire, ustedes escuchan Tropicana en este 12 de agosto, 6:51 minutos. Gracias por estar con nosotros en la mañana.
8: 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En Tropicana son las
4: 6:51 minutos.
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4: Tropical. 6:51 minutos. Está con nosotros desde la ciudad de Manizales, Mauro Moreno, director de Tropicana en Manizales. Mauro, bienvenido a este Cómo Amaneció por Colombia. Hoy seguimos compartiendo contigo acerca de todas estas horas que han pasado y todo lo que se está necesitando. Mauro, adelante.
12: Chicos, y se los agradezco mucho porque siempre me he sentido acompañado, me he sentido sustentado, porque esto es importantísimo, como lo decía ahora el profesional de la Cruz Roja, el tema psicosocial es vital, y sentir el cariño de compañeros que se le vuelven a uno familia es una bendición. Entonces, les agradezco mucho también.
4: Mauro Moreno con nosotros a esta hora. ¿Cómo amanecemos en Manizales? ¿Cómo amanece la situación?
12: Bueno, hay mucho que contar, pero digamos que la ciudad empieza, a pesar de las pocas horas que llevamos de la tragedia del terremoto, a empezar a tomar una nueva actitud. Digamos que las pérdidas materiales sí son cuantiosas. Aquí todavía seguimos reportando las mismas 5 víctimas mortales en la ciudad de Manizales y una más en Villa María. Pero digamos que hay algo que la ciudad está empezando rápidamente a sacar, y es el tema de la actitud. Hay un hombre que se llama Víctor Frank, que es un psiquiatra y neurólogo austriaco que fue sobreviviente de los campos de concentración nazis. Uh-huh. Y él, en un libro que se llama El hombre en busca de sentido, dice que al hombre se le puede quitar cualquier cosa, lo que sea, pero hay una sola cosa que nadie le puede arrebatar a ningún hombre. Y él lo denomina en su libro como la última de las libertades humanas, y es el poder de la actitud al frente de las circunstancias. Y yo no estoy diciendo que no duela, yo no estoy diciendo que no sea difícil, está muy complejo ver tanta tragedia, tanto sufrimiento, pero cada vez más tenemos que entender que respirar ya es el milagro y es la fiesta. Y a veces nos cuesta decir, lo perdí todo, se me cayó mi casa, mi apartamento, no lo tenía asegurado, tengo que empezar de cero y no tengo la edad. Pero uno se pone a mirar y la edad es 100% mental, porque si tenemos un poquito más de salud que de enfermedad, digamos que tenemos las mismas 24 horas de un muchacho de 18 años y podemos empezar.
4: Totalmente.
12: Entonces, el llamado, digamos que desde Manizales, para todos, sin importar, obviamente para las zonas de tragedia, yo no le quiero minimizar el dolor a nadie, porque yo sé que la están pasando muy mal. Yo sé, he escuchado testimonios de mamitas que lloran un hijito, pero que tienen que sacar la valentía para saber que ese hijito ya está en la presencia del Señor, y los que creen en energías, porque tampoco vamos a adoctrinar a nadie. La energía nunca se va a acabar, la energía se transforma. Entonces, centrados en eso, esas mamitas que se dediquen a meterle toda la ficha para los hijitos que le quedan, que los que sienten que no son capaces de empezar de cero, que entiendan que la vida es exactamente eso, el cafecito que nos tomamos en la mañana y lo que podemos hacer ya. Sí. Entonces, la ciudad anda en esa tónica. Se han unido una cantidad de voluntarios para recuperar no es la palabra, para sacar escombros y para ir empezando como a limpiar las zonas de desastre.
4: Okay.
12: Y la gente anda no con positivismo, anda con una asertividad, con una resiliencia increíble que se ha notado desde ayer en la ciudad.
4: Mauro, en medio de todo lo que está pasando, nos estás contando que digamos que la ciudad trata de salir adelante, pero ya podemos ver, digamos que una ciudad tan universitaria, de tanto movimiento, ya podemos ver que la gente está tratando de ir por lo normal, de visitar las universidades, los trabajos, o cómo se está moviendo la ciudad a esta hora.
12: Bueno, digamos que anoche hubo toque de queda, arranquemos desde las 10 de la noche con ese toque de queda hasta las 5. Los censos van fluctuando, ¿no? A veces se ponen más afectados, a veces menos. En el último que entregaron anoche sobre las 8, el alcalde...
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4: 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Son las 7 de la mañana. 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

0: Muy bien, oyentes de Tropicana, atento 1090 como 88.6 FM. Una bonita mañana, continuamos por acá con el informativo. Hemos estado muy pendientes, como se han dado cuenta, desde que inició el día a las 6 de la mañana en punto, con el devocional y por supuesto también con la conexión que se hace con Tropicana Bogotá. Es información valiosa para compartir con ustedes y ahora vamos a platicar sobre Sentria. 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Y también una buena noticia saludando al tremendo George Bacanísimo, con los buenos días también, nuevamente, desde los 1090. George, tenemos noticias sobre los centros de acopio de los alimentos, todo lo que se podrá hacer a llegar a todos los que son damnificados por esta situación que se presentó el día lunes.
1: Vamos a comenzar, Esteban y equipo de Tropicana, porque hoy las 17 Tropicanas estamos conectados también en que en Colombia desafortunadamente se tenga que publicar y decir cuáles son las personas fallecidas para que sepan y puedan saber dónde están sus familiares que pues perecieron allí en este gran temblor, en este gran terremoto que vivió Colombia. Y pues el Instituto de Medicina Legal, ustedes pueden ingresar a este sitio y ahí ustedes van a encontrar la lista de saber en qué ciudad, si estaban en Pereira, estaban en Manizales, estaban en Medellín, bueno, en Cali. Están publicadas allí las personas, el listado de las personas. Pero hay otra luz de esperanza, que hay otras que se encuentran en los hospitales. También a través de todo lo que tenga que ver con Tropicana Colombia, todo está publicado allí. Lo que tiene que ver con las donaciones, que sí, y que donar tras el terremoto en Colombia, sí hay que donar. Asistamos a todas las campañas, obviamente, de las entidades de socorro. Escuchábamos esta mañana al representante de la Cruz Roja Colombiana, muy temprano en el Cómo Amaneció Colombia, porque estamos conectados con Cómo Amaneció Colombia, algunas tropicanas, incluyendo la nuestra, para que siempre recibamos de primera mano la verdadera información, Esteban, de dónde están los centros de acopio. Porque hay personas que se están mezclando y se están victimizando, pero en realidad no son personas que se están pasando lo de Pereira, lo de Circasia, lo del Eje Cafetero, porque hay otros municipios, hay otros pueblitos que también necesitan ayuda.
0: Sí, señor, correcto.
1: Bueno, para donar, pues nos ayuda a salvar vidas. Por ejemplo, los alimentos no perecederos, me voy a extender un poquito aquí para Boyacá.
0: Adelante.
1: La ropa que no sea usada, por favor. No vamos a recibir ropa usada.
0: ¿Pero por qué? Expliquémosles por qué también rápidamente.
1: Pues es que lo que pasa es que tuvimos una experiencia tristemente en las ayudas de Córdoba, de mujer a mujer, por las mujeres de Córdoba. Y mucha gente envió ropa rota, ropa usada, sucia, usada, en un estado que ustedes no se imaginan. Y nosotros que estuvimos aquí haciendo la clasificación, fue tremendo con el equipo Bacanísimo.
0: Además fue muy triste ver.
1: Si de verdad, permíteme, si de verdad ustedes lo van a hacer, que sea ropa en perfecto estado y que no haya sido utilizada ni mucho menos rota. Uh-huh. Por ejemplo, envían en los paquetes enviaban un zapato. ¿Para qué le sirve a una persona un zapato? ¿Sí? O sea, no seamos así. Si vamos a donar, hagámoslo de verdad, de corazón. Por eso esta vez vamos a solicitar lo que todos los cuerpos de socorro están diciendo, porque los alimentos perecederos no solamente son para las personas que están en los centros de acopio, en los polideportivos, en algunos colegios, en algunos parques. Se solicitan las carpas, las colchonetas, se solicitan las cobijas. Miren que nosotros aquí estamos tan relajados que bendito sea Dios. Uh-huh. De verdad, estamos muy organizados de hacer caso en la educación en lo que tiene que ver con qué hacer ante un sismo. Y hay muchas personas que pues algunas no creen todavía. Y debemos estar preparados, educados. Ahora, si miramos los ojos a lo que muestran los lentes, nuestros compañeros en Tropicana Colombia, en nuestro canal de YouTube, ¿ustedes se dan cuenta de la magnitud como sufren las personas en el otro lado? Seguro que Dios les va a tocar el corazón. porque no nos gustaría vivir la misma experiencia de ellos. Ojalá que no, Padre amado, ojalá que no. Pero estamos aquí para ayudar y estamos aquí para hacer esas donaciones, porque le decía, las personas que están en los albergues necesitan alimento, necesitan comida. Pero las personas que también están rescatando, las personas que están mirando en 32 horas que ya quedan para dar como por terminado el rescate y bajo los escombros, pues es muy frío tener que decirlo, que son solamente, nos separan 32 horas, porque así el protocolo lo dice. Uh-huh. Y el afán de salvar, pues mucha gente también necesita agua. Los rescatistas necesitan agua. Los rescatistas también necesitan alimentarse. Ahí están empezando también la autorización para que reciban las ayudas internacionales.
0: Sí,
1: es
0: señor.
1: Otra cosa que está bloqueada. Si los países quieren ayudar, ¿por qué no recibirlas? Vamos a esperar a ver qué ocurre en el noticiero del mediodía, a ver qué ocurre con esta situación. Bueno, finalmente, a lo que iba es que invitamos a nuestros oyentes a los alimentos no perecederos: aceite, azúcar, sal, café, arroz, pasta, lenteja, frijoles, atún, enlatados en general. Por ejemplo, compotas para los niños. Hay muchos niños.
0: Uy, sí.
1: La fórmula láctea, los frutos secos, barra de cereal, por ejemplo, para los rescatistas mientras están haciendo su labor. Jabón de baño de manos, papel higiénico, pañuelos, cepillos de dientes, crema dental, champú, acondicionador, toallas higiénicas, pañales para bebés y para adultos, las toallitas húmedas que también tienen. Lo que no se va a recibir es, no se desgasten, porque ropa en mal estado, los juguetes rotos, alimentos vencidos, por ejemplo, líquidos abiertos, recipientes de un solo uso. Eso es prácticamente como lo que se va a recibir urgente. Las carpas, si ustedes tienen una carpa que no esté utilizando, o un iglú que es como para dos personas, uh-huh, o una carpa o tienda de campaña que ustedes tengan, bueno, dónenla si no la están utilizando. Si tienen un sleeping o tienen algunas mantas térmicas, también dónenlas. Todo eso está para donar. Mañana nosotros vamos a definir cuál será nuestro punto, porque hay muchas personas que se quedaron sin techo, se quedaron sin dónde vivir, y lo vamos a lograr. Colombia hoy está terminando el protocolo de rescate bajo los escombros, como escuchábamos al especialista y socorrista de la Cruz Roja, y después vendrá el tema de cómo vamos a ayudar a aquellas personas que se quedaron sin techo, de que hoy con mucha actitud se levantan, como decía nuestro compañero Mauro en Pereira, y decía que viene la recuperación, sí, viene esa ayuda, y que una persona que ha sido damnificada, Esteban, 7 de la mañana, 13 minutos, esa persona va a sentir esa ayuda de todos los colombianos y va a sentir que hay una oportunidad, que hay fe y esperanza. Por eso, todos los que quieran donar, háganlo a través de los canales de socorro: Cruz Roja, Defensa Civil, la Policía Nacional. Traer, si ustedes tienen la duda, traerlos aquí a Tropicana, porque así como hicimos con Córdoba, a llevarlos a Montería, uh-huh, nosotros nos encargamos de llevarlos directamente para que usted sepa que sí, la ayuda llegó. Desafortunadamente, hay cadenas de personas que en estas situaciones se aprovechan también, y bueno, no llegan las ayudas. Por otro lado, desde ayer nosotros estamos haciendo una campaña de que evite girar dineros a Nequis que
0: se
1: han inventado. ¿Cómo? Eviten donar dinero a Nequis que se han inventado. Ojo que también las pueden plagiar los logos de las diferentes entidades de socorro. Por eso nosotros cada rato en las emisoras de Prisa Media estamos diciendo, la única entidad para poder donar dinero es el Banco de Alimentos. ¿Qué es el Banco de Alimentos? Una organización que obviamente tiene mucha trayectoria en Colombia, casi más de 25 años, que recoge dineros para que sean ejecutados en maquinaria, en equipos de rescate, en donaciones, en alimentos, en lo que tiene que ver con medicamentos, asistencia, y los dineros llegan allá. Muchas empresas llegan allá. Por eso vamos a colocar de nuevo, si me lo permites, Esteban, la promoción de que ustedes escuchen la única llave autorizada, de que ustedes se cercioren visitando la página, que es una fundación sin ánimo de lucro. Es una organización sin ánimo de lucro.
0: Y totalmente legal.
1: Y las ayudas llegan allá y es totalmente legal. Entonces, vamos a dejar a escuchar la promo. Y esto es una muy buena noticia de que hoy todos estamos unidos por un país que con fe y esperanza se levanta hoy nuevamente gracias al Padre Celestial.
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0: 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En Tropicana son las
1: 7 de la mañana, 17 minutos en el ¿Cómo amaneció Colombia? ¿Cómo amaneció Boyacá? 7 de la mañana, 17 minutos.
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4: 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En Tropicana son las
1: 7 de la mañana, 19 minutos, 7:19 en ¿Cómo amaneció Colombia?
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0: Muy bien, es momento de volver a conectarnos con lo que está pasando en Colombia. Pero, Esteban, antes de irnos a cómo amaneció Colombia directamente desde Bogotá con nuestros compañeros, para actualizarnos en realidad cómo va el tema de las listas, quién está buscando a sus familiares, en dónde están de pronto, si los familiares en otras partes del país están preocupados y no lo encuentran, y estas personas que están en las ciudades donde fue el terremoto están diciendo tranquilos, aquí estoy, como para dar un poco de calma, porque esa es otra de las terapias que vendrá de este terremoto, y es pedirle a la gente que pues esté un poquito más calmada, de que conversemos, de que también nos desahoguemos, de que también busquemos una manera de hablar con una persona que nos ayude a orientar, a guardar esa calma, ese miedo también de las cosas. Para eso está la espiritualidad, y muchos de los sacerdotes en muchas parroquias en el eje cafetero han tomado esa misión de hacer grupos de infancia misionera, de ese mensaje espiritual, así como lo hacemos nosotros en el devocional muy temprano y a las 6 de la tarde. Usted que nos está escuchando, amigo oyente de Tropicana, lo vamos a invitar que en sus oraciones pidamos por nuestro país, por las víctimas, que pidamos al Padre para que nos proteja de todo mal y peligro donde estemos. Mire que la fe mueve montañas, mire que la fe nos está hablando, mire que la fe es la única herramienta que tenemos con el poder del Padre para poder creer en que estas personas de verdad van a salir adelante, y que si nosotros podemos tener y aportar un granito de arena, pues lo hagamos de corazón, lo hagamos desinteresadamente, sin colocarle política a esto, sin colocarle también elitismo a las cosas. Hay que ayudarnos los unos a los otros, es el llamado a lo que podemos hacer. Mira que no podemos hacer caso omiso a algo que están viviendo nuestros hermanos colombianos. Usted que me está escuchando en el colectivo, que nos está escuchando en su casa, en su trabajo, una paquita de agua es suficiente como para traerla, llevarla a los centros de acopio y poder ayudar. Así, de pronto no la traigan ustedes a Tropicana, vayan a las entidades de socorro, llévenlas, porque no hace falta. Mire que se viene un tiempo difícil de sequía para, para Colombia. No solamente será esto, la recuperación del terremoto. Viene un tema de sequía y todo mundo le hace el quite. El dinero no lo es todo en la vida, amigos de Tropicana. El dinero no lo es todo. Tenemos que mejorar nuestra salud, tenemos que cuidar nuestros recursos hídricos, tenemos que cuidar la energía, tenemos que cuidar nuestro medio ambiente. Y aparte de eso, nos llega también el tema de cuidar nuestra salud. Debemos ayudarnos haciendo deporte, cuidándonos en la alimentación. Finalmente, si no queremos que nuestros hospitales colapsen, pues finalmente tenemos que aportar también a ayudarnos, ayudar a los abuelitos, ayudar a los más pequeños. Todo el tiempo son mensajes que nos envía y nos está poniendo Dios en el camino a ver cómo reaccionamos. No hagamos caso omiso a eso. No estamos convirtiendo a gente en que cambie de religión. Pongámosle atención a lo que está pasando, amigos de Tropicana. Pongámosle atención a estos mensajes que la tierra nos está dando. Por eso ayudémonos de verdad. Entonces, hoy los invito a que así como celebramos los fines de semana gastándonos un dinero que a veces ni siquiera tenemos en cosas que de verdad no necesitamos, podamos dar ese granito de arena, ayudarnos. Mire que estábamos hablando con Esteban y contigo. Venezuela fue terrible.
1: Sí, señor.
0: Fue terrible.
1: Caótico.
0: Pero Colombia, con sus simulacros y con su educación ante esta clase de cosas, debió... Pues los resultados, según los expertos, debió haber sido muchísimo más grande el tema de las víctimas. Pero desafortunadamente fallecieron sí algunas, pero no fue tanta la magnitud como ocurrió con los hermanos venezolanos. ¿Por qué? Porque nosotros sí hacemos caso, nosotros sí nos informamos, nosotros sí estamos preparados y debemos seguirnos preparados. Con el tema de las imágenes que hemos puesto, de qué colocar, por ejemplo, el maletín de supervivencia, la maleta de supervivencia que debemos tener en la casa. En la casa debe haber un botiquín, en los sitios de trabajo debe haber un botiquín, en los establecimientos comerciales debe haber un botiquín. Y toda esta clase de cosas nos ayuda a prepararnos, porque nunca estamos exentos. Y de lo único que podemos pedirle a Dios es que nos proteja, repito, de todo mal y peligro. Otra de las cosas que quería agregar es que hay un oyente en Cali que está haciendo el llamado a las diferentes empresas que tengan grúas industriales.
1: Ah, sí, señor.
0: Precisamente porque hay muros que no se han podido romper y que lo único que puede hacer, pues obviamente son con cargas, y pues no se van a colocar cargas porque de pronto hay vidas allí.
1: desde aquí, desde Tropicana Boyacá, para aquella persona que de pronto nos está escuchando por la web, por el streaming, por aplicación, estas empresas deberían de verdad ayudar a remover los escombros con 32 horas que quedan para seguir salvando y rescatando vidas. De abajo se escuchan muchos murmullos. Anoche decía un rescatista, se escuchan muchos murmullos de gente abajo que se queja. Ustedes no saben lo que una persona como rescatista que valora la vida, no sabe uno el escalofrío que le hay tan impotente que es de no tener las herramientas necesarias para poderle salvar la vida a una persona. Entonces, si usted, amigo oyente, conoce a algún amigo que tenga una grúa en el eje cafetero, las grúas que se puedan ser posibles, póngase en contacto con las autoridades para poder ayudar a remover los escombros. Hoy es un día clave. Hoy es un día clave para que cuerpos de socorro, que le aplaudimos a aquellos voluntarios que se presentaron, que saben de primeros auxilios, que están experimentados en socorro. Aplaudimos a los bomberos voluntarios, a la Defensa Civil, a los voluntarios de la Cruz Roja que fueron del departamento de Boyacá a ir a rescatar a las personas que están bajo los escombros y a ir a ayudar a todo ese más de 1,000 personas de cuerpo de rescate que están en el eje cafetero en este momento. Sí, esto está pasando, créalo. Créalo, oyente Tropicana, está pasando y Colombia está pasando por un momento difícil, pero que cree en que todos vamos a salir adelante con fe y esperando. Vamos a ver qué dicen nuestros compañeros en Tropicana Bogotá, porque ahí está la información también de la lista de las personas que están extraviadas, que están buscando sus familiares. Hacemos conexión nuevamente con Tropicana en el Cómo Amaneció Colombia.
2: Sin que se haya acercado ningún familiar, ningún pariente. A propósito de esto, Mauricio, ha dicho la administración municipal, personas fallecidas que no cuenten o en el momento de su fallecimiento no contaban con un plan exequial activo. Uh-huh. No quiero sonar como qué chévere. No, lo entendemos que no es chévere que esté pasando una situación como esta, pero pues es una situación en la que usted tendría que pensar y es como brindarle cristiana sepultura a su ser querido.
3: Sí, claro.
2: Entonces, si no hay un plan exequial, la alcaldía ha manifestado que en el marco del convenio que se tiene a través de la Secretaría de Gobierno y con unas empresas funerarias de la ciudad, pues van a asumir todos los costos y los gastos de esto.
4: Como un alivio.
2: Bueno, sí, porque usted, hermano, se le cayó su casa. Sí. Perdió su ser querido y ahora tiene que empezar a buscar plata para que no es barato, ¿no?
3: Y no hay cabeza para eso, no hay cabeza para eso en este momento.
2: No hay cabeza. Ahora, por la contingencia, muchachos, están prohibidos los velorios y están prohibidas las ceremonias eucarísticas, es decir, medicina legal, funeraria y de una vez para el entierro, porque no se puede cremar, porque es una muerte violenta que tiene que uno tener unos procesos en la fiscalía. 85 heridos en atención. 279 personas trasladadas a centros médicos, van 243 personas rescatadas con vida, gracias a Dios, entre ellos Daniela, la mujer que anoche fue rescatada luego de que se desplomara un edificio muy antiguo en el sector del Parque de la Libertad, en el centro de Pereira, muy cerca de la Plaza de Bolívar. En el primer piso había una farmacia, había una barbería, y esta mujer había quedado allí atrapada 36 horas, fue rescatada con vida, gracias a Dios. Ayer todos, Mauricio, los rescatistas celebraban como si hubiera ganado un título la Selección Colombia. Totalmente, incluso alcancé a escuchar un comentario. De los comentarios tan lamentables que
3: surgen. Desafortunados.
2: Pero ¿qué están celebrando? Es que hay un partido de fútbol. No, estamos celebrando la vida.
3: Totalmente, así
2: la vida.
3: Totalmente.
2: Ahorita es que ya habían 40, 50 guerreros tratando de sacar a esa mujer. Claro. Y la pudieron sacar con vida.
3: Así es.
2: Bueno, 59 edificaciones con colapso total, estamos hablando de Pereira, 16 edificaciones con colapso parcial, 203 estructuras en proceso de verificación. Cerca de 300 rescatistas de Pereira, delegaciones de apoyo nacional, operan de manera permanente en la ciudad. 14 animalitos han sido rescatados, entre perritos y gatitos. Y reiteramos la cifra de personas desaparecidas oficiales, es decir, que se han reportado a las autoridades, que son 45, pero son muchas más. Lo que pasa es que las personas no están teniendo la precaución o no tienen cabeza, como ustedes lo dicen, de ir a establecer una denuncia. A propósito de denuncias, Mauricio, nos ha anunciado la Fiscalía Seccional Risaralda, compañeros, sus instalaciones quedaron también llevadas, inoperables, no pueden haber personas en la Fiscalía, en la sede principal que queda al frente de la cárcel de varones, la 40 de Pereira. Entonces están operando en las instalaciones del Comando de la Policía de Pereira. Usted allí, que me está escuchando, si su familiar no aparece, ya han transcurrido 2 días desde el terremoto, se debe acercar allí para hacer la denuncia oficial y que pueda quedar en los registros oficiales de la Fiscalía el reporte de su ser querido como desaparecido. No nos quedemos solamente con las imágenes que empezamos nosotros a publicar en las redes sociales, sino que hagamos lo pertinente. Estas son las cifras, Mauricio y compañeros, que tenemos hasta el momento en Pereira. Tenemos una situación bastante compleja, muchachos, y permítame estos micrófonos para decirlo. Mire, nuevamente el alcalde de Pereira ha decretado desde ayer una restricción a la circulación de vehículos particulares y motos en sitios específicos de la emergencia. Estamos hablando Comuna Centro, Comuna Universidad y estamos hablando Subcentro de Cuba. Pero la gente no hace caso. Son desobedientes, son irresponsables, son necios y lo único que están haciendo es interferir las labores de rescate de las personas, no dejan pasar los vehículos de emergencia, las ambulancias, los bomberos. Y hoy por el centro esto parece un día común y corriente. Y entonces la gente, Mauricio, en vez de decir, ah, bueno, no voy a sacar mi carro, no, nos escriben y nos preguntan, hoy hay pico y placa.
4: Es lo que está pasando. No, y es que ayer parecía un día normal.
5: Ah, ya la gente normal.
0: Oiga, muchachos, a esta hora estamos conectados con ustedes en Tropicana Pereira. El abrazo muy fuerte para toda la gente de Pereira. Resulta y pasa que ahorita mismo tenemos una conexión especial, Luchi, también con Carlos Eduardo García, de la Cruz Roja de Caldas, el eje cafetero. Carlos Eduardo, bienvenido a Tropicana.
6: Hola, muy buenos días y pues muy contentos de estar acá. Primero, pues de estar sanos y salvos y también por todas las personas de todas maneras que se han salvado en esta tragedia y por supuesto nuestras condolencias a todas las víctimas que ha habido.
0: Sin embargo, Carlos, nosotros nos toca seguir adelante. Ustedes seguramente desde la Cruz Roja haciendo lo propio. Ustedes están en qué punto y seguramente ustedes absorben, digamos que, cuáles ciudades o cuáles poblaciones para poder ayudar.
6: Bueno, en el caso mío, yo estoy en la sección Alcaldas. La Cruz Roja tiene como una forma de operar en el país y hay una sociedad nacional, cierto, que se encarga de cuestiones en todo el país, pero también tiene las sociedades seccionales que están por cada territorio. Entonces hay una en Risaralda, hay una en Quindío y en mi caso hay una en Caldas también, y nos ocupamos de todos los municipios de Caldas. A su vez, digamos que en los municipios también hay unos comités de la Cruz Roja que funcionan también para todo el tema de atención humanitaria.
0: Ayer nos hablaban de... Carlos, discúlpame.
5: Eduardo.
0: Carlos Eduardo. Ayer nos hablaban de Manizales, ayer nos hablaban de tres personas muertas en Manizales, pero también he recibido mucha información de pequeños municipios del departamento de Caldas. Por ejemplo, la gente pendiente de lo que pasa en Aranzazu. Quisiera que por favor me ampliaras el espectro, cómo está la situación en los pequeños municipios del departamento.
6: Sí, en general, quienes se encargan... como de todo el tema de rescate y de atención a los damnificados, son generalmente las autoridades. Esto es muy importante saberlo porque, de hecho, para quienes quieran estar como conectados y pendientes de todo el balance de acciones, eso generalmente por protocolo lo manejan, por ejemplo, en el término departamental lo maneja la Gobernación de Caldas y las alcaldías municipales directamente. Eso es chévere tenerlo en cuenta porque miren que nosotros somos como un organismo también más que apoya a todas estas actividades, pero generalmente en esos comités se coordina la Cruz Roja, la Defensa Civil, las unidades de bomberos, correcto, las unidades de rescate de policía, las unidades de rescate del ejército. Entonces somos varias entidades que estamos colaborando con esto. En general, lo que hemos visto por los municipios, y nosotros hemos hecho también rondas desde las unidades municipales de la Cruz Roja, es por supuesto también afectaciones rurales. Esto no se ve porque muchas veces todo está enfocado en las ciudades, pero en la ruralidad también hay muchos inmuebles destruidos o con daños estructurales, familias que en su finca ya no pueden estar. Y esto se ha visto también en Caldas y de hecho aquí cerca en Chinchiná también hemos visto algunos inmuebles que tienen este tipo de daños.
7: Muy bien.
8: Tengo una pregunta, Carlos. ¿Sí? ¿Necesita la Cruz Roja apoyo de donaciones para estos municipios? ¿Y qué podemos donar? ¿Dónde podemos donar para estos municipios?
6: Bueno, te quiero contar que la Cruz Roja desde ayer habilitamos un centro de acopio de ayuda humanitaria para Caldas específicamente. Uh-huh. Nosotros después de toda esta historia del terremoto del Eje Cafetero que fue en el 99, aquí se construyó un gran centro de acopio y es uno de los más grandes que tiene digamos esta entidad en el país. Es uno de los más significativos que hay. Entonces ya estamos recogiendo ahí en la avenida Kevin Ángel por el sector de Mave y les voy a contar aquí como la lista de cosas. Si ustedes ya ahí a partir de eso me hacen preguntas. Entonces,
8: listo.
6: Tenemos, por un lado, alimentos. Entonces, sí. Ojo con esto, tomen nota los que nos están escuchando. Alimentos son atún, salchichas enlatadas, panela, frijoles, arroz, leche en polvo, pasta, sal, harina, azúcar, café, chocolate y aceite. Esa es la lista de alimentos y una cosa súper importante que les rogamos que tengan en cuenta es que la fecha de vencimiento debe ser mayor a 3 meses, que muchas veces nos llegan alimentos a punto de vencer. Uh-huh. Okay, exactamente. Sí, tenemos también cuestiones de aseo personal. Entonces ahí tenemos, estamos recopilando cepillos de dientes, crema dental, jabón corporal, desodorante, toallas higiénicas, papel higiénico, pañitos húmedos, toallas para el cuerpo, pañales, pañitos húmedos para bebé. Eso es como lo que tiene que ver con kits de aseo personal. Okay. ¿Ustedes qué más creen que podría uno recoger?
8: Como gasas, alcohol, curitas, este tipo de cosas, ¿no?
5: Herramientas.
6: Sí, adelante.
7: Bueno, creo que no nos escucha bien, son las 7:39 minutos.
8: Sí, nos está escuchando.
7: Ah, bueno, él dice adelante de las ayudas.
9: Ah, bueno, perfecto.
7: Ok.
9: Carlos Eduardo, por favor, cuenta con esta mesa de trabajo,
7: sí, claro.
9: Con estos micrófonos de Tropicana para todo lo que se requiera y para todo el apoyo que ustedes, por supuesto, demanden desde la ciudad de Manizales.
6: Sí, de hecho, ustedes decían ahí, por ejemplo, cuestiones que sirven para primeros auxilios o herramientas también, uh-huh. Pero realmente esto generalmente no se recolecta en este tipo de
8: ustedes no lo reciben. Oiga, eso es muy importante tenerlo claro.
5: Sí, porque saber entonces, o no que lleva, porque uno a veces piensa que una olla sirve.
8: Y que a ustedes les va a servir, por ejemplo, yo estaba revisando en muchas partes en videos de voluntarios que están pidiendo medicamentos para el dolor y hemos tenido a 2 personas de la Cruz Roja Colombiana que nos está diciendo que los medicamentos tienen un tratamiento especial y que es mejor que no, que ellos están recibiendo las donaciones de los farmacéuticos, ¿no? De estas empresas farmacéuticas, los laboratorios. Entonces, qué buen punto tener esto muy en cuenta con el tema de los medicamentos y darle el manejo adecuado. Ya hemos tenido al director de la Cruz Roja Colombiana y a nuestro director también, pero en Caldas diciéndonos, oiga, estos kits de primeros auxilios mejor no, enfoquémonos entonces en la alimentación, en los kits de aseo, que creo que la gente es lo que más necesita.
9: Personal, claro, sí. Exactamente, elementos no perecederos.
6: Tenemos dos aspectos más ahí. Entonces ya dijimos alimentos, kits de aseos. Ajá. Y tenemos otros. Los elementos del hogar. Entonces elementos del hogar, sábanas, mantas, hamacas, ollas, sartenes de aluminio, bolsas para la basura, vajillas, platos plásticos, vasos plásticos, ventiladores, linternas con pila y colchonetas nuevas. Eso en el segmento de elementos de hogar. Y el último, pues que esto es para esos nuevos miembros de hogar que tenemos, que son lo que tiene que ver con mascotas. Entonces estamos recibiendo también para ellos concentrado, camas para mascotas, cobijas para mascotas, correas, comederos, medicamentos, juguetes. Pero hay una cosa también muy importante frente a esto, y es que la idea es que todo esto debe estar nuevo, en perfecto estado y sellado.
9: Sí, correcto, muy bien.
6: Entreguemos una familia damnificada y de repente recibir una cosa vieja o en mal estado.
9: Carlos, un abrazo para ti. Muchas gracias por estar en la mesa de trabajo de Tropicana.
6: Listo, okay. Muchas gracias a ustedes por difundir esto y también aprovecho una pequeña cuñita y es que por lo menos en Manizales consolidamos un fondo comunitario solidario y lo está liderando la Cámara de Comercio junto con nosotros, la Cruz Roja Seccional Caldas con respaldo de la Alcaldía y ahí ustedes pueden hacer ya donaciones en dinero en una cuenta de vivienda con toda la transparencia del mundo que organiza y gestiona la Cámara de Comercio.
5: Muy bien. Muchas gracias, gracias. Muchas gracias.
7: Gracias por estar con nosotros.
5: Dios lo bendiga. Cámbiale la pila al reloj de atrás porque son las 9.
10: ¿Sí? ¿Las 9? Sí, son las 7:42.
5: Estaba asustado yo con la hora.
10: Que lo compré en tema.

0: 32.
1: Asustado yo con la hora.
0: Que lo compré en Temu.
1: Que llegué muy tarde, man.
2: Carlos Eduardo Colombia, García, director de la Cruz Roja de Manizales.
3: Sí, señor, así es, Tropical.
4: Colombia, juntos somos más fuertes que cualquier adversidad.
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7: 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En Tropicana son las
3: 7:43.
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0: Estamos al aire en Tropicana, son las 7:52 minutos, 7:52. Miren, nos van llegando imágenes de las personas desaparecidas y que la gente va compartiendo, ¿no, Luchi? La gente va compartiendo en las redes sociales. Nosotros, de hecho, lo estamos haciendo. Estamos compartiendo, no importa quién es, ni de qué lugar es, sino que si está desaparecido lo vamos posteando, Luchi.
1: Incluso en los programas que tenemos luego de este, estamos haciendo esa campaña para encontrar a las personas y poder reencontrarlas con su familia. Tenemos en Pereira, su última ubicación fue en la carrera octava número 1567. Él se llama Juan Fernando Rodríguez. Si saben algo de él, por favor, se pueden conectar con Tropicana. Aquí vamos a brindar la información. Juan Fernando Rodríguez, la última ubicación es en la carrera octava número 1567. Ya se lo pasamos a nuestros compañeros de Pereira.
0: Muy bien, son las 7:53 minutos, 7:53. Gracias a todos por seguir hablando con nosotros, seguir compartiendo pilas, porque a la gente que nos habla acerca del Chocó, ayer, creo que sí, fue el día de ayer que hablamos con Jair Mosquera, de Iperea, Jair que nos habló Mosquera acerca de la situación del Chocó. Queremos contarle a los oyentes de Tropicana que lo del Chocó no fue más grave. Creemos por lo del tema de las edificaciones.
1: Según el informe de ayer.
0: Por lo del tema de las edificaciones.
2: No hay tantas. Ayer nos comunicamos con Choco para la gente que dice en el chat que hablen de.
0: No hay tantas edificaciones. No hay.
2: Ismina nos.
0: Exacto. Ismina.
2: Él tiene la emisora, además tiene una emisora.
0: Con Doto. O sea,
2: sí. Sabe cositas de cómo está Doto. El
0: San José de Palmar.
3: San José de Palmar. Bajo Baudó. Bajo Baudó. No, el Chocó es un departamento muy grande. Creo que el Chocó debe tener, no sé si 40.000 kilómetros. Déjame, yo lo verifico, Ricardo. Sí, es un señor. Departamento, a ver, yo diría que es un departamento tan grande como Suiza. Lo que pasa es que las condiciones... Ave María.
2: Sí, señor. Ave María.
0: Exactamente. Luchi, tú acabas de hablar de Juan Fernando Rodríguez, ¿cierto?
2: Juan Fernando Rodríguez.
1: ¿Hay información?
0: No. Quiero confirmar si lo habías...
1: Sí, sí, es él.
0: Ya lo vimos. Juan Fernando Rodríguez.
3: Tiene el departamento del Chocó. Allá fue el epicentro del terremoto.
2: Sí, sí.
3: Entonces, claro, como las poblaciones están dispersas, no hay edificaciones grandes, digamos, se caen las pequeñas edificaciones, eso hace que el número de víctimas no sea tan grande. Pero hay gente que no tiene dónde dormir hoy.
2: Claro, igual.
3: Esta noche no sabe dónde dormir. Desde el día del terremoto no tiene dónde dormir. Entonces, por eso es tan importante lo del departamento del Chocó.
0: Muy bien, 7:55 minutos, 7:55.
1: Pero vamos a tener informes del Chocó para avisarle a los que están ahí diciéndonos.
0: Los que han estado pendientes.
1: Tranquilo. Vamos a tener informe desde Chocó, lo vamos a tener más tardecito para que estén conectados con la información y el parte de tranquilidad que seguramente nos dará la gobernación de El Chocó.
0: 7:55, Fuerza Colombia.
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15: 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Son las 8 de la mañana. 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

Bueno, y estamos escuchando, eso lo hace Mambo 8 a través de la más bacana tropicana. Es un ritmo bacano como el pollo colombiano. Fue Navi, fue Nap. Ya nos levantamos, ya nos desperezamos. Estamos escuchando qué es lo que pasa. Obviamente, lo que ha pasado en la zona pacífica colombiana nos viene tocando el corazón y por eso toda Colombia se une también. 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Porque el pollo colombiano está en esos momentos donde vale la pena ayudar. Vale la pena apoyar y convertirnos en luz y esperanza para otros. 8 de la mañana, 5 minutos a desayunar con un buen pollito. 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
3: Señores, 8:09. Además, también no se les olvide que seguimos ayudando y recopilando información, al igual que alimentos y ayudas. 8:09 PM.
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15: Búsqueda. Con caninos, trajimos dos caninos y búsqueda tecnológica para posteriormente, sí, si afirmativo o si nos da positivo, empezamos a hacer el corte y concreto, corte y penetración del concreto.
16: Cuéntame qué fue lo que pasó, que acabo de escuchar un bullicio. ¿Qué pasó?
17: El acelerador.
15: No, aquí estamos en la vía, es que estamos acá.
16: No, es el video de anoche, creo que es el video del día de ayer,
17: del rescate del día de ayer. Celebrado cuando ustedes piden silencio y se escucha a la persona en la profundidad de los escombros. Mi sargento, cuéntenos ese momento tan bonito, en tantos momentos tristes, esto es muy bonito.
15: Sí, señor, en ese momento estaba aquí, que estoy con el jefe de operaciones, el Cabo Puente, ya les va a comentar cómo fue la experiencia de ese rescate. De la paciente Diana.
16: Ah, perfecto.
18: Hola, buen día a todos.
16: Hola, mi cabo, ¿cómo le va?
18: No, pues, felices, hermano, porque nosotros todo el tiempo estamos en pro de nuestro entrenamiento hacia salvar vidas. Lógicamente tratamos de dignificar las familias en la recuperación de los cuerpos, pero el mayor triunfo de cualquier rescatista es lograr el objetivo y es salvar vidas.
16: Maravilloso. ¿Me puedes pasar otra vez nuevamente a mi sargento Bustamante, por favor?
15: Sí, señor, acá estoy. Cuénteme.
16: Mi sargento, ¿qué es lo más difícil de lo que está pasando en este momento en Cali?
15: No, lo más difícil es explicar a la comunidad que así tengan una situación de emergencia, que así las estructuras estén con un colapso total importante, que tengan fe en la gobernabilidad, que tengan fe en los equipos de rescate. Estamos preparados, tenemos las capacidades técnicas y operativas para venirlos a ayudar. Y como dice mi compañero, lo que buscamos es salvar la mayor cantidad de vidas posibles.
16: Exactamente. Hay gente haciendo ruido. De pronto me decían que el ruido es fatal para este trabajo.
15: Sí, claro, por la misma disposición de la ciudadanía, ellos están ayudándonos a buscar, ayudando a sacar escombro, pero a veces en el tema de búsqueda pues se necesita total silencio. Esas son las señas que ustedes ven, los gritos que uno hace, diciendo silencio total para que yo pueda hacer un llamado y escucha que se llama, o pueda meter el canino, o pueda observar con la cámara algún espacio vital que yo pueda determinar que allí hay una persona con vida.
16: Yo no quiero, digamos, llenar de miedo a la gente que nos escucha aquí en Bogotá, que nos escucha en todo el país, mi sargento, pero esto no va a ser el último episodio que vamos a tener de movimientos telúricos en Colombia. ¿Qué recomendaciones les harías o deberías tú hacer en relación con este tema para la gente que nos está escuchando en Bogotá?
15: En Bogotá específicamente, que cada conjunto residencial tenga su plan de emergencia, sepan a dónde hacen una evacuación, tengan claro cuáles son sus vías de evacuación, tengan su morral listo, un morral básico en donde yo pueda tener agua, comida para 2 o 3 días, una radio, linterna. Sí, es básicamente prepararme antes de la emergencia. ¿Y cómo hacemos eso? Con planes de emergencia. Bomberos Bogotá colabora con capacitaciones y DIGER también ayuda al desarrollo de emergencia.
16: ¿Es cierto que un pito es muy importante?
19: Uy, totalmente.
15: Sí, claro, el pito me va a dar la particularidad de cuando está la persona atrapada por los escombros. Esto me ayuda a yo poderla ubicar mucho más fácil.
17: Ese es un elemento formidable, sí. ¿No? Algo, es tan, algo tan sencillo, ¿no?
19: Que no vale nada. ¿Sabes? ¿Cómo puede salvar la vida un pito?
16: Un pito le puede salvar a uno la vida.
19: Una linterna.
16: Puede salvar a la vida. No sé, Luchi, ¿tienes alguna pregunta para mi sargento Bustamante?
20: Sí. Yo quería preguntarte, Joel, las recomendaciones que nos debes dar a los ciudadanos cuando pasan este tipo de eventos. Por ejemplo, la gente sale corriendo, no se resguardan, nos acercamos a vidrios. O sea, ¿cuáles son las recomendaciones que nosotros debemos tener para los siguientes movimientos telúricos si hay, no?
15: No, tienen que estar preparados porque van a ver, tienen que mirar si están dentro de la estructura, su vivienda, buscar la parte más promiscua en el tema de la estructura, de la columna.
17: Las bases.
15: La columna, las bases. Ya. Y ahí se pueden ubicar y tener en cuenta la vía de evacuación, no usar ascensores y tener el punto de encuentro.
16: Perfecto, perfecto, me parece muy bien, mi sargento. No,
17: y gracias por ese trabajo maravilloso, mi sargento, y todo ese equipo que hacen ustedes buscando vidas, porque ustedes van buscando vidas y ojalá encuentren muchas más.
16: Mi sargento, muchas gracias de verdad por todo lo que están haciendo, por
19: que Dios los bendiga,
16: por nuestra querida gente en la ciudad de Cali.
15: Muchas gracias a ustedes, gracias por todo el apoyo que nos dan, créanme que todo el aliento y toda esa cobertura que ustedes tienen aquí también nos ayuda mucho para que la población entienda y comprenda todos los procesos de búsqueda y rescate que manejamos acá.
20: Muchas gracias. Sargento, ¿necesitas algo de nosotros? ¿O ustedes, el equipo de rescatistas, necesita voluntarios, por ejemplo?
17: Elementos.
15: No, en este momento Bogotá tiene una capacidad de respuesta hasta para 10 días con autonomía total en agua.
17: Están muy preparados.
15: Sí, señor. Necesitamos es que sigan con su cobertura, que es muy importante para que la ciudadanía entienda lo que estamos haciendo, dónde estamos trabajando y si tienen algún sitio donde sepan de vida, pues se puedan comunicar y saber que estamos aquí para ayudarlos.
20: Ok,
17: qué bonito.
20: Perfecto, qué bonito.
17: Muy bacano.
16: Muchísimas gracias, muchas gracias.
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21: 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Son las 8:18. Claudia Escobar, Marcos, la Neja Fema está escuchando Tropicana. Sí, lo mismo Claudia Vilena Santa Cruz. Me dicen que a esta hora están súper conectados con Tropicana por todo el cubrimiento que se está haciendo. Mil gracias por todo el cariño del mundo. Richard Velázquez, César Sandino. Hola muchachos, Tropicana. Gracias por todo el cubrimiento y por todas las ayudas.
20: Hablando
21: Ruth
20: de
21: Amada
20: eso,
21: Quiñones, bendiciones.
20: Hablando de eso, déjenme dar una información del Banco de Alimentos, porque ahorita, más tempranito, me estaban preguntando, Luchi, queremos enviar desde el exterior dinero. Y yo les dije, bueno, lo compran en físico, pero resulta que el Banco de Alimentos sí está recibiendo las donaciones monetarias. Entonces, para los que están en el exterior y quieren donar, atención muchachos, mire, tienen esta recomendación con el Banco de Alimentos. Ellos han dispuesto un breve para que usted haga las donaciones y es el siguiente. La llave de breve 00916-77852. Lo repito. 00916 77852. Es la llave breve del Banco de Alimentos. Ellos sí están recibiendo las donaciones en dinero, que obviamente se van a convertir en donaciones como pañales para bebés, pañales para adultos, cremas, guantes y todo lo que haya que comprar para llegar, hacer llegar estas donaciones a las diferentes ciudades capitales. Les repito otra vez el breve para todos los que están ahí en el exterior: 00916-77852 es el Banco de Alimentos de Bogotá.
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21: 8:21 en Tropicana.
16: Ayer me reportaron, Ricardo, que se cayó la sede de Saico en Pereira. Uno de los damnificados con esta situación fue justamente la Sociedad de Autores y Compositores. Estoy en contacto con el maestro Rafael Manjarres, quien es uno de los más importantes compositores colombianos.
19: Sí, usted, señor, sabe que claro, nuestro Rafael Manjarres,
16: uy, maestro, por favor, más de 300 canciones
20: años,
16: exitosísimas.
20: Que
16: mi querido maestro, te saludamos desde Tropicana, Bogotá, maestro.
4: Airo, mi aprecio y mi respeto para ustedes.
21: Ah, sí, señor.
4: Muy buenos días. Y,
17: buenas.
4: Y bueno, Airo, un poco compungido y preocupado con la circunstancia colombiana, ¿no?
16: Claro, claro que
4: qué
16: sí.
4: Qué cosa tan difícil, sí.
16: Claro que sí, maestro. Háblame de lo que pasó en Pereira. ¿Qué fue lo que te reportaron desde Pereira, maestro?
4: No, la sede nuestra en Pereira, apreciado Airo, se colapsó totalmente.
16: Sí.
4: Y, por supuesto, nuestra coordinadora ya entró en shock, la llamamos y estaba, te podrás imaginar, el edificio se cayó casi completo.
16: Dios santo.
4: Y bueno, esos sitios, queridos Jairo, generan un nexo de afecto con los socios que se acostumbran a frecuentar por allá y van y se toman un tinto y hacen tertulias y conversan ahí, de manera que es una ruptura afectiva también con la sede, ¿no?
16: De acuerdo. La sede de Saico está ubicada en qué edificio y en qué zona de Pereira, maestro.
4: En Pereira, zona central de Pereira. No sí. Tengo la dirección exacta, sí. pero es la zona central, sí.
16: ¿Y dices tú que todo el edificio se vino al piso? ¿Todo el edificio se desplomó?
4: Casi totalmente, sí.
16: Ya.
4: Ese es el reporte que tengo y...
20: Maestro.
4: Y no, y por las imágenes que alcancé a ver, sí. Fue una cosa descomunal, Jairo.
20: Maestro, usted dice que estaba su coordinadora, ¿había más personal? ¿Cómo están ellos?
4: Están bien, afortunadamente.
17: Bueno.
4: Afortunadamente, por supuesto, los hicieron evacuar, alcanzaron a evacuar y no hubo pérdidas humanas.
20: Gracias.
4: Pero no, una cosa que impacta y ese es un tema que en el momento la gente se atribula. Cuando yo hablé con la coordinadora Betty,
17: uh-huh.
4: Estaba totalmente en shock.
16: Claro.
4: Nosotros teníamos previsto, Jairo, una rueda de prensa
16: sí.
4: Para... como preliminar de la celebración de los 80 años de Saico, uh-huh. y cancelamos inmediatamente porque consideramos que ya no era
17: sí,
4: procedente.
16: No, sí, no es el momento.
4: Imagínate.
16: No es el momento, maestro. Y por supuesto, ¿has hablado con algunos de los compositores de la zona cafetera? Tú sabes que esa zona es una zona pródiga en música, es una zona maravillosa. ¿Has hablado con algunas personas de esa zona?
4: Sí, claro. Hemos estado haciendo un diagnóstico, un auscultamiento general con todos los socios del país. Porque fíjate, Jairo, que en la costa se sintió. En Barranquilla se sintió, en Valledupar se sintió, en Santa Marta se sintió.
2: Leve, pero se sintió.
4: Entonces hemos hecho un registro general de contacto con todos los socios, no solamente con la zona del eje cafetero donde están unos socios muy distinguidos, sino con todos los socios del país. Y afortunadamente no hay mayores siniestros en como no sean cosas pequeñas de orden menor y no hemos tenido reporte de pérdidas humanas ni lesiones humanas.
20: Yo estaba
16: pensando, Luchi, que por fortuna, bueno, eso es un poco exagerado decirlo, por fortuna el terremoto fue a las 7:34 de la mañana. ¿Tú te imaginas un terremoto a las 9:30?
20: Había gente que no había llegado.
16: Sí, mucha gente no había llegado a su oficina. Okay. O sea que lo que nos dice el maestro,
4: Jairo,
16: es, dime.
4: Permítame que yo les comparto una experiencia personal.
17: A ver, maestro.
2: Sí, señora.
4: Fue como premonitoria. Yo estaba bajado en Barranquilla en el hotel Dan, piso décimo, algo así. Y iba a acostarme tipo 9:00 con un amigo, un gran amigo mío, un ingeniero civil, don Gary Espitia, y vi la panorámica del hotel y no sé por qué se me ocurrió decirle, oye, Gary, a mí me da miedo dormir solo en esa habitación. Ajá. Y me decía, ¿pero por qué, Rafa? Y le dije, oye, ¿por qué? Porque me pongo a pensar en un terremoto a medianoche yo solo. Ay, en esa circunstancia. Óyeme, Jairo, eso fue a las 9:30. Ah, bueno, él me tranquilizó un poco y me dijo, no te preocupes, que eso de Venezuela es porque las infraestructuras no estaban adecuadas, no eran antisísmicas. Sí, sí. Pero esta sí, aquí cuando más se raja la pared y se deteriora un poco la parte estructural, pero no se cae.
16: Sí.
4: Y bueno, me tranquilizó y me acosté a dormir. Y fíjate que me despierto 7 de la mañana con ese terremoto nacional, ese episodio.
16: Tremendo.
2: Y usted un día anterior tocando ese tema, ¿qué tal, maestro?
4: Increíble. Sí, sí. El amigo me estaba poniendo broma, diciendo, ¿puedes poner una oficina de adivino?
17: Sí,
16: no,
17: señor.
16: Claro, ese a veces uno tiene premoniciones.
17: Claro,
16: premoniciones,
17: sí,
16: total.
17: Maestro,
16: son premoniciones.
20: Yo le quiero preguntar, y yo sé que pues no hay como mucha cabeza para pensar en el después, pero y entonces, ¿y ahora qué van a hacer? ¿Han hablado los socios de esta situación? ¿Tienen que ayudar a sus personas? ¿Qué les dice la gente del edificio? Eso ya pérdida total, no hay nada que hacer.
4: Bueno, nosotros estamos esperando que las directivas del edificio notifiquen cuál será el procedimiento a seguir. Por lo pronto, por supuesto, la orden que dio el doctor César Romado, el gerente general de la sociedad, es que se abstraigan totalmente de acceso a esa oficina y estamos buscando la forma de adecuar una oficina provisional. Fíjate que esa era una oficina que la habíamos adecuado bien bonita, porque los socios del eje cafetero, que son muy queridos además, habían hecho esa solicitud y consideramos que lo ameritaba y se hizo recientemente, algo así como un año, tiene la adecuación y la modificación.
17: Sí,
4: Es un cometido de la sociedad, Jairo y amigas periodistas.
2: Sí, señor.
4: Estar siempre al frente en la disposición del apoyo a los autores, a los miembros de la sociedad. Por eso ayer inmediatamente, antier, perdón, inmediatamente la disposición del gerente general y la nuestra fue contactar a través del director societario de SAICO,
16: claro,
4: a todos los socios del país para ponernos a la orden.
17: Oye, el maestro, yo sé que maestro...
16: Es un monstruo, ¿sabe quién es, no?
17: Monstruo en la composición.
16: Oh. Manjarres, hay una canción de él que a mí me encanta.
4: Muchas gracias,
16: de él.
4: Muchas gracias.
17: A ver, ¿cuál ha compuesto?
16: A mí me encanta,
17: títulos,
16: mire esta canción, escúchela.
17: Ah, de Otto Sergio.
2: Señora.
16: Dios santo.
17: Por ahí ya arrancamos poderoso con el maestro.
2: Es un gran poeta.
20: Para los que no saben y están preguntando en redes sociales que quién es el señor, pues
2: Rafael Manjarres.
20: Le presentamos a Rafael Manjarres. Casi nadie.
2: El cerebro de las canciones más famosas del vallenato.
16: Del vallenato.
2: El compositor, el creador.
4: Muchísimas gracias.
17: Y también creó el maestro la canción de Humberto. El señor, ¿no?
2: ¿Humberto? ¿Cuál es esa, Luchito? Dice,
17: Humberto, bien sentir.
16: No.
2: Humberto. Luchito, no, estás equivocado. No,
16: maestro, aclaremos eso,
17: él
16: maestro.
17: Él es. Claro.
20: Pero también es un poquito de realidad y decir, vea, esto nos tocó a todos.
4: Según ese criterio, tendría problemas con mi entorno familiar porque... en una canción que es el primer Grammy que ganamos los vallenatos, en cabeza de los gloriosos hermanos Zuleta, 100 días de Bohemia, la canción arranca diciendo: ya que no pudiste ser feliz conmigo, vete de mi lado. Entonces la canción sería para ya que no.
17: Está volando, maestro.
16: A ver, maestro.
20: Maestro.
17: Un poquito de risa en medio de tanta.
20: Vamos a contratarlo.
2: Oiga, maestro. Como la que le compuso Diomedes a Yayo.
17: ¿Cuál es esa?
2: A la edad de 15 años, Yayo cantaba.
4: Y nuestro querido Poncho Zuleta también le cree. Pero ya yo venía con la estrella.
16: Ah, sí.
4: Poner y cantarle a mi valor del maestro Leandro Díaz.
16: ¿Y la de Humberto se la sabía o no? Humberto, bien.
17: Dividido, delicado.
4: Y hola, dijo un paisano de Jairo, dijo, cánteme la canción de la arepa.
16: ¿Cuál es esa?
17: ¿Cuál es esa, maestro?
4: ¿Pero cuál es esa? Ay, ¿cómo haré para olvidar?
16: No, ya no más.
17: Ya no más, maestro.
16: El maestro, sí, ya.
2: Esa la canta Beto Sabaneta. Canta Beto, ¿cierto?
17: Yo no puedo prender el Nintendo.
4: Hombre, es la oportunidad para expresarle a todos los colombianos damnificados nuestra solidaridad.
16: Sí.
4: Yo me imagino cómo debe ser, Jairo. Despertarse uno con que se le murió, se le perdió un familiar cercano de forma tan repentina y eso es un trauma muy muy bravo.
16: Muy tenaz.
4: Dios les dé. Yo pensaba esta mañana solo cómo tiene que ser la experiencia de difícil de estar debajo de una mole de esas vivo.
16: Dios santo.
4: Dios les dé a los que estén. Dios les dé la templanza, la resistencia y, por supuesto, haya las formas de rescatarlos.
16: Claro que sí. Y yo te quiero agradecer, maestro, por haberte tomado estos minutos, porque sabemos que es muy importante tu voz y aliento también para tantos colombianos que hoy necesitan mitigar este dolor tan grande que tenemos por el terremoto del lunes pasado. Maestro, en nombre de todos nuestros oyentes, de verdad, un abrazo para ti muy grande.
4: Jairo, un gran abrazo para ustedes, para todos ustedes. Mi gratitud siempre porque lo que ustedes no comuniquen, uno no lo ha hecho. Un fuerte abrazo.
16: Un abrazo.
2: Muchas gracias, maestro. Saludos.
16: Repetimos, es el maestro Rafael Manjarres, presidente de SAICO, quien nos reporta, confirmado entonces, que se desplomó la sede de SAICO en la zona cafetera.
17: Ah,
16: era la que reunía toda la zona cafetera.
17: Ahí es el que cobra los derechos en los shows de nosotros.
16: Los derechos.
17: Exactamente.
16: Pero usted canta, mijo.
2: No, él es el que administra.
20: Pero él es el que también le paga las regalías a cada compositor y a cada cantante.
2: Pagan las regalías.
20: Ah, bueno. Bueno,
2: cantautores.
17: Pues si un billete hace labor y hace ruido, Saico le cobra.
16: ¿Qué sería? Óyeme, ¿qué sería de todos los compositores si no hubiera quien?
20: Si no tuvieran esa platica,
17: eso terminan bien, ¿cierto? Porque los actores terminan a veces sin ahorro porque no hay quien los proteja. A los músicos y a los compositores.
2: Saico administra esos recursos de los.
16: Exactamente.
2: Cada vez que usted le da play a la canción,
17: llega algo a Saico.
22: Exactamente. 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
6: 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En Tropicana son las...
16: 8:34.
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21: 8:35.
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9: 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En Tropicana son las
21: 8:35 minutos, 8:35 en Tropicana.
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9: 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En Tropicana son las 8:40.
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9: 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Luchi, ¿ya estás abajo, Luchi?
12: Sí.
9: Luchi, sí, buenos días, muchachos. Luchi, seguimos a esta hora en el primer piso de Tropicana. El edificio de Tropicana queda en la calle 67 con séptima y hoy estamos abajo porque lo necesitamos, Luchi.
12: Bueno, vamos a darle la vuelta a esto, señores. Vamos a vestirnos de color esperanza y vamos a ayudar, vamos a apoyar a la gente que nos necesita y es por eso que he bajado aquí a la fuente de Caracol Radio. Me voy a instalar aquí un rato porque voy a convocar a toda la mancha amarilla, a todos los conductores de plataformas, a que vengan a traer su donación porque tenemos dos camiones. El camión de Tropicana, hay otro camión también que tenemos a disposición para llenarlo con todas las donaciones posibles para enviar a las ciudades principales. Nosotros hoy nos estamos colocando la camiseta de toda la gente que nos necesita.
13: ¡Bienvenido! ¿Cómo están? Feliz de estar en esta hermosa emisora.
12: ¡Qué bonito nuestro compañero de los 40!
13: Estoy molestando. Vengo aquí a un anuncio publicitario obligado. O sea, me metí obligado, no es que esté obligado. Voy a estar hoy en Sopó, mañana en Cartagena y pasado mañana en Barranquilla y el sábado en Bogotá. Del ingreso a todos mis shows.
9: Bueno. Bueno, entonces pendientes de toda esta información, 8:42.
13: Afectados del temblor o de ese terremoto, todo lo que usted pueda donar, esa es la boleta del ingreso a mis shows.
12: O sea, yo no voy a ir a pagar una boleta para entrar a tu show, sino que yo más bien entonces llevo un kit de aseo,
13: ¿sí?
12: Llevo un kit de sábanas, almohadas, puedo llevar una colchoneta y así voy a entrar a tu show.
13: Sí, entonces yo lo voy a hacer reír a cambio de que usted me ayude a ayudar a los que necesitan. Entonces, si su merced quiere comprar arroz, tiene pasta, lleve todo lo que pueda llevar, no es como que... No, es que solo tengo arroz, pues llévese arroz y entre todos vamos a colaborar. Entonces, hoy voy a hacer eso, pues, en el Centro Cultural, creo que solo hay un centro cultural en Sopó. Entonces va a estar en ese centro cultural. Va a estar en el Teatro de Sopó, ¿listo? Va a estar allá a las 8 de la noche para que su merced llegue desde las 7 con todo lo que pueda llevar. Me va a llevar 3 camionetas y mi sueño es devolverme con esas 3 camionetas retetas para allá.

0: tres camionetas retetas para llevarlas aquí al centro de acopio, porque tengo entendido que en Sopó no hay un centro de acopio. Entonces la gente que no puede donar, no puede como ayudar, entonces voy a traer todo lo que Sopó pueda donar, lo voy a traer al centro de acopio aquí en Bogotá. Entonces nos vemos hoy a las 8 de la noche en Sopó.
1: Oye, gracias.
2: Perfecto, de verdad que muchísimas gracias.
0: Toca ayudar de la manera que mañana voy a estar en Cartagena, en el hotel Holiday Inn. Ahí también conseguí tres camionetas. El sueño también es el mismo, en todos los lugares. Llenar tres camionetas y llevarlas todos al centro de acopio. A cambio, lo voy a hacer reír. El sábado voy a estar en Boom, aquí en Bogotá, a las 6 de la tarde. Todo lo que usted pueda llevar en Boom a las 6 de la tarde, esa va a ser la boleta de entrada y yo me encargaré de hacerlo reír. Vamos a apoyar al país y voy a dar lo que mejor puedo, que es hacer reír.
1: Perfecto. Mucho nuestros compañeros de 40 que también están haciendo su campaña al ladito de los de Tropicana. Muchas gracias, por supuesto que vamos a ir a tu show a donar.
0: No, su merced, muchas gracias. Tú eres de Barranquilla.
1: Sí.
0: Entonces, su merced, dígale a todos sus amigos que vayan y lleven todo lo que puedan. Va a ser el show, va a ser en el Teatro de la Sal en Barranquilla. Nos vemos el viernes allá. Todo lo que puedan donar, tres camionetas. Quiero llenar tres camionetas en todas las ciudades. Muchísimas gracias. Los amo. Tropicana, la más bacana. 40. No me sé el logan de los 40, puede creerlo, pero me lo va a aprender, lo juro.
2: Perfecto, perfecto, esa es la actitud.
1: Venga, yo me siento como un poco más respaldada por los oyentes de Tropicana, porque cada vez que veo llegar a una persona que viene en carros, dejan sus donaciones, tengo la esperanza y tengo la fe. Si pueden ver, estos camiones son bastante grandes. Necesitamos llenar todo este espacio de donaciones. Todo este espacio lo vamos a llenar, el otro camión también, que es nuestro camión multimarca, ¿cierto? Que también está dispuesto para llenarlo con todas las donaciones. Dios, te pongo en tus manos a cada una de las personas que traiga su donación. Quiero convocar Mancha Amarilla, quiero convocar a todos los conductores de plataformas, a todas las personas que están en sus trabajos en este momento, pidan un momentico el permiso y vengan a traer su donación. Estamos en toda la fuente del edificio de Tropicana, que es la séptima con 67. Aquí los vamos a estar esperando, nos vamos a dar un abrazo y vamos a sacar adelante este país, carajo.
2: Como debe ser.
3: Muy bien, son las 8:45, 8:45. Luchi, ¿estás con Checho Ben?
1: Estoy con Chechito Ben. Chechito Ben. Bienvenido, Sergio Cortés, que va a hacer hoy las consultas desde el camión de Tropicana.
4: Hola, Luchi, muy buenos días, qué gusto estar compartiendo con todos ustedes, amigos de Tropicana, y acompañándonos un ratito aquí en esta bonita labor, y con todo gusto. Bueno, qué chévere que estemos todos unidos, que estemos compartiendo de una u otra manera, que este tipo de situaciones, pues más allá de lo doloroso, pues que sea la oportunidad de unirnos como personas, unirnos como colombianos, de poderle brindar una ayuda a esas personas que realmente lo necesitan. Nosotros aquí en Bogotá, aunque lo sentimos fuertecito, nos movimos un ratito, realmente no podemos dimensionar todo lo que está pasando en estas ciudades que infortunadamente pues están pasando por un momento muy doloroso, pero sí podemos ponernos la mano en el corazón y brindar un granito de arena y ayudarles a todos.
1: Tan lindo como habla Checho. ¿Vas a ayudar aquí a la gente también con alguna pregunta que tenga sobre las mascoticas? Por ejemplo, tantas mascoticas que han quedado sin familia porque están perdidas, o cuáles son las donaciones adecuadas que debemos entregarle, por ejemplo, al camión de Tropicana para las mascoticas. Danos ahí como unas recomendaciones generales para los peluditos.
4: Luchi, pues, algo importante, y que de hecho ahorita venía comentando lo que nos pasó en el momento del temblor, que le decía a mi esposa: amor, si esto hubiese sido más fuerte, aquí estamos complicados porque nos demoramos mucho en salir con los gatos. Tenemos dos gatos y quedamos como que, el guacal, ¿dónde está? Saquémoslo. Es importante estar preparados. Realmente no dimensionamos esto, muchas veces no lo estamos. Es importante tener todo a la mano, saber que si nuestro gatito está por ahí, lo podemos agarrar rápidamente, salir, pero también hay que ser conscientes que si no lo hacemos rápido y nos demoramos, es muy difícil. Entonces, eso por un lado. Luchito ahí está.
5: Luchito se puso la 10. Toca llegar, Luchi. Yo sé que están aquí hablando algo importante con el doctor Chocho, pero así debemos llegar aquí al camión de Tropicana con un bultico así. En este caso es comidita para la mascota, pero así podemos llegar con papel higiénico, lo que usted tenga aquí al hombro. Aquí lo esperamos, ¿dónde? En la calle 67 con séptima, y yo se lo ayudo a subir, ¿oyó?
6: Y le cambiamos chiste, humor por donaciones.
5: Eso, vamos a llenar ese camión, esa es la misión, llenar ese camión.
3: Muy bien, muy bien, muy
5: bien. Si no subimos a Neito y a Chancho y lo llenamos rápido.
3: 8 con 48 minutos en Tropicana.
4: Tenemos que preparar.

0: tratados y evacuar rápido. Sí. Y si desafortunadamente no lo encontramos, hombre, pues hay que priorizar también la vida de nosotros, más bien si en alguna situación podemos después regresar por ellos, pero un segundo que nos demoremos de más puede marcar la diferencia.
1: Tengo una pregunta. Yo quisiera también que le comentaras a todos los oyentes que hasta ahora nos están escuchando, ¿cuáles son esas recomendaciones que debemos tener para poder de pronto en algún momento de esto rescatar a nuestros animalitos, a los peluditos?
0: Bueno, en primera instancia, priorizar que nosotros estemos bien, porque si nosotros estamos bien, nos va a dar la oportunidad de regresar por ellos y de poderlos poner a salvo también en ese momento. Si no priorizamos nuestra propia vida, después va a ser mucho difícil poder ayudar a los demás. Pasa lo mismo en los vuelos, lo que le dicen a uno, póngase usted a salvo y después mire cómo puede ayudar a los demás. Entonces, eso es supremamente importante. Ya ahora, después de lo que pasó, pues podemos, de hecho, ustedes están haciendo una muy bonita labor recogiendo materiales, situaciones para poderles ayudar. Sabemos que hay muchos animalitos también atrapados, sabemos que hay refugios de animales que han sufrido muchas consecuencias y están en este momento esperando también una ayuda. Desde Chechobet estamos en compañía de una fundación también, de la manada de Monique, recaudando algunos elementos que van a ser importantes para enviar a las zonas e incluso la posibilidad de ir hasta como voluntarios a las zonas a ayudar a algunos animalitos que están necesitando. Entonces es importante, si quieren también apoyar con elementos de insumos médicos, suturas, elementos para limpiar heridas, gasas, elementos analgésicos, gasas, todo este tipo de situaciones que puedan ayudar. También se están convocando médicos veterinarios, especialistas en cirugía, en anestesia, en neurología, para poder llevarlos hasta esos sitios y poder hacer una labor realmente humanitaria que en la cual somos conscientes y debemos realmente hacerlo.
2: 8:50, por aquí estamos en Tropicana, la más bacana, bacanísima. Estamos con Chechobet a esta hora. Luchi, tengo pregunta para que se la traslades porque creo que no tiene retorno.
3: No tiene.
2: En cuanto a los animalitos, digamos que ellos a la hora de sentir un temblor, ellos también salen volando, como con el caso de la pólvora. O ellos más bien lo que buscan es refugio, ¿cómo hace?
1: Mira, más donaciones.
3: Los animalitos, cuando sienten el temblor, también salen corriendo, también se asustan igual, sienten el temblor Luchi, igual a como lo sentimos nosotros.
1: Mira, llegó una Vans con muchas donaciones.
3: Sí, están llegando donaciones.
1: Muy bien.
2: Qué bonito.
1: Buenos días, ¿cómo estás?
4: Buenos días, muy bien, gracias.
1: ¿Cómo es tu nombre?
4: Doris,
1: cuéntame, ¿qué te movió a donar?
4: Pues ver todo lo que está sufriendo la demás gente y es una cosa que uno no puede evitar, pero sí puede ayudar.
1: Bueno, ¿y cuál es ese mensaje para otras personas también se sumen con ese hermoso corazón que tienen?
4: No, que donen lo que puedan, cualquier granito de arena sirve.
1: Pero mira, te tengo una sorpresa, aquí nuestro compañero te va a cambiar un chiste por esa donación.
5: Un chistecito, le tengo un chistecito, pero cortico, de esos que son corticos. Me dice que llegó un limón a hacer una declaración de renta, un limón que quería hacer una declaración de renta. Pero le salió muy alta, pagó muchísimo impuestos. ¿Sí?
6: ¿Por qué?
5: Porque los limones tienen muchas propiedades.
1: Uno de Luchito,
3: Yo le quiero, preguntar antes que Luchito le cambie otro chiste. ¿Qué nos trajiste, amor?
4: Traje cosas no perecederas, ahí, o sea, arroz, aguas, lentejas, frijoles y atún. Todas esas cosas.
3: Alimentos, para que vean que es súper fácil usted traer.
6: Sí, llegar.
3: Atún, arroz, y es súper fácil llegar porque estamos en la séptima zona. Sí. Esperándolos
6: aquí para darles un abrazo, ahora decirle sí. Gracias.
3: Páguenle a la señora.
6: No, ¿cómo
1: chiste,
6: hoy?
1: Suéltalo,
6: no,
1: chiste.
6: ¿Su mes es casada?
4: Sí, señor.
6: Ay, me jodí. Ay, yo. No es que quería conquistarla. Que así llega un esposo y le dice a la esposa, mi amor, es que llevamos 15 años sin casarnos. Usted no ha pensado en el matrimonio. Y dijo, lo he pensado tanto que no le he dicho nada. Eso sí le gustó. Ay, no, gracias por venir hasta aquí y incentivar a mucha gente a que vengan. Dios la bendiga. A ti, muy
2: gracias por esas ayudas tan bonitas, llegar. Gracias.
3: Súper fácil llegar, estamos aquí, los dos camiones se ven a la vista, están a la vista, ¿no?
6: Sí,
3: usted pasa por aquí
6: y ve el camión rojo de Tropicana, es muy fácil.
1: Llegue, se toma la foto con nosotros y le cambiamos chiste por donaciones.
6: Y ahí es el problema,
3: No, 8:52.
6: Se ha vuelto con las donaciones y le amenazamos que viene humor.
3: Mejor que traigan las donaciones de todo.
6: Mejor que una foto y ya, que no nos comprometan. Aquí vea, pueden pasar, pueden dejar en la séptima con 67, ponen la ubicación en su Google Maps o lo que usen, Caracol Radio. y aquí llega y está el camión de Tropicana, aquí lo esperamos. La misión es llenar este camión para enviarlo a Pereira.
4: Dos camiones,
6: no los dejen solo.
2: No, lo vamos a hacer,
6: Ay, ¿por qué no hablan de Chocó? Pues colaboren, no solo escriban, vengan a colaborar. Pues vengan a colaborar, porque la gente a veces escribe, pero no colabora, hay que colaborar.
3: Es más, yo lo dije ayer en la tarde, voy a retar a todas las personas que nos critican, que dicen que esto es mentira, que no estamos ayudando. Los voy a retar a que vengan a la séptima con 67. Colaboren, dejen su donación y además vean con sus propios ojos que sí estamos recogiendo, que sí estamos recolectando estas donaciones.
6: Y este camión se va a ir para Pereira, este camión va a llegar a Pereira, así que allá lo van a ver en los videos. Todo lo que usted llegue y te se va a ir para Pereira y para las zonas afectadas, Luis.
2: Mire, mire, estamos en Tropicana,
3: 853. Que la
2: gente va a llegar. Sí, claro, totalmente.
3: Dime, dime.
7: Estoy viendo una nevera ahí al lado tuyo, Luchi, esa nevera que tienes tú a tu lado, a la izquierda.
5: Eneido.
3: Ah, es Neido.
2: Ah, perdón.
5: Qué pena. Respete, Jairo. Es un nevecón.
6: Sí, respete.
2: Qué fuerte eso. 854. Luchi, nos quedamos con la pregunta de Checho. ¿Ve dónde dejaron a Checho?
3: Ah, Checho, venga, Checho.
7: Checho.
3: Checho, entonces los animalitos sienten igual que nosotros los temas telúricos.
0: Bueno, no lo sienten igual, ellos son más sensibles que nosotros, son los primeros realmente en reaccionar y en asustarse y en sentir esas pequeñas vibraciones que a nosotros nos cuesta un poco más, y son los primeros que están ahí como asustados y demás. Pueden huir, pueden salir corriendo también, obviamente si cae algo cerca de ellos, pues ellos también tienden a huir y esconderse, por eso es importante que si en el momento preciso los podemos agarrar y salir con ellos, perfecto. Si tenemos una correa a la mano en la puerta para coger el perrito y salir con él, perfecto. Con los gatos es más difícil. El gato tiende a llegar a esconderse por allá y mientras de pronto lo buscamos y demás podemos perder tiempo. Ellos generalmente pues pueden buscar un lugar donde se sienten seguros realmente y pues priorizamos, como le mencionaba, pues realmente pues salir nosotros y después ver la posibilidad de rescatarlos a ellos. Y sí, son mucho más sensibles los animalitos en campo también, las vacas, los caballos, todos esos animales realmente son mucho más sensibles, los sentidos más agudizados que nosotros y pueden sentir incluso pues mucho antes.
3: Chechito, por ejemplo, cuando uno quiere darle agua a un perrito enseguida después de haberlo rescatado, ¿eso es bueno, como darle agua, darle comida después de haberlo rescatado, sacarlo de los escombros y uno corre enseguida y le da la comida, ¿eso está bien o está mal?
0: Bueno, primera instancia sí, lo mismo que pasa con personas y vemos en los rescates, lo primero que les pasan es agua, tratar de hidratar. Realmente el primer problema principal que se puede llegar a presentar es la deshidratación, y una deshidratación pues puede llevar a diversas complicaciones y pone en riesgo la vida de ellos. Lo primero que podemos hacer, sí, si de pronto pueden tolerar vía oral, porque hay que mirar también dependiendo de la situación. Hay perritos o gatitos que tienen lastimada la boca, hay perritos que tienen lastimado y que de pronto no podemos asegurar una vía oral, pues ahí lo ideal sería tener a la mano de pronto una ayuda médica para poder canalizar e hidratarlos muy bien, que de hecho es lo primero que se hace también con personas rescatadas. Tomar una vía venosa y poderlos hidratar muy bien. Si pueden tolerar vía oral de manera adecuada, agüita, incluso suero también, esos sobrecitos que encontramos en droguerías se disuelven igualmente en un litro, se les pueden manejar, el suero también que tomamos se les puede manejar a ellos, entonces lo podemos hacer.
6: Doctor Chocho, le tengo una pregunta. ¿Cuánto, así como el ser humano dura debajo de los escombros, cuánto una mascota, un perrito, aguanta debajo de los escombros?
2: Qué buena pregunta.
6: ¿Cuánto es la visión de vida de un gatito?
3: Buena pregunta. ¿No?

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3: Bueno, pilas, porque ya vamos a ir con noticias bacanas para lo que será Boyacá y el centro de acopio principal, que a partir de hoy queda oficializado aquí en la ciudad de Duitama. Pilas, 9 en punto en Tropicana. 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A las 9 en punto. No olvides, si algo se te rompió, envuélvelo bien, márcalo. No vayas a ser tan buñuelo de dejarlo por ahí. Oiga, pilas, que nos podemos cortar, papi. Pilas.
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Y así va Avianza. Sí, señor. Decía una amiga. Tiene que avanzar ese miércoles vitaminoso. 9:04. 9:04. A través de la más bacana tropicana. 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

0: Bueno, ya lo decía, nada más y nada menos que Manuel Turizo. También te falta hablar de algo importante en esa mañana, 9:09 en el Cómo Amaneció Boyacá. El almuerzo perfecto necesita la temperatura ideal. Eso no me lo pueden negar las amas de casa, tampoco las mamitas que están escuchando Tropicana, y mucho menos los que están conectados a esa hora desde el restaurante. Y tu tranquilidad también tiene que estar a la temperatura ideal. 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

0: 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En Tropicana son las...
1: En la emisora diferente, 9 de la mañana, 16 minutos. 9 y 16.
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1: 9 y 18 minutos. 9 de la mañana, 18 minutos en Tropicana, Colombia.
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1: Mire todo eso que viene ahí, Dios mío bendito. Y ese es el desayuno que yo me merezco. 9 con 19 minutos. 9 con 19.
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1: Muy bien, estamos de regreso a través de los 88.6. Vamos a conectarlo una vez más con Bogotá y a las 10 de la mañana quedamos enchulados con nuestra gente del departamento de Boyacá únicamente. Y bueno, para todos los que reciben nuestra señal a través del canal de streaming o también para quienes están muy conectados a través de la aplicación móvil, ¿eh? 9:21, aquí está todo lo que va ocurriendo y qué es lo que podemos donar. ¿Dónde podemos donar? Dos preguntas importantísimas que usted seguramente se hace en un día como hoy. Por eso están nuestros compañeros de Tropicana, Colombia. Y ya les tengo información sobre lo que será Duitama, Sogamoso y Tunja también. 9:21.
16: Linda, me dice ella que ese sector está devastado. Dijo, ustedes lo que ven en las noticias es poquito para lo que uno puede describir acá. Entonces, por favor, si escucha este audio, le agradezco. He estado muy pendiente también. Tengo conocidas y compañeras en Cali y me duele.
17: Todos estamos conectados
16: para ayudar y para solidarizarnos con la gente.
17: Gracias, Catalina. Nos duele Cali, nos duele Manizales, nos duele Pereira, nos duele Quibdó, nos duele San José del Palmar, nos duele Baudó, nos duele también Condoto, nos duele realmente todo lo que está pasando en toda la zona occidental, zona cafetera, que repito, es la zona más afectada con este movimiento telúrico del lunes a las 7:30 de la mañana.
18: Estás escuchando Tropicana, 9:22. Le pedimos a nuestro Dios que por favor nos ayude para lograr esa meta. Tenemos una nueva meta y no nos esperábamos, Luchi, que llegáramos a necesitar rápidamente de las ayudas de la gente de esa manera, de esa magnitud, así como lo hicimos con...
19: Sí, señor.
18: Así como lo hicimos con la maratón de los peluditos, así mismo hoy estamos necesitando de las ayudas. No nos esperábamos para nada un evento sísmico de esta magnitud. Así que, Señor Dios, te pedimos que por favor la gente se pueda sensibilizar y que puedan llegar hasta el camión rojo de Tropicana, donde los estamos esperando hoy aquí en la calle 67 con séptima. Señor, ayúdanos, porque yo sé que Luchi tiene el sueño de ver que ese carro se llene, que ese camión se llene.
19: Sí, Señor.
18: Así como Neido, que está ahí abajo. Estamos esperando por ustedes, por ahí.
19: Tenemos la PR.
18: Calle 67, número 737. Dios, bendice a la gente. Bendícela de tal manera que pueda bendecir. Bendice a las personas de una manera tan grande que puedan bendecir a los demás. Dales a manos llenas, Padre Dios, para que ellos puedan también traer. Y no importando si es una libra de arroz o muchas libras de arroz, no importando si es un bulto, no importando si es un kit de aseo o muchos kits de aseo, Señor, que se pueda hacer realidad esto que necesitamos, que queremos y que pensamos, para que estos carros repletos de ayudas vayan a donde se necesitan. Calle 67, número 737, Dios, disponemos todo y que el corazón de la gente se ponga dispuesto para ayudar. En el nombre de Jesús, amén, amén y amén.
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18: Muchachos, seguimos abajo, seguimos compartiendo, seguimos esperando la gente con sus ayudas. 9:25, yo creo que se puede.
21: Quiero ser optimista y quiero lograrlo el día de, pero no por mí, no por Tropicana,
19: por la gente
21: que es la que lo necesita, por nuestros compañeros en Pereira que perdieron sus casas, por todas las personas que hoy están sufriendo la pérdida de un ser querido, por todas las personas que todavía están en desesperación porque no han encontrado a su esposo, a su papá, a sus hijos. Yo creo que lo vamos a lograr. Quiero ser optimista, quiero tener la fe más alta del mundo el día de hoy, pero no puedo sola. No podemos solos. Neido no puede solo.
19: Así es.
21: No puede solo. Jairito no puede solo. Vamos de ustedes. ¿Y cómo podemos ayudar? Pues que ustedes vengan aquí a la séptima con 67. Dos camiones que están dispuestos para llenarlos de donaciones. Me estaban preguntando, Luchi, ¿también están recibiendo para mascoticas?
19: Claro, para sí, mascotas, alimento para mascotas.
21: Estamos recibiendo para mascoticas también. No los
19: concentrado,
21: hemos
19: todo el que quiera traer.
21: concentrado, elementos como arnés, como estos guacales donde se guardan
19: cargadores.
21: Los cargadores. También estamos recibiendo los platicos para la comida y el agua. Y además de eso, para los humanos, pues ya ustedes saben, todas las pipetas de agua posibles. Me están diciendo que hace falta mucha hidratación. Recuerden lo que nos contaban nuestros compañeros de Pereira, que pues los centros comerciales, los supermercados no están disponibles sino por unas cuantas horas y la gente se abalanza a ir a comprar para abastecer. Esto es lo que estamos haciendo, tratando de abastecer a estas ciudades que hoy necesitan agua, que necesitan alimentación y que necesitan todo el apoyo de Colombia. Quiero tocar el corazón de los conductores, quiero tocar el corazón tal vez de las personas que están trabajando en las oficinas cercanas al edificio.
19: Sí.
21: También quiero tocar a todas las personas que trabajan en los restaurantes, que tienen la posibilidad tal vez.
19: Los que van caminando y pasando por acá.
21: Los que van en su Transmilenio y pueden bajarse en un supermercado, traernos una donación. Por favor, se los pedimos de todo corazón. También a las personas que están en los hospitales, a los médicos, a los enfermeros, si entre todos podrían recoger en las clínicas y traernos estas donaciones, sería espectacular. No sé, los compañeros de trabajo, tal vez en las oficinas, no le diga, venga, deme de 10,000, de 20,000 y hacemos un mercado súper grande
19: y lo trae acá.
21: Vamos a Tropicana. Sería maravilloso. No podemos hacerlo sin ustedes. Son dos camiones que todavía los veo bastante vacíos, todavía pues no los veo ni a la mitad.
18: No, pero
21: y tenemos dos días.
19: Tengamos fe, Luchi, no te preocupes, que los oyentes de Tropicana nunca nos han abandonado, nunca, Luchi, nunca.
21: Tenemos dos días.
19: Mira, están llegando las donaciones, Luchi, están llegando.
21: Acaban de llegar más donaciones.
19: Acaba de llegar un tropi amarillito.
21: Mis conductores
19: TUP
21: que nunca me abandonen.
19: TUP 262, un tropi amarillito que acaba de llegar. Mi hermano, bienvenido.
21: Que nunca.
19: Bueno, gracias por su,
21: me dejen sola.
19: Por sus donaciones. ¿Cómo es su nombre, mi hermanito? ¿Cómo es su nombre?
0: Un abrazo. Lo he escuchado mucho.
19: Muchas gracias, mi hermano. ¿Cómo es su nombre? El señor vino quebrantado, R. Jairo.
2: Muy buenos días para todos. Buenos días, Jairito Bulgarín.
22: Buenos días.
2: No, por acá solidarizándome. Mi hijo manda una donación de Italia.
22: Ajá.
2: Y tenemos familia en Pereira.
22: Sí.
2: Y no, gracias a todos. Vivo en el barrio Rincón de Suba. Un saludo a mi familia, a mi esposa. Y no, me solidarizo con ustedes, con nuestro pueblo colombiano, porque la verdad, todos somos unos. Y vengo desde el centro y desde la mañana estoy ocupado aquí con nuestra amiga
18: Luchi.
2: Luchi DJ. Ah, qué mujer tan, la queremos mucho. Nos solidarizamos.
19: ¿Está soltera, compadre?
2: No, yo soy casado, pero la quiero mucho porque es que la verdad, esa es la manera. Yo invito a todos mis amigos taxistas,
21: eso.
2: a todos, sí. Porque es que la verdad, Colombia es una, y Colombia vamos para adelante. Nos podemos caer en una, pero nos podemos levantar 100 veces, y aquí vamos para adelante, amigos taxistas. Mira que un granito de arena nos da mucha fortaleza a nuestro
22: claro.
2: Colombia, lo quiero mucho, a todos, un abrazo, y que sé que lo van a llenar los camiones. El amigo que prestaba su buen servicio del camión, no, es una persona que la verdad tiene corazón humano. Corazón humano, y así somos nosotros, los transportadores.
21: Los conductores.
2: Los conductores. Mira, yo no soy el dueño de este taxi, pero el producido de hoy es para donarlo acá, para darle un buen bienestar a todos nuestros amigos colombianos que están en estos momentos en
21: gracias.
2: Cali, en Pereira, en Armenia, todos. Porque nosotros sabemos que un terremoto es fuerte, nosotros vivimos el terremoto de Armenia,
21: claro,
2: y la verdad solidarizo con todos mis amigos, todos mis hermanos colombianos. Desde acá les mando un abrazo.
21: Gracias, de verdad, él está temblando, tenemos las emociones revueltas, yo también.
18: Abrázalo, Luchi, abrázalo, Luchi.
21: Mejor dicho, con las emociones súper encontradas, pero esto me alienta, esto yo quiero que sea ejemplo, que sea como ese motivo para que usted salga de su casa en este momento, o salga del trabajo, o venga en su carro y me diga, Luchi, Neido, muchachos de Tropicana, también me estoy uniendo con ustedes a esta recolecta para nuestros amigos en Pereira y para nuestros amigos en Armenia, en Manizales y en Quibdó.
18: Luchi.
21: Uy. Dime.
19: Qué lindo.
18: Voy este fin de semana para Buenaventura.
22: Qué bien.
21: ¿Tú?
18: Sí. Sí, voy este fin de semana para Buenaventura.
17: A ver qué está pasando.
18: Claro. Allá no necesitan. Voy este fin de semana para Buenaventura. Voy para Cali.
3: Claro, yo me voy contigo.
18: Y me paso por el eje cafetero y me paso por Armenia. Pero nos necesitan en Buenaventura muchísimo. Por la distancia, porque tendríamos que llevar esos alimentos por carretera.
3: Uh-huh. Ok.
18: Obviamente el Chocó no se puede, es que es bastante, bastante largo el camino hacia el Chocó. Sin embargo, recuerden que las ayudas para el Chocó están llegando también por otros lados. También desde aquí nosotros estamos entregando ayudas para el Chocó, para todos aquellos que dicen, el Chocó sí. ¿Para cuándo? Las ayudas del Chocó, porque tienen olvidado el Chocó, no los tenemos olvidados, no. Para nada. Sabemos que en el Chocó también la naturaleza tocó con fuerza la tierra y lo que estamos esperando es que Dios bendiga a toda Colombia y que todos nos podamos levantar. Pero las ayudas que están saliendo desde aquí, desde Bogotá, para el Chocó, están llegando, van en camino, muchos ya están recibiendo, pero tenemos que ir a las tierras donde nosotros tenemos esa posibilidad de ir este fin de semana, como por ejemplo Cali, Armenia, eje cafetero, el eje cafetero completo y Buenaventura, que nos necesita mucho, Luchi.
17: Hay una buena noticia, Ricardo, a propósito de esto, y es que las compañías aéreas han anunciado que van a mantener tarifas, digamos, tarifas estándares, para que no vaya a haber, digamos, especulación con el tema de las tarifas, es decir, vas a poder viajar con la tarifa que habitualmente te cobran cuando haces un vuelo hacia la ciudad de Cali, de tal manera pues que por ese lado, digamos, que es un alivio que nos ayuda a mitigar esta dolorosa situación que tenemos en la zona cafetera y en el departamento del Valle del Cauca. Hay un oyente que nos ha estado llamando, bueno, son muchos los oyentes que dicen yo quiero ayudar, yo quiero apoyar, yo tengo amigos en el exterior, hay gente en el exterior que nos está apoyando y por supuesto la recomendación que hacía esta mañana Luchi me parecía muy sensata. Luchi decía, hombre, usted tiene un amigo, un familiar en Cali, dígale al amigo, vea, le voy a consignar esta plata para que vaya a las tiendas de los animales y me compra comida enlatada para las mascotas.
18: Jairo, regáleme un instante porque están llegando ayuda, Luchi. Están llegando ayuda, Luchi.
19: Amén, muchas gracias, compadre.
17: Están llegando las ayudas.
19: Sí, están llegando las ayudas, Jairo, R. Acaba de llegar una señora.
3: La gente me da muy duro, pero es que
19: muy
3: es
19: linda.
3: Inevitable uno no sensibilizarse cuando la gente trae las donaciones y cuando nos unimos todos, ¿sí o no?
4: Sí, unidos hacemos mucho, mucho. Digamos de todo, poner un granito de arena. ¿Cómo te llamas? Marina Vega.
3: Marina, ¿viniste con tu esposo? ¿Qué nos trajiste?
4: Con mi esposo trajimos papel higiénico, arroz, pasta, atún, pita para los gaticos y los perritos.
3: Gracias.
19: Muchas
3: venga,
19: gracias.
3: Esposo, venga por acá.
19: No quiere salir en la cámara. Pero gracias, mi amigo, por venir, por traer a su esposo.
3: El mensaje para todos los oyentes de Tropicana, para la gente que nos está siguiendo en esta transmisión, para que se animen.
18: Ok, estamos en Tropicana 934, se nos cayó la señal, ya vamos a restablecer la señal, por favor, Luchi, para que me tengas a la señora allí, por favor, por
17: Doña
18: favor.
17: Marina Vega.
18: Por favor, que no se nos vaya a mover
4: ya
18: de ahí.
4: Que porque ya, eso listo. Nos mueve y Dios, si Dios está con nosotros.
19: Ya ahí volvió.
3: Esa es la reflexión. Dios está con nosotros y a través de nosotros Dios está obrando.
4: Dios es bueno con todos.
3: Esto no es un castigo, esto no es que tenemos cosas que pagar, esto es que nos está enseñando a unirnos como país y poder restablecer lo que hoy está perdido, digámoslo así.
4: Sí, tal cual, sí. Entonces, de verdad, unámonos, pongámonos todos en oración también por esas personas y ayudemos de alguna manera.
17: Gracias.
4: Cualquier granito de arena sirve, cualquier.
17: Gracias, gracias. Gracias.
19: Así es, gracias. Muchas gracias.
4: Gracias, gracias.
18: Lindo.
17: Marinita.
18: Gracias.
19: Chao, que esté muy bien.
17: Marinita de la Vega,
19: muchas gracias. Gracias por venir, gracias. Sí, señora. Perdón, chao, hasta luego.
4: Gracias.
17: Muchachos, denme un minuto porque tengo a Gustavo. Tavo está en vivo y en directo. Gustavo, ¿en qué momento, en dónde te encuentras, Gustavo, por favor? Gustavo. A ver, escuchemos a Tavo que está también conectado en videollamada. Tavo, adelante, ¿me escuchas?
5: Jairito, buenos días, ¿me escucha?
17: Ahí te escuchamos perfectamente, Tavo. Es que me acabas de enviar un mensaje. Por favor, compartamos ese mensaje con los oyentes de Tropicana, por favor.
5: Sí, Jairito, nosotros somos del gremio de taxistas de Bogotá, un grupo llamado Los Coyotes. Nos pusimos la 10, nos pusimos la mano en el corazón. El grupo en el que estamos nosotros ya tenemos una donación de 50 pacas de agua. Con mi esposa y con mis hijos hicimos un video para convocar la gente de Bosa. Yo soy del sector de Bosa.
6: Sí, mijo.
5: Y estamos invitando a toda la gente de Bosa, de sus alrededores, de Bosa Piamonte, Bosa Laureles, Villa Javier, todos los alrededores. Mañana vamos a estar de 1 de la tarde a 3 de la tarde recibiendo todas sus donaciones. La buena noticia es que ya hay personas que se han comunicado conmigo, ya en el momento tenemos 6 pacas de agua más para un total de 56 pacas de agua. Y pues muchachos, los invitamos a donar. Un granito de arena es indispensable para toda la gente que en este momento está pasando por una situación tan dura. Y pues los esperamos mañana de 1 a 3 de la tarde en el conjunto residencial Parques de Macarena 3, que queda en Bosa Laureles, Bosa Villa Javier. Y después de recoger todas las donaciones, como le dije a Jairito, ya tenemos aproximadamente 56 pacas de agua listas para llevar mañana, tipo 4:30 de la tarde a Tropicana, para embarcarlas de una vez al camión para que salgan mañana mismo.
6: Gustavo, te agradezco infinitamente, de todo corazón, de verdad, ese gesto de apoyo para todos nuestros hermanos colombianos en desgracia. Un abrazo, Gustavo.
5: No, Jairito, muchas gracias. No, es con mucho amor, con mucho corazón, y pues la verdad hay mucha gente que necesita de nosotros en este momento.
6: Claro que sí.
5: Los invitamos a donar mañana de 1 a 3 de la tarde. En el conjunto residencial Macarena 3.
18: Muy bien. Macarena 9:37 minutos. Gracias a todos los que tienen esta misión tan grande, tan bonita. Nosotros tenemos una misión, nosotros tenemos la misión de entregar este camión rojo de Tropicana lleno, repleto. El otro camión de Tropicana también dispuesto para ir. Nosotros no vamos a hacer labor este fin de semana, bueno. Luchi, de calle, Neido. Nosotros no vamos a ir, digamos, que a los barrios, sino que lo que vamos a hacer es que vamos a ir hasta esas ciudades donde nos necesitan. Luchi, adelante.
21: Nos acaban de traer una donación.
19: ¡Grandísima!
21: Grande, un camión que va llegando. ¡Ay, Dios mío! Él me estaba escribiendo por Instagram ahorita. ¿Cómo estás? Bienvenidísimo. Gracias,
19: padre, ¿cómo está? Bienvenido a Tropicana.
21: ¿Qué nos traes? ¿Cómo te llamas?
8: Fernando.
21: ¿Qué nos traes a esta hora?
8: 150 pacas de agua por parte de la empresa Distrisulicor. Pues nada, aquí colaborando con la, pues con la causa, con el tema tan difícil que, pues que la gente, Dios mío, está pasando ahorita, pero pues son cosas de Dios, y pues nada, ayudarle a los que, a los que estamos, a los que podemos ayudar.
21: Muchísimas gracias. Él ahorita me escribió por Instagram y me dijo, si sirve todo lo que yo les digo, por favor, la fe, todos unidos, si sirve, que nosotros estemos haciendo esto, vale la pena lo que estamos haciendo hoy, el sacrificio de ir tal vez a un supermercado y gastarse un dinerito que tal vez uno no tenía presupuestado, pero uno lo hace y trae la donación. Ahí, uy, miren, nos están cargando el camión, R, qué emoción, mira esto.
18: Luchi.
21: Fernando, muchas gracias.
10: Sí.
21: Dime.
18: No, oye, Luchi se va a dar. Lo que sueña se va a dar, No te preocupes, Recuerda que nosotros ya hemos estado en medio de esto. Recuerda que nosotros ya estamos en medio de esto. Ya hemos estado y tal vez se ve imposible y tal vez se ve difícil. Son las 9:39, nosotros los vamos a estar esperando. Estamos con toda la actitud bacana, con la actitud diferente, con la actitud de ayudar, con la actitud de movilizarnos. No sé quién está hablando allá por el otro micrófono, para que por favor lo...
21: Natalia.
18: Lo silencio, por favor. Dile que está al aire, que tiene el otro micrófono.
10: Perdón, estoy emocionada, lo siento.
21: Okay. Nos emocionamos todos como equipo, porque también estamos haciendo un trabajo muy fuerte. La Tropa Roja se la pasa por todos los barrios de Bogotá, viendo también muchas cosas difíciles que vive la ciudad, y siempre nos traen pues como ese sentir de la gente, y hoy están aquí con su camión puesto a disposición de todos. Entonces, bueno, es inevitable no emocionarse, muchachos. Es inevitable ponerse alegres.
18: Si nos dicen, alargamos hasta que llenemos.
21: Yo creo que deberíamos hacerlo, porque la constancia en decirle a todos que por favor que vengan a donar, que vengan, creo que sería lo más adecuado. Digo, gusta, yo no sé qué dicen las directivas.
18: Me gusta, al estilo maratón, me gusta, al estilo maratón. Es que estamos en medio de una maratón. Allá está Luchito, allá está Neido, allá está la tropa roja de Tropicana. Estamos abajo, estamos en la calle 67 con 737. Estamos esperando por sus ayudas y queremos agradecerle de todo corazón a todas las personas por ir, a todas las personas por venir. Increíble lo de ese camión. Vinieron con pacas de agua por montones y esas pacas de agua son súper necesarias. Porque es que las tierras donde estamos necesitando estas ayudas son tierras que en estos momentos están recibiendo una ola de calor tremenda. Y esa agua es súper necesaria, Jairo.
6: Muy importante, muy importante. Hay un oyente que me dice que se está listando también para venir a Tropicana. A ver, Ladi.
7: Por favor, pues mañana, confiando en Dios, yo estaré allá. Voy a reunir lo que más pueda. Sí. Y vamos a ayudar a todo el mundo. Y que Dios los bendiga. Y recomendarle a la gente que porfa no le suba los precios ni a la comida ni nada. Sí. Que tengan ese corazón bonito.
6: Sí, claro.
7: Y que porfa no le suban los precios a las cosas, que no abusen.
6: Sí, sí.
7: Porfa, Jairito.
6: Acá te esperamos, Milady.
7: Gracias, Dios los bendiga.
6: Gracias a ti por tu apoyo. Gracias a la gente de Tropicana que se está sumando. Y gracias a la gente que se está listando para traer todas sus donaciones a Tropicana.
18: Bueno, Luchi, ¿cómo la ve? Vea cómo el movimiento, Luchi, ¿ah?
21: Bueno, están llegando también personas que me están ayudando a descargar el camión que nos trajo Fernando.
18: Fernando,
21: oyentes,
18: gracias
21: también, que están por aquí ayudando a descargar, porque son muchas pacas de agua lo que él nos acaba de traer. Es una donación inmensa. De verdad quiero agradecerle a Fernando nuevamente por toda la donación que está haciendo el día de hoy, por su empresa. ¡Wow! ¡Qué donación tan bonita! Pero no hemos llenado los dos camiones, muchachos. Todavía necesitamos
18: más.
21: Ustedes vengan a la séptima con 67 para traernos estos alimentos no perecederos y además los kits de aseo, que son muy importantes. El kit de supervivencia, que son las colchonetas, las almohadas, las frazadas, las cobijas, también son muy importantes para las personas que de pronto están en las calles, también para los rescatistas que necesitan estas donaciones. Ya saben, kit de aseos, kit de supervivencia, y además de eso nos pueden traer kits para los peluditos, muchachos.
18: Oiga, Luchi, tan bonita esa cadena humana que están haciendo, esa cadena humana para poder ayudar y
21: ¿sí,
18: pasar
21: ya la
18: las
21: viste?
18: Cosas. Sí, está súper bonita, está hermosa. Maravilloso lo que está pasando, es que es increíble todo lo que estamos moviendo corazones, corazones bonitos, corazones maravillosos. Hoy no somos como lo decimos por ahí, ay no, que el paisano solo el de Bogotá, el paisano solo el de Cali, no, somos paisanos todos los colombianos y necesitamos ayudarnos entre todos, necesitamos ayudar al de Armenia, así no lo conozcamos, hoy no conocemos a ninguno de los que están pasando allí esas

0: Armenia, así no lo conozcamos, hoy no conocemos a ninguno de los que están pasando allí esas cantidades de claro trabajos con su casa caída en el suelo y las personas que necesitamos rescatar. No conocemos muchos de Pereira, no conocemos muchos de Cali, de Buenaventura. Sin embargo, hoy, a pesar de que no los conocemos, sentimos que somos hermanos, Luchi.
1: Otro de mis taxistas, que yo amo a los conductores porque ellos nunca me dejan sola, les voy a prohibir una sola cosa. No me digan, Luchi, traje poquito, esto fue lo poquito que pude traer. No, nada es poquito, nada es poquito. Es necesario y es abundante todo lo que usted me traiga en donaciones el día de hoy. Venga para acá y saludamos.
2: Buenas tardes, buenos días, Luchi, ¿cómo está? Pues muy triste por lo que ha pasado con lo del terremoto, pero... ahí estamos, Dios nos socorrerá y nos ayudará siempre. Dios,
1: pues. Claro que sí, y aquí estamos recibiendo estas donaciones. No me vuelva a decir que, ¡ay, qué poquito! No, señor, esto que usted me acaba de traer le va a ayudar a muchas personas que hoy lo necesitan, ¿oyó?
2: Bueno, usted, muchas gracias.
1: Dígale a los de La Mancha Amarilla que vengan a traerme donaciones.
2: Por favor, a todos los taxistas, por favor, colaborar acá con donaciones, que lo necesitan bastante en nuestros departamentos de Armenia, Cali, Pereira. Hoy por mí, mañana por ti.
1: Hermoso, muchas gracias. BN371 es el taxi que me acaba de traer la donación. Muchísimas gracias.
0: BNE371, mil gracias por ese trabajo tan bonito de venir hasta acá, de llegar hasta Tropicana en la calle 67 con séptima. Sí se puede, lo vamos a lograr. Gracias a todos los que en este día están diciendo, si no voy ahorita, voy en una hora, voy dentro de 2 horas, o les llego mañana. Y como lo decía Luchi, nada es poquito, todo es valioso. Es inmensa las ayudas de la gente que está llegando y ese corazón tan grande y solidario de los oyentes propios de Tropicana. Calle 67, número 737, aquí los estamos esperando, Jairo. Son las 9:45.
3: Hay algo que yo creí quiero mencionar, Ricardo, y es el tema de las cuentas, dónde hacer las donaciones. Hay que hacerlas en cuentas oficiales de la Cruz Roja. Esto lo digo porque puede haber gente inescrupulosa que de pronto da un número o pretende, digamos, que a sus cuentas personales le hagan consignaciones. Por favor, solo donaciones en las cuentas institucionales de la Cruz Roja, que son las que en este momento están atendiendo los, digamos, los ofrecimientos que hacen los oyentes para poder colaborar en esta situación de emergencia. Y muchas gracias a quienes están haciendo, digamos, recolecciones en algunos sectores de la ciudad para traer a Tropicana.
0: Sí.
3: Le voy a recordar la dirección de Tropicana, Carrera Séptima, calle 67, el edificio de Tropicana, en toda la esquina, la fuente de Tropicana, Carrera Séptima, calle 67, en la localidad de Chapinero, en el norte de Bogotá.
0: El día de hoy se nos convirtió en una maratón, de ayudas por la gente afectada por el terremoto del día lunes a las 7:34 de la mañana. Ese 10 de agosto no lo vamos a olvidar, pero tampoco vamos a olvidar estas ayudas que se están manifestando en este momento, Luchi. Que siga llegando la gente, que sigan llegando los oyentes de Tropicana.
1: Bueno, yo lo único que tengo para decirles es que dependemos de ustedes, de su buen corazón, de esa sensibilidad que tienen. ¿Saben qué he notado? La gente que está llegando a traerme las donaciones con los ojos encharcados, con lágrimas, con tanto dolor, pero con tanta empatía. Esos somos los colombianos, ¿sabes? Eso nos representa por el mundo, ese buen corazón, ese sentir que tenemos por todos nuestros compañeros en Pereira, en Cali, en Quibdó, en Armenia y en Manizales. La invitación es para que vengan a la séptima con 67. Necesitamos llenar estos dos camiones y no los vamos a hacer solos. Los necesitamos, espero que puedan. Me están escribiendo por el Instagram que están como haciendo recolectas en algunas oficinas con los compañeros y que me las traen. ¡Adiós! Y que me las traen a eso del mediodía. Muchachos, este camión se tiene que ir a mediodía porque va a hacer otras recolecciones. Entonces, por favor, en este punto solo vamos a estar hasta mediodía. Hasta mediodía los espero. Luchi, sí, estamos haciendo la recolección aquí. Vamos a ir al supermercado y compramos y te lo llevamos en un momento. Yo los espero. No se preocupen, yo no me voy a mover de aquí hasta donde yo no vea estos camiones repletos. que se vayan directico para Pereira y para las otras ciudades que hoy nos están necesitando.
3: Hoy nos están necesitando Pereira, hoy nos están

0: Está necesitando Cali, hoy nos está necesitando la ciudad de Manizales. Hay un oyente, Johanna, que me dice que quiere hablar de Buenaventura. Te escuchamos, Johanna.
1: Te agradezco mucho, mucho, mucho de corazón que hayas visto mi mensaje.
0: Sí.
1: Que tengan en cuenta a esas personas de Buenaventura.
0: Sí, mija.
1: Todos sufren y necesitan ayuda. Ellos están incomunicados. Ellos no tienen cómo llegar. Ellos están allá solitos. Te agradezco lo que acaba de decir R. Que ver hasta allá.
0: Hasta Gracias. Buenaventura, sí. R me dice que va a estar el fin de semana también en Buenaventura, que va hasta la ciudad de Buenaventura. Ricardo, me acaba de enviar un oyente una información. Parece que hay en este momento un derrumbe en la ruta entre Lobo Guerrero y Buenaventura. Tú sabes que esa zona es una zona muy vulnerable y ya ven ustedes cómo es la situación. Claro. En esta situación de emergencia, para llegar a Buenaventura, la advertencia que les queremos hacer es que está bloqueada la vía por el sector de Lobo Guerrero para quienes transitan sobre ese corredor que es tan importante para la movilidad en el occidente del país.
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3: Wow. ¿Para dónde vas con esa bolsa de basura esta hora, papi? ¿Pero qué pasó ahí? 9 de la mañana, 59 minutos. 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Ahí Urbacer la recoge. No lo olvides, 10 para las 7 de la noche. A esa hora se saca la basura. 9:59 en Tropicana. Sí, te

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2: 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Son las 10 de la mañana. 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
3: Bueno, familia Tropicana, un saludito. A esa hora ya son las 10 de la mañana, 9 minutos, y luego de haber escuchado Tropicana Colombia, ese cómo amaneció Boyacá, donde nos unimos, pues precisamente hay muchas personas que me están escribiendo lo siguiente. Voy a saludarlos con nombre propio. Aquí está Ana Lucía, me está diciendo desde las 8 de la mañanita, esa hermosa dama me estaba diciendo: papá, ¿para cuándo se pueden hacer las donaciones en Duitama? ¿Hay algún gran lugar de centro de acopio, algún lugar donde se puedan hacer las donaciones en seguridad? Les quiero contar que vamos a estar unidos en esta ocasión de manera súper especial con todos los medios de comunicación, con diferentes entidades, con diferentes empresas en la ciudad perla de Boyacá. Y le voy a hablar a las personas de Paipa, le voy a hablar a las personas de Santa Rosa, de Viterbo, a quienes están en aledaños, por ejemplo, a la gente también que está allí en Punta Larga, para que todos aquellos que están de pronto con ganas de donar reciban esa información. Ya escuchamos a Bogotá y me parece hermosa la labor que estamos haciendo con nuestros compañeros de Tropicana Bogotá. Pero ahora, la pregunta del millón: ¿y Duitama para cuándo? Pónganle cuidado porque lo que les voy a contar es muy bueno. De la mano de la Policía Nacional nos unimos todos para hacer un solo centro de acopio. Y aquí en la ciudad de Duitama vamos a dejar la Cámara de Comercio para que ustedes vayan teniéndolo presente, oyentes de Santa Rosa, que les queda cerquita, para quienes están de pronto en Sogamoso, en Tibasosa, en Nopsa, en Punta Larga, les queda súper fácil y les queda súper cerquita la estación de policía de la avenida Camilo Torres. Este será el segundo centro de acopio y serán estos dos los que están disponibles a partir de ese momento. ¿Qué se está recibiendo? Otra vez les recuerdo una vez más todo lo que se relaciona con elementos de aseo, jabón, cepillos, crema de dientes, crema de cuerpo, aceite. Bueno, todo lo que está perfectamente selladito, que está como nuevo, ¿eh? Ahora, ¿qué podemos enviar en materia de alimentación? Podemos enviar espagueti, granos, enlatados. No vayas a enviar fruta, no vayas a enviar panadería ni productos con harina, porque sabes que en el trayecto pues obviamente se pueden deteriorar. Y la idea es que la gente que está damnificada hoy, aquellos que han pasado por esos momentos tan difíciles, reciban todo eso en muy buen estado, ¿eh? Así que ahí se los voy dejando. Esteban, ¿carnes puedo enviar? Me preguntaron por acá. Saludos a distribuidora J&R, que son cárnicos en la ciudad de Sogamoso. Se pusieron a 10 con la pregunta. Pero bueno, les voy a responder. Los cárnicos que se envían siempre son enlataditos, ¿vale? ¿Por qué enlatados? Porque es una forma de darles la conserva y ya sabes cómo funciona. Sin embargo, les agradezco mucho la intención. Ustedes saben que todo es bien recibido siempre y cuando se les pueda brindar de buena manera a aquellos que lo necesitan. Y además estaba escribiendo por acá, me estaba diciendo David Salamanca. El saludo, Sebitan, ¿dónde hacemos las donaciones? No se te olvide, ahí te acabo de recordar, una vez más, con el mayor de los cariños, David. Papi, lo que será Cámara de Comercio estará recibiendo lo que otros pequeños centros de acopio de la ciudad estuvieron recolectando en estos días y se lo llevaron para Cámara de Comercio o para la policía, la sede principal en Duitama, allí en la avenida Camilo Torres. ¿Listo? Ahora, voy a irme un poquitico más lejos. Vamos a hablar de Tunja. Tunja, como capital del departamento de Boyacá, tendrá su centro de acopio principal con los amigos de la gobernación de Boyacá. Allí en la Plaza de Bolívar vas a encontrar, de hecho, saludito para todos los que escuchan ahí en el Camola, los compañeros de Caracol Radio que me están escuchando, sabrán que el centro de acopio grande, donde vamos a dejar todo bien reunidito, será ahí precisamente en la Plaza de Bolívar. ¿Listo? Ahí están las carpas de la gobernación de Boyacá, que estará pues obviamente realizando esta bonita labor. Ahora les voy a contar qué va a pasar con eso. Y muchos me van a decir: bueno, listo, los vas a reunir allí en estos dos puntos grandes de las ciudades. ¿Y luego qué? Recuerden ustedes que la Policía Nacional se ha convertido en el mejor aliado para transportar dentro del departamento cada uno de estos alimentos. A veces dicen es complicado de pronto, y no me lo van a negar los conductores. Es que es chicharrón porque uno va con la merca y de pronto te paran aquí, te paran allá, te revisan, te auditan, bueno, en caso de esta situación, será la Policía Nacional ellos mismos los que se encargarán de llevarlo. Así que ahí se los dejo en el tintero. Si quieren aprovechar y sumarse a esta bonita labor, pues lo podemos hacer justamente a partir de hoy allí. Cámara de Comercio de Duitama, Estación de Policía de Duitama y en la ciudad de Tunja, por supuesto, no olvidemos, muy importante, hacer sus donaciones directamente allí con los amigos de la Gobernación de Boyacá. 10 de la mañana, 14 minutos. A partir de ese momento quedamos enchulados con Tropicana Boyacá oficialmente. Por acá dicen, para saludar al señor Hernando Laguna hoy por ser día de su cumpleaños. Que cumpla muchos más. Bueno, Hernando, felicitaciones. Aquí le están enviando este saludito, un 322-839. Dice desde Fúquene, Cundinamarca, para toda su familia, que sea un feliz día. Mil gracias, Tropicana, la más bacana. Bacanísima. Ahorita me voy a ir con saluditos de cumpleaños, así que usted, si tiene a alguien muy especial cumpliendo años hoy 12 de agosto, por favor, hágame llegar el saludito, ¿listo? Porque los vamos a saludar absolutamente a todos. El saludito pues para este caballerísimo Hernando Laguna. Joanita por acá me dice, Joanita López, buenos días, Tropicana, una pregunta. ¿En tu también qué parte están ubicados para donaciones? Quedo atenta, muchas gracias. Joanita, nuevamente te confirmo. Las donaciones las vamos a realizar en Cámara de Comercio de Duitama o las vamos a realizar en su defecto en la Estación de Policía de Duitama. ¿Listo? Un abracito gigantesco. Edison de Duitama tiene también lo mismo, la misma pregunta. Estoy escuchando, están enlazados con Bogotá. Sí, señores, estábamos enchuladitos con los compañeros de Bogotá, pero para los que somos de la provincia Centro, provincia Tundama o provincia Sugamuxi, ya tenemos pues por lo menos enlazado lo que será la Cámara de Comercio de Duitama, Estación de Policía de Duitama, Gobernación y en la ciudad de Sogamoso, que se me escapaba decirles, con la alcaldía de Sogamoso, allí se estarán realizando y recibiendo las donaciones. ¿Listo? 10 con 16 minutos. Dice por acá, tengo disponible un camión 1.2 toneladas por si necesitan llevar ayudas a Pereira. ¡Ey, qué bonito! Esa es la gente que le pone el alma. Saluditos a los amigos de Inversiones Surtical SAS. Bonito que se hayan sumado a la iniciativa. Gracias, muchachos. Por ahí les voy a tener presente. Por si llegan a decir algo, tener presente algo. ¿Listo?

que hay una pequeña denuncia en cuestiones de movilidad que nos están haciendo justamente cerca al barrio Simón Bolívar. Vamos a escalarlo. Saludito para Adriana, para Oli Sánchez, para Miguel Ángel desde San Antonio Norte. Toda esa gente bonita que también se está sumando. Nelson Martínez. Buenos días, Karencita Mateo también. Beatriz Cáceres, mi Betty preciosa. Bendiciones, un hermoso y bendecido día. Y bueno, ahí vamos a manejarlo, ya saben ustedes. Les voy a contar otra sorpresita de la mano con George Bacanísimo, que ya viene a continuación con nosotros. Les vamos a contar que hoy es día de eclipse. Pero hay noticias adicionales, no solamente eclipse. Hoy Duitama también, Sogamoso y Tunja particularmente pueden ser testigos de uno de los escenarios astronómicos más lindos que podamos tener en las últimas décadas. Ya les cuento por qué.

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1: 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En Tropicana son las
2: 10 de la mañana, 18 minutos. 10:18 en Cómo Amaneció Boyacá. 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

0: 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En Tropicana son las
1: 10 de la mañana, 22 minutos. 10:22 con la ANT. No lo olvides, 10:22.
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0: Sí, Esteban, como lo estábamos diciendo esta mañana en el Cómo Amaneció Colombia, hay dos acontecimientos celestes en el día de hoy.
1: Wow.
0: Y finalmente, como estábamos diciendo, es espiritualidad, es fe y esperanza, pero están ocurriendo cosas allá arriba que también hay que ponerles mucha atención. Porque en unos minutos, exactamente, casi en 30 minutos, sí, a esta hora de la mañana, ya ha comenzado desde muy temprano la cuenta regresiva para uno de los espectáculos astronómicos más esperados de este año.
1: Sí, señor.
0: Y es que hoy tendremos un eclipse solar total, un evento donde la luna se interpondrá entre la Tierra y el Sol, bloqueando su luz y generando un oscurecimiento del cielo en una estrecha franja del planeta, según lo informó la NASA, y la dinámica de este fenómeno responde directamente a la rotación terrestre y al recorrido de la sombra lunar, factores que determinan un horario distinto para cada región. Y pues le cuento que a qué hora es el eclipse, pues lo que les digo, la NASA está con sus telescopios en este momento, y todos los que somos así, que nos gusta mirar para arriba, pues va a ser un factor temporal, porque es una de las claves que se define la observación del eclipse de acuerdo con los datos técnicos de la NASA. El horario del evento no es uniforme, sino que varía significativamente, vuelvo y le repito, según el punto del globo o en el que nosotros estemos. Por ejemplo, le voy a hablar de España.
1: Portugal, país ibérico,
0: a las 20:30, ofreciendo un cierre distinto a la jornada vespertina de la península ibérica.
1: Sí.
0: Por otro lado, les cuento que el eclipse comienza sobre las 15:34 y va a finalizar a las 19:58, en tanto la fase total empieza a las 16:57 minutos. Aunque se trata de un acontecimiento de una gran relevancia científica, la duración total será breve. Según la NASA, la mayoría de las personas ubicadas dentro de la franja para disfrutar el fenómeno durante menos de 2 minutos, o sea, es rápido. Solo que quienes se encuentren muy cerca del eje central de la sombra lunar, principalmente en sectores de Groenlandia, el Océano Atlántico Norte y el norte de Rusia, podrán observar una totalidad levemente más extensa, que en ningún caso supera los 2 minutos y medio. Esta brevedad convierte al evento en una experiencia de alta precisión temporal para los aficionados y especialistas, ya que comenzaron a planificar sus viajes.
1: Exactamente, George, así como tú lo estás diciendo, pues es lo que está pasando hoy, que la luna se estará interponiendo solamente en algunos minutos. Y ojo, porque es el único eclipse solar, tengo yo por acá, dentro del 2026, con este nivel de visibilidad.
0: Ajá.
1: Algunos a veces esperan que se vean más de uno al año, pero no. En algunos lugares de Europa, como tú lo dices, especialmente, pues se va a ver de manera espectacular, mientras queda relativamente pues perdido por allá en el horizonte, tapado por nuestra luna. La pregunta del millón que todos se siguen haciendo a esta hora de la mañana: ¿lo podemos ver aquí en Colombia? Y la aclaración, pues obviamente, para que nos llevemos una sorpresa: desde Colombia no será visible, ni total, ni siquiera parcial. Entonces,
0: ¿cómo iba el chiqui? Pero mire que le voy a contar otra cosa, porque eso ocurre en este eclipse de este mes.
1: Sí.
0: Y mire que el otro eclipse casi que le pega por el mismo mes. Porque el 2 de agosto del 2027 se va a producir el denominado eclipse del siglo.
1: Epa.
0: Que a diferencia del que veremos el año próximo, ofrecerá una duración excepcional de oscuridad total superior a los 6 minutos en regiones como, por ejemplo, en Egipto. Imagínate.
1: Es que en Egipto se ve mucho.
0: Claro, se ve
1: perfecto. De hecho, los antiguos faraones y la antigua cultura egipcia, George, tú lo sabes porque te la pasas viendo History, por ejemplo, se veía mucho y se adoraba, por ejemplo, el sol, pero ellos tenían una interpretación muy diferente de cuando ocurrían pues los eclipses. Para ellos, religiosamente tiene un significado diferente, eso, mejor dicho, lo veían como una especie de simbología de que existe el mal. Entonces ellos ven el eclipse como una sombra.
0: Y los ritos.
1: Todo lo que viene a continuación a partir de eso.
0: De esos ritos también se dependen muchos mitos, ¿no?
1: Exactamente.
0: Entonces, finalmente. Bueno, el otro acontecimiento te lo voy a contar y a los oyentes de cómo mañanas bacanas, bacanísimas. Se lo vamos a contar porque hay lluvia de meteoritos. Hay lluvia de estrellas en minutos aquí en las Mañanas Bacanas con Tropicana, contigo y con nuestros oyentes. Vamos, Colombia, que sí se puede donar con fe y esperanza.
1: Exactamente, todos unidos por Colombia. Y no se les olvide que para quienes sí pueden ver el eclipse, jamás se vaya a mirar directamente sin protección ocular especializada para eclipse. Las gafas de sol normales, celulares o cámaras sin filtros no pueden proteger los ojos. Un datico de interés y también curioso a esa hora de la mañana con Tropicana.
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0: en Tropicana son las
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0: 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A las 10 de la mañana, 42 minutos.
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4: 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Son las 11 de la mañana. 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

0: 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En Tropicana son las...
1: En Tropicana, 11 de la mañana, 13 minutos, 11:13. 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Miércoles, vitaminoso, 11:14, ya cambiando el reloj.
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En mi casa yo escucho, veo y comparto Tropicana. 11 de la mañana, 19 minutos. 11:19 en estas mañanas bacanas. Por acá tengo varios oyentes a través del dial 886 que amanecieron con ganas de saludar. ¿Qué se cuenta, mis amores bonitos? Oiga, para todos los que van a ser donaciones, saludito para Karen Mateus en Paipam. Oye, ya voy a ir a saludar a los cumpleañeros. Filas pues, vaya alistando. Ese saludito para esas personitas especiales. Saluditos para los amigos de JM Super Cocinas Integrales, que también están escuchando Tropicana a esta hora de la mañanita. Van a ser contentosos. Estoy que me marcho, muchachos. Les quiero contar que ya la próxima entrega de lo que se va a reunir. Mira, ya es Angie Higuera. Saluditos, mi Angie. Lo que se va a entregar en los próximos días, que se reúna, que de hecho pues desde el lunes precisamente se viene recogiendo. Ayer martes, hoy miércoles, obviamente mañana es jueves. Se va a estar entregando el viernes 14. Vamos a estar haciendo entrega oficial, oyente bacanismo, de lo que serán las ayudas que se van a recolectar el día de hoy. No se les olvide que acabamos en Duitama de terminar. Nos fusionamos e hicimos una coalición, pues por decirlo de alguna manera, pues así bien bonito, entre lo que fueron otros medios de comunicación, otras empresas, otras entidades grandes, almacenes de cadena, por ahí se incluyeron. Para esa bonita donatoria, el centro de acopio. Estamos llevándolos a ustedes, redirigiéndolos hacia lo que es la Cámara de Comercio de Duitama. Y aparte también en lo que será la estación de policía de la ciudad de Duitama, ¿listo? Además hay una noticia súper chévere y positiva y la quiero exaltar a esa hora de la mañana. ¿Quieres saber cuál es? ¿Se acuerdan ustedes que una de las catedrales primadas justamente allí en Pereira se cayó debido al movimiento telúrico, al temblor? Pues quiero contarles que la empresa de Paz del Río más grande, no me puedo decir cuál por temas de, pues obviamente, logística y marketing, pero la empresa más grande de Paz del Río donará el 100% del material de hierro que se necesite para reconstruir una vez más esta catedral primada tan hermosa que tiene justamente esta ciudad capital. Así que, pues ahí estaremos. Manizales, Pereira, Quibdó, Cali, Buenaventura y todos los municipios que se han visto afectados. Aguanten, que ya están las ayudas terminando de ser recolectadas en una mañana tan bonita como las de hoy, miércoles. Ahorita me voy a saludar de cumpleaños, porque ahorita hay también algo que contarles. Ya hablamos del eclipse, y si bien es que no lo podamos ver, de todas formas, por la ubicación geográfica de nuestro país, justamente cuando se dé, sí vamos a tener la posibilidad hoy de ver una lluvia de estrellas hermosísima, papá. Y si usted no sabe todavía cómo se puede ver, pilas, siga conectado porque ya lo vamos a contar con George Bacanísimo a las 11:22.

0: 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En Tropicana son las...
1: En lo más bacana, 11 de la mañana, 25 minutos. 11 y 25.
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1: Mucha atención porque se está buscando una joven de 18 años de edad que está desaparecida luego de salir de Tunja hacia Tópaga. Las autoridades y familiares buscan a Catherine Dayana Peña Mogollón, una joven de 18 años que se encuentra desaparecida desde el pasado 9 de agosto del 2026. De acuerdo con la información suministrada, la joven al parecer fue vista por última vez cuando salió de la terminal de Tunja con destino a Sogamoso para posteriormente dirigirse al municipio de Tópaga, Boyacá. Catherine Dayana es descrita como una joven de cabello negro, ojos oscuros y tez morena. Familiares solicitan el apoyo de la comunidad para obtener cualquier información que permita establecer su paradero. Quienes puedan llegar a tener información pueden contactarse con la Policía Nacional o a los números 310-877-1587. 310-877-1587. También es importante contactar a Yadira o Camila, por supuesto, 320-336-4638, números de familiares. La misma familia agradece compartir la información para contribuir a que la menor sea localizada. Nosotros estaremos informándoles y compartiendo su fotografía y la información característica ya mismo a través de los estados del WhatsApp de Tropicana. Su ayuda es muy importante.

0: esta hora, Esteban. A esta hora, en este momento, el mundo está observando las imágenes de la NASA.
1: Sí.
0: Está observando cómo se lleva a cabo el eclipse de este 2026 en este mes de agosto. Sobre todo la gente de Portugal, de España, de Rusia está observando. Pero le quiero contar otra cosa.
1: Cuéntame, George.
0: Colombia,
1: ¿de qué se trata?
0: Colombia y Sudamérica no está excepto del otro fenómeno, como les decíamos esta mañana, porque hay una lluvia de estrellas pérsidas. O Perseidas, como le quieran pronunciar, y a Colombia le va a llegar este bonito espectáculo mágico, a pesar de la situación por la que estamos pasando, que estas estrellas, de lo que les voy a contar en este momento, cada una de ustedes que la pueda observar, que se convierta en un deseo de mejorar, que Yo cada claro. una de esas luminosidades se conviertan en deseos grandes para darle gracias a Dios por la vida, por la fe, por protegernos de todo mal y peligro.
1: Sí, señor.
0: Pero es algo que pues no estaba tampoco anunciado, pero finalmente
1: agendado,
0: sí,
1: en pocas palabras, sí.
0: Porque es uno de los espectáculos celestes más impresionantes de este 2026, por cierto. Durante esta noche y la madrugada de mañana 13 de agosto, es la lluvia de meteoros conocido como las Pérsidas, alcanzará su punto máximo de actividad, ofreciendo un despliegue de luces que podrá disfrutarse a lo largo y ancho de todo el territorio nacional.
1: ¡Qué chévere! ¿No?
0: Y este, ¿por qué ocurre esto? Originado por los restos de un cometa, el Swift Tuttle, que promete ser especialmente memorable este año debido a una serie de condiciones astronómicas excepcionales.
1: No, y es que además en Colombia las condiciones pues van a ser muy especialmente favorables, ahora sí, en ese caso para el día de hoy. Y mira que también se le conoce como las lágrimas de San Lorenzo, estaba mirando por ahí, me parece un dato curioso. Y bueno, señores, esto desde el punto de vista de Colombia, hoy sí se va a poder ver y coincide con la luna nueva, lo que permitirá pues obviamente que el cielo esté más oscurito y se van a dar ustedes cuenta de que hoy va a estar así, además de que también facilita la observación de estos meteoritos. La recomendación, pues obviamente buscar un lugar alejado de las luces de la ciudad.
0: Sí.
1: Por eso era que tú me estabas haciendo la recomendación, ¿no, George? Que estuviéramos, pues ojalá en lo posible, en un lugar alejado
0: de la luz artificial, de las luces.
1: Una recomendación que me hiciste buena, ¿cuál es?
0: Una finca, de pronto, no sé, un terreno donde no haya mucha luz artificial. Por ejemplo, en la ciudad de Duitama, por ejemplo, sería en el Cerro La Tolosa. Se ubican en el Cerro de La Tolosa y ahí, pues se podrá observar.
1: Pero
0: el otro sería
1: el
0: mirador, los diferentes miradores, donde estén alejados. El sector, por ejemplo, me parece perfecto el sector de la Trinidad, el sector de Tocogua, el sector, por ejemplo, de San Lorenzo, hacia la vía de el Cerro de San Laureano o San Lorenzo.
1: Ah, sí.
0: Tunja.
1: Tunja se va a ver hermoso.
0: Donde está las letras de Tunja es espectacular, pero no mirando hacia la ciudad, sino mirando hacia la vía que va a Bucaramanga. Ese sería un sector muy bacano. El otro sector sería el Parque del Sur, en la ciudad de Sogamoso, cerca al Batallón Tarqui, por el sector de Venecia, por ahí hay poquita luz artificial, por ahí podría observarse también.
1: Ok.
0: Y buscar los miradores, hay un cerro, el mirador, por ejemplo, de Santa Bárbara, hay algunos sectorcitos muy bien, Morcá sería otro de los sitios, pero aquí lo importante es que esto va a ocurrir más o menos, pronosticado, la NASA dice que entre las 10 de la mañana y las 4 de la mañana.
1: Epa.
0: Pero el punto exacto de mirar 100, ya les voy a decir más o menos la cantidad calculada en la madrugada, de estrellas que se pueden observar, es que es un espectáculo sin precedentes. Yo ya lo vi, es espectacular. No
1: ya,
0: lo
1: puede, ya lo viviste,
0: no
1: también,
0: sé, sí, no lo pueden perder. Mire, la mayor intensidad y la claridad ocurrirá en las horas previas al amanecer, o sea, entre las 2 y las 4
1: de la
0: mañana. Eso va a ser espectacular.
1: No, y mira que muchos se estaban preguntando si es necesario o no coger un binocular o de pronto tener telescopio. No hace falta.
0: No, porque,
1: no hace falta.
0: No, porque resulta que estamos en plena luna nueva y la luna nueva nos entrega el cielo totalmente oscuro, perfecto. Ojalá esté totalmente estrellado y que nuestro Padre nos permita ver esa belleza de cómo decora el cielo, dándonos esperanza, dando rayos de esperanza. Mira, aquí le tengo el cálculo, vea, ya lo encontré.
1: A ver, cuéntame.
0: Porque se espera que 100 meteoros por hora se vean en el firmamento. y la ubicación tropical cerca al Ecuador, la tasa de avistamiento será ligeramente menor, pero finalmente ahí está para todos nuestros oyentes la oportunidad de ver este fenómeno. ¿Y por qué la Luna tendrá diferentes espectáculos en este 2026? Uh-huh. Lo habíamos dicho esta mañana, porque el brillo lunar dificulta a veces la observación del pico de las Pérsidas, que coincide afortunadamente con la fase de la Luna Nueva, lo que les decía, y los meteores más débiles y rápidos serán captados únicamente con el ojo humano. Wow. Abríguense, señores.
1: Eso sí.
0: Lleven a los niños, estén muy seguros, lleven un buen café en un termo, una buena guapanela, un buen quesito al estilo boyacense.
1: Con nosotros no puede faltar
0: y
1: eso.
0: No se puede usted perder este espectáculo tan fascinante. Pues obviamente los desiertos, Tatacoa, está también el desierto de Villa de Leyva, el Cabo de la Vela, bueno, en fin, son predilectos, pero aquí bien abrigado lo puede hacer. Dice, pero ¿por qué esperar de 10 a 3 de la mañana? Quiere decir que si esto lo dice la NASA, que en una hora se van a observar 100 meteoros, pues antes podremos observar algunos, 10, 5, llegarán graneaditos sí, llegarán
1: esporádicamente,
0: mientras la Tierra está en ese proceso de la traslación en su órbita, y lo que hace que se estrelle con los meteoritos allá en el espacio es el movimiento de rotación durante este tiempo.
1: Esa es la transición que se va a ejecutar, y los gases que quedan, pues obviamente, de las colas de estos destellos, pues son lo que más se disfruta. O sea, eso es lo que hace parecer una lluvia de meteoritos que, pues en este caso, se han denominado, pues, las lágrimas de San Lorenzo. ¿De qué hora a qué hora? Ojalá que usted tenga espacio por ahí desde las 12 de la medianoche en adelante.
0: Bueno, para los románticos, pues chévere que vayan bien abrigados.
1: Y los que no, pues
0: eviten las fogatas, por favor, sí. Eviten las fogatas, de una vez
1: solamente
0: les recomiendo.
1: Solamente sus vehículos.
0: No, solamente el tema de vehículos, un termo, una buena ruana, bueno, en fin, no se pierdan este espectáculo, pero entre las 10 y las 3 de la mañana para los que son extremos. Pero para llevar el tema de los niños y, bueno, en fin, estar compartiendo ese momento en familia, yo pienso que desde las 8 de la noche, 7 de la noche, ya ustedes pueden empezar a mirar hacia el espacio, porque van a ver una que otra estrella, un meteorito que pues obviamente ya estará en un movimiento de traslación en esa lluvia de meteoritos. Muy aquí bien. El ejercicio, perdóname,
1: ¿sí?
0: Y es que la emoción me embarga porque no, a pesar de que todos estamos viviendo esto, vamos a tener la posibilidad de ver 6 planetas alineados. Venus, Mercurio, Júpiter, Saturno, y vamos a tener la oportunidad de ver una estrella que va a brillar, que es Venus. Esa es la estrella que estos días ustedes están observando, que tiene mucha luminosidad. Esto va a estar también alineado, lo vamos también a poder observar. Van a ver un puntico rojo que pues obviamente es Marte, se va a ver leve esa estrella, pero eso será Marte. Y ahí si ustedes pueden utilizar una aplicación para iOS o Android que se llama Buscando las Constelaciones, y usted va a colocar el celular allá en el espacio y el celular le va a ir captando, Esteban, cuáles son los planetas, cuál es el tema de las... Es algo muy espectacular.
1: Mejor si Dios dicho, permite, yo esa no me la sabía.
0: Si
1: George,
0: Dios permite, poder, o sea. Si Dios permite observar esto astronómico, va a ser muy espectacular verlo en familia.
1: Muy
0: pero
1: bello.
0: Aquí el llamado es que cada estrellita que ustedes vean, pídanle a nuestro Padre que nos bendiga, que nos libere de todo mal. Pídanle por cada estrellita, por cada familia que perdió su familiar. Pídanle al Padre y denle gracias por salvarnos, por darnos salud, por darnos alimento y poder ayudar a los demás, Esteban.
1: Sí, señor, pues ahí está una invitación muy especial para esta noche entre lo que será 12 y pues mañana 13 con mucho cariño. Entonces ya lo saben, una mañana diferente, desde ya se lo estamos anunciando para que recibas este jueves con tremenda noticia. Abrazo para todos, no se les olvide disfrutarlo siempre con seguridad. En Tropicana, la más bacana, te lo contamos.

0: 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El éxito que pega duro con Pegacor llega a las 11 de la mañana, 44 minutos, 11:44 con Corona. Ya viene Rey Ruiz, aquí soy yo.
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0: 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En Tropicana son las...
1: En Tropicana, 11 de la mañana, 48 minutos. Voy de cumpleaños, 11:48.
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es momento de celebrar con los que apagan velitas hoy 12 de agosto, 12 de agosto, para que usted celebre su cumpleaños con la más bacana tropicana. Ya estamos acá listos para cantárselo. A ver quién cumple años hoy. 323-249-5074. Ya los estoy esperando. 323-249-5074. Saludito de cumpleaños inmediato, ipso facto. Nada más lindo que los saluden por radio, papá, de una vez. ¿Quién es esa personita que hoy apaga velitas? Ya me lo vas a contar.

0: 11 de la mañana, 50 minutos. Tropicana te saluda de cumpleaños. Por acá para saludar a ver quién anda de Happy Happy. Por acá me dicen quiero saludar a Brainer González, que estuvo en Happy Birthday to You. Tropicana, la más bacana, bacanísima, para desearle un feliz cumpleaños a mi hermano Brainer, que ha sido un ejemplo de caballero, hombre y señor. Ejemplo de lealtad, compromiso y sacrificio en nuestras vidas de parte de su hermanita y su señora madre para don Brainer. ¡Sí, bo! Brainer González, que anduvo por ahí el señor de cumpleaños y que no le alcanzaron a saludar ayer que porque andaban ocupados. ¡Ay, Dios mío bendito! Imagínese usted. Bueno, lo importante es que más vale tarde que nunca, ¿sí o no? Saludito para la señorita Ana María Sánchez en la ciudad de Duitama. Pues Ana María Sánchez recibe el saludito hoy de parte de todos sus seres queridos y sus compañeros de trabajo, deseándote lo mejor en un día lleno de bendiciones, que sigas cumpliendo con ese rol de madre, trabajadora, hija maravillosa, que te amamos mucho, que Dios te bendiga hoy, mañana y siempre. Deseos también de tu mamita, es ahora compartidos con Tropicana 1151.
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0: Y por acá me escribía: buenos días, Estevita, para saludar al señor Hernando Laguna por ser día de su cumpleaños. Que cumpla muchísimos más, Hernandito Laguna. Mi hermano, feliz cumpleaños. Que Dios te bendiga, que la pases deliciosísimo y que cumplas muchos más. Desde Fuquene, Cundinamarca, te están saludando con toda la familia, deseándote un feliz día. Para que por favor vaya y destape una fría, hágame el favor cuando llegue a la casa. Si no le gusta la pola, destape una negra. Lo importante es que la destape y celebre hoy, que le soplen la vela y le partan el bizcocho. Que se divierta, que la pase riquísimo y no se les olvide. Y hoy aprovechando la oportunidad también para quienes cumplen años, quienes alcancen a donar también, pensando en los demás, una ayudita para quienes hoy también lo necesitan. 10 de la mañana, 11 de la mañana, perdón, 52 minutos. Ya vamos tocándole las puertas al mediodía. Así que no se lo vayan a perder. Ya viene Jotica Monroy también con las noticias deportivas. Recuerda que los saluditos de cumpleaños son totalmente gratis y los podrás acercar el día de hoy. Por acá Magali me dice: feliz cumpleaños para la tía Vivi Piravane. Te queremos mucho a la tía Vivi. Pita, hágame el favor, te queremos mucho, que Dios te bendiga mucho. Gracias por ser tan linda y especial, es lo que Magali le comparte también de parte de toda la familia. Ay, a la preciosa tía Vivi. Un abracito para ella. Que ojalá, ojalá, ojalá me comparta la foto cuando me la estén celebrando. Un abracito gigantesco, la foto familiar hoy el estado instagramable. Ahí con la tía Vivi Piravane, que también está de cumpleaños hoy. Desde la más bacana Tropicana le celebramos. Y a mamita María, la Virgen del Cielo, me los acompaña, me los proteja como siempre a todos los cumpleaños del día de hoy, dentro y fuera del país. Saben que está la emisora diferente, que ayuda a la gente, a los peluditos. Los queremos un montón. De aquí a mis mejores deseos, un abrazo infinito. ¿De qué la quieren? ¿Póker Águila que sea? Mejor dicho, cuente a ver cuál va a querer en esa bonita mañana. 11:53, se nos fue la mañana. Gracias por su bonita conexión. Ya viene Dubán Bautista a acompañarlos desde el mediodía y hasta el cómo atardeció Boyacá. Yo me voy para Tunja. Desde allá los acompañaré con una noticia barbarísima para el que quiera carro, al que quiera estrenar. Ahí se lo dejo. Hoy vamos a estar botando la casa por la ventana. 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
5: Muchachos, 11 de la mañana, 59 minutos. 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
6: 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Son las 12 del mediodía. 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
1: 12 del mediodía con 9 minutos, con las buenas tardes para todos ustedes. Un abrazo gigante. 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Ahí está, entonces, a las 12:09 en la más bacana Tropicana. Buenas tardes.
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1: Con las buenas tardes para todos ustedes. Un gusto saludarles, acompañarles a través del Dial 88.6. Soy Duván Bautista, acompañándoles hasta las 8 de la noche el día de hoy, con la buena programación de la tarde, dándoles la bienvenida a esto que se llama Tropicana Te Informa. Por otra parte, tendremos ahorita programación de un popular, un vallenato. Estaré con ustedes en las tardes bacanas, a partir de las 2 de la tarde hasta las 5. Y de 5 a 8 estaré con ustedes en el Cómo Atardeció Boyacá. Un gusto saludarles, soy Duván Bautista. Bienvenidos, bienvenidas. El Dial 88.6, Tropicana Te Informa al mediodía, con una buena salsita de fondo. Pueden reportarse ya mismo a través de 323-249-5074. Y les vamos a estar contando, obviamente, qué está pasando no solamente en el departamento de Boyacá, sino también en el territorio nacional. Y asimismo, la información deportiva con mi compañero J. Monroy. Voy a saludarlo de una vez con las buenas tardes, Jotica. Bendiciones. Feliz miércoles, feliz mitad de semana.
3: Hola, mi querido Duvancito. El saludo para ti y, por supuesto, para todos los oyentes a esta hora de la tarde, cuando ya marcamos las 12:10 y llegamos una vez más, no sin antes. Estuvimos ausentes el día lunes y el día martes a raíz de todo lo que viene sucediendo en nuestro país. Desgraciadamente, bueno, después de Venezuela, pues nos toca a nosotros, y lamentando en lo que ha sucedido en nuestros departamentos como el Chocó, el Valle del Cauca, Risaralda,
1: Cali, la gente de Cali.
3: Por eso estamos hablando del Valle del Cauca, sí, la ciudad, señor, de Cali. Y entonces, igualmente, la gente de Armenia, la gente recordando el terremoto del 99, y en fin, cualquier cantidad de cosas, pues se han encontrado, pues sentimientos que han colocado por allí mucha gente que pudo pasar aquel momento tan, tan malo y tan fuerte, y otra vez volver a revivirlo. Entonces, como siempre, Caracol, Tropicana a nivel nacional, todos nuestros compañeros con toda la información, lo que fue el día lunes, martes, y seguiremos informando todo aquello que esté sucediendo, pues lo estaremos colocando al día a todos nuestros queridos oyentes. Así que estamos con todo el pueblo colombiano, como siempre, ya unidos, porque la unión hace la fuerza. Y esperemos que esos compatriotas que quedaron sin nada, que quedaron en la calle, se les pueda recompensar con algo, mitigar esos malos momentos. Las familias que perdieron sus seres queridos también. En fin, mucha gente que por estos días. Y uno se queja, Duvancito, cuando uno se medio rasguña, uno dice, uy, pero es que me rasguñé.
1: Sí, claro.
3: Y uno, señor, no ve la gente cuando realmente pierden sus seres queridos. En fin, quedar uno, como dice, con una mano atrás y otra adelante.
1: Y otra adelante.
3: Y imagínese volver a cero. Así que bueno, estamos allí con todos ustedes, como siempre, Tropicana, la cadena Caracol de Colombia, pues se hace eco de todo lo que está sucediendo. Pues bien, así como dice, todo comienzo tiene su final y todo final pues tiene un comienzo, ¿no? 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Pues bien, y en el deporte también tampoco se hizo, como dice, no fue parte aparte, ¿no? También esto, colapsaron cualquier cantidad de estadios también. Estamos hablando del Hernán Ramírez Villegas de la ciudad de Pereira, que fue uno de las, creo que una de las zonas también muy fuertes que sacudió este terremoto sobre las 7:34 de este lunes, que pues para muchos ya estábamos trabajando y para otros que estaban tratando de levantarse para buscar el pan de cada día. Y bueno, bueno, nos sorprendió con este tremendo movimiento. Una vez más, el agradecimiento para Papá Dios, que nosotros aquí en Boyacá, como también en otros departamentos, pues escasamente pues sentimos el remesón. Pero bueno, afortunadamente pues estamos bien, nuestras familias bien, y el departamento en sí, pues todo mundo, como dice, tranquilito y enterito. A esta hora del mediodía, quiero hacer saludos o saludar a la familia Palacio, ¿no? Quiero saludar a la señora Alcira, a nuestro buen amigo Diego y Andrés, además de la señora Carolina, la gente de, sí señor, de... allí se me cayó.
1: Se le fue la paloma, sí, Jotica, cójala, agarra, Jotica, agarra.
3: Tantas cosas que uno tiene aquí en la cabecita. Así que entonces, para nuestro buen amigo Andrés Palacios, de Pinto Coches Boyacá, saludo para todos ellos, para Diego, como dije, para Andrés, igualmente la señora Alcira y por supuesto la señora Carolina. Así que el saludo donde quiera que se encuentren a esta hora de la tarde, buen provecho para todos ellos. Y el agradecimiento, mi querido Andrés, igualmente para Dieguito, que a última hora, bueno, allí hicieron cualquier cantidad de cositas que, bueno, esto pues lo deja uno muy comprometido. Así que un saludo para Pinto Coches Boyacá. ¿Estamos a dónde? A un kilómetro de Paipa, allí cerquita, usted, la vía Tunja, que nos va a la capital de nuestra hermosa.
1: Le quedó.
3: ¿Quedó como de agencia?
1: Para la capital del departamento. Le quedó muy bonito el carro, Jotica.
3: Lo vio.
1: Sí, señor. Para que se dé cuenta. Uy. 12 del medio a 15 minutos a esta hora, Jotica, le voy a contar a usted información que está pasando en el departamento de Boyacá y me va a trasladar para la capital dulce, porque una mujer fue enviada a prisión tras intentar ingresar estupefacientes a la cárcel de Moniquirá. Una mujer de 39 años fue capturada cuando, al parecer, pretendía ingresar sustancias estupefacientes al centro penitenciario y carcelario de mediana seguridad de Moniquirá. Pues el procedimiento fue adelantado por la Policía Nacional en coordinación con el INPEC durante los controles de seguridad realizados a los visitantes del establecimiento penitenciario. Según el reporte de las autoridades, un binomio canino del INPEC, especializado en la detección de narcóticos, emitió una señal positiva sobre la mujer durante la inspección y pues allí fueron hallados 678 gramos de sustancias estupefacientes avaluados en aproximadamente 900 mil pesos. La mujer fue puesta a disposición de la Fiscalía 13 local de Santana por el presunto delito de tráfico, fabricación o porte de estupefacientes y posteriormente el juez le impuso medida de aseguramiento en establecimiento carcelario.
3: Por otra parte, tenemos que decir, mi querido Dubán, que la Conmebol confirmó este martes que el partido de ida de los octavos de final de la Copa Suramericana entre Santa Fe y River Plate se jugará finalmente el miércoles 19 de agosto en el Estadio El Campín a las 7:30 de la noche. El partido de vuelta en Buenos Aires quedó para el día miércoles 26 de agosto a las 7:30, hora colombiana, en el Estadio Monumental. Hablando de este compromiso, va a haber un porcentaje para los damnificados en los departamentos después de este terremoto, así que entonces Santa Fe se hace eco también y hace presente también en esta ayuda. En la Copa Libertadores, el partido de ida de octavo de final entre Deportes Tolima e Independiente del Valle quedó para el martes 18 de agosto en la capital musical de Colombia, en la ciudad de Ibagué, a las 7:30 de la noche. El partido de vuelta será el próximo martes 25 de agosto a las 7:30 en la ciudad de Quito, en la mitad del mundo. 12:17, mi querido Duan.
1: Por otra parte, Jotica Monroy, te voy contando que la Fuerza Aeroespacial Colombiana ha desplegado sus capacidades aéreas para apoyar la atención de la emergencia provocada por el terremoto que afectó a varias ciudades del país. Desde las primeras horas posteriores al movimiento sísmico, la institución activó aeronaves y personal para facilitar el traslado de rescatistas, especialistas, equipos y ayudas hacia las zonas que requieren atención. De acuerdo con el balance entregado hasta el momento, se han realizado 11 vuelos, en aeronaves Boeing, Hércules y operaciones que pues también, sin duda alguna, han permitido movilizar 310 personas entre integrantes de organismos de búsqueda y rescate y personal especializado. Además, mediante estas operaciones aéreas han sido transportadas 17 toneladas de equipos, ayudas y herramientas destinadas a fortalecer las labores de respuesta y atención de las comunidades afectadas. El puente aéreo permite agilizar el desplazamiento de capacidades operativas hacia diferentes regiones del país, especialmente aquellas donde se requiere quiere reforzar las tareas de búsqueda, rescate, asistencia humanitaria y atención de la emergencia. Pues la Fuerza Aeroespacial Colombiana señaló que mantiene disponibles sus capacidades para continuar apoyando las operaciones que sean necesarias en las zonas afectadas. Pues esto es noticia a esta hora al mediodía en Tropicana. Te informa a las 12:18, Jótica Monroy.
3: Por otra parte, tenemos que decir que la UEFA lleva el boicot a otro nivel. Estaría preparando torneos internacionales con sus aliados si Gianni Infantino sigue como presidente de la FIFA. La idea estaría en una fase de preliminar. El proyecto buscaría ponerle competencia a la FIFA con competencias paralelas. La UEFA y la CONCACAF y la Confederación Asiática de Fútbol quieren acorralar a Gianni Infantino y lo ponen una vez más contra las cuerdas para que deje su cargo como presidente de la FIFA. En Inglaterra revelaron su supuesta idea para crear torneos internacionales paralelos a los que realiza la entidad con sede en Suiza en medio de un boicot que hay por la idea frustrada de privatizar el fútbol. Tenemos las 12:19, Tropicana informa conjuntamente con la 1090 AM de Caracol para todo el departamento de Boyacá.
1: Así es, Jótica Monroy. Ahí está ahora acompañándoles 12:19 en el Dialo 88.6.
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5: 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En Tropicana son las
1: 12 del mediodía con 20 minutos, 12:20 en el Dial 88.6.
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0: ¡Ay, Dios mío, lo hace Alex Bueno! ¡Corazón de madera! 12:25 a esta hora en la más bacana Tropicana, acompañándoles a través del dial 88.6.
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0: Esa es Tropicana hoy, mañana y siempre, y es que vamos a hablar de este éxito, vea. ¡Ay, salsita para el alma! ¿Cómo me hacía falta la salsa? ¿Cómo me hacía falta el mediodía? 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Y este éxito que está pegando durísimo a través del dial 88.6. Escúchelo, lo hace Eddie Santiago, tú me quemas. 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

0: Ahí lo hace Eddie Santiago. Tú me quemas a las 12:28. Acompañándoles en este hermoso mediodía. A esta hora, Jotica, tenemos el balance exactamente de lo que ha pasado en el país. 239 fallecidos.
1: Y sigue sumando entonces.
0: Y sigue sumando, sí señor, porque hasta el momento son 239 fallecidos, 3,755 heridos y aún 287 desaparecidos. Es el reporte de esta mañana de la Unidad de la Gestión del Riesgo de Desastres. Les contamos a esta hora para que usted lo tenga en cuenta y para que su merced también lo tenga en cuenta, Jotica Monroy. El próximo miércoles, o sea, de hoy en 8 días, es día sin carro y sin moto en la ciudad de Itamanón. Para que su merced lo tenga presente. Próximo miércoles, 19 de agosto, se vive la jornada del día sin carro y sin moto en la ciudad de Duitama.
1: O sea, de hoy en 8 días.
0: De hoy en 8 días. Antes de encender, pues obviamente, su vehículo, revisen si tiene excepciones autorizadas para circular. Vehículos autorizados, transporte público, organismos de socorro, policía, emergencias y control de tránsito, servicios públicos domiciliarios y logística de eventos, vehículos autorizados de servicio especial, vehículos y motocicletas 100% eléctricos. Muchos se preguntan, venga, ¿y el tema de domicilios cómo es para el día sin carro y sin moto?
1: Tienen que seguramente sacar un permiso, ¿no?
0: Exacto, sí pueden circular, pero ojo, las motocicletas deben estar debidamente, los motociclistas deben estar debidamente identificados y contar con la autorización de la Secretaría de Tránsito y Transporte. Así que la invitación para de hoy en 8 días es para cambiar la rutina, caminar, pedalear o movernos en transporte público y a vernos las caras en las calles el próximo miércoles 19 de agosto, día sin carro y sin moto en la ciudad de Duitama.
1: Así es, mi querido Dubancho, así que bueno, ya lo saben, ¿no? A tomar sus medidas respectivas, a buscar ese día, como quien dice, el busito, el pantaloncito.
0: Sí, para deportivos. Que
1: sí, para andar.
0: ¿Puedo venir en bermuda?
1: Sí, sí, depende del trabajo. Sí, depende del trabajo, sí, sí, porque hay trabajo donde usted no le puede faltar,
0: sí, claro,
1: el respeto a la gente. Mire, permítame, Dubancito, vamos a saludar al Kinder. El Kinder está ubicado en como pan caliente, ¿no? Okay. Allá vamos a saludar a Hernando, para Marcela, para Elena, Ana y, por supuesto, nuestro buen amigo Hugo Morales. Igualmente para los compadres. ¡Epa, compadre! Don Armando Morales y Arbey.
0: O sea, ¡ay, los compadres!
1: Son los compadres allí que ellos pues, siempre andan juntos para arriba y para abajo. Ellos son del grupo Reiniciar. Así que saludos para todos ellos a esta hora de la tarde. Como en casa, saludos para mi buen amigo Edwin Barrera y la señora Luz Marina Rodríguez en Villa Rose. Allá como en casa, excelente comida. Así que quedan cordialmente invitados. Igualmente un saludo para Andrea Chaparro, para Cristian, para toda su gente que a esta hora de la tarde están allí dándole, ¿no? Dándole la opción al músculo del brazo derecho o izquierdo para que no los agarren por allí, digamos, cansados, ¿no? Pues bien, mis amigos, les contamos que a esta hora de la tarde, 12:32, es la hora de Tropical Informa. La división mayor del fútbol profesional colombiano, de mayor informa a los clubes, jugadores, cuerpos técnicos, aficionados y medios de comunicación, que debido a la decisión de aplazar los partidos de esta semana como resultado de emergencia que actualmente vive el país, atentando a las circunstancias de fuerza mayor que se presentan, se ha determinado realizar modificaciones en la programación de las próximas fechas de nuestros campeonatos como medida preventiva y teniendo en cuenta las condiciones particulares de Pereira, Manizales y la ciudad de Cali, tres de las ciudades más afectadas por la emergencia. En la fecha del fin de semana tampoco se programará en estas sedes. Entendemos que estos cambios generan inconvenientes y modificaciones en los planes de los aficionados y clubes. Por esta razón solicitamos comprensión y solidaridad frente a las decisiones adoptadas que obedecen exclusivamente a una situación de fuerza mayor y a la necesidad de responder responsablemente ante las circunstancias que atraviesa el país. Di Mayor está a haciendo todos los esfuerzos posibles para que estas modificaciones afecten lo menos posible el calendario de competencias, buscando preservar la continuidad de los torneos y encontrar las mejores alternativas para cumplir con la programación establecida y poder finalizar de manera adecuada nuestros torneos en el segundo semestre. Ya tenemos entonces las 12:33, es la hora de Tropicana Informa conjuntamente con la 1090 AM de Caracol Boyacá.
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1: A esta hora 12 del mediodía con 38 minutos, 12 con 38 con Chevy Plan. A esta hora 12 del mediodía, 38 minutos.
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0: Extra, extra, Picana te informa a las 12 con 39 minutos. Mucha atención. Hace un momento se reporta un incendio en la vía Tunja, Villa de Leyva, en el sector del Alto de Cucaita, en donde se ve involucrado un vehículo. Vehículo el cual se incendió en la vía Tunja, Villa de Leyva, en el Alto de Cucaita, exactamente. Pues se reporta. Gracias a todos nuestros oyentes que a esta hora nos informan. Por acá a esta hora se reporta el incendio de un vehículo que se desplazaba por la vía que comunica de Tunja con Villa de Leyva a la altura del sector del Alto de Cucaita. Aún se desconocen las causas las cuales habrían originado la conflagración, pero se le recomienda transitar con precaución por este sector de la vía de Tunja hacia Villa de Leyva en el sector de Alto de Cucaita. Jotica Monroy, 12:40 en los deportes.
1: Así es, mi querido Dubancho, a esta hora de la tarde, cuando tuviste 12:40 minutos en la hora de Tropicana Informa. Saludos para nuestra buena amiga, la gerente de Cotrachica y Taxis Cotrachica. Un saludo para la señora Julia Patricia Celi. Así que entonces un saludo para ella y por supuesto para todo ese gran equipo, tanto de oficina como de conductores que se desplazan todos los días, ya sea hacia la capital de Boyacá, como también para Tibasosa, Sogamoso y párese de contar. Así que reiterago el saludo para la señora, nuestra gerente, nuestra buena amiga, la señora Julia Patricia Celi, que a esta hora pues como siempre está en compañía de Tropicana en Forma. Así mis amigos, les decimos que en el estadio Bernardo Villegas de la ciudad de Pereira también resultó afectado por el fuerte terremoto que sacudió a Colombia el pasado 10 de agosto. Imágenes conocidas después de la emergencia muestran algunas de las consecuencias que dejó el movimiento telúrico en el escenario deportivo, uno de los principales puntos de encuentro en la capital risaralcense. Diferentes sectores del estadio evidencian agrietamientos en paredes, afectaciones menores y ladrillos que se desprendieron como consecuencia del movimiento, aunque a primera vista los daños registrados no parecen comprometer de manera general la estructura. Las autoridades deberán realizar una evaluación técnica especializada antes de determinar las condiciones de seguridad del escenario y sus alrededores. 12:41 minutos, mi querido Dubancho.
0: Muy bien, Jotica Monroy, a esta hora del mediodía con la información deportiva. Esto lo hace Elvis Crespo, ya venimos a despedirnos. Esta buena franja de noticias. Información, aparte de todo ello también de buena programación. Se encuentra desaparecido Brian Jair Corso Parra, de 21 años de edad. Desaparecido desde el pasado 8 de agosto de 2026. Familiares y allegados adelantan la búsqueda del joven oriundo del municipio de Sogamoso, Boyacá, quien se encuentra desaparecido desde el pasado 8 de agosto de 2026. De acuerdo con la información entregada por sus familiares, el joven fue visto por última vez cuando se encontraba en la vía que comunica Popayán, Cauca, con Palmira, Valle del Cauca. Desde entonces, no se tiene noticias sobre su paradero. Ahí está ahora Jotica Monroy, 12:43 en el dial 88.6, Jotica.
1: Ya lo vamos yendo.
0: Sí, señor.
1: Sí, porque ya creo que ya ha sido casi que suficiente, ¿no? Sobre todo la compañía suya, ¿no? Así que
0: hoy estará
1: toda la tarde. Hoy estará hasta las 8 de la noche,
0: hasta las 8,
1: ¿no?
0: Vamos, turno largo.
1: Así que bueno, ¿no? Tenía bendito días Dios, que no trabajaba, así que igual que
0: sí,
1: yo.
0: Sí, bendito Dios, vamos así a ver es. Si la garganta nos aguanta las 8 horas.
1: Bueno, unos que tenemos trabajo y otros que lo tienen, pero que por fuerza mayor tienen que dejarlos. El caso del doctor Richard Páez, el técnico del Cúcuta Deportivo, quien a pesar de, pues, de sus malos resultados, y para usted de contar, pues no es el hecho de que tengan que amenazar de muerte a una persona para exigirle resultados. Yo creo que para, antes de hacer eso, hay muchos canales, ¿no? Exigir, claro, hacer juntas, llamar la atención, pero nunca comprometer por allí la vida de una persona. Así que se va el doctor Richard Páez Monzón, es técnico en la Selección Nacional Vinotinto en Venezuela, técnico de Mineros de Guayana, es técnico del Estudiantes de Mérida, y para usted de contar. Así que también estuvo aquí en la capital colombiana, estuvo dirigiendo al conjunto de los Millonarios y fue sí, también señor. Campeón de uno de los campeonatos de aquí de Colombia. Y entonces, pues, la gente no puede ser tan, como dice, tan desagradecida, y en la ciudad de Cúcuta tuvo tuvo que este hombre salir y decir, me voy, renuncio. Se fue con el profesor Durán, que es el preparador físico. Ambos son de la ciudad de Mérida, la ciudad de los caballeros, allá en el departamento, en el, ¿cómo que se llama? En el estado Mérida, en Venezuela. Así que muy mal por lo que ha acontecido con el doctor Richard Páez, cuando tuvo que abandonar, pues prácticamente a las malas, porque con una amenaza, eso es como decirle a Duván, si lo escuchamos mañana, bueno, ¿qué va a pasar contigo? No, eso no es así. Así que entonces, mis amigos, por ahora tenemos las 12:44. Buen provecho para los que lo van a hacer y para los que no, a tener un poquito de paciencia. Y naturalmente lo dejo en compañía de nuestro compañero don Duván Bautista. Hablando de la familia Bautista, un saludo para toda mi gente allá en el sector de entre Cucaita y Tunja. Si me ayuda mi querido Duvancito, ese sector, ¿cómo se llama? Saludo. ¿Ah?
0: ¿Cómo llamas, Jotica?
1: Florencia, ¿no es?
0: Eso, muy bien, Jotica.
1: Florencia, el sector de Florencia. Esto es aquí entre Tunja y Cucaita. Así que un saludo para el tocayo José, para la señora Eva, para la hermanita de nuestro buen amigo, el señor Bautista.
0: ¿Querrá cuchuco de trigo o qué, Jotica?
1: Dios mediante, si Dios quiere, lo permite por ahí entre unos 15, 20 días, ¿por qué no ir

0: que no ir a ver qué pasó con ese cuchuco de trigo, que después de que me dieron tres platos, más nunca.
1: Oiga, Jotica, hoy hay final de la Supercopa de Europa, ¿no? A las 2 de la tarde.
0: Final, no creo que hay partidos.
1: Sí, está precisamente el Paris Saint-Germain frente al Aston Villa a las 2 de la tarde. A ver si lo chequeamos.
0: Eso creo que son partidos de eliminatoria como dicen aquí, para la Copa, Copa Libertadores.
1: Sí, señor.
0: O Copa Suramericana, algo así. Porque está la Champions League, está también. Pero usted me dice que es.
1: El Paris Saint-Germain y el Aston Villa a las 2 de la tarde.
0: ¿Pero de qué?
1: De la Supercopa de Europa. Hoy 12 de agosto.
0: Bueno, así que estaremos atentos por allí, ustedes, más que todo, que quedarán en guardia para que les entreguen toda la información y, por supuesto, con la mejor programación que les ofrecerá entonces a partir de la 1 de la tarde, conjuntamente entonces con el vallenato, la música popular y con todo el entretenimiento hasta las 8 de la noche. Entonces quedan en la grata compañía de Dumbán Bautista, el propio Aviar. Muy buenas tardes.
1: Hola, Botica Monroya, esta hora acompañándoles. 12:46. Esto es Tropicana a esta hora del mediodía. Un abrazo para todos ustedes. Dios les bendiga. Seguimos en la buena compañía de la más bacana Tropicana. Así como cuando se le olvida el mandado, ¿sí?
0: Así es.
1: Cuando se ponen los audífonos para ver.
0: Y con ese fondo musical que realmente es todo. No, es que yo me coloco los audífonos es
1: para,
0: que
1: ver todo mejor,
0: para ver. Para y ver me mejor. Coloco los lentes para escuchar mejor.
1: Qué pena así con que los oyentes. Entonces, qué pena
0: saludo,
1: con los
0: oyentes. Saludos para toda mi gente. 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Igualmente para la señoradora, la gente de mi mano amiga, un saludo para todos ellos que están aquí en el departamento de Boyacá, exactamente aquí en Duitama. 12:47, ahora sí me voy para el Alcaraván, compañeros.
1: Bueno, ¿y qué va a mandar Jotica el día de hoy? ¿Qué va a mandar?
0: ya
1: te saludo para acá, me envían un mensaje internamente, ya vamos con saluditos. Que nos digan que de pronto canción, qué canción quieren solicitar, qué canción desean escuchar. Ya viene un vallenato, un popular. Hace rato no estaba en este turno, Jotica. Me está costando un poquito. No.

0: esta hora te tenemos la noticia más bacana. En Tropicana son las
1: 12 del mediodía con 48 minutos en la más bacana Tropicana con Colpensiones, 12:48.
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0: dice, se busca un amor sincero. 12:53, a esta hora siéntase usted en paz, relájese, disfrute la vida, sonría que es hermosa. 12:53 en el dial 88.6, sintiéndonos en paz.
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2: Sí, señores, le vamos dando la bienvenida a este que es romántico y popular. Un vallenato, una canción popular. Y voy a arrancar con esta tremenda propuesta musical que hace Joaquín Guillermo. Y lo dice él, pero enamorado. Se llama El Tropezón, oyente bacanísimos. Y si usted se la sabe, la va cantando. Va a pedir usted alguna canción y ya mismo habilito el WhatsApp bacanísimo 323-249-5074. 323-249-5074. Al aire acompañándoles, Dubán Bautista a través del dial 88.6.
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2: 1:06 PM, arrancando nueva programación, 1:06 a través del dial 88.6.
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2: Aquí estamos a esta hora, un vallenato, un popular. Hágame el bendito favor. Si les da sed, tranquilos, tranquilas. Es miércoles, es mitad de semana, todo se vale. Por eso llega el binomio de oro de América. Pero, ¿qué es lo que esa niña tiene? ¿Qué es? ¿Qué es? ¿Qué es que la hace diferente a las demás? Repórtense ya mismo, Luz Marina, con las buenas tardes, mi amor.
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2: dice por acá, reportando sintonía desde el almacén MacPato en Paipam? Regálame la canción El Aventurero de Jason Jiménez. Gracias, listo, mi amor, de una.
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2: Vamos a ello a través del dial 88.6. Saludito para Diego, dice por acá. Buenas tardes, un saludo desde Paipam. Yo escucho, veo y comparto Tropicana.
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2: ¿Quién más está por acá a través del dial 88.6? ¡Repórtense! ¡Ey! ¿Estaban durmiendo o qué? Hola, mi Olivia Sánchez, un abracito para ti. Dios te bendiga, feliz tarde. Angisita Higuera con las buenas tardes, bendiciones, mi amor.
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2: Está por acá don Rodolfo.
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2: Súbale un poquitico ahí al radio, don Rodolfo.
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2: Y dedíquela, dedíquela.
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2: Saludito también para Laura Costa, conectada a esta hora. Está ahí, mejor dicho.
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2: Intentando.
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2: Retener toda la información que está consumiendo en este momento. Ay, Dios mío. Hay mujeres.
4: Y entonces,
2: por acá, saludito para mi Mariluz Bellam.
4: Que la hace diferente.
2: ¿Quién más por acá? Se despertó la people con las buenas tardes. Hola, Tropicana. Dios te bendiga, buena tarde. Siempre en sintonía desde el vivero a Gras en Paipam. Dios lo bendiga, amén. Igualmente para ti. Un abrazo gigante para todo el equipo de vivero a Gras ahí en Paipam. Para Ninfa González.
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2: Ahora sí, díganlo.
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2: ¿Quieren tomar salguito? Háganle, sin miedo, vea, esto dice así.

0: está en la buena programación del Dial 88.6. Dale esa buena canción. Buen mañanatico a esta hora, a la 1:11 p.m. ¿Qué se van a programar? ¿Qué se van a solicitar? ¡Háblenme ya mismo! Oiga, siempre he esperado que algún oyente o alguna oyente me envíe una notica de voz con la frase icónica de Duván.
1: Pero entonces,
0: decímelo, contámelo, expresámelo, comunicámelo, déjamelo saber. Ya escúchame y comparten el día 88.6, tan diferente. Ayudamos a los peluditos y a la gente.

0: Yo no sé si ustedes ya saben esto, pero esto es para destaparse algo bien chévere con este clima bien pocholero que está haciendo en este momento.
1: No está como las volquetas.
0: Haciendo fila para que le echen tierra. Dice por acá, querido Duván, feliz y bendecida tarde. ¿Me podrías, por favor, complacer con la canción Te Haré Feliz del Binomio de Oro? Muchas gracias. Reportando full sintonía desde la vereda del Rosal en Paipa. Ahora síganlo. ¿Qué será que tengo hoy? ¡Ay, mi amor!
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0: Dice buenas tardes, Tropicana, la más bacana, bacanísima. Reportando sintonía desde Paipa. Regalame la canción Adiós, amor, de Luis Mateus, porfis. Milenita Alvarado, mi amor. Dios les termine de bendecir el día. Amén, mi amor. Un besito para ti.
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0: Gracias por estar conectada con nosotros. Acá está André Franco, 8 AM. A la 1 de la tarde con 13 minutos.

0: ¿Quién por ahí para vacilarlo? Cerveza. Siempre hay que acabe con el bendito guayabo. ¡Ay, Dios! 8 a.m. será que es mejor un... Hola, mi Karencita Mateo, busca las buenas tardes. No, porque no pienso parar. ¿Cómo estás, mi Karencita hermosa? Siempre hay que acabe con el... Dice Duván, buenas tardes, yo sé, te bendiga. Por favor, regálame la canción de Los Inquietos, Recuérdame. Andan como románticos hoy, andan como románticos. ¡Ay, Dios!
1: 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En Tropicana son las...
0: Exactamente, es la 1:16 p.m. Una con 16 a través del dial 88.6. Misión mi bella con las buenas tardes. 1:16 en Tropicana.
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Adiós, amor. Saludo para todos los oyentes que a esta hora reportan sintonía. Voy a intentar complacerlos a todos porque ustedes saben que solo es una hora de esa programación. Por eso me voy con un dueto de vallenato bien chévere y esto que hace el binomio de oro de América. Escúchenlo. Después no digan que es que Dubán es todo envidioso, que es que Dubán no nos pone las canciones, que es que Dubán, mejor dicho. ¿Cuántos me extrañaban al medio?

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2: Bacanísima en el día 88.6. Lo estaba solicitando para acá Luz Marina desde Almacén Macpato en Paipa. Súbale un poquitico allá al radio, mi amor, hágame el favor y cántala.

0: Con Rodolfo, la programación está tan sabrosa que va a brindar con agüita. Así somos los juiciosos, don Rodolfo. Así somos los hombres de casa. Brindamos con agüita.
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0: Bendiciones, bendiciones, don Rodolfo. El conductor bacanísimo a esta hora. Estaba a través del dial 88.6. Esto es popular un vallenato a través de la más bacana Tropicana.
2: Un vallenato llorón para brindar.
0: Me dice por acá, yo escucho, me voy, comparto Tropicana desde Firavitoa.
3: José Manuel Pinzón.
0: Regálame la dueña de mi suerte. Del gran Ramiro y José. Ay, Dios. ¿Se lo saben?

0: Oye, se llama La Dueña de mi Suerte. Dios santo, pero qué tremenda programación la de hoy.
1: Y Javier Fernández, maestro.
0: El gran Ramiro y José. A la 1:28. El saludo ahí para don Pablito Camargo. Ahí, don Pablito.
1: Y Karime Gómez.
0: Ahí está en Santa Rosa de Viterbo. Desde la vereda del Olivo, conectado ahí don Pablito Camargo, ahí un abrazo.
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0: bueno, ¿cómo le gustará que le digan Camargo o Corcovado? Año. Cualquiera de las dos.
1: Sin
0: un abrazo, don Pablito, Dios le bendiga, feliz tarde. Esos abrazos rompecastillas.
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0: para toda la gente bacanísima de Santa Rosa de Viterbo, un abrazo. Dios les bendiga. Bueno, y ustedes saben que hay bastante solicitud de canciones. Voy a intentar complacerlos a todos. Por eso acá están los inquietos del vallenato con esta buena canción. Cántala, Karencita Mateus. Cántala, mi amor.
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0: Eso lo hacen los inquietos a esta hora, 1:32. Si usted se siente en punks, es porque usted está escuchando Tropicana. 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

0: Por acá notica de voz al aire. Oiga, muy, muy, muy participativa esta ahorita. Me encanta muchísimo. Dice por acá, ¡ey, papi Rin!
1: ¡Lindo, mi guacho!
0: Al hombre que le dejo cartas. No le dejo cartas a mi novia, dice a mi compañero de trabajo. Dice por acá, el saludo y la buena para todos los que van camino a Tunja. Venga, pero mande ahí el número de la buseta para saludar por lo menos al conductor, papi. Es de la empresa Coflotax, los que van camino hacia la ciudad de Tunja. Dice, papi, que son una reverraquerra. Dios les bendiga en el camino. Ya llevan ahí a bordo un pollo viajero. Va ahí en la empresa Coflotax. Pero pide el nombre y el número de la UCET, el número del vehículo. Va a saludarlos ahí bien chévere. Toda la gente que va camino a Tunja y en la empresa Coflotax. Dios les bendiga en el camino. Un abrazo gigante de parte de todo el equipo de Tropicana. Y si usted quiere un abrazo afectivo, ahí va un pollo viajero. Cuidado me lo despluma. Ok, a esta hora, las plumas de los pollos tienden a ser un poquito más débiles.
2: Te lo juro.
0: Misión, mi bella, por acá. 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Tropicana, buenas tardes.
3: Muy buenas tardes.
0: Hola.
3: Siempre con Tropicana, la más bacana, para solicitar dos canciones. Una de Jorge Celedón, ¿Cómo hago? Y una de Luis Alfonso, Caballero.
0: Ay, mi
3: siempre
0: amor,
3: lo mejor. Tropicana, la más bacana. Gracias.
0: ¡Bacanísima! Vea el hombre ahí de la buseta 716 de la Coflotax. El hombre va camino hacia la ciudad de Tunja. Cuidado ahí que lleva un pollo viajero. Con cuidado, con cuidado. Vea la placa placuda placosa. El hombre. El hombre, el vehículo SKP 144. El hombre de la 716 es de la empresa Coflotax. Un abrazo gigante. Cuidado con mi compañero, el rap del pollo. No me lo voy a desplumar. Que lleva un osito de peluche ahí en la zona del piloto. Cuidado, se le pierde. Cuidado, se le pierde, que Esteban es coleccionista de peluches.
2: Es la única.
0: Si viera cuántos peluches tiene aquí en el WhatsApp. Millonicita hermosa, con las buenas tardes.
4: Buenas tardes, Tropicana. Sería tan amable regalarme Nunca Fue Amor de mi.
0: ¿De quién, mi amor? Espera que se vaya en la mitad de camino.
4: Buenas tardes, Tropicana. Sería tan amable regalarme Nunca Fue Amor de mi.
0: Pero ya la busco a ver si está completa, ¿vale? ¿Qué más está por acá? ¿Qué dice el viejo Charlie, papi, de su famoso? Por acá yo doy un saludito de Don Miguel Ángel, ahí toda la gente bacanísima del sector de San Antonio Norte, de la ciudad de Duitama, el bello barrio, el bello sector de San Antonio Norte. Un abrazo gigante para todos los oyentes. Pregunta Hernando, ¿se evitan que si lleva el peluche en la mano? Acá está Luis Alfonso, 1:37. Yo escucho y comparto Tropicana.

0: Eso es, señores. Una belleza, una belleza. Vamos con la que sigue.
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2: Sí, señores, así estamos, románticos y populares. 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

0: preguntaba ahí al parcero Charlie, ahí su famoso. Me decía, oh, papi, ¿qué hay para el fincho? ¿Qué hay para dañar? Decímelo, contámelo, expresámoslo, comunicámoslo, dejámoslo saber. Y le dije que si media o litro. Y me dijo que con esta música le daban ganas de litro y medio.
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0: Destápelo, papi, destape eso. Sin miedo al éxito, sí, que la vida solo es una.
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0: Ahora estaba por acá, dice Emily.
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0: Regálame la canción, olvídala. Y un osito dormilón. Uy, qué buena, qué buena, qué buenas dos canciones para hacer. Obviamente el dueto, ¿verdad?
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0: Así como para que a Charlie le dé un poquito más de set para que eso suene así en Tropicana. Ya,
2: papito, y dígalo.
0: Ay, Dios mío, señor. ¡Mi hígado! Y se despertó el celoso de los más celosos de los celosos.

0: celoso de los más celosos de los celosos. Oiga, quiero saludar a todo el grupo. Espérame a ver por acá cómo es que es el saludo bien bacano.
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0: Estevitan, se despertó el celoso más celoso de los celosos en Boyacá y el mundo. O sea, el saludo para todos los estudiantes de medicina que van a ir camino hacia la ciudad de Tunja en plena buseta. ¿Qué en cuál? En la 716 ahí el hombre de la Coflotax me dijo salúdelos cada 10 minutos. Con eso voy sabiendo si voy tarde o voy temprano. Que se reporten todos los estudiantes de medicina.
1: Fui cariño.
0: Reporten, se hagan una histeria y se evitan que graben el celular. ¿Cómo son los oyentes viajando? Yo escuchando Tropicana.
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0: Me dice Esteban que ¿quién se despertó? Se despertó el Chiro Viejo. Se despertó el Chiro Viejo bien celoso, que si era que tenía más amantes. Saludo para toda la gente de Aureo. Un abrazo gigante.
1: Y un besito.
0: Saludos al Chiro Viejo. Se despertó el Chiro Viejo. Voy a dejarle ahí para que la dedique.
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0: Yo creo que Iván Palomino va feliz ahí en el radio de su vehículo. Dice por acá camino hacia la chamba. Dios le bendiga, papá, que tenga un excelente turno.
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0: Que todo salga de la mejor manera y con la mano de Dios Padre Todopoderoso surjan cosas bonitas y positivas en esta tarde. Para los que van a entrar a trabajar ahorita a las 2, un abrazo gigante. Acá estamos para acompañarles a través del dial 88.6. Yo escucho, veo y comparto Tropicana. Este Vitan va granjeando a ver si de pronto le dejan el pasaje gratis ahí el hombre de la Coflotax, de la SKP 144.

0: el vehículo 716, sí. que si le deja ahí el pasajito gratis, que es que ya está, ya aparece Jotica Monroy. Alguien de medicina que le coloque una inyección y lo dope ahí. Baila, ya pagó.
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0: Ay, ¿qué me dice por acá, don Julito? Hola, don Julito, bendiciones. Buenas tardes.
2: Muy buenas tardes, Tropicana, la más bacana, bacanísima, reportando sintonía desde Mercaplaza. Hágame un favor,
0: señor.
2: Para felicitar a mi hija, en sus 20 añitos se está cumpliendo hoy. Deseándole el mejor día, los mejores éxitos de parte de su papá, de su mamá, de sus hermanos.
0: ¡Epa!
2: Que Dios le la bendiga, Hasblady, que me le dé bendiciones. Que mi Dios me la favorezca donde quiera que vaya.
0: Amén, que así sea.
2: Que pilose en el trabajo, que mi Dios la bendiga. Gracias, Tropicana, la más bacana, bacanísima.
0: ¡Epa! Muy bien, ahí está entonces.
2: Hágame un favor, Tropicana, la más bacana. Una cancioncita, no soy perfecto, pero siempre seré su padre.
0: Uy, déjeme la busco.
2: Dale una canción a mi hija. Hágame el favor, Tropicana, la más bacana.
0: Déjeme por acá, le he hecho una búsqueda rápida. Don Julito. Para Hubs Lady. Venga, venga, cerremos con esta buena canción así bien chévere. Así como para dedicarla bien sabroso, vea. Para todos los cumpleañeros. En un vallenato, un popular. Cierre el señor Jonales Castaño con esto tan chévere que dice.
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13: 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Son las 2 de la tarde. 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
2: Acá una buena salsita en esta hora, a las 2:10 rápidamente en el dial 88.6. Algo que estaba solicitando Angiecita y que era desde muy tempranito.
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2: Decía ahí, regálame ahí la canción de Freisto. Me hace daño verte, una buena salsita. Yo escucho, me voy y comparto Tropicana. Ya les traigo noticias, les traigo curiosidades. Y aparte de todo ello, les traigo el tema de la tarde para que ustedes también participen a través del 323-249-5074. Me va a preguntar si esta canción va con dedicatoria o sin dedicatoria. ¡Ay, Dios mío! Mamá, métame en arroz.

0: 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En Tropicana son las
1: 2:16. Son las 2:16 en las tardes bacanas de Tropicana.
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1: Y diría el Chombo, en la clase de hoy veremos... Una vez más, con las buenas tardes para todos ustedes. Dios les bendiga. Gracias por estar conectados. A través del dial 88.6 ya pueden escucharnos también a través de nuestra aplicación Tropicana Colombia. Ahí está disponible para sistema Android, para sistema iOS. Venga, venga, porque sí he visto muchísimo últimamente que la gente se confunde. Y entonces dicen para Android y para iPhone. No, es que iPhone es la marca del celular. El sistema operativo es iOS. En la clase de hoy veremos. No está mal, relativamente. Pero ojo, cuando usted se va a referir a los dos sistemas operativos, siempre va a ser Android y va a ser iOS, que es el sistema operativo de iPhone. Porque no vamos a hablar entonces sistema operativo iOS y ejemplo, qué sé yo, Samsung. No, es la marca del celular. Sí, de pronto me cobran ahí la pauta comercial. ¡Ay, Dios mío! Pero no, ojo, es un dato que sí estaba viendo últimamente con el tema de las aplicaciones, que si para sistema operativo iOS había o no aplicación para el tema de el aviso ante los sismos. Bueno, y de hecho ahorita le voy a contar. Si usted es de sistema operativo iOS, ¿no? Pero lo que voy es que usted puede descargar la aplicación de Tropicana Colombia en la Play Store y en la App Store. Es decir, para Android y para iOS. Ojo ahí. Síganme para más consejos. Soy Duan Bautista, bienvenidos a las tardes bacanas de Tropicana. Hasta las 5 de la tarde con la buena programación. La programación de miércoles, mitad de semana. Les voy a compartir ofertas de empleo durante las tardes bacanas, sí señor. Porque voy a dejar el cómo atardeció, porque también lo voy a hacer de 5 a 8. Voy a hacer el cómo atardeció Boyacá y ahí sí les voy a dejar todo el tema de noticias. ¡Vamos! En las tardes bacanas les voy a compartir ofertas de empleo, les voy a compartir daticos curiosos. Les voy a estar contando por qué hay algunas personas, si usted, oyente bacanísimo, tuvo la oportunidad de preguntarle a varios conocidos, ¡hey, venga! ¿En dónde está usted? ¿Cómo sintió el temblor? ¿Qué fue lo que pasó? Y muchos le van a decir, ¡yo ni sentí! Pero no va a decir, ¿pero cómo no sintió? ¡Y tremenda sacudida! No, yo no sentí, la verdad. Y uno dice, ¡ve, este man qué! ¿La señora qué? ¡Tan raro, eh! Pues les voy a contar cuál es la explicación científica ante ello. Porque sí hay una explicación científica ante esas personas las cuales no sienten los temblores o los terremotos o los movimientos telúricos. Les voy a contar. Aparte de todo ello, voy a hablar en esta hermosa tarde con todas las mujeres divinas, preciosas, hermosas, mamacitas, apoteósicas que se reportan ya mismo. Porque esta clase es para nosotros los hombres. Ay, Dios mío, señor. Sí, claro. Activen, señores, el modo supervivencia. Porque hoy en la tarde queremos descubrir las frases de las mujeres que comúnmente dicen cuando guiño, guiño, no están bravas, pero sí están bravas. Pero juran y recontrajuran que no, yo no estoy brava. Que no, hombre, que no estoy brava. Pero sí está brava. Por eso voy a empezar a preguntarle a todas las mujeres hermosas que van llegando. Vamos a tener el tema de la tarde. ¿Cuál es esa frase que ustedes, mujeres, dicen comúnmente cuando están bravas? Pero que esperan que nosotros los hombres sí comprendamos que sí están bravas. Así ustedes nos digan, no estamos bravas, pero sabemos que sí están bravas. ¿O cuáles ustedes ya aprendieron a temerle a esa frase? Dios mío, señor. ¿Cuál será esa frase que comúnmente las mujeres dicen cuando están bravas, pero a la vez dicen que no están bravas? Lo hace en Tito el Bambino, es el tema para esta hermosa tarde. Dice por acá un saludito ahí para la gente bacanísima de la caseta de Green Hills. Están escuchando Tropicana. Toda la gente de Tunja, ahí pasó un pollo, ahí va un pollo viajero. Pasó y activó el radar a ver quién estaba escuchando Tropicana y quién no.
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1: Saludo para todos los que están ahí conectaditos a través del dial 88.6. Yo escucho, veo y comparto Tropicana.
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1: La caseta de Green Hills ahí conectados. Toda la gente de Tunja, repórtense. Repórtense, mujeres. ¿Cuál es esa frase que comúnmente ustedes dicen? No estar bravas, pero internamente sí están bravas. Piérdanse, señores, que esta tarde es clase para todos nosotros. Acá está Tito el Bambino. Es el amor a través del dial 88.6. Yo escucho, veo y comparto Tropicana.
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1: Param, para, pa, param, barararán, darán. Uy, Dios, esa buena canción. ¿Qué hace la agrupación Zarabanda? Barararán, barranquillero. Ay, estas son las tardes bacanas. Conéctense, relájense, disfruten. Y sonrían, que siempre les he dicho que es totalmente gratis, ¿verdad?
2: Un homenaje sincero al bailador.
1: Bueno, me voy con oyentes, me voy con oyentes.
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1: Ustedes me dicen si quieren que nombre, obviamente, el contacto, si no me lo oyente, o si lo dejo como anónimo. Ustedes me dicen. Aunque no pasa nada, ¿cierto? Esta clase es para nosotros los hombres. En la clase de hoy, atentos, señores.
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1: Dice por acá, buenas tardes, Tropicana. La frase clásica sería: no estoy brava, estoy decepcionada. Uy, zonas.
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1: No estoy brava. Estoy decepcionada. Hágame el favor. A esta hay que tenerle miedo. Atentos, señores. Papel y lápiz. Que la clase de hoy en la tarde, en las tardes bacanas, va para todos nosotros. No estoy brava. Solo estoy seria. Dice por acá un ex oyente. Venga, pero envíe notica de voz. Es que eran los oyentes que me invento acá la respuesta. Si no. Dice nuestro oyente: yo no estoy brava. ¿Se me nota en la cara? Escribe un oyente. Ustedes me dicen si puedo mencionarlos o los dejo anónimos. Ah, pero el Chiro Viejo sí. Todo bien. No estoy brava, esa es mi jeta.
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1: Ténganle miedo, ténganle miedo, dice. Vea, dice por acá: no estoy brava, estoy procesando. No estoy brava, pero tampoco estoy feliz. Uy, Dios mío, señor. Un saludo para todos nuestros oyentes bacanos del Dial 88.6. Me escucho, veo y comparto Tropicana. Bueno, este oyente me avisa si lo anunciamos o dejamos ahí como anónimo. Y Fernando, y con esas frases casi que le pegan a uno ahí. Eso. Y ahí es cuando... muchos hombres llega esta canción.
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0: Me dice, obvio, mencióname. Zulma, Zulmita hermosa, oye, una oyente bacanísima. Mi Zulmita bella, mi amor, Dios te bendiga, un abrazo gigante. Gracias por tu respuesta. Ya sabiendo, mi amor.
1: Un homenaje sincero al bailador barranquillero.
0: Dice ella, de una, con eso sabe a qué me atengo. Con eso uno sabe a qué atenerse. Saludito, mi Zulma bella, mi amor, Dios te bendiga, feliz tarde.
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0: Dice Iván Palomino, boletelo, boletelo. A mí sí me pegan. O sea que la canción de Iván Palomino vendría siendo esta. Sí, esta es la canción de Iván Palomino. Exactamente.
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0: Ay, Dios mío, señor, ustedes son un cuento, ¿no?
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0: Vea, por acá me dice un oyente. Voy a dejarlos así como anónimos, ¿vale? Deja así, tranquilo. No hay problema. Esa es icónica. O sea, esto debería ser el himno nacional. Deja así, tranquilo. No hay problema. Parce, ahí ya está brava, pero ¡mira! ¡Se va corriendo! Esas son las tardes bacanas. Lo vamos a hacer a banda. Ya vengo con más mensajes. Repórtense, repórtense. 323-249-574.

0: ahí en la banda para bailar y gozar en las 2:34. 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
0: Es miércoles, mitad de semana, yo escucho y comparto Tropicana. A ver qué dice por acá los oyentes. Hola, Tropicana. Yeah. Buenas tardes. Una frase icónica es: ¿sabe qué? Haga lo que quiera. Dios mío, salga pero así, papá. Salga así. Si nos vamos, pues, sale corriendo, papi. Motora, si quiere, bueno. Cuando le digan, haga lo que quieran, no, parce, ya están bravas. Ya están bravas. No, si quiere, si quiere. Martín Correa dice por acá, no, feliz tarde, reportando sintonía desde el Chorrito. Acá está Mayor Lazer con Ryan Castro. Se llama Peli Negra. ¿Cuántas pelinegras? Dios mío, señor. Que dicen, haga lo que se le dé la gana. Haga lo que quiera. Quite de aquí. Si no, si el novio,
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0: Dice por acá un oyente, buenas tardes, Tropicana. Anónima, por favor. Anónima. Que quiera y se bronce ese cuerpito en el mar. La frase sería, ¿sabe qué? Ya no me diga nada más. Vea, y esa enlaza con la anterior. Haga lo que se le dé la gana. Quite de aquí. Ya no me hable. No me diga nada más. Una playa en Posita. No estoy brava, quite de aquí. Chopin en mil. Dios mío, señor. Téngale miedo, hay mujeres, téngale miedo, señores. Acá está Peli Negra, Ryan Castro junto a Mayor Lazer, sonando bacanísimo. Estas son las tardes bacanas de Tropicana.

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0: Oiga, qué tremenda canción que hace Queen. Es el We Will Rock You, sonando bacanísimo a las 2:41. Y el tiempo ya se pasó. Me concentré con ustedes, ¿bien? A ver, por acá estamos hablando con todas las oyentes, nosotros los hombres aprendiendo en esta tarde de frases que las mujeres comúnmente dicen cuando no están bravas, pero ténganle miedo porque sí están bravas. Uy, esta está pero terrible. Esa está muy diciente. Me dice anónima. Anónima, yo le respeto. Cuando me dicen anónima, yo le respeto, dejón. Tranquilos, tranquilas. Muchos oyentes, de hecho, me están diciendo, por favor, mi mujer está escuchando, entonces que sea anónima. Bueno, ok, listo. Me dice por acá, anónima, no estoy brava. Entre más conozco los hombres, más admiro a mi perro. A ver, dice por acá un oyente, anónima. Bueno, este es un anónimo, ¿no? Estoy aburrido de esta situación. Ahí están bravas. Ahí están bravas. Ahí están bravas las mujeres. Dice, ¡Olis! Voy a dejar la anónima también. La anónima. Por acá un oyente me dice, ¿de verdad me lo estás preguntando? Tú y tus preguntas bobas. Dios mío, señor. Dios mío, señor. Mujeres. Que sabía algunas, pero no tantas. Dice por acá, frase icónica de Angie. A esta sí la va a anunciar, Angiecita Higuera. Dice Angiecita Higuera, una frase icónica: haz lo que quieras. Ya me quedó todo claro. Ya todo quedó claro ahí. Haz lo que quieras. Y uno dice, ¿y qué hago? ¿Me voy? ¿No me voy? Yo escucho lo de Comparto Tropicana en esta hora. ¿Quieren nuestro vehículo? 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
0: 2:43 en las tardes bacanas de Tropicana con Chevy Plan. 2:43.
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0: ¡Y mentira! Me dijo que no estaba brava, pero sí estaba brava. Y es mentira cuando le pregunté, mi amor, ¿qué tienes? Y me respondió, nada. Eso es un verdadero terror, dice por acá un anónimo. Te mientes.

0: 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En Tropicana son las
1: 2:48, 2:48 en la más bacana Tropicana con Colpensiones, 2:48.
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0: Lo hace el gran Jorgito Celedón, naturalista, sonando bacanísimo a través del dial 88.6. Jorgito Celedón. Mi amor, es que usted me gusta así, tal cual, sin nada. Él mismo lo dice, no vaya al baño a echarse una retocadita. No, señora, quédese así, mi vida. Así me diga que no esté brava, pero si está brava, no importa, no pasa nada.
1: Mujer, bueno, yo te tengo.
0: Ya le digo por qué, ya le digo por qué. ¿Me dice está brava? No, normal, no pasa nada.
1: Porque la belleza cuesta.
0: Cuando pase eso, salga corriendo, caballero.
1: No sabes qué.
0: 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Vaya corriendo a la droguería. 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
2: 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Son las 3 de la tarde. 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
1: 3 de la tarde con 5 minutos. 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

0: 93, escúchame hoy, comparto Tropicana a esta hora. 3 de la tarde con 7 minutos, oyentes bacanísimos. Bueno, voy a saludar a mi compañero Esteban Álvarez y ustedes, los que estaban conectados desde hace un ratico. ¿Cómo así que un pollo viajero y que un pollo con medicina y que un pollo en una coflotal y que no hay que más vainas? Sí. Voy a saludarlo a esta hora, Estevita, con las buenas tardes, bendiciones, ¿cómo te fue? ¿Qué tal en el camino?
1: Hola, papi, con las buenas tardes.
0: ¡Hola! ¡Arracacha con llave!
1: 8 minutos, oye, arracacha con llave y un caporito. Oiga, pero no me diga eso porque no he almorzado, Juan, menos mal.
0: ¿En aquí serio no has almorzado?
1: 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Nada más y nada menos.
0: ¿En serio no has almorzado, Esteban?
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0: Entrando por la puerta puertosa.
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1: 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Así que la VR 1 se despide, la VR 2, ya nos vemos.
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0: ¿Le puedes preguntar a Nelsi, por favor, qué mentira, perdón, no es una mentira, qué frase es la que comúnmente ella usa cuando está brava pero entre comillas le dice al marido que no está brava.
1: Frase peligrosa, oiga. Sí. Bueno, le voy a preguntar, a ver.
0: Sí, sí,
1: oiga.
0: Pregúntale.
1: Nelsi, ¿cuál es la frase que tú utilizas para decir que no estás brava cuando sí estás brava? A ver, así básicamente eso es como lo que nos quiere preguntar nuestro amigo La Viara ya desde el estudio. Toda mujer tiene una frase icónica que cuando está emberracada o cuando está pu, dice no, yo no estoy, ¿cómo? Pero de otra manera. ¿Cómo es esa frase de que cuando estás emberracada dices no estoy de mal genio? Pero es una frase icónica tuya, cuando estás emberracada.
2: No estoy de mal genio.
1: Y con la mirada que mata.
2: No, las mujeres no estamos de mal genio, nosotras siempre somos las más lindas de la casa.
0: Sí.
1: Papi, mire cómo me tiembla la pata izquierda, mejor dicho. Dios mío. Exactamente.
0: 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Ahí está mi compañero Esteban Álvarez acompañándoles a través de la más bacana Tropicana en el dial 88.6.

0: el duro.
1: Eso lo hace Magic One, se llama Move Your Body. Dice por acá un oyente anónimo, por favor, anónimo. Otra frase muy icónica que digo cuando estoy brava, pero quiero decir que no estoy brava. ¿Quién dijo qué? ¿Quién dijo eso?
2: Si tú quieres,
1: te dije que estoy calmada o es que me veo alterada. Yo estoy calmada o es que me veo alterada. Parce, corra. Corra, papá, corra. Swine. Dice por acá un oyente Swine. Anónimo. Swine. Buenas tardes, Tropicana. La frase es: ¿se abobó? ¿O es que parece que no me conociera? 3:14, yo escucho y comparto.

0: 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En Tropicana son las...
1: Sí, señores, 3 de la tarde con 17 minutos, 3 con 17 en el dial 88.6, 3 con 17 en las tardes bacanas de Tropicana.
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0: persona.
1: Y entonces uno de hombre pregunta: mi amor, ¿estás brava? Y ella responde: no, normal.
0: Yo tengo por allá la gente que...
1: Clases para nosotros los hombres el día de hoy. ¡Ay, Dios mío!
0: Oye, no, qué rico es.
1: Dice por acá:
0: aprieta, aprieta. Pantalón de bolita.
1: Ya comprendí. Se aburrió de esta situación. Entonces mejor coja su ropita en una bolsa de...

0: papi. Corre! Corre, Forest! Corre! Se va a cabo Miguel Ángel. Miguelito, bendiciones. Feliz tarde ahí, la gente de San Antonio Norte. Un abrazo.
1: Amorcito, ¿estás de mal genio? ¿Acaso es que hay motivos para estarlo?
0: Ahí está. ¿Quieres escuchar otra vez?
1: Amorcito, ¿estás de mal genio? ¿Acaso es que hay motivos para estarlo?
0: Me meto por aquí. ¡Ay, Dios! Me meto por allá. 3:22, siéntase usted en Pax en Tropicana, 3 de la tarde, 22 minutos, en el dial 88.6.
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0: Es una voz tropicana que está en las calles en este momento. Mi compañero Esteban Álvarez desde la ciudad de Tunja ahí. Yo escuchando, escucho, viendo y compartiendo.
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0: Uy, yo escucho, veo y comparto Tropicana. Ese Victor, le has preguntado a más mujeres cuál es esa frase icónica que ellas usan cuando están bravas. Pero quieren decirle ahí al marido como que no estoy brava. No.
9: Sí, pero me ha tocado salir corriendo, realmente. O sea, una vez le pregunto, salgo corriendo, papi, ¿sí? Me echo la bendición y así es que se corre. Dicen, Esteban, pero ¿usted por qué corre tanto, hermano? Ya les explico justamente ahorita por qué. Bueno, vamos a preguntarle justamente a Eduard Pérez, quien es el representante también de marca, ¿eh? Que ha venido justamente con el Autofest de Country Motors, que tenemos el día de hoy por acá en Unicentro Tunja. Bueno, papá, primero que todo, con las buenas tardes. ¿Y a ti qué frase te ha dicho una mujer para decirte que no está emberracada cuando está emberracada?
0: Pero sí está brava.
10: No, la típica, no pasa nada.
0: Dios mío.
9: Y la miradita que mata.
10: Sí, la miradita. Esa ya se sabe.
9: Papi, eso es mortal, ¿sí o no? ¿Cómo la viste ahí, Gavilán? Es que es una de las viejas confiables de las mujeres, ¿no? Como para sonsacar y después, tome, papito. Bueno, vamos a hablar de vehículos. Bueno, Edward, ¿tú qué representas el día de hoy?
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9: 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Y hablamos también de la marca Hank, que ha llegado justamente con nosotros. 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
9: Muy bien, eso me gusta también para quienes están buscando mantener ese ítem de seguridad a la hora de comprar un vehículo nuevo. ¿Cuántos asientos tiene?
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9: Uy, Dios mío, ¿qué tal eso, Duano? Usted que le gusta viajar, mejor dicho, por el mundo, así como dice Karol G. Uba. Y, mejor dicho, arrebatarse. 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
9: Muy bien, así, breve, súper sencillo. Y ahorita se los vamos a repetir para las solteras que andan... No, mentira, o sea... 3:27 minutos, aquí está el hombre que le vende el carrazo, mi amor. Así que afine 3:28 y Duancho, ya nos escuchamos porque sigo grabando por acá.
0: ¿Esta canción la recuerdas? Canciones.
9: Papi, la canción que tiene justamente el apodo que nos tenemos con el Chiqui.
0: ¡Dilo, papi!
9: ¡Chin-chin!
0: Ya vuelvo con mi compañero Esteban Álvarez directamente desde el Centro Comercial Unicentro en la ciudad de Tunja. Esto se llama Dardos, lo hace Romeo Santos junto a Prince Royce. Escucho, veo y comparto.

0: En Tunja, Soda, Mosso y Duitama. 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
1: Esto lo hace el gran Julián Álvarez. Este es un éxito, es un verdadero éxito. 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Este éxito que ha venido pegando muy bien, ya hace Julián Álvarez. Como pega Pegacor de Corona esta hora a las 3 con 32 en Tropicana.
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1: Exactamente, 3 de la tarde, 35 minutos, 3:35 a través del dial 88.6 con Chevy Plan.
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0: Shaggy.
1: Eso lo hace Shaggy, se llama Ángel. You're a queen. A través del dial 88.6. Escucho y comparto Tropicana en esta hora, pero préstele mucha atención, porque una voz tropicana está en las calles.
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1: Es mi compañero Esteban Álvarez, que está en las calles a las 3:37. ¿Se están burlando de mi cargador? ¿Está muy floripondio o qué? Estevita, se están burlando de mi cargador. Estevita, no lo puedo creer. Se están burlando de mi cargador, Estevita. ¡Ay, Dios! Ah, es que era al revés. Ya comprendí la situación. Sí, señores. 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
3: 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En Tropicana son las
1: 3:38 a través del dial 88.6. 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

0: Exevitan, ¿alguna vez?
1: Dímelo.
0: ¿Alguna vez te han dedicado? Ay, espera, que se me hizo, espera. ¿Alguna vez
2: se
0: te han dedicado? Sí, y se marchó.
2: Y a su barco le llamó Libertad.
0: Pero se fue lejos, ya ve. Lejísimo.
3: Hermano, ¿qué pasó?
0: Bueno, acá está. ¿Alguna vez se han dedicado a esta canción?
4: Me gobierna. Esa vaina me gusta.
2: Esa vaina me gusta.
4: 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Yo sé que ella se lo
3: disfruta. Sí, señor, claro.
0: ¿Se la han dedicado?
3: Pero papi, entonces, eso es un himno para casi el 80% de los hombres del planeta Tierra. Y si no, que me lo diga Kevin, que también está por acá con nosotros. Oiga, ese Duan es probable. Kevin, con las buenas tardes, Duancho, regáleme un bravo ahí a Kevin, que también
0: Kevin
3: representa hoy la marca Country Motors. Vehículos papi, para camellar. Que hoy acá en Unicentro, pues no va a ser la excepción. Kevin, ¿cómo estás? Buenas tardes.
5: Kevin. Buenas tardes, mucho gusto. Mi nombre es Kevin Jerez, ejecutivo de Country Truths.
3: Qué chévere tenerte por acá nuevamente. Vamos a hablar de vehículos de camello, pero Kevin, ¿cuál es esa frase que le representa a usted que una mujer está emberracada?
5: No habla, es indiferente. La única opción de ponerla contenta es llevarla a comer.
0: Eso.
3: Uy, papi, ahorita me van a salir los demás hombres con manito arriba para Kevin, que viene a la presidencia, muchachos. Muy bien. Bueno, vamos a entrar en materia. 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
3: Lo comprometí al aire. Bueno, listo.
0: ¡Vamos!
3: Ahí está, muchachos. Si ven, si lo vi a Duana, ahí está. Pero por favor, muchachos, pilas, tomen nota. Aquí viene el número de contacto de Kevin para quienes de pronto lo necesiten, que también pues obviamente quieran estar cerca y enlazados estrechamente.
0: Para
3: pues,
0: quien quiera dedicarle WhatsApp, esta canción. Nombre,
3: a ver, ¿cuál?
4: Ay, mi mujer me gobierna.
3: Sí, exactamente, esa canción, Duan. Mi mujer me gobierna. Pero ahorita la vamos a colocar toda. Por ahora, Kevin, número de contacto.
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3: 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Duancho.
0: Bueno, Esteban, te quiero dejar ahí, vamos ahorita a una pausa comercial, te quiero colocar la tarea para que te sigas preguntando a

0: Una pausa comercial, te quiero colocar la tarea para que le sigas preguntando a esas mujeres esa frase icónica que ellas dicen cuando están bravas, pero a la vez dicen, no, yo no estoy brava.
1: Le vamos a preguntar a Ivonne.
0: Ojo que tengo acá una teniente que ya ahí dijeron que era tímida, pero ahorita ella nos va a decir esas frases icónicas de las mujeres cuando sí están bravas, pero le dicen a uno que yo no estoy brava, ¿qué le pasa? ¿Ves que no me ha conocido?
1: Exactamente. Espera, ahorita vienes pura gasolina, papi, pura gasolina. 347.
0: Ahí estamos, acá está Luis Fonsi con el Fercho, lo hace con Fade. 348, se llama Cambiaré. 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
1: Me encanta cuando llega esta sección en Tropicana, claro, porque conocemos historias, conocemos personas. Aparte de todo ello, pues sabemos esas personas que le aportan a la comunidad, que le aportan a nuestros oyentes. Por ello, llega la gente bacana en esta hermosa tarde de miércoles, mitad de semana, a las 3:51 en la más bacana Tropicana. George, con las buenas tardes.
2: Bueno, saludando a la audiencia sí. De la tarde.
1: Oye,
2: ¿no?
1: Sí, qué rico recogió? Saludarte. Una tarde, la verdad es raro tenerte acá una tarde al aire.
2: He venido de una serie de reuniones de las cuales todos los medios de comunicación en este momento hemos tomado la decisión en la ciudad de Tunja de unirnos a una radiotón.
1: Eso.
2: En la Plaza de Bolívar de Tunja. En la tarde ya están algunos medios llegando ahí para recepción de ayudas.

0: todos vamos a tener una sola señal. Mañana estaré temprano frente a las instalaciones de la gobernación del departamento de Boyacá. Todos los sistemas, aquí no vamos a ir como en los partidos. No hay color, no hay director técnico, no hay religión, no hay cultura. Todos vamos a hablar el mismo idioma desde ya, desde esta tarde. Por eso estamos saludando a los diferentes medios de comunicación, radiales, escritos, televisivos. Mañana estaremos en la mañana haciendo este reporte de ya, después de casi 12 horas,
1: sí,
0: un poquito más, 16 horas, a ver cómo va nuestra Radiotón. Así es de que el saludo para todos los colegas, con mucho respeto. Qué bonito que esta clase de cosas tenga que suceder para que hablemos muy bien de un país, de un sector, de una comunidad. Qué bonito que el país está dando el ejemplo al mundo, porque casi 72 horas después de este terremoto, la reacción de todos los colombianos que estamos en los lugares, estamos bien, gracias a Dios, nos estamos ayudando con una luz de esperanza y transmitiendo una luz de esperanza. Y en esa luz de esperanza ha llegado también una muy buena noticia para la ciudad de Duitama y para el distrito, el cuarto distrito de policía del departamento de Boyacá, el primer distrito. Porque es que, bueno, ahí en distritos yo como que es en ese tema.
1: No, nosotros no.
0: No, nada, ahí.
1: Pero tenemos la persona indicada que nos indica.
0: Sí. ¿Y quién es? Eso. Pues vamos a saludar al teniente coronel que está aquí con nosotros, Alejandro Poveda, que ha llegado recién desempacadito al departamento de la ciudad de Duitama.
1: Hola, nuevo, teniente.
0: Usted nos va a explicar dónde va a estar y usted nos presenta a la teniente que ha traído hoy también porque es comandante de estación. Bueno, yo no sé cómo era esa cuestión. Bueno,
1: pero sí, que el teniente coronel sí nos indique.
0: Bienvenido.
1: Nos eduque.
0: Bienvenido.
2: Bueno, claro que sí. Jorge, John, buenas tardes. Yo soy Patria. Un cordial saludo a todos los oyentes de Tropicana. Soy el teniente coronel Oscar Alejandro Poveda Rodríguez. Acabo de llegar para ponerme al frente del distrito de policía Duitama. Es el distrito número uno del departamento de policía Boyacá.
0: ¿Y el cuarto dónde queda?
2: El cuarto es... El
0: ¿Sogamoso?
2: Segundo es Sogamoso, el tercero es Chiquinquirá. Y el cuarto es...
0: ¿Y entonces de dónde saqué yo el cuarto?
1: Dijo el teniente coronel. El cuarto es el que queda después del tercero, ¿yo?
0: Bueno, pero cuando es el distrito número uno, ¿qué ciudades comprende, por ejemplo?
2: Bueno, el distrito número uno de Duitama conforma lo que es el municipio de Paipa.
0: Okay.
2: Tenemos aquí ya hacia la vía Belén.
0: Santa Rosa, Cerinza,
2: Paz del Río. Oh. Llegamos hasta Socotá y nuestro último pueblito, que es Jericó. Socha también.
0: Sí, señor. Ok. Upa. Y a la provincia de Sogamoso ya es el 2 allá.
2: Ya, exactamente. Eso ya es el distrito número 2.
0: ¿Tibasosa?
2: Tibasosa es del 2.
0: Ah, ok, listo.
2: Cercanía a Sogamoso. Okay. Aunque es más cerca de Duitama, ¿no?
0: Pero sí. Paipa, Palermo.
2: Palermo, no, eso ya es metropolitana de tú.
0: Ah, ok. ¿Sí veo?
1: Gracias,
2: sí, señor.
1: Teniente coronel.
0: Profe, una pregunta.
1: En la clase de hoy veremos.
0: ¿De dónde viene el teniente coronel?
2: Bueno, yo soy boyacense, hay que decirlo. Bueno. Soy oriundo del hermoso municipio de Muniquirá, Boyacá.
0: Ah, ok.
2: Me estaba desempeñando como comandante de distrito del Espinal en el departamento del Tolima. Híjole. Y llegamos aquí con la bendición de Dios a nuestra tierra para trabajar por nuestros paisanos.
0: De la lechona al tamal.
2: De la lechona al tamal.
0: Y sí. Al cocido boyacense.
2: Al cocido boyacense, a nuestra fritanga, a nuestras picadas, a toda la comida típica boyacense.
1: ¿Nabos o rúas, teniente coronel?
2: Le hacemos a las dos. Como buen boyacense.
0: Bueno, ha sido difícil, me imagino que en este empalme que ha tenido, ha sido difícil el tema de seguridad. ¿Con qué más se encontró?
2: Bueno, recibimos un distrito de Duitama con esta, la segunda ciudad más importante del departamento prácticamente, con unos problemas de seguridad un poco sensibles en lo que es el tema del hurto a personas, en lo que es el tema por ahí con unas problemáticas sentidas con los habitantes de calle, eso nos dispara mucho la percepción de seguridad. Hemos presentado algunos hurtos a mano armada, unos establecimientos de comercio, y es una problemática que es de bastante impacto para lo que normalmente manejamos en lo que es el Departamento de Policía Boyacá. Tenemos algunos problemas con estupefacientes, venta de estupefacientes, y en este momento pues estamos diseñando precisamente la estrategia para recuperar la seguridad de nuestro querido Duitama y en todo lo que es la provincia y lo que corresponde a la jurisdicción del primer distrito de policía.
0: Bueno, voy a invitarle para que nos acompañe aquí hasta las 4:30 de la tarde porque hoy también lo hemos invitado aquí para que hablemos un poco de lo que tiene que ver cómo nos vamos a preparar desde Duitama para ayudarle a nuestros amigos, hermanos colombianos en el eje cafetero, qué estrategia vamos a buscar como emisora aliada de ustedes para canalizar y muy bien en lo que tenga que ver en fiscalización, veeduría, de que las ayudas sí se van a recepcionar, pero también sí van a llegar a donde tienen que llegar sin necesidad de utilizar otra clase de canales o medios. Yo quiero darle la bienvenida también a la teniente Lizeth Cepeda. Si él es el comandante del primer distrito, ¿tú eres de estación o cuál es el cargo tuyo? Bienvenida también al departamento de Boyacá, ¿o tú ya estabas acá?
3: Bueno, Dios y Patria, muy buenas tardes. Efectivamente, ya llevo una trayectoria institucional en el departamento de Boyacá.
0: Sí.
3: Vengo, mi última unidad laborada fue la metropolitana, el Valle Aburrá, Medellín.
0: Uy.
3: Igualmente orgullosa, boyacense, sogamoseña.
0: ¡Oh!
3: Sí, iniciando también Duitama, ya llevo una trayectoria de 9 meses acá en la estación de Duitama. Trabajando exclusivamente para la seguridad y convivencia de los duitameses, que es nuestro fin. Nuestra mayor meta es que Duitama sea una ciudad totalmente segura.
0: Para ti solamente tengo una pregunta, pero nos vamos a comerciales.
2: Sí.
0: Y es, ¿cómo va el tema de la línea púrpura? La gente ha sido consciente, la ha utilizado, y felicitarles por ese acompañamiento de mujer a mujer, sobre todo cuando se denuncia y cuando se acude a una instancia como la que tú perteneces.
3: Efectivamente tenemos la patrulla púrpura, atención a violencia de género.
0: Ajá.
3: A género. Y la gente, gracias a Dios, le dio una acogida muy grata, tanto de acompañamiento, procedimiento como asesoría. Esa patrulla púrpura tiene la misionalidad de ser el acompañamiento, de que las víctimas de esta violencia de género no estén solas, no se sientan solas, y tenga ese amigo cercano para que la podamos acompañar y para darle una solución, una asesoría o activación de la ruta.
0: Bueno, son temas de que voy a invitar en este momento. Mujeres oyentes de Tropicana, caballeros, ¿tienen alguna pregunta que hacerle a ellos? Vamos a hacer un ejercicio, porque después de ese ejercicio vamos a tomar también una decisión para tener más contacto con nuestra Politropicana. Vamos a ir a una pausa y ya regresamos aquí en La Gente Bacana y con Esteban, que está desde Tunja hoy, para que ustedes vean también nuestras redes sociales. Y mañana muy temprano estaremos en la Plaza de Bolívar, porque Colombia somos todos. Duan.
4: Colombia, hoy te venimos a pedir que no nos sueltes, Señor.
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1: Son las 4 de la tarde. 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
10: Sí, señores, 4 de la tarde, pero con 7 minutos. 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
1: Una voz tropicana está en las calles en este momento, 4 de la tarde con 13 minutos. Exhibitan, cuéntame por favor cómo está el ambiente, cómo es la afluencia de la gente allí en la ciudad de Tunja en este gran evento que reúne diferentes marcas. Y aparte de todo ello, de reunir diferentes marcas, es que cada una de ellas muestren su mejor propuesta.
2: No, pues me parece maravilloso y además también el ambiente está súper chévere, Dubancho. De hecho, justamente más y más personitas hoy miércoles, ombliguito de la semana, pues se han tomado el trabajo de venir, que han dicho, listo, yo quiero acercarme, yo quiero mirar qué hay disponible, yo quiero de pronto encontrar el vehículo con el que voy a camellar, el vehículo con el que de pronto vamos a pasar de una motico. Por ejemplo, muchos familiares dicen, bueno, pasemos de la moto, pasemos de pronto del carrito viejo, ese carrito con el que usted empezó a encontrarse justamente con el vehículo de sus sueños. Y hablando de todo un poquitico, justamente les estaba preguntando precisamente a Angelita Ayala, hermana de Giovanni Ayala, no era nada. mentira, Angelita.
3: ¿Cómo?
4: ¿Cómo?
3: Te voy a invitar a mi concierto, no te preocupes.
2: Ah, bueno, pero nos invitas, yo eres.
1: Somos cuatro.
2: Somos cuatro en el estudio, dice el Gavilán allá, y tiene toda la razón. De hecho, por ahí invitamos a doña Alcirita, somos cinco. Pero muchachos, bueno, pues cuidado. Estaba preguntándole yo a Angelita precisamente cuál es esa frase que la caracteriza a ella, que dice, güey madre, usted está emberracada, pero usted lo niega.
3: Claro que sí, yo a mi esposo le digo, haga lo que usted crea que está bien, o sea, ya ahí lo comprometo, o sea, obviamente no quiero que haga eso, pero si él cree que está bien, hágalo. Ay. Y metas en el problema más grande.
2: Esta mujer es de las que les gusta ver el mundo arder, papi, ¿cómo la viste ahí?
5: Ah? Apenas no, para las 10. Estrellas esta noche, apenas 10 para 10. Las estrellas.
2: Uy, hola George, qué bacano saludarte.
5: Hace rato, mijo, pasó una hora ya.
2: No, yo sé, sino que es que uno aquí como es más saludable que alcanzarse en Coca-Cola. Bueno, vamos a saludar entonces, Angelita, cuéntame con qué marca vienes hoy a representar este Autofest que tenemos justamente, está espectacular. ¿Cuál es tu propuesta?
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3: ¿no?
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3: Exactamente. Entonces, tú vas a la universidad y encuentras trocha. Pero bueno, te llevo a la trocha, y nos vamos al 4x4.
1: ¡Uy, cómo! ¡Uy, Dios mío, señor!
2: Espere. Duane, póngale ahí el bravo a esta mujer que de verdad nos hizo la tarde.
5: Me encanta. Por favor, me encanta su sentido del humor.
2: Sí, ¿sí o no?
5: Claro. Sí. Está bueno, pero entonces estamos hablando del supercarro, el Subaru, que nos lleva a todos los terrenos, que ha participado, ha ganado muchos premios internacionales en rally.
2: Subaru, sí, ha ganado
5: y bacanísimo, chévere. ¿Y entonces en qué vamos?
2: 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No, mentiras. Entonces, ¿en qué vamos a ir?
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3: 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la mirada de la carretera.
1: ¿Y será que así no me avisan el amor?
2: ¿Así? ¿Que haciendo qué?
1: que si será que así no me avisa en el amor, no haciendo el amor.
2: Ah, que si no le avisa en el amor, yo dije no, que haciendo el... Ah, no, ya entendí.
5: Lo que pasa es que con tantos...
2: Oiga, pero sí, yo creo que sí. Sensor, Angelita, sí. ¿Será que sí? Cuando está de pronto en el amor, le estará avisando. 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
5: es
2: son estrellas.
5: Claro.
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2: Re breve, Angelita aquí me lo propuso completo para que usted vaya y encuentre ese Subaru que lo va a enamorar. Cálmese, Duván. 4 de la tarde, 19 minutos. Ahorita vamos a regresar porque voy a saludar a Ivonne en breve para que ustedes también estén con nosotros.
1: El amor de
2: mi
1: vida.
2: Para que se enteren de lo que está pasando justamente aquí en el Centro Comercial Unicentro en la ciudad de Tunja. Un abrazo, muchachos. Ya regreso con ustedes.
1: Listo, vale, se evitan. Ya regresamos con mi compañero desde el Centro Comercial Unicentro en la ciudad de Tunja a través de la más bacana Tropicana.
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1: please. ¿Qué estaría pensando la gente? ¿Qué hubiese pensado el coronel con la conversación anterior, George?
5: No, él estaba ahí ocupadito porque es que estamos armando con nuestra policía de infancia, adolescencia, de comunitaria, de turismo, armando esa campaña que nos está llevando con muy buenas noticias. Yo quiero saludar a Sandrita aquí para que nos diga en el micrófono cómo vamos con el tema de las ayudas. Coronel ha sido una de las personas que, pues, con la comunidad, junto con la teniente y su equipo de trabajo, ha venido haciendo algo muy fuerte con la comunidad, con la que quiere el bien para la ciudad, para los diferentes sectores, para que ella nos cuente cómo nos fue. Venga, Sandrita, salude acá su intendente. Hola. Con mucha confianza, porque para nosotros ya es como de la familia. De una organización que se llama La Politropicana o Politropicana. Sandrita, buenas tardes, ¿cómo vamos?
8: Dios y patria, muy buenas tardes para todos nuestros oyentes. Muy bien, muy contentos. Esta donatón ha sido todo un éxito. Se ha visto toda la hermandad que tenemos como boyacenses. Estábamos precisamente regresando del colegio Liceo, la presentación. Tenemos la patrulla llena. Felices, felices porque vamos a enviar un muy buen camión, un muy buen viaje de elementos de primera necesidad. Y la invitación constante, por favor, en la estación de policía estamos 24 horas recibiendo los elementos e insumos que quieran llevarlos. Muchísimas gracias, de verdad.
1: La cara de un coronel orgulloso.
5: Ah. Sí, eso dices, saque pecho. No, un bravo para nuestra Policía Nacional. Me
9: trabajando ya después acá en Tropicana.
5: ¡Eso! Y ya la primera, dámela ahora. Un bravo para toda nuestra policía. Así como le dice Sandrita, pues ahora sí vamos a entrar en materia.
10: deseamos los mejores éxitos. Hay preguntas de nuestros oyentes en este momento.
1: Sí, señor. Sí,
10: preguntas,
1: señor.
10: Preguntas directamente, nos vamos a hablar de la campaña de una vez, que ya arrancó, que ya inició con fuerza y que ya, así como lo está diciendo, saludo para todos los padres de familia del colegio Liceo de la Presentación, entonces, que ya hicieron su donación, levantan la mano oyentes de Tropicana. Vamos a trabajar mancomunadamente con la Policía Nacional, el Distrito Número 1 y el Comando de aquí de la ciudad de Duitama. Mañana hablaremos con la Metropolitana en Tunja. Pero finalmente, como somos del Departamento de Boyacá, hay un número telefónico que al final le vamos a dar. Bueno, pregunta. A ver, ¿qué pregunta por aquí? A ver.
1: Bueno, nos pregunta por acá Yasmín Fonseca que si podemos reiterar el nombre del Teniente Coronel. Primero que todo.
11: Bueno, claro que sí, Yasmín, Teniente Coronel Oscar Alejandro Poveda Rodríguez. Vamos a estar acá al frente de la seguridad de nuestro querido Distrito 1 de Policía de Duitama.
1: Muy bien.
10: ¿Qué lo dijo muy rápido.
1: ¿Qué te causó risa?
10: Que lo dijo muy rápido.
1: ¿Sí?
10: Sí. Teniente Coronel Alejandro Poveda, señorita Yasmín. Pregunta, siguiente bueno, pregunta. Listos. Y ahorita le digo por qué me reía.
1: Dice por acá.
10: No, ahorita le contamos que ya viene la sección del humor.
1: Acá nos dicen oyentes que ustedes nunca son serios.
10: Sí.
1: No, nunca, nunca. Dice por acá Adrianita. Hola, buenas tardes, Tropicana. ¿A qué número nos podemos comunicar? Ahí viene.
10: Actualización.
1: Ahí viene el tema. Pilas. Sí, ahí viene el tema de número de contacto, de tener esa cercanía de la comunidad con la Policía Nacional.
10: Eso.
11: Bueno, la línea, aquí es importante dejar claro, tenemos varias líneas de emergencia. Voy a compartir la mía, la línea institucional del Distrito 1 de Policía.
10: Ok. Uy,
11: para
10: directo,
11: que
10: directo, sí.
11: Tengamos un contacto directo.
10: Eso.
11: con la comunidad. Realmente la responsabilidad y el reto siempre va a ser estar de puertas abiertas, disponible las 24 horas del día. El número del comando del distrito es el 321-394-4508. Lo confirmo, 321-394-4508. Cualquier okay. situación, sin embargo, el enfoque de esta línea, precisamente por tratarse de la línea del comandante, es especialmente para recepcionar información sobre la olla, el expendio, el delincuente, para poder de esta manera articular una línea que va a tener toda la confidencialidad para recibir estas denuncias y poder articular con nuestra policía judicial y realizar los resultados que tanto necesita.
10: Mitigar el microtráfico.
11: Claro que sí.
10: Ok. Listo. No es que le va a llamar a las 3 de la mañana, présteme la olla. No, ahí no le va a preparar ni la olla para el tinto, ni nada de esas vainas.
1: Nada de eso.
10: Pilas.
1: Bueno.
10: ¿Qué fue lo primero? Yo te tengo una pregunta antes de ir con otro oyente. La pregunta es, ¿lo han despertado temprano para algún operativo así que usted diga, ay, ¿en serio? ¿Así llegando aquí a Duitama ya estuvo
11: sí,
10: el primero?
11: Sí, claro, casualmente.
10: ¿Cómo le fue?
11: Casualmente esta mañana, muy a las 4 de la mañana, recibí una llamada de una ciudadana que desafortunadamente estaba siendo víctima de maltrato intrafamiliar. Se logró articular rápidamente con la patrulla del sector y logramos atender ese caso. Pero bueno, al que madruga Dios le ayuda, que es lo importante.
10: ¿Y qué pasó con el civil? ¿Cuál fue el proceso ahí? Con el que estaba.
11: No, obviamente llegó la patrulla, se hizo la verificación del caso y efectivamente estamos ya haciendo la verificación, la activación de la ruta y poder darle a esta mujer pues la atención en lo que Bien. Tiene que ver con el despliegue de la línea de violencia de género.
10: Bueno, oyente, porque nos vamos directamente Señor. A hablar de la campaña Todos por Colombia.
1: Bueno, ahora adicional a la pregunta que me estaba haciendo acá, Adrianita, me dice, por favor, ahora regálame la línea rosa, la línea púrpura para las mujeres.
10: La línea púrpura. Listo.
1: La
10: fuerza de reacción. A ver, sí, ¿cómo okay, es el número listo. Ahí?
1: 314.
10: Sí.
1: Sí. 318.
11: La línea de reacción es la 314-318-9416.
10: Llame ya. Repítamelo, por favor.
1: 314.
11: 318-9416.
1: Listos. Ahí está enviado para nuestros oyentes.
10: Listo.
1: Quien desee el número, pues solamente, por favor, nos levanta la manita y nosotros lo compartimos de manera interna.
10: Teniente, vas a estar aquí a cargo estamos hablando del tema del apoyo a la mujer. ¿Qué recomendación le da a la mujer? Denuncien en cualquier situación, porque finalmente las mujeres a veces callan y no denuncian y es difícil que ya venga pues un control de estos como lo que nos acaba de decir el coronel. ¿Cuál es su recomendación?
12: Efectivamente, Jorge. Hay que perder la cultura de que la mujer puede ser maltratada. Y no solo mujer, también hombre. Pero lastimosamente se ve más el arraigo hacia la mujer.
10: Ok.
12: De que se den su lugar como mujeres. Ya hoy en día la mujer trabaja, la mujer tiene sus ingresos económicos, ya no depende 100% de un hombre. Pero lastimosamente todavía tenemos y encontramos mujeres que dependen 100% económicamente de un hombre. Y es donde generan ese tipo de agresiones. Por miedo a denunciar de que la pareja amorosa, su pareja sentimental, su amigo, se quedan calladas. Y la invitación es, miremos lo que pasa día a día en Colombia con las mujeres. Uh-huh. Miremos cuáles son las cifras de feminicidio. Miremos cuáles son las cifras del centro familiar donde se afectaban su mayoría las mujeres. Y ahí, miren que de un insulto pasa un golpe y podemos llegar a un, lastimosamente, un hecho de vida. Y como mujer, pues lo último que uno quiere como mujer en este momento y como comandante es fallar en ese aspecto. Entonces, las mujeres de Vitama, las vitamenses y más las boyacenses, que una característica que tenemos nosotras es que somos muy berraquitas, muy echadas para adelante. Y es que la Policía Nacional es amiga tanto de los hombres como de las mujeres.
10: Correcto.
12: De la ciudadanía. Y lo que requieran, estamos nosotros para asesorarles, brindarles el acompañamiento. Si hay procedimiento de judicialización, hacerlo. Pero hacia las mujeres, no nos dejemos y no se dejen maltratar. Entonces, somos valiosas, merecemos respeto y somos fundamentales. Somos fundamentales tanto en un hogar, una empresa, una institución, una formación. Somos fundamentales. Y la violencia es algo que no podemos normalizar. Ya ese que es normal que a una mujer la denigren, la menosprecien, sí, o la lleguen a golpear,
10: sí,
12: no es normal.
10: Claro, y hay que denunciar, colaborar todo el tiempo. Vecino, usted que tenga una situación donde una mujer sea agredida verbal, psicológicamente o físicamente, usted debe denunciar, debe marcar, lo voy a repetir así, seriamente, como usted,
1: sí,
10: seriamente. 314-318-9416. 314-318-9416. Si usted sabe, puede salvarle la vida a una persona, pero más que todo el tema de la integridad y todo el cuento. Entonces, muchísimas gracias. Deseamos que pues se continúe haciendo este trabajo desde la Línea Púrpura, participación comunitaria, sobre todo por la niñez, sobre todo en temas de turismo, y que pues obviamente estaremos aquí invitándolos a estos micrófonos, porque para eso estamos, somos un medio aliado de ustedes, de hablar de la seguridad por tener un bien común. Coronel, vamos a hablar ya en temas de lo que tiene que ver con la campaña, porque nos unimos con ustedes en la ciudad de Vitama. Colombia, unidos somos más fuertes. Precisamente, ¿qué es lo que nosotros vamos a tener, a replicar aquí en este momento? Dime.
1: Ese audio que tú me enviaste, ¿le hacemos la invitación a los oyentes?
10: Esa es la campaña que, pues, sí, obviamente, la que nos va a hablar el coronel, precisamente ya en voz del comandante, nos va a decir precisamente qué es lo que vamos a nosotros a hablar de esta campaña.
11: Bueno,
10: ya la tenemos ahí.
11: Sí, George, esta campaña Colombia, unidos somos más fuertes, fue una iniciativa de nuestro comandante, mi coronel Mojica, comandante del Departamento de Policía de Boyacá. Uh-huh. Obviamente, en ese sentir del servicio que tenemos como Policía Nacional por esta situación tan precaria que están pasando nuestros compatriotas, sobre todo en la parte sur del país, el eje cafetero, el Pacífico, con el Chocó, es algo para lo que uno nunca está preparado.
1: Sí, señor.
11: Y decidimos disponer de que todas las estaciones de policía, las 106 estaciones de policía del Departamento de Policía Boyacá, son centros de acopio para llegar con estas ayudas. Dispusimos de 5 líneas. Estas 5 líneas importantes es alimentación, haciendo énfasis en que no sean perecederos, obviamente para poder transportarlos mucho más fácil. La línea 2, que es una línea de higiene y cuidado personal. Todos estos elementos que se necesitan, papel higiénico, cremas dentales, cepillos, pañitos, jabones, para que estas personas puedan contar con estos elementos. Una línea 3 de protección, que son el tema de cobijas, colchonetas, linternas, pilas, impermeables. Una línea 4, que es la primera infancia. Obviamente veíamos hace poco unas imágenes bastante fuertes en donde se lograba precisamente sacar de los escombros a un bebé de brazos, y es precisamente esta línea de primera infancia enfocada a nuestros niños, niñas y adolescentes: pañales, toallas, cremas antipañalitis, jabón, ropa nueva, importante.
10: Sí.
11: Y la línea 5, que es para nuestros peluditos, no podemos dejar por fuera a nuestros animales, y esta línea 5 precisamente busca poder darles alimento, poderles darle protección también a los animales que han sido también afectados por esta situación.
10: Ok, si alguna empresa, algún barrio quiere
5: ya reunido donaciones y quiere hacerla en grupo, simplemente deben dirigirse al comando de policía de la ciudad de Duitama para unirnos a estas ayudas, porque ¿qué va a pasar con estas ayudas? Se van a recepcionar, se van a enviar en carros de la institución, luego irán en vía aérea hasta Cali. ¿Cómo será la logística de esto?
11: Efectivamente, George, inicialmente es el proceso de acopio. Vamos a estar hasta el día viernes, inicialmente, recepcionando todo lo que tengamos. El día viernes dispondremos de los vehículos de la institución para poder hacer ese transporte a la ciudad de Tunja. Y allí, ya en coordinación con la Dirección General de la Policía Nacional, dispondremos la distribución de este material a las zonas que fueron afectadas por el terremoto.
5: Otra fase que nosotros nos invitamos aquí, y es que si usted, amigo presidente de Junta de Acción Comunal, o esa persona de buen corazón, reúne a sus vecinos con todas las ayudas que acaba de decir el teniente coronel y que las hemos replicado en Tropicana, Colombia, si ustedes nos dicen, bueno, no tenemos cómo ir hasta allá, nosotros vamos hasta allá. Vamos con la Politropicana, que es policía y Tropicana, nos vamos hasta allá, vamos a hablar con la comunidad, vamos a ese mensaje de fortaleza, los entrevistamos al aire desinteresadamente y vamos es a ayudar. Vamos es a ayudar, vamos a dejar de pensar un poco, como diría mi abuela Elena, que paz descanse, decía, deje la guachafita y póngase serio. Este es el momento de ponernos serios. Deja la guachafita a un lado porque hoy por ti, mañana por mí y por muchos colombianos que de pronto lo podemos necesitar. Hay un número de contacto directo para decir, venga, ¿cuál es la línea que nosotros vamos a tener, Sandrita, en disposición? A partir de este momento, ustedes tienen abierto el micrófono para que nos informen acá en Tropicana a qué barrio vamos a ir, a qué sector vamos a ir a recoger las ayudas. Por ejemplo, en el sector de las veredas. En las veredas también pueden recolectamos alimentos no perecederos, pero hay cosas que pueden donar también. Sandrita, ¿cuál es ese número?
8: 322-523-4935.
10: Espera. Un poquito más despacio, por favor. 322.
8: Ya, te iba a repetir.
10: ¿Sí?
8: 322-523-4935.
10: Ok, listo.
8: Toman contacto, nos dicen dónde y nosotros llegamos y recogemos las donaciones.
5: Listo, y de paso okay. Le vamos a llevar stickers y le llevamos muchos abrazos. Conoce la granja de Tropicana, conoce al Gavilán en vivo, conoce al Pollo, al Minios que regresa el viernes y al Capibara. Bueno, en fin, toda la granja comprometida por nuestros colombianos. Pues, teniente, coronel, bienvenido nuevamente a la ciudad de Duitama. Que le vaya muy bien, que Dios lo acompañe junto con todos, cada uno de nuestros agentes de policía, que finalmente unidos jamás seremos vencidos.
11: Así es, y precisamente ese es el mensaje. Unidos no solo en este momento duro y crítico que pasan nuestros paisanos, nuestros compatriotas en el sur del país, sino también unidos por la seguridad de Duitama. Cuentan con un compromiso permanente las 24 horas y con un equipo de trabajo que está dispuesto a darlo todo por la seguridad.
5: Muy bien, teniente, muchas gracias. Espero se haya llevado una experiencia bonita de estar en radio, de hablar en radio, de darnos la hora, de darnos la sonrisa, bueno,
10: sí,
5: en fin.
10: Le pedimos la hora ya, teniente. Bueno,
5: ¿sí? ¿Qué horas tenemos en Tropicana, teniente?
10: Espérate, que ya no lo presenté bien. Sí. Bueno, pero pásale los audífonos para que ella sepa para dónde vamos. Ahí los dos. Sí, a ver. Coronel, su merced muy amable, ¿no?
5: Pila.
10: No, pero ¿cómo no? ¿Cómo no?
5: Nunca cambies.
10: Bueno, préstale mucha atención a esta hora.
5: Pilas a la
10: hora. Través de la más bacana Tropicana. 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
5: Sí, a ver, con Colpensiones.
10: Sí, para que no vaya por ahí al mercado. ¿Listos? Nos fuimos.
5: Ya,
4: a ver. A esta hora te tenemos la noticia más bacana. En Tropicana son las
12: 4:36.
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0: esa muchachita es lo que hace Mauricio y Palo de Agua. Uf, una buena canción, una excelente canción. Si no estoy mal, por allá el año 2006. Espectacular, una canción para las tardes bacanas a esta hora a través del dial 88.6.
1: 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En Tropicana son las
0: 4 de la tarde con 38 minutos a través del dial 88.6, 438 en Tropicana.
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1: Es una voz tropicana que está en las calles a esta hora. A través de la más bacana tropicana. Ah, Estevitan, hoy sí me van a dar comida, Estevitan.
2: Ah, bueno.
1: No, ayer me dejaron sin galleta, me dejaron sin sándwich. No, y no me va a dar, ¿no?
2: Yo voy a aceptar al aire hoy, que fui el culpable, hermano.
1: Hoy pasó otra vez.
2: Quiero reconocer mi error, hermano. Ayer me le comí el sándwich de Dubán, pero hoy por lo
1: menos. Ush, ¿cómo que le comió mi sándwich?
2: Sí, papi, me le comí el sándwich al Dubán. Bailas,
1: mucho embutido.
2: Lo que le tengo son buenas noticias. Cálmense, oiga, usted está, pero mejor dicho, tráigamele algo que le baje las hormonas a este man, por favor. 4:40. Bueno, voy a ponerme serio. Serio.
1: Ok. Ya,
2: estamos acá. Bueno, vamos a saludar, muchachos, ahora sí a Ivonne, con las muy buenas tardes.
1: Ivonne,
2: pues, para presentarte ahora sí. Se tiró el bravo de una. Un saludo, por favor, a Duván, que por favor se muere por un saludo.
3: No, claro que sí, a Duván, a todo el equipo de Tropicana, a George también un saludito, les envío un abrazo grandísimo y qué alegría, de verdad, que Tropicana esté hoy acompañándonos aquí en esta feria que tenemos en el Centro Comercial Unicentro.
2: Muy bien, estamos en el Autofest, súper chévere, gracias a ti por la invitación, por supuesto que es súper importante, por esa invitación tan bacana. Hoy vamos a hablar rápidamente algo importante. El lunes, como no es secreto para nadie, seguimos hablando de lo que pasó y por supuesto de lo que vamos a hacer en consecuencia, es decir, recolectar pues esas ayudas chéveres que vamos a estar recapitulando. Justamente acá en Unicentro tenemos a Dianita, que hace parte del equipo administrativo, pero quiero que tú la presentes.
3: Claro que sí. Bueno, como les mencionamos, tenemos hoy a Country Motors aquí, que nos recibieron en el Centro Comercial Unicentro. Y pues la verdad, muy emocionados de estar aquí en esta feria con todas estas promociones. Pero también, como lo mencionabas, tocando el tema de lo que sucedió el lunes, el Centro Comercial Unicentro está haciendo una iniciativa muy bonita para poder apoyar a todos estos damnificados. Entonces tenemos aquí a Diana, que es nuestra coordinadora de mercadeo del Centro Comercial, que realmente se puso la camiseta y dijo, vamos a ayudar de la manera en que Tunja pueda hacerlo. Entonces, pues nada, aquí le doy la invitación a Diana para que nos comente cómo van a hacer todo este tema de las ayudas.
2: Bueno, Dianita, buenas tardes, qué chévere saludarte. Cuéntanos, Unicentro se une a esa bonita labor social y bueno, vamos a sacar en unos segunditos qué es lo que estamos recopilando, qué estamos recibiendo, ¿cómo estás?
4: Claro que sí, buenas tardes para todos los oyentes de Tropicana. En efecto, hoy Unicentro se vuelve un punto de acopio unidos a Colombia. En la entrada 2 del centro comercial estamos recibiendo alimentos no precederos, todo lo que es granos, todos los elementos de higiene, todo elemento de aseo, para que Tunja hoy esté presente en las ciudades que han sido afectadas por la situación que se sucedió el día lunes.
2: Muy bien, exactamente. Y además que aquí en Tunja pues hay mucha gente, como lo decías tú elocuentemente, que se ha puesto la manito en el corazón. Entonces, recapitulemos una vez más. Tenemos el puesto en la entrada número 2, ¿correcto?
4: Correcto.
2: ¿Qué estamos recibiendo?
4: 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Hoy Tunja quiere levantar la mano presente como centro comercial. Ya llevamos 19 años en el mercado y hoy queremos no solo ser ese centro comercial, sino hoy queremos hacer nuestra labor social como seres humanos, sobre todo contentos, muy contentos porque hemos iniciado hoy y la respuesta de nuestro público, de nuestros tunjanos ha sido muy positiva. Estamos muy contentos por eso, entonces invitados todos a aportar el granito de arena que poco a poco todo va sumando para poder ayudar a esas ciudades que hoy necesitan de nosotros.
2: Bueno, pues Dianita, muchas gracias, de verdad que súper invitadísimos entonces para que también hagan parte de esa bonita iniciativa que tendrá Unicentro en la ciudad de Tunja. Yo creo que más tardecito podemos platicar otro poquito más referente a eso. 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
2: 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Regularmente, miércoles, jueves, viernes, ¿hasta qué hora vamos?
3: Vamos a estar hasta las 7 de la noche. De 9 a 7 de la noche, estos días que vamos a estar acá. Entonces, aquí todos nuestros asesores están súper atentos para atenderlos. Y nuevamente recordarte que vamos a estar hasta el sábado. Entonces, nada, todavía tienen tiempito de que nos visiten y nos acompañen en esta súper feria que tenemos acá.
2: Bueno, conéctese pues con este día oyente bacanísimo. Yo regreso con ustedes en un momento. Vamos a una pausa comercial y en breve estamos nuevamente acá desde Unicentro. 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
1: En 5 minutos te vuelvo a escuchar este Beitán. No te me vayas todavía para pausa comercial. 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

0: Esto se llama Tanto la quería, lo hace Andy Lucas. ¿Qué tal esa buena canción? Espectacular, ¿verdad? Por eso, oyente bacanísimo, así como este gran éxito que está pegando durísimo, así pega Corona. 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En el dial 88.6, el éxito que está pegando duro lo hace Andy Lucas. Ella es Tanto la Quería a través del dial 88.6.
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0: ¿Es así o no es así?
1: A mí me encanta que me quieras y me conozcas de esa manera.
0: Sí, sí. Tú, yo love Esteban.
1: Exactamente, mi querido Luis. Y bueno, nosotros, bueno, tengo un poquitico de retraso y me van a disculpar unos 3 segunditos, 2 segunditos por ahí en el comeback. Pero mientras tanto vamos a seguir platicando un poquitico de marcas. Vamos a hablar de carros en particular y por eso Ivonne ha estado con nosotros en esta tarde. Vamos a hacerle el llamado mientras tanto porque, bueno, han sido varias las personas que después de escuchar el llamado, primeramente pues a través de las redes sociales, con Disautos, justamente con Country Motors, ahora también lo están haciendo con Tropicana y muchos oyentes que están justamente en el sector han venido el día de hoy. 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Y además también te quiero contar que hoy está una de las rubias más cotizadas, una pereirana de corazón precisamente, luego de que ha pasado pues todo lo que ocurrió pues el día lunes, fortaleza pues para toda la tierra de esta hermosa mujer. Y bueno, pues Dianita, nuevamente muy buenas tardes, qué chévere tenerte por acá. Nuevamente recordemos cuál es la marca que hoy estás representando.
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1: Muy bien, sí señorita, y hablando de Morris Garage, no se quedaron por fuera, tienen test drive, han venido con los mejores. Ah, pero por favor, un tintico aquí para esta hermosa mujer también, que me le hagan el pan.
0: Que muchachos, sean dos.
1: Morris Garage, una empresa que está lista para transformar y seguir transformando todo porque viene con sus primeros vehículos, algunos eléctricos y otros 100% híbridos, ¿no?
2: Pues imagínense que nosotros somos, digamos, uno de los pioneros en eléctricos acá en Boyacá. 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
1: Wow, hagamos cuentas, muchachos. A ver, ¿cuánto es de aquí a Bogotá? Vamos a hacer. Duván Bautista, sé que ha recorrido el mundo. ¿Cuánto es de aquí a Bogotá?
0: 2 horas y media dependiendo la patica del conductor.
1: Exactamente, y dependiendo de la práctica. ¿Sabe qué es lo chévere de los vehículos eléctricos? Que no, en este caso, pues, hablamos de gasolina. Pero cuando es eléctrico, sin importar de pronto el tema de que tan pesadito sea el pie, le rinde igual, ¿sí o no, Dianita?
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1: Muy bien, Dianita. 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
0: Una
1: muchachos.
0: Noche de pasión con Esteban Dianita. Álvarez.
1: No, cálmese, esa no.
0: Ay,
1: esa
0: ay, perdón.
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1: De una diciendo y haciendo. Porque cumplir los sueños es así de fácil, ¿no, Dianita?
2: Sí, claro. Y acuérdese que pues que cumplimos los sueños, disfrutemos ahora porque mañana no sabemos.
1: Uy. Bien, pues así como tú lo acabas de decir. Exacto, mire, el lunes nos lo dejó clarísimo, ¿no? Sí. Entonces el lunes lo tuvimos claro. Muchachos, fortaleza siempre el mejor de los ánimos. 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Yo creo que de todos viene siendo mi marca favorita. 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Un abrazo para todos. Ya nos escuchamos más adelantico porque hay mucho que contar.
0: Eso, hay más información a través del dial 88.6. 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
6: ¡Colombia! Hoy te venimos a pedir que no nos sueltes, Señor.
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Ese Beitán, yo creo que le encanta esta canción porque aparte de ser una buena salsita, tiene una letra muy romántica. Y este Beitán, para quien lo conoce, ustedes saben que él es puro love.

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1: 5 de la tarde con 9 minutos. 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
1: Nosotros directamente seguimos brindándoles toda la información a través del dial 88.6, dándoles la bienvenida al Cómo Atardeció Boyacá de la más bacana tropicana, pero también compartiéndoles la información, sí, de lo que veníamos hablando, de lo que hemos venido hablando, o lo que Estevitan ha venido hablando durante toda la tarde, y es el Autofest. Por eso, allí usted puede encontrar diseño, innovación y potencia. Eso va hasta el 15 de agosto, ¿no, Estevitan?
2: Sí, señor, tienes toda la razón, mi querido Dubis. Exactamente, pues ha sido una tarde muy, muy fructífera. Hablamos de un miércoles bastante movidito para acá en el Centro Comercial Unicentro en la ciudad de Tunja, justamente pues de la mano de todas esas gloriosas marcas que hoy con mucho prestigio nos están acompañando desde muy temprano e irán justamente hasta el fin de semana. Y usted seguramente, oyente bacanísimo, que ha dicho, bueno, de pronto me paso mañana jueves, este o viernes, pues vamos a tener la ocasión de ir. Pero hay una pregunta que me hacen mucho de pronto, incluso en el WhatsApp personal, por ahí saluditos para Cristian Salamanca que me está escuchando y me dice, Estevitan, ¿carros de qué precios? Porque es que a muchos les encanta ir al grano, ¿sí? Y de pronto es algo muy chévere con lo que vamos a hablar justamente con Dianita de regreso. Entonces, Diana, cuéntame, tenemos precios muy chéveres, hablamos de Morris Garage todavía.
3: Todavía, claro, hablamos de Morris Garage, ¿por qué? Porque tenemos de todo para el cliente. Como tú decías, los precios... 75 millones manejamos una camioneta gasolina. 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
2: 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Y es que lo que yo te decía en alguna oportunidad también que tuvimos el remoto allá en Green Hills, Morris Garage se caracteriza por tener un diseño muy futurista, hermano. Si usted ve un Morris Garage en la calle, de una vez queda atónito, se queda mirando y dice, oye, mira, ahí va un Morris.
3: 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Los asientos, la altura. Pero ustedes dicen, quiero un carro alto, le tengo el eléctrico, el MGS5, con tracción trasera, con 420 kilómetros.
2: Es algo importante porque, como le decíamos antes, Boyacá es, digamos que nos ofrece más bien una gran cantidad de terrenos. No todos son tan pupi como decir que es que vamos por la ciudad. Aquí tenemos que subir, bajar, principalmente en Tunja, que tú vives acá, bueno, ya conoces cómo es la movida. Entonces, un carro con tracción 4x4, elemental.
3: Claro, y pues digamos con todo el respeto, hay muchos huequitos por ahí en Tunja. Ojalá nuestro nuevo alcalde se acuerde esas callecitas.
2: Sí. Anita, así me gusta esa publicidad política. Mentiras. Bueno, muchachos, ponle pues cuidado. Vamos a hablar entonces, precios, desde 75 millones. ¿Un eléctrico cuánto puede costar?
3: Como te comentaba, desde 70 millones. Pero dice, bueno, quiero un vehículo más familiar. Tengo el MGS5 que viene desde 85 millones hasta 100 millones. Bueno, pero quiero otra camioneta que no sea eléctrico, el híbrido. El híbrido está en 125, pero por esta feria que vamos hasta el sábado queda en 110 millones de pesos. ¡Opa! Y si me lo apartan de aquí al viernes conmigo, le doy un bono de 1 millón de pesos de gasolina.
2: Y una noche, uy, papi, de pasión. ¿Cómo lo vio ahí? Dice que se la pasa sufriendo Gavilán por gasolina. ¿George está todavía por ahí?
4: No, ya se fue.
2: Ah, ¿se voló?
4: Sí, ya se voló.
2: Capibara, sí, el capibara gastador de combustible. Miren, le hubiera servido mucho la oferta que Diana está haciendo porque George es otro de los que últimamente anda diciendo vamos a cambiar el vehículo actual y ese precisamente es una de las opciones. O bueno, hablando de híbridos, uno de los que más le llama la atención. Si usted quiere ahorrar, vea, Diana está ahorrándonos 15 millones de pesos hoy de tacazo en esa referencia, más 1 millón de pesos de gasolina. ¿Qué es eso, Dianita?
3: Bueno, y dice, bueno, ¿cómo es un híbrido? Aquí es. Estoy para explicarles, porque nosotros manejamos un híbrido completo. Y sí dice, bueno, ¿pero qué? ¿Cómo se siente? Pues lo invito a hacer nuestro test drive.
2: Y que vea la economía, o sea, okay. 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
3: Ir hasta bien a Bucaramanga y un poquito más allá.
2: Mejor dicho, aquí me están haciendo propuestas, rechaca con Neame, oiga, mírenlo y el Fabián se ríe por allá. 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
2: Oh, hecho, okay. Ah, y que si preguntan quién es la rubia despampanante, bella, que se encuentra justamente por acá, Dianita. Muchas gracias.
3: A ti, muy querido, muy amable.
2: Bueno, listo, Dianita, ahí estamos. Ahí está. Entonces, la van a conocer ustedes más adelante a través de los videos de La Más Bacana, porque vamos a subir a través de nuestras redes nuestra visita.
1: Hacia...
2: para que ustedes lo disfruten.
1: Eso, se veitan de una. Ya nos vemos a través de Facebook Tropicana Boyacá, a través de Instagram arroba Tropi Boyacá y a través de nuestra cuenta de TikTok Tropicana Boyacá. Aquí estamos para acompañarles. Acá está el gran Sebastián Campos a esta hora del Cómo Atardeció Boyacá. 5:16. Mándale una carta a tu marido, pero mándasela ya.

0: 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En Tropicana son las
1: 5 de la tarde con 23 minutos en la más bacana Tropicana. 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

0: Una buena salsita que hace Proyecto A se llama Renuncio. Renuncio a vivir esta vida vacía. Ay, Dios mío, renuncio al dolor de la melancolía. Me llamando Juan Romeo. ¿Cómo la viste, se evitan ahí?
1: Papi, yo tengo a quien le puedes dedicar esa canción justamente como unos 7 metros de mí.
0: ¿Aló? Pero bueno. Ay, Dios mío, señor.
1: ¿Aló, aló?
0: ¿Aló?
1: No, que sí, que aquí estamos con Eduard Pérez otra vez. Aquí con el hombre. Bien dispuestos, oiga. La marca Jabal, que también está justamente... Y la marca Tank. Dos vehículos que, Duván, te apuesto a que tú muy poco los has visto en la vida, pero que cuando se sube usted en uno de esos...
0: De hecho, cuando los ves pasar.
1: No hay punto de comparación. Muchachos, yo quiero contarles justamente, ahorita hablando con uno de los usuarios, él estuvo mirando, estuvo preguntando, y me dijo, nunca había visto esa marca, me decía a mí en lo personal, pero me dijo, lo vi mejor equipado que cualquier otra referencia que haya visto en el mercado. Y resulta que el señor es un miembro ya retirado del Ejército Nacional. ¿Cómo la ven? Pues, Eduard, ¿qué piensas al respecto?
2: Pues la verdad no es de asombrarse, es una marca que la verdad ha pegado muy muy bien aquí en Colombia. No, digamos, aquí en Boyacá la gente no la conoce mucho, pero ya la marca lleva 14 años a nivel nacional. Cuando tú ves estos vehículos tan imponentes, tan grandes, llenos de tanta tecnología, la verdad es que gustan demasiado, para toda persona.
1: Total, eso es que nomás abre las puertas y es como llamar a la gente.
2: Sí, la verdad, te diste cuenta el primer detalle, abre las puertas, salen los estribos debajo del carro, te da como un modo de bienvenida, incluso el carro, las sillas, o sea, ya es una habitabilidad muy, muy chévere.
1: No, y Eduard tuvo un detalle muy, muy bacano, se lo agradezco, para vivir bien la experiencia de subir y sentarse en el asiento de piloto, ajustando de una vez, por ejemplo, el tema del asiento de una manera rápida, muy cómoda. De razón los asientos, lo que tú me decías, hermano, qué chévere, lo voy a decir al aire, qué chingo, o sea, muy bacano.
2: La verdad, y eso que no hicimos la prueba completa. Esas sillas de adelante calefactan, enfrían, tienen modos de masaje independiente de las dos sillas de adelante. Tenemos 9 modos de masaje. Aparte, pues, de todo el tema de seguridad, porque pues yo estoy hablando en este momento como de los juguetes, digámoslo así. Pero lo principal es la seguridad. Son vehículos que cuentan con seguridad 5 estrellas y vienen muy bien equipados.
1: Eso íbamos a tocar, precisamente, ¿en qué categoría está justamente, si hablamos de seguridad? ¿Qué entidad es la que regula justamente ahorita para darle las 5 estrellas?
2: Bueno, la entidad es ANCAP, que es una escala europea. En este caso tenemos seguridad de 5 estrellas, que no todo vehículo lo tiene. Eso gracias a la resistencia del chasis, a que tenemos 6 airbags, incluso los laterales son tipo cortina, o sea, en caso de un choque queda completo por dentro un airbag.
1: 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Mira, yo quiero comentarte también, bueno, ya hablamos, por ejemplo, del vehículo, quisiera hablar de pronto de algunas características adicionales, ya que mencionas la seguridad. Tú vas por la carretera, esa se parquea solita, por ejemplo, hablando de parquear, pero hablando de conducción, ¿qué beneficios nos brinda a la hora de conducir, por ejemplo, por carretera y en ciudad?
2: Listo, por ejemplo, tenemos más de 15 ayudas a la conducción. En este caso te reconoce vehículo, reconoce peatones, tú vas andando, o sea, te atravesó a alguien, directamente la camioneta se frena. Si tú estás dando reversas a través de un motociclista, un ciclista, la camioneta también va a frenar de una y te va a avisar de varias formas que, pues, digamos, hay alguien ahí. En carretera me preguntas, tenemos el sistema de rebase de camiones. Vas a adelantar, detecta que viene un camión aproximadamente a 50 metros, él te va a avisar que viene algo atrás, incluso podemos hacer que te intervenga un poco la dirección para que te devuelva a tu carril.
1: Y 50 metros de alcance, eso es como un radar de movimiento bastante
0: amplio. Si la mujer lo está engañando, sí, el vehículo se detiene.
2: Muy bien equipada. Los sensores y la tecnología que tiene no lo vas a encontrar casi en ningún vehículo.
1: Eso te iba a decir yo, precisamente era lo que nos decía un ex coronel retirado de las Fuerzas Militares de Colombia que vio justamente este nuevo modelo de la Tank 500, si mal no soy, ¿correcto? Y muy bárbaro, muy bárbaro. Además, hablamos del precio. Ya me habías dicho de pronto precio para las dos que tenemos acá, no solamente la Hound, sino la Tank también. 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
1: Bueno, pues ahí está, muchachos, y mesa de trabajo. 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Venga, acérquese el día de hoy. Vamos a compartir una vez más tu número de contacto para que a través de WhatsApp, ¿hasta qué hora recibe mensajes el hombre? Porque es que de pronto por ahí salen a decir, ¡ay, pero por qué a esta hora!
2: No, yo para los clientes yo es como si fuera la novia. Yo la verdad de domingo a domingo. Entonces el numerito 319-346-8846.
1: Listo. Repítemelo una vez más, un poco más despacio por favor, porque eso es importante. 24-7.
2: Entonces el número es 319-346-8846.
1: Se lo imagina usted, Duván, allá en Grupo Firme. Espérame, espérame, allá cantando, grito, espérame que es un cliente.
0: Sí, sí, claro. Cantando, cantando.
1: Bueno, muchachos, ahí está. Sí, señor. Duván, entonces, yo regreso contigo al estudio. No tardo nada en volver con Ivonne, porque vamos a hacer el cierre glorioso de esa invitación que será para todo el fin de semana, hasta el día sábado, domingo. Ojalá que ustedes tengan la oportunidad de venir. Respírelo, mijo, y dedique la canción, Duván Rolando. Aquí está Rolando, su candidata oficial. 5:32.
0: Ya regresamos contigo, Estevitan. ¡Ay! ¡Pero dígalo, papito! Una buena canción de Proyecto A, Renuncio. Ahí está ahora a través de la más bacana Tropicana.
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0: Acá dice la canción de mi compañero DJ Chi, que ya estará con nosotros durante el fin de semana. Esta canción se llama De Todas y De Nadie, porque así es. Lo quieren todas, pero a la vez nadie se quiere encartar con ese tremendo. Lo hacen los dos carnales, De Todas y De Nadie. 5:33, ya escucho, veo y comparto Tropicana.

0: ¿Cómo le dice? Lo hace Daddy Yankee, es el Limbo. A 5 de la tarde, 39 minutos. 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

0: dice la canción, es que ataca la y te atrae, pero no, mejor de lejitos, mejor de lejitos, ¿sí? 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
1: Ok. Ay, ahorita soplelo, Gavilán. Bueno, muchachos, póngale pues, ya, 5:42. Es que estamos platicando por acá con Ivón. Precisamente estamos muy contentos porque son los bonos de descuento. Respire otra vez. Ahí, eso. Si no, me toca mandarle traer RCP ahí, por favor. ¿Con quién? Con Emilcita, hágame el favor. Entonces,
0: pues bueno, yo espero que llegue Ivón de Tunja. ¿Qué? Yo espero a que llegue Ivonne de Tunja.
1: Ah, tú esperas a que llegue Ivonne de Tunja. Bueno, está bien, también puede ser. De todas maneras, ella está invitadísima al estudio. Ella sabe que también está invitadísima al estudio para platicar sobre todo lo que será este gran festival automotor. Pero hablemos de algo muy importante, muchachos, y es los bonos de descuento, las financieras, y que vamos a estar en esta gran feria que no había tenido precedentes, ¿cierto, Ivonne?
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1: 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Ivonne, gracias por esta invitación tan chévere que nos hiciste.
2: No, ustedes de verdad que a la familia Tropicana, gracias por siempre estar aquí apoyándonos y qué chévere que hayan estado acá viviendo con nosotros esta primer feria del automóvil que tenemos como Country Motors. Y bueno, nada, por aquí vamos a seguir haciendo eventos y acompañándolos. Un abracito por allá a todos en estudio, a todos los oyentes de Tropicana, súper bienvenidos por acá.
1: Gracias, mira, mejor dicho, ya me lo tiene matado. ¿Ya se paró de la silla, mijo? ¿Ya se logró levantar? Ah, cierto, que la pregunta. ¿Cuál es esa frase que tú utilizas?
0: No, no, no.
1: Esa parte del tema. ¿Cuál es esa frase que tú utilizas cuando estás emberracada para negar que estás emberracada, pero demostrar que estás emberracada? Muchos dicen, no tengo nada, no pasa nada, usted verá. ¿Cuál es tu frase? Porque queremos saber, la dulce Ivonne, ¿cuál es su frase?
0: No se pone mal genio.
2: No, yo creo que yo no demuestro tanto.

0: demuestro tanto, entonces yo digo, no quiero hablar, no me pasa nada. Y pero internamente estoy, mejor dicho.
1: Corra, Dios. Bueno, Luis, ahí está la invitación, muchachos. Los quiero mucho. Un abrazo, Dios les bendiga. Eso ha sido todo por hoy por acá en el Centro Comercial Unicentro de Tunja. Pero vamos hasta el sábado. Aquí los espero con el corazón abierto para que ustedes vengan, escojan ese carrito y por ahí derecho nos inviten a pasear. ¿Listo?
2: Eso de una, papi. Un abrazo gigante para ti. Feliz retorno a casa. Que Dios te bendiga en el camino. Salúdame, por favor, ahí a Ivonne. Dile que después eso, voy yo.
1: Espere, respire.
2: Chao. Acá estamos, chao, papi. Feliz retorno a casa. Ese es el como atardecido del día 88.6. Ya escucho, me doy, comparto, Tropicana. Acá llega Fanny Lu con esta buena canción.
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2: el como atardecido de Tropicana. 5:49.
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2: se llama Tú No Eres Para Mí. Lo hace Fanny Lu. 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

0: 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En Tropicana son las...
1: 5:53, 5:53 en Tropicana.
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0: para ti en Tropicana son las...
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Son las 6 de la tarde. 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
1: Sí, señores, información de 5 a 8 de la noche a través del Cómo Atardeció Boyacá. Les vamos a compartir por acá. Fernando, feliz tarde, bendiciones. ¿Ya se va o qué? ¿Por qué se va? Deje que eso se compone. Deje, compadre, que eso se compone. Bueno, les voy a contar lo que está pasando a esta hora en el departamento de Boyacá. Es momento de contarles que el departamento de Boyacá ha activado la campaña de ayudas para las víctimas del terremoto. Y sí, la gobernación habilitó diferentes puntos de recolección en Tunja y Bogotá para enviar alimentos, elementos de aseo y herramientas a las zonas más afectadas. Pues el departamento puso en marcha una campaña de recolección de ayudas humanitarias para las familias afectadas en el terremoto registrado el pasado 10 de agosto. La jornada comenzó el día de hoy, miércoles, y se extenderá inicialmente hasta el próximo 14 de agosto, con un punto principal ubicado en la carpa frente a la gobernación del departamento de Boyacá, ahí en la Plaza de Bolívar, y otro en la Casa de Boyacá, allá en Bogotá. La gestora social del departamento, Daniela Cisfierro, explicó que se habilitaron estos dos puntos para facilitar la participación de los boyacenses, ya que la recepción podría prolongarse si las necesidades de las comunidades afectadas lo requieren. Pues la gestora también aseguró que las ayudas serán enviadas directamente a quienes más lo necesitan a medida de que se logre completar los vehículos de transporte. Entre los elementos los cuales se pueden donar está el tema de alimentos no perecederos, kits de aseo, pañales para bebés, pañales para adultos, alimentos para las mascotas. La gestora social también pidió herramientas destinadas a los equipos de rescate que continúan buscando personas entre los escombros, como guantes gruesos utilizados en el tema de construcción, picas, palas, sacos para retirar el material de las edificaciones colapsadas. También informó que el primer camión con las ayudas será enviado directamente al Chocó, mientras que posteriormente se proyecta el traslado de donaciones hacia Pereira y el Valle del Cauca. La funcionaria hizo un llamado a todos los boyacenses a mantener la solidaridad con las familias que le perdieron viviendas, bienes y seres queridos, y recordó que incluso quienes sobrevivieron sin perder sus hogares enfrentan necesidades básicas como agua potable, alimentos, cobijas y colchonetas. Por eso, junto con esta información a través de nuestro grupo de Tropicana Boyacá, hace un momento.
2: ¿Dónde están las?
1: Ah, por acá está, sí, señores, en el grupo de Tropicana Boyacá, el grupo de Facebook. Les vamos contando que hace un momento les dejamos una cordial invitación para que todos ustedes, pues, la tengan presente. Y si de pronto usted dice, no, venga, lo que pasa es que no alcanzo a ir hasta Tunja. Fresco, mire, en este momento lo que se necesita es ayudar. Ayudar, ayudar y ayudar. Entonces, mucha atención, porque también, como en horas de la tarde tuvimos invitados por parte de la Policía Nacional, es el momento de que esa solidaridad que nosotros tenemos se transforme en, pues, una ayuda para las personas las cuales lo necesitan. Por eso la Policía Nacional de Colombia también está invitando a realizar sus donaciones y ayudar a quienes más lo necesitan. Y el punto de recolección lo pueden ustedes entregar en la estación de policía acá de la ciudad de Duitama. Cada aporte suma una esperanza, suma un país. Y pues obviamente, si ustedes ingresan al grupo de Tropicana Boyacá, ya aparece la imagen. Le pedimos el favor de que usted pueda ayudar a compartirla. Si están en Duitama, pilas el número de contacto 322-523-4935. El plazo es hasta el día de mañana, jueves. Pues obviamente para poder enviar esto lo más pronto posible, ¿no?
2: Vamos a ver si esto.
1: Lo mismo que pueden donar, pues, alimentos no perecederos, agua, ropa en buen estado, elementos de aseo, sueros, todo lo que tenga que ver, pues, obviamente con cobijas, colchoneta, linterna, pilas, impermeables, plásticos, elementos para alojamiento temporal. ¿Que en dónde está esta invitación? Ahí está en el grupo de Facebook Tropicana Boyacá. Este es el Cómo Atardeció de Tropicana. Préstele mucha atención porque en el municipio de Chiquinquirá, a ver qué se me hizo por acá. Por acá les tengo la información, lo que se presentó hoy directamente en la plaza de mercado del municipio de Chiquinquirá. Y eso para contarles a todos ustedes.

0: se me ha extraviado la información. Ah, hágame el favor, hágame el favor.
1: Dime, bebesota.
2: Ya, él me estaba mirando mucho los dientes.
0: Se extravió la información. Bueno, pero les cuento, a modo de noticia, que en el municipio de Chinquirá, en la plaza de mercado, el día de hoy se presentó una emergencia, se le puede llamar de esta manera, obviamente, para tenerlo en cuenta, en donde se vieron allí en la plaza de mercado varios disparos. Es en el municipio de Chinquirá, en la plaza de mercado. Información a esta hora en el Cómo Atardeció de Tropicana. 6:13. 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
1: 6 de la tarde con 17 minutos, 6 con 17. 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
1: 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En Tropicana son las
2: 6 de la tarde con 21 minutos en el Cómo Atardeció Boyacá, 6 con 21.
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0: Lo hace el binomio de oro de América. Es ahora a las 6 de la tarde con 31 minutos. 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

bene gang, stavano a casa il grande Sergio Vargas a través de la más bacana Tropicana. Saludos para cada uno de nuestros oyentes que a esta hora siguen en full sintonía a través del dial 88.6, acompañándonos y nosotros también recibiendo la compañía de cada uno de ustedes. Si la ves.

0: 6. Ahora es momento de compartir las informaciones a través de cómo atardeció Boyacá y Tropicana.
1: 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En Tropicana son las
0: 6:37 minutos. 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

0: 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En Tropicana son las...
1: Sí, señores, 6:49 con Tropicana. He estado en el Cómo Atardeció Boyacá, 6:49.
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0: Inició Boyacá, 6:49.
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0: Eso este lo hace Eddie el Jim. Ey, se llama La Quiero Morir a través de Cómo Atardeció Boyacá.
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0: Y acá dice ahí está otra buena canción que hace Fonseca. Se llama Antes de que el tiempo se vaya.
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0: que ahí del día 88.6. Ya escucho hoy, comparto Tropicana. Abrazo, bendiciones y éxitos para todos ustedes.
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0: Ya viene A Que No Me Duermo de 8 a 12 de la noche.
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0: Barranquilla, Bogotá y Cali conectados junto con Medellín.
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0: En un solo programa a nivel nacional, 17 estaciones conectadas en A Que No Me Duermo.
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0: Cuídense mucho, soy tu Juan Bautista.
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0: Voy dejando en programación a través del dial 88.6.

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1: 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Son las 7 de la noche. 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